Hola, ¿qué tal? Muy buenas tardes. Bienvenidos a una emisión más de su programa Casualidades y Complacencias. En esta ocasión, pues, iniciamos con Bonita de Cabas. Es una canción que nos estaban solicitando por acá a través de la línea de WhatsApp. Muchísimas gracias y saludos para Lolis Castillo, que nos dice: hola, buenas tardes, qué gusto escuchar tan lindo programa. ¿Me puede regalar, por favor, la canción de Bonita con Andrés Cabas? Saludos. Y pues bueno, ahí está la complacencia. Y nos dice que, pues, linda tarde, muchísimas gracias para ella. Saludos hasta la colonia Valle Primavera y a todos los lugares donde llegue nuestra señal de Sicomizúcar acá en el 107.5 de FM. Yo soy Arturo De Gante, muchísimas gracias por estar en sintonía ya de esta radiodifusora, de esta frecuencia, para pues compartir buenas melodías, grandes canciones. Y recuerde que si usted tiene una canción en mente, tiene pues ganas de escuchar alguna melodía.

pero pues tal vez no la tienen en el teléfono, tal vez no tiene plataformas de audio y únicamente pues le gusta la radio. ¿Quiere escuchar esa canción? Pues coméntela, compártala al teléfono en cabina 243-432-6383 o a través de la línea de WhatsApp 243-130-4825 para que se ponga en contacto con nosotros, nos deje pues esa canción que quiere escuchar, algunos saludos, alguna dedicatoria, algo que nos quiera compartir con mucho gusto. Lo estaremos también compartiendo al aire, por supuesto, y complaciendo esas canciones que usted decida escuchar. En el fondo nos acompaña Usted qué haría de Diego Verdaguer y también tenemos grandes, grandes melodías para ustedes que nos escuchan, amables radioescuchas, valga la expresión. Y bueno, vamos con algo de Miguel Bosé, esto es Amante Bandido y posteriormente también nos acompaña Maná con Clavado en un bar. Vamos a escucharlas, continuamos.

Teléfono en cabina 243-432-6383, línea de WhatsApp 243-130-4825, para que se ponga en contacto con nosotros, nos deje algún comentario, saludos, alguna canción que quiera escuchar, con mucho gusto le estaremos compartiendo al aire. Y por supuesto que también nos puede pues mandar alguna dedicatoria para alguien que nos diga, oye, yo quiero escuchar esta canción y va dedicada para tal persona, también se puede, con mucho gusto. Y pues bueno, aquí está esta su estación preferida para escuchar buena música. Y recuerde que estamos acompañados por Diego Verdaguer en el fondo, Usted que haría, una canción de 1984, y que también presentábamos Cuídate de La Oreja de Van Gogh, antes Clavado en un Bar de Maná, y también Amante Bandido de Miguel Bosé. Grandes melodías que hemos estado compartiendo y las que faltan, porque todavía tenemos varias por compartir, entre ellas el siguiente tema, un par de temas que les voy a compartir antes de ir a la pausa, porque se está pasando muy, muy rápido el tiempo.

0: Ya estamos llegando a la media hora, pero no se vaya porque tenemos muy buenas canciones todavía por traer hasta sus oídos. Esto es El Baile y el Salón de Café Tacuba y también A Quién Le Importa de Alaska y Dinarama.
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0: Y bien, antes de irnos a la pausa, quiero mandar saludos muy especiales para Sandy Hinojosa, Sandy Ramírez, allá en Acatlán de Osorio, que nos está escuchando a través de la página web. Ahí está el apartado. Si usted puede también, si usted quiere, puede buscarnos como sicompuebla.mx/radio/izucarenvivo para que pueda escuchar a través de esta página web la transmisión que tenemos para todas y todos ustedes. Y nos solicita el tema de jueves con la oreja de Van Gogh. Con mucho gusto, en unos minutos más se la estaremos compartiendo. Vamos a una pausa, regresamos. Esto es Casualidades y Complacencias.
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11: Son las 6. Con 35 minutos.
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2: Son las 6:37.
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Y bien, ahí estuvo este tema que nos estaban solicitando a través de la línea de WhatsApp. Reitero los saludos para Sandy Ramírez allá en Acatlán de Osorio. Muchísimas gracias por escucharnos. Saludos para ella que nos está sintonizando y que nos estaba solicitando esta canción, que nos dice que le gusta por la historia en que está inspirada. Y es que, bueno, ustedes, amigas, amigos, déjenme decirles que hace algún tiempo hicimos un acetato dedicado a esas canciones con historia. O sea, aquellas canciones que tenían una historia y que fueron escritas basadas en eso que aconteció. Entonces, Jueves fue una de esas melodías que mencionamos en su momento. Y es que es una de las canciones más emblemáticas y conmovedoras del grupo La Oreja de Van Gogh, que fue lanzada en el 2008 como parte de su quinto álbum de estudio, Las 5 en el Astoria. Su enorme impacto radica en que es un homenaje directo a las víctimas de los atentados del 11 de marzo del 2004 en Madrid, el 11M como se le conoce. Y bueno, esta canción narra la desgarradora historia de amor real basada en las anotaciones del diario de una de las pasajeras que falleció en los trenes de cercanías de Madrid. La letra describe la rutina de una chica común que toma el mismo tren cada mañana y se enamora en secreto de un joven que viaja frente a ella. Pasan los días de lunes a viernes, ya sabe usted la dinámica de que muchos de nosotros tenemos de tomar el transporte. Y pues vamos conociendo personas, por lo menos de vista, que muchas veces pues en el transporte vamos coincidiendo varias veces con algunas personas y ya como que pues ya son conocidas, no nos hablamos, no tenemos alguna amistad, pero pues ya las ubicamos, ¿no? Entonces eso fue lo que pasó. Cruzaban miradas tímidas sin atreverse a hablar. Finalmente, el día jueves 11 de marzo, deciden romper el hielo, hablarse y confesar su amor con un beso. Justo en ese instante de felicidad, y el tren se adentra en un túnel, ocurre la explosión, como dice el verso final, y ya estamos llegando, mi vida ha cambiado, un día especial este 11 de marzo, me tomas la mano, llegamos a un túnel que apaga la luz. Y pues bueno, para evitar que se malinterpretara como un intento de beneficiarse de esta tragedia, esta banda esperó 4 años para publicar el tema. Además, todos los ingresos y derechos de autor generados por la canción fueron donados a la asociación 11M, quienes fueron afectados del terrorismo. Entonces, pues por ahí, ¿no? Se basaron en estos diarios, en estas notas, para inspirarse y tomar pues la decisión de escribir para homenajear la historia de amor de estas dos personas. Pero bueno, es un tema complicado que en su momento también lo expliqué, incluso por ahí fue un poquito pues más elaborada, ¿no? Realmente fue más elaborado ese momento de cuando les presenté esta historia, pero sí es bastante...

pues desgarradora, ¿no? Que hasta hace que se quiebre la voz por pensar, ¿no? Porque es muy triste y que puede llegar a ocurrir a cualquiera de nosotros sin saber, porque pues realmente, ya poniéndonos serios, pues no tenemos la vida comprada. Puede pasar en cualquier momento despedirse de este mundo. Y pues por esa pena, por esa timidez, posiblemente no podemos decir lo que sentimos hacia una persona. Y pues nos quedamos como el famoso ICC del mundial, ¿no? De, ajá, y si me le declaro a esta chica, y si sí me hace caso, y si sí me corresponde, y qué tal si no, qué tal si me batea, como comúnmente decimos, y nos quedamos, ¿no? Ahí en el limbo pensando. Pero pues lo que queda es ese sentimiento, ¿no? De al final, cuando te decides por extender tus sentimientos, como que algo pasa y pues finalmente se termina todo, ¿no? Lo que posiblemente pudo haber pasado días antes, semanas antes, pues al final no ocurre, ¿no? Fue muy tarde, se tardó demasiado esta persona o estas personas en decirse lo que sentían y pues ya. Llegaron con, digamos, con ese amor, por lo menos en la canción, hasta el final de sus días. Pero bueno, vamos a continuar con algo más alegre. Esto es de Los Auténticos Decadentes, desde 1995, y es la guitarra. Vamos a escucharla. Continuamos.

Y bien, únicamente regresamos para despedirnos porque ya se terminó esta hora. Sin embargo, todavía nos queda una hora más de música, pero ya dentro del programa retrospectiva. Así es que yo los dejo con un fragmento de otro tema de La Oreja de Van Gogh que teníamos preparado para hoy. ¿Puedes contar conmigo? No le cambie, regresamos ya en retrospectiva.

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Muy buenas noches nuevamente. Mi nombre es Arturo de Gante y ya estamos iniciando una emisión más de su programa Retrospectiva. En esta ocasión vamos a estar escuchando música de rock alternativo. Rock alternativo en esta ocasión, ya que pues, ¿por qué no? No necesitamos como que un gran motivo para escuchar este género, pero que sí son muy buenas canciones las que tenemos pues dedicadas para esta emisión. Reitero los saludos para Lolis Castillo, que nos dice: ay, qué hermoso escuchar esta música, es maravilloso, es un gusto, y un gusto también poder escuchar

escuchar y leer estos comentarios de la gente que le gusta, que pues no se pierde el programa, que le gusta esta música y que la disfruta sobre todo. Escuchábamos Black de Pearl Jam de 1991 y en el fondo nos está acompañando Smells Like Teen Spirit de Nirvana, es de 1991. Y acerca de Black, hay que mencionar que es una de las canciones más populares del grupo Pearl Jam y forma parte del álbum 10. Es una de las piezas centrales del álbum y de las más emocionales. El grupo se negó a lanzarla como sencillo, ya que consideraban a la canción como algo muy personal y creían que el sentimiento se perdería al intentar hacer un video o lanzarla comercialmente. A pesar de todo, la canción llegó a alcanzar el número 3 de la lista de las canciones mainstream de rock de Billboard en el 92. La canción fue incluida en el disco de grandes éxitos Rearview Mirror, Greatest Hits de 1991, 2003, la revista Rolling Stone la eligió la novena mejor balada de todos los tiempos. Así es que, pues bueno, ahí está algo de esta melodía que escuchábamos y que pues tenemos más de este estilo musical de rock alternativo para esta ocasión. Recuerde que si quiere pues mandar un saludo, nos puede llamar al 243-432-6383 o bien a través de WhatsApp 243-130-4825 para que lo pueda hacer. Vámonos con algo más de la misma década de 1999. Esto es Animal Instinct, es de The Cranberries y posteriormente daremos un salto hasta el 2002 con Clocks de Coldplay. Así es que pues no le cambie, continuamos. 90s.

0: Y bien, esto fue Clocks de Coldplay del año 2002. Todos los miembros de la banda la compusieron para su segundo álbum de estudio, A Rush of Blood of the Head, creada sobre la base de repetitivos arpegios en el piano. La canción presenta una letra críptica, en la que sobresale un tono de desesperación. Existen muchas remezclas de esta canción y su acompañamiento de piano fue tomada como muestra para muchas otras. Clocks ganó el premio a grabación del año en la entrega de los Grammy en 2004 y sigue siendo uno de los temas más exitosos del grupo. Se lanzó inicialmente en Estados Unidos como el segundo sencillo del álbum el 11 de noviembre del 2002 para posteriormente se lanzó ya en el Reino Unido el 17 de marzo del 2003 como el tercer sencillo de A Rush of Love to the Head. Y bueno, se convirtió esta canción en todo un éxito comercial. Tuvo muy buenas críticas, así es que pues es una de las más recordadas. Creo yo, junto con Yellow, son de las que más se recuerdan de Coldplay. Así es que, pues bueno, ahí está parte de la información que tenemos para ustedes de estas melodías que vamos compartiendo hoy en retrospectiva, que es el tema rock alternativo. Grandes canciones que vamos compartiendo con ustedes y que todavía nos quedan algunas por presentar. Y nos quedamos en la década de los 2000 porque tengo para ustedes esto que lleva por título Everybody Changing. Es de Kane, es del año 2004. No le cambien, regresamos.
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4: Son las 7, con 25 minutos.
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4: Son las 7, con 26 minutos.
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0: Estamos de regreso y estamos escuchando este tema en el fondo, Smells Like Teen Spirit de Nirvana de 1991. Antes escuchábamos How to Save a Life de The Fray. Es una canción, es el icónico álbum de estudio debut y su exitoso sencillo de la banda estadounidense de rock alternativo The Fray, lanzada como sencillo en marzo del 2006. La canción se convirtió en uno de los temas más populares del grupo, alcanzando el puesto número 3 en la lista de Billboard Hot 100. Si pues han escuchado esta banda, pues seguramente tal vez recuerden esta canción. Y pues por ahí se dice que la historia y el significado de la canción fue escrita por los cofundadores de la banda, Isaac Slade y Joe King. Se inspiró en la experiencia de Slade mientras trabajaba como mentor en un campamento para adolescentes con problemas. La letra detalla un diálogo ficticio y agridulce en el que se intenta evitar que un amigo caiga en hábitos autodestructivos. Por ejemplo, Step one, you say we need to talk, tenemos que hablar, ¿no? Paso uno, dices, tenemos que hablar. He walks, you say, sit down, it's just a talk. Él camina, tú dices, siéntate, es solo una charla. He smiles politely but at you. Él te devuelve una sonrisa educada. Es parte de lo que podemos mencionar de esta canción. Y también hay que decir que este tema obtuvo un enorme reconocimiento mundial tras aparecer en importantes dramas televisivos, convirtiéndose principalmente en el himno no oficial de la serie Grey's Anatomy durante los momentos más intensos de sus temporadas 2 y 3. Tal vez si alguien es fan de esta serie de Grey, pues tal vez la recuerden, ¿no? Porque a veces como que si somos fans de una serie y escuchamos las canciones en ciertos momentos que aparecen, pues como que ahí vamos conociendo música, nos van gustando y pues ya se nos hace pues interesante e importante, porque a lo mejor escuchamos esa canción fuera de la serie y nos remite precisamente a esa serie, ¿no? Es como lo que he mencionado por mucho tiempo, que a veces tenemos recuerdos por ahí rezagados, guardados, dormidos, y llega una canción y nos recuerda precisamente, activa ese recuerdo, mejor dicho, de decir, ah, no, pues es que esta canción me recordó cuando yo estaba en tal lugar y fue muy gracioso porque yo me caí y todos mis amigos se rieron, no sé. Cosas así, ¿no? Eso es lo que podría decir, ¿no? Acerca de estas cosas que nos mueven los recuerdos y que, al igual que en una serie, pues a lo mejor escuchamos esa canción, decimos, ah, me acordé de la serie de Grey, ahí escuché esta canción y de ahí me gustó, ¿no? Por ejemplo. En fin, vámonos con esto que se llama Boston, es de Augustana. No sé si han escuchado esta banda, pero Boston es el sencillo más exitoso de esta banda de rock Augustana, lanzado originalmente en su álbum debut Alt Start and Boulevards en el 2005. La canción destaca por su melancolía, melodía de piano y su letra sobre el deseo de escapar y empezar de nuevo. Vamos a escucharla, no le cambie, regresamos.
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Y este fue el tema Chasing Cars de Snow Patrol del año 2006. Una canción pues que se escucha bastante bien. No sé a ustedes si les guste este tipo de música, que si bien puede parecer extraño decir rock alternativo, posiblemente diría, no, pues es que el rock es como muy con mucha energía, y estas yo las escucho como muy pues un poco más lentas, ¿no? Por decirlo de alguna manera. Pero pues es que sí, o sea, no todo es como que el power, ¿no? De la canción, pero que bueno, puede tener una muy buena letra y que puede pues dar un buen mensaje, ¿no? De lo que nos está tratando de decir esta canción. Pero pues muchas veces, evidentemente, pues al estar en otro idioma que no es el materno, pues nos puede parecer un poco raro, un poco extraño. Y bueno, uno de los datos que puedo compartir con ustedes de Chasing Cars, persiguiendo coches, pues déjenme decirle que está incluida en su cuarto álbum de estudio Ace Open del 2006. Se lanzó como el segundo sencillo de dicho álbum un 29 de mayo de ese 2006 en los Estados Unidos y el 24 de julio del mismo año en el Reino Unido. La canción obtuvo gran popularidad en los Estados Unidos tras sonar en la popular serie de televisión Anatomía de Grey o Grey's Anatomy, ¿no? Lo que ya mencionábamos anteriormente. También ha sido notorio el impacto que las descargas han reflejado en las ventas de sencillos en el Reino Unido, finalizando en ese año 2006 como el 14º sencillo más vendido del año y consolidándose como mejor sencillo en ventas de Snow Patrol hasta la fecha. Así es que pues bueno, ahí está pues parte de la información que tenemos para esta melodía. Y pues vamos a conocer también un poquito más.

más acerca de lo que es la letra en español, porque pues siempre hacemos eso, ¿no? Como que tratamos de compartir un poco de esa letra en español para pues saber de qué estamos escuchando, ¿no? Y pues dice así: lo vamos a hacer todo, todo, por nuestras cuentas. No necesitamos nada ni nadie. Si me acuesto aquí, si solo me acuesto aquí, ¿te acostarías conmigo y olvidar el mundo? No sé muy bien cómo decir cómo me siento. Estas tres palabras se dicen demasiado, no son suficientes. Si me acuesto aquí, si solo me acuesto aquí, ¿te acostarías conmigo? Este es el coro. Y el siguiente verso es el siguiente: perdamos el tiempo corriendo tras carros, alrededor de nuestras cabezas. Necesito tu gracia para recordarme que encuentre la mía. Si me acuesto aquí, si solo me acuesto aquí, ¿te acostarías conmigo y olvidarías el mundo? Todo lo que soy, todo lo que alguna vez fui, está aquí en tus ojos perfectos. Son todo lo que veo, no sé de dónde. Confundido sobre cómo también que sepas que estas cosas nunca cambiarán para nosotros en absoluto. Y nuevamente se repite el coro. Pero bueno, tenemos todavía tiempo para compartir el fondo musical, porque sé que a muchas personas también les gusta. Así es que nos regresamos a la década de los 90 para escuchar a Nirvana. Esto es Smell Like Teen Spirit, Nirvana, 1991.

0: Y bien, ya de esta manera estamos llegando al final de esta emisión. Muchísimas gracias por haberme acompañado durante estos minutos. Yo soy Arturo De Gante. Los dejo con Dead Man Walking, Death Script. Es una emotiva canción de su álbum Science and Faith, que utiliza la metáfora del corredor de la muerte para hablar del vacío y la desconexión emocional tras una ruptura amorosa. Yo los dejo con ese tema, que tenga usted una excelente noche. Nos escuchamos la próxima semana con otro tema a tratar en retrospectiva.
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8: Horario habitual, y bueno, pues también poder saludar a mi compañera en este micrófono, la psicóloga María Martínez. Mari, buenas noches, ¿cómo estás?
9: Hola, Reina, muy buenas noches, bien, muy bien, aquí, ya nos estamos regularizando, como que siento que ya estamos agarrando ritmo, de pronto nos rompieron el ritmo, pero aquí estamos muy contentos, ya con el otoño encima, este otoñito que trae de pronto lluvias, airecito, en las tardes, unas tardes ya naranjas, moradas, azules, que pues te dan ganas de echarte tu cafecito con una hojaldrita. Y en nuestra cultura mexicana siempre va la comida por delante. Así pero es. Muy contenta y con nuestra sección Cine Sentido a cargo de Rodrigo. Rodrigo, buenas noches.
10: Hola, ¿qué tal? Buenas noches. Cerquita, ¿no? Estuvo de...
8: anterior. Debido a esta reingeniería por los programas que no estuvimos con ustedes en vivo, bueno, se le juntaron las fechas a Rodrigo en la sección de cine. Para quienes nuevamente lo escuchan por primera vez, tenemos una sección especial de cine donde comentamos películas y es el sábado último de mes, solo que pues en esta ocasión, en este mes, se le juntó a Rodrigo la chamba, pero bueno, eso nos permite poder tenerlo aquí con mucho gusto para ustedes como radio escuchas. Y que bueno, pues hoy vamos a comentar la película de Tiricia, ¿no?
10: La Tiricia,
8: que porque además también decirles que Rodrigo tiene la posibilidad de elegir la temática cada año.

0: ¿no? De lo que va a presentar en cine. Este año él eligió cine latinoamericano, entonces han sido distintas proyecciones audiovisuales de cine hecho en este lado del mundo, y que bueno, pues en esta ocasión es una película mexicana, muy reciente, creo que es de 2025.
1: No, de hecho es del 2000, no, ya tiene más tiempito, ¿sí? Es 2014.
0: Ah, fíjate, yo pensé que era reciente, de 2014, que se llama La Tiricia, y que bueno, ya nos irá comentando, pero les compartimos a nuestros reescuchas si nos quieren mandar sus comentarios, sus preguntas, sus propuestas de cine, si quieren que alguna película la podamos comentar en esta temática de cine latinoamericano, pues lo pueden hacer a los teléfonos en cabina.
2: Al 2222-73-77-16, 2222-73-77-17, o al WhatsApp 2215-87-56-57.
0: También pueden seguir la transmisión en vivo en nuestra página Sexo Sentido FM y también en la página de SICOM como SICOM Radio. Y si quieren escucharnos en diferido, lo pueden hacer por Spotify y en iVoox como SICOM 105.9 y SICOMPuebla.mx. Y bien, pues una película bastante interesante, Rodrigo. Entonces, pues cuéntanos, ¿de qué va La Tiricia?
1: Bueno, es una película mexicana dirigida por Jorge Pérez Solano. Uh-huh. Y bueno, cuenta la historia de dos mujeres, de Ángeles y de Cheva, que están embarazadas por el mismo hombre, uh-huh, que es Silvestre. Y bueno, en el caso de Ángeles, ella es su hijastra. Uh-huh. Y en el caso de Cheva, ella tiene dos hijos, tiene otra pareja que no recuerdo el nombre, pero está en Estados Unidos, en el extranjero. Uh-huh. Y ella se embaraza igual, ¿no? De Silvestre. Se desarrolla en una localidad de aquí de es Zapotitlán
0: de Salinas,
1: ¿no? Y bueno, la película se desarrolla ahí, y entonces estas mujeres tienen que tomar decisiones, particularmente en relación el punto de inflexión. Uh-huh. Está entre alejarse de sus hijos para seguir manteniendo la relación con los hombres con los que están. Uh-huh. O hacer otra cosa distinta, ¿no? La Tiricia, al principio de la película, quien la pueda ver, definirá qué es la tiricia, ¿no? Uh-huh. Pero básicamente podemos decir lo que es como cuando el espíritu se nos está yendo, ¿no? Uh-huh. O sea, es una sensación, me parece, lo que plantea ahí es de completo vacío. Sí, desolación,
0: sí, ¿no? Sí.
1: Uh-huh. Y que bueno, estas mujeres y el contexto en el que se desarrolla toda la historia es un lugar que se ve bastante alejado,
0: desolado,
1: ¿no? donde se dedican, la fuente principal de trabajo es de salar. ¿No?
0: Sí, la producción de sal.
1: Y bueno, es una película, creo que sale uno así un poco. Uh-huh. ¿No? Un poco.
0: Sí, bastante.
1: Pero creo que nos puede servir justo ahora para justamente ver cómo podemos replantearla. Uh-huh. ¿No? Entonces, estuve pensando un poco, ¿no? Y creo que sería interesante ver qué sucede ahora aquí en el programa, quizá para que de lo que vayas emergiendo, apareciendo, uh-huh, que las personas se animen a verla, ¿no? No voy a hablar más de la película en general. Creo que está bueno para que se pueda quedar un poco ahí abrir el apetito. Uh-huh. Entonces yo les voy a invitar a ustedes, ¿no? a que podamos junto conmigo a sumergirnos en ella de una manera un poco parecida a lo que hemos estado haciendo, pero vamos a hablar de algunos

0: toques interesantes, ¿no? Bueno, la primera es que teníamos que ver que nosotros tenemos 5 sentidos, ¿no? Uh-huh. La vista, el oído, el tacto, el gusto y el olfato, ¿no? Bien, en este caso primero, Reina, ¿cuál es tu...? Escoge algún sentido de esos 5.
1: Pues yo diría que el olfato.
0: El olfato. ¿Tú, uh-huh, María?
2: Ay, es complicado. Pero creo que para mí es la mirada.
0: La vista.
2: La vista.
0: Bien, sí. Yo voy a escoger el oído. Uh-huh. Entonces, vamos a verlo. En tu caso, Reina, dijiste el olfato. Uh-huh. ¿A qué te olió la película?
1: A este... No sé, es que iba a decir amar por la sal. O sea, me imagino, no sé cómo sean esos lugares, nunca he estado en un lugar así. Ajá. Pero sí, pienso que tiene un olor particular. Ajá. Por la sal. Ajá, porque es un lugar muy desértico. Entonces, pensé en el olor del mar porque, digo, creo que no tiene un olor específico la sal, pero me imaginé eso.
0: De más de lo que viste la película, las escenas, ¿qué otros olores pudieron despertar en ti esa película?
1: Es que, híjole, es una película que tiene tanto vacío que es como difícil pensar en algo que pueda despertar, porque justo lo que va planteando es como eso que se va dejando y se va dejando y se va dejando. Entonces, pues, no sé si existe el aroma a la desolación, pero...
0: Ándale.
1: Pero un poco fue eso, ¿no? Uh-huh, sí, uh-huh. Sí.
0: Bien, aroma a desolación.
1: Sí.
0: Bien, perfecto.
1: Hay que hacer un perfume.
0: Un perfume que se llame desolación, ¿no?
1: No sé si lo comprarían.
0: Pero bueno, huele como a desolación.
1: Sí, bien. Sí, la verdad, sí.
0: Bien, en tu caso, María, ¿qué es lo que viste? ¿Qué fue lo que viste?
2: ¿Qué fue lo que vi? Bueno, creo que te lo venía comentando. Yo lo que vi fue la repetición de una mirada a la cual yo desde muy joven la vi, valga la redundancia. Mis abuelos paternos son, y mi abuela materna son de comunidad, ¿no? Mi abuela materna llegó un momento a ser más urbanizada, pero mis abuelos paternos no. Entonces, cuando los veranos yo me iba con ellos, la mirada que yo vi en la película, había una hora en el pueblo, en el campo, que yo veía a las personas con esa mirada. Y a mí esa mirada me causaba desesperación, mucha desesperación, porque yo no la entiendo. Y es esta mirada desolada, uh-huh, al vacío, que yo no, a la fecha yo no la logro comprender, uh-huh, a pesar de que ya soy muy grande y de la carrera que estudié. Yo no logro comprender esa mirada, porque en verdad en el pueblo o yo la notaba y sentía que era la hora, ¿no? Pero había una hora en el pueblo en que las personas se quedaban inmóviles, uh-huh, solo mirando. Porque hasta por ejemplo, si salíamos al campo a piscar o a hacer algo, a tirar manzana o algo así, había un momento en que todos nos sentábamos y yo lo que veía es que se quedaban mirando así, y el sonido del campo era, ay, no sé, era, podría decir era calmado, pero para mí yo no sentía ninguna calma. Era una mirada, para mí era una mirada, ay, vacía, pero en mis adentros me generaba una sensación de haz algo, haz algo, haz algo, algo así.
0: Uh-huh. Uh-huh. Una mirada, es como vacía, pero que te invita a hacer algo.
2: Sí, a mí me invitaba a hacer algo. Uh-huh.
1: Okay. Bueno, además decir que tiene una fotografía preciosa, ah, sí, la película, de, uh-huh, verdad.
0: Sí, sí, sí, sí. Ok. Ahora,

0: mi caso, que escogí el oído, uh-huh. Yo oí el llanto del niño, ¿no? Oía quejidos, uh-huh. Oía pasos, ¿no? Los pasos y moscas, ¿no? Uh-huh. El sonido de las moscas y la presencia de insectos, es algo que también yo lo oí. Uh-huh. ¿Qué más puedo decir que oí? Oí
1: el silencio.
0: El silencio se oye, creo que sí, ¿no? Se oye ahí el silencio, porque hay bastantes momentos de silencio. Uh-huh. Y esos momentos de silencio, creo que podría decir algo así como que plantean la desesperación, uh-huh. pero igual invitan a hacer algo, ¿no? Uh-huh. Entonces, bueno, por ahí vamos a comenzar, ¿no? Uh-huh. Está interesante esto porque si pensamos la película a partir de sensaciones como el olfato, la vista o el oído, ¿no? Podemos construir algo ahí, ¿no? Uh-huh. Es algo que huele a desesperación, se oye a ello, pero también como que se dirige a un vacío, uh-huh. pero decía María, invita como a hacer algo, ¿no? Uh-huh. Bien.
2: Impotencia también.
0: Ok.
2: Impotencia, o sea, lo que esa mirada que yo veo y que vi reproducida en la película y gracias al productor que pudo, que me hizo sentir que no estoy loca, mm-hmm. que sí veía yo algo, impotencia, a lo mejor voy a spoilear tantito, es que hay una escena en donde llegan a hacer proselitismo y yo me acuerdo, no en el pueblo de mis abuelos, sino cuando llegué a salir con mi papá a comunidad, porque también con mi papá anduve en comunidad y me topaba con esta mirada también. En una comunidad llegamos y estaba un mitin proselitista y las personas tenían esa mirada en ese mitin participando de manera desconectada. Entonces a mí, y aparte la reacción de los que llegan a hacer el meeting con su avanzada y el supuesto candidato, que lo único que sientes es que están usando a la gente. Uh-huh. Y a mí eso, me acuerdo esa vez, no me acuerdo la comunidad en donde estábamos, pero a mí me causó mucha impotencia y hasta rabia. Uh-huh. Sí, y eso que yo no pertenecía a la comunidad.
1: Fíjate que es una película, ahora que planteabas esto, Rodrigo, y escuchando lo que decía Mari, es una película muy sensible. O sea, sensible en esto que tú planteabas de los sentidos, ¿no? Uh-huh. O sea, hay mucha sensibilidad. O sea, este vacío que produce, de verdad, los invitamos a que la vean, que produce justo lo que despierta es eso, como esa sensibilidad. Porque hay una escena, y después fui como recordando las escenas anteriores, donde hay muchas escenas donde lo que es único que se ve es el paisaje. Entonces hay una escena donde se ve un cactus muy grande en forma como de árbol. Y cuando yo lo vi, dije, esa es una pintura de José María Velasco. Y ahorita justamente la estaba googleando y efectivamente es una pintura de José María Velasco. Y después empecé a recapitular como distintas escenas y dije, son los paisajes, o sea, son muy parecidos a los paisajes que hacía José María Velasco, que fue uno de los pintores, que, dato cultural, si ustedes alguna vez estuvieron de los cerillos, estos muy famosos, ahora recuerdo el nombre, bueno, son uh-huh. de una cajita amarilla, hay distintas marcas, pero esos en particular durante años, en la parte posterior, tuvieron las pinturas de José María Velasco. Y bueno, digo esto justamente por esa sensibilidad, o sea, ese vacío que tiene la película, donde no hay un exceso de sonidos, o no, por ejemplo, no están comiendo, ¿no? Que podría despertar los aromas, donde la mirada está perdida, ¿no? Lo que provoca es esa sensibilidad, porque yo no

0: hubiera visto los paisajes como los vi sin ese vacío. Entonces eso es lo que produce la película, ¿no? No sé quién sea, ¿es director o directora? ¿Tú sabes, Rodrigo?
1: ¿A quién dirigió la película?
0: Ajá, sí, es director, ¿no?
1: Sí, sí, el director Jorge Pérez Solano.
0: Ajá. Ok, pero qué trabajo sí hizo. O sea, eso no lo había yo visto en una película. Y sí, sí, hacía tiempo que no lo había yo visto. Entonces, pues...
1: Esto que compartes es súper, ¿no? O sea, justo ahí pudieron abrir el paso a la siguiente pregunta que quería plantearles, ¿no? Que es, ¿cuál es la escena? No tiene que ser solamente una, ¿no? Pero alguna escena en la que ustedes sintieron mayor tensión, incomodidad o alivio dentro de la película.
0: Bueno, cuando dices alivio, pensé en la escena del parto. Esta escena de la pues digamos este protagonista, ¿no? Que va a dar a luz y hay una tela que cuelga. Y de ahí se sostiene. Entiendo que así sí, son así los partos en los las partos comunidades. O sea, por eso está ahí colgado la tela. O sea, la preparan antes, ¿no?
2: Sí, supongo. La preparan antes.
0: Entonces, bueno, no como en esa sensación de alivio, sino asocié la palabra alivio a alumbramiento. De tensión. Pues cuando ella está esperando que el marido llegue y no sabe cuándo va a llegar, y ese momento en el que ella decide ir a dejar al hijo es, híjole, terrible, ¿no? O sea, yo que soy mamá y tengo ya un hijo adolescente y que ya ahora pues se va más tiempo, ¿no? O sea, ya él tiene otras actividades, tiene otros intereses, ya se va por tiempos más prolongados. Sí llega un momento en que digo, ¿dónde está mi hijo? No importa que sea un adolescente, no importa que ya puedo tener más tiempo para mí, ¿dónde está mi hijo? Yo ya quiero que regrese. Entonces, creo que esa parte, híjole, no sé, fue así como incluso de angustia. ¿Y cuál fue la otra que dijiste? ¿Alivio, tensión y la otra?
1: Incomodidad.
2: Incomodidad.
0: Ay, estas escenas, que híjole, es un tema que es muy complicado y yo lo he tenido en la clínica y y apenas justo escuchaba un caso sobre eso, no de clínica, sino de estos podcasts que andan ahí de cosas forenses y eso, que luego me gusta escuchar, que no debería escuchar, pero bueno. de estas transgresiones, ¿no? Sexuales, ¿no? Entonces es la mamá, tiene la pareja, la hijastra y embarazó a la hijastra, o sea, es, híjole, son cosas terribles, ¿no? Y bueno, esto que le dice la mamá es así como terrible, ¿no? Que le dice, yo ya lo conseguí. O sea, la mamá es cómplice de todo eso, ¿no? Entonces es muy fuerte eso. Entonces, esa parte fue así como eso que presenta que es muy transgresor, ¿no? Y en esas escenas en particular, digo, no se trata de hacer spoiler porque no le vamos a decir el final, por supuesto, pero un poco por ahí para mí.
1: En tu caso, María.
2: No voy a describir la escena para que no sea spoiler.
1: No, puedes describirla porque no, digamos, sí, no está haciendo como collage, sí, en claro, realidad.
2: Bueno,
1: sí,
2: sí, sí. Para mí la escena de mayor alivio es cuando se va esta adolescente que la embaraza el padrastro. Cuando ella desde que toma la decisión y se va y llega a un punto del camino en que ella sonríe y sigue. A mí eso me causó mucho alivio. Digo, deja el final abierto, ¿no? La que me generó mayor tensión era igual esta adolescente que se ve que está en una situación muy dramática por esta transgresión del padrastro, que está sumida en un movimiento estereotipado que es jugar con la sal. Para mí era un, ay, quién sabe en qué momento, o se va a enterrar ella.
0: Sí, yo también lo pensé.
2: O va a enterrar a...
0: Sí, al bebé.
2: Al bebé, pero para mí era un... Ay,
0: sí, como el borde, ¿no?
2: El borde, limite. Sí, para mí era como... Ay,

0: No puede ser.
1: Sí.
0: Y la que me causó mayor incomodidad, creo que la dije hace un momento, que fue este meeting, que lo recrearon muy bien. Uh-huh. Híjole, a mí, vaya, hasta... Yo sé que una de las razones por las que yo no me mantuve en un trabajo público fue por esta sensación de que te usan como borreguito para ir a estos mítines, porque me genera mucha rabia. Eso es lo más incómodo, ¿no?
1: Sí.
0: Y yo quiero agregar una, que es una escena en donde yo me cuestioné por qué la estoy viendo tan natural. Uh-huh. Que fue una escena natural. Sí, no son agradables las transgresiones, tampoco se tienen por qué aceptar, pero esta reacción de la mamá no me causó indignación, sino que mi reacción fue, es que eso pasa en las comunidades. Uh-huh.
1: ¿Sí? Sí, sí, sí.
0: Y cuando me cuestioné, a ver, espérate, esto es naturalizarlo. Uh-huh. Sí. Pero cuando anduve en comunidades, tiro por viaje, yo me encontraba con historias de mujeres así. Y cuando estuve trabajando en este cargo público en una universidad de una comunidad, porque era una comunidad, todavía es una comunidad. Uh-huh. Tiro por viaje yo me topaba con historias de estudiantes que había transgresión del padrastro, algunas ya tenían hijos, u otras no tenían hijos del padrastro, pero sí cierto convenio con la familia del vecino para que tuvieran un matrimonio arreglado. Uh-huh. Entonces eran historias muy fuertes. Sí.
2: Ok, bien. Bueno, ahí por ejemplo, en mi caso, sí hubo una escena que me produjo alivio. Fue cuando, ahorita les digo el nombre, Canelita, que es como el amigo de Cheva, uh-huh. Que es homosexual, uh-huh. llega con ella y junto con sus hijos y la empieza a limpiar, uh-huh. a bañar. Uh-huh. Y le empieza a cantar una, uh-huh. una canción de cuna. Y después cuando está en el río y le menciona lo de las flores junto
0: ritual.
2: Con
0: uh-huh.
2: el ritual, ¿no? Eso creo que me produjo alivio porque ante tanta desolación, uh-huh. hay alguien que puede extenderte la mano, uh-huh. ¿no? ¿Cuál fue la que me produjo más tensión? Justo creo que igual cuando Cheva va a dejar, bueno, cuando va con su hijo y donde está el cactus y, uh-huh. y de pronto me daba la impresión de que lo iba a dejar o iba a hacer algo con él, ¿no? Porque justamente, ¿no? Trata ahí creo que el punto donde la decisión entre su hijo o mantener su uh-huh. relación con su esposo, con el uh-huh. padre de sus hijos, ¿no? Que aún no sabe cuándo va a llegar, pues sabe que va a llegar, ¿no? Uh-huh. Eso y creo que también el otro, ¿no? En el caso de Ángeles, ¿no? Que su mamá ve lo que le está haciendo su padrastro. Uh-huh. Y es a ella a quien sanciona, ¿no? Uh-huh. Igual, duro esa escena. Y que me produjo más incomodidad el parto. A la diferencia, ¿no? El parto, porque es una escena para mí tremenda, ¿no?
1: Sí, es
2: por,
1: muy fuerte.
2: Por dos razones. La primera, digamos, el cuadro que implica, pero a mí me hizo pensar como el humano hace 200, 300, 500, 600, 1000, 2000, 3000 años, ¿no? Uh-huh. O sea, la llegada al mundo. Donde no había hospitales, no había nada de lo que hay ahora. Y aquí estamos, ¿no? O sea, como especie. había otras prácticas, otras maneras, otras formas, ¿no? Uh-huh.

0: pero aquí estamos. Y entonces, o sea, como que es una escena en donde al mismo tiempo que me produce mucha incomodidad, porque se ve solo, ese es el asunto, creo, sí, que todo se ve, o sea, ella lo hace sola.
1: Sí.
0: Y hay un punto en el cual pues llega Canelita y que su amigo, creo que su amigo, ¿no? O,
1: sí,
0: o el,
1: sí,
0: pariente, no se sabe muy bien ahí, pero él es el que se encarga de hacer el corte del cordón, uh-huh, ¿no? Que creo que es algo que se puede utilizar con una metáfora interesante, ¿no? Uh-huh. Pero bueno, esas son esas tres, ¿no? ¿Ibas a comentar algo, Reina?
1: No, es que justamente esa es la sensación que produce todo el tiempo la película, de estos vacíos, porque tú lo acabas de decir, ¿no? Cuando no había nada más que el cuerpo y la naturaleza, ¿no?
0: Uh-huh.
1: Y así es, uh-huh, como es el parto.
0: Uh-huh. Y entonces, esta es la primera, digamos, una primera parte. Vamos a cerrar esta como con una sola palabra, uh-huh, ¿no? Si tuvieran que nombrar la atmósfera de la película con una sola emoción o una textura, algo que tuviera que ver con sensaciones, uh-huh, ¿cuál sería?
2: Yo sí la tengo, pero no sé si se pueda referir a eso.
0: No, pues la que sea, okay, está bien.
2: Bueno, algo así como, ah, Dios mío, que eso hacía mi abuela cuando entraba en este momento de vacío. Cuando regresaba era, ay, Dios mío, eso me generó toda la canija película.
0: Hasta cuando, ¿respiro?
2: Pero no es un respiro de alivio.
1: Ajá, sí, ajá, sí, sí.
2: Simplemente es un respiro de,
0: ajá,
2: conformidad.
1: Ajá. De, no hay otra opción.
2: No hay otra opción. Ajá. No queda de otra. Y llamar a Dios a un confort, ¿no? Es como un llamado, pero un llamado a, pues no hay de otra, ¿no?
0: Como aceptar.
2: Ajá, pero no es una, no,
1: de resignación.
2: De resignación, más bien creo
0: llamado
2: que sería
0: resignación.
2: Llamado al a la resignación.
0: Okay.
2: Sí, y cuando terminó la película, hasta lo hice de manera automática y dije, ay, canija, chau.
1: Qué bueno que ya acabó.
2: Ah, qué bueno que ya acabó.
1: Sí. Qué bueno que era una película, ¿no?
2: Sí.
0: En tu caso, Reina.
1: Híjole, es que fíjate que a mí la palabra tiricia, en mi contexto, bueno, o sea, como en mi familia, era como, tenías tiricia, tenías flojera, ¿no? O sea, como de hacer algo, estabas así, como, ay, no quiero hacer nada, ¿no? No como lo plantea la película. Entonces, había pensado que esa era la palabra, pero más bien yo me quedo con desolación, o sea, con, es una película tremendamente desoladora. Entonces, pues esa es la sensación que me produjo todo el tiempo, o sea, porque además he estado como en un momento personal donde, híjole, la desolación ha estado ahí latiendo, y sí, de pronto es como que, ay, ¿no? O sea, me dan ganas de tener tiricia, o sea, de no querer hacer nada, ¿no? Para no seguir viendo las cosas a veces que suceden, pero bueno, pues es parte de la vida y hay que irlo resolviendo. Entonces, sí, o sea, para mí fue como esa sensación de desolación en una palabra.
0: Ajá. Aunque también dijiste como alejamiento, ¿no?
1: Uh-huh.
0: O sea, de pronto es como poner una pausa, ¿sería?
1: Sí, es que yo tengo muy grabada esa palabra de tiricia, porque decías que era una forma de decir que estabas de flojo, ¿no? O sea, que no querías hacer nada, así como que de entumecimiento. Así, uh-huh, era como que estás ahí nada más entumeciéndote. ¿Qué es lo que le pasa a la protagonista, ¿no? En este alejarse de en este vacío, ¿no? De lo que significa la palabra, que es del espíritu, ella empieza a acartonarse, ¿no? A quedarse inmóvil incluso, ¿no? Incluso se plantea, o en su momento se planteó, por eso es que el amigo quiere curarla, ¿no? Que es una enfermedad que lleva a la muerte.
0: Uh-huh. Uh-huh.
1: Entonces, para mí la palabra no está asociada con eso, sino con esto de estar. ¿Saben cómo imagino la palabra tiricia? Como cuando los gatos se estiran.
0: Uh-huh.
1: Así tengo ubicada la palabra, ¿no? Por la forma en la que se usaba en mi contexto familiar. Entonces, por eso es que elegía como esta desolación, ¿no?
0: Uh-huh.
1: Uh-huh.
0: Okay.

0: Bueno, creo que en mi caso la lo voy a poner como con una textura, ¿no? Es como una pared rugosa, ¿no? Con espinas, me acuerdo de los cactus, ¿no? Pero hay tunas. Es decir, hay algún fruto, ¿no? Ese fruto, solo que ese fruto, si lo, no lo tratas con cuidado, te puede espinar. ¿No? Entonces creo que por ahí va un poco, ahorita que lo pienso y las voy escuchando. Sí, ¿no? Es como, como bueno, en mi caso es eso como, como algo rugoso y al mismo tiempo puntiagudo, pero hay algo, hay un fruto ahí que puede estar como muy lejos porque Canelita trata de quitarlos, ¿no? Los baja y quizá es ahí donde se ve eso tan largo, tan pesado, tan duro, pero que igual puede haber algo que se, solo se ve si estás viendo hacia otro lado, hacia arriba en este caso, ¿no? Yo lo que diría como la atmósfera de la película.
1: Y creo también un poco con lo que comentaba María al principio de esta mirada, me parece que también habla de la lejanía que hay en estas dos formas de vivir. O sea, nosotros estamos inmersos en una vida citadina, ¿no? Impregnada de capitalismo, que contrasta tremendamente con esta vida, la vida de campo, ¿no? Yo he convivido durante algún tiempo con una persona que es originaria de una comunidad, y al principio a mí me desesperaba su forma, porque yo decía, es que
2: son lentos.
1: Sí, ¿por qué no lo hace más rápido? ¿Por qué no? Esta idea consumista, ¿no? De la que estamos tan impregnados los que vivimos en ciudad.
2: Sí.
1: Como de, ¿y por qué no va y lo hace? ¿Y por qué no va y o sea, esta vida tan agitada?
2: ¿Y por qué no lo hacen? ¿Por qué tardan tanto en hacerlo?
1: Sí, o por qué no quieren más, ¿no? Como esto de esta vida de consumo. Hasta que de repente hubo situaciones complicadas de conflicto justo por esta incompatibilidad, hasta que yo hice una pausa y entonces dije, bueno, es que empecé, no recuerdo por qué empecé a escuchar algunas cosas en relación a cómo era la vida de campo, y entonces me empezó a caer como el 20 y dije, ah, pues es que esa persona vive así, ¿no? Y yo decía, yo no había podido comprenderlo, ¿no? Sigue desesperándome en muchos momentos, pero ahora es más como que a veces hasta digo, ay, voy a ser un poco más así, ¿no? Porque es otra forma distinta de ver la vida, muy contemplativa, ¿no? Muy de esto que sucede en la película, que es como a partir de estos, de estas costumbres, de estas tradiciones, de esta forma de vivir en un contacto constante con la naturaleza, con los ciclos, ¿no? De la naturaleza, que para la gente que hemos nacido en la ciudad, que hemos vivido, hemos hecho vida aquí, hay una distancia terrible, desafortunada, ¿no? Donde, pues para nosotros eso es un estorbo, ¿no? O sea, y eso es triste, ¿no? Hasta cierto punto. Pero creo que es también parte de lo que muestra la película, de una forma que es inquietante, ¿no? Y eso es muy interesante, ¿no?
2: Sí, por ejemplo, la tiricia yo sí la conocía como lo presenta la película, porque, bueno, mi abuela materna fue una niña adoptada por dos mujeres y un hombre en el pueblo, y estas dos bisabuelas, ellas se supone que eran como médicos naturistas, y ellas sí llegaron a atender a niños que y ellas los diagnosticaban con tiricia.
1: Okay.
2: Porque o las abandonaba, había abandono, ¿no? Por parte de mamá o de padres. Algo pasaba en ese recién nacido, en ese bebé, que comenzaban a dejar de comer, se inmovilizaban, empezaban a adelgazar. Entonces las abuelas decían, tiene tiricia, ¿no? Entonces, por ejemplo, yo llegué a tener

0: cuadros, de muy pequeña yo tenía cuadros de pronto de presión baja. Uh-huh. Y sí me acuerdo que mi mamá, mi abuela le decía a mi mamá que me vigilara porque me podía dar tiricia. Uh-huh. ¿No? Pero realmente la tiricia estaba con relación al abandono. Uh-huh. Y si lo pensamos, la película.
1: Sí, claro.
0: El pueblo de Zapotitlán de Salinas yo lo conozco porque el pueblo ahorita ya tiene más actividad, pero en un inicio trabaja lo que es la extracción de sal, pero aparte tienen junto una reserva ecológica de cactus. Mm-hmm. Entonces la comunidad tiene esas dos actividades comerciales, más aparte de la migración. Y como tal, la comunidad y las rancherías cercanas son así. Y cuando nosotros fuimos, me acuerdo que esta sensación de, ajá, pero dígame más, ¿no? Porque las personas, tú platicabas con la gente y sus respuestas eran, pues ay, no más, sí, está bien. Y silencio, y era así, dígame más, cuénteme más. Y su conversación era, sí, sí, pues ay, allá en el monte, sí, sí, pues cómo la ve. Y entonces sí era como una sensación, así como, porque estamos acostumbrados como a lo que dices, ¿no? A este ritmo acelerado.
1: Acelerado y de tener que estar haciendo, para mí ha sido, en la vida personal ha sido muy complejo eso, que de pronto yo diga, no tengo, o sea, que elija un día que diga, hoy no voy a hacer nada. O sea, y yo lo he trabajado en clase porque alguna vez impartí la asignatura de actividades de ocio y tiempo libre. Uh-huh. Y fue algo muy sorprendente cuando trabajé con, eran mujeres estudiantes que estaban estudiando para educadoras, ¿no? Entonces ahí en el programa venía esa materia. Y bueno, cuestionábamos eso, ¿no? Porque les decía, a ver, ¿qué es el ocio? Que está incluso, es considerado un pecado, ¿no?
0: Creo. Ajá, en la religión
1: es considerado un pecado. Pero bueno, hablábamos como de estos distintos significados de la palabra y les decía, bueno, a ver, en su vida, que hicieran ellas una reflexión, ¿qué actividades de ocio tienen? En particular como mujeres, ¿no? Que eso es todavía más complejo. ¿Qué actividades de ocio tenían que estuvieran dedicadas, pues, a ellas, por ejemplo, ¿no? Y no lo, o sea, les fue muy difícil. De hecho, algunas no encontraron ninguna. Uh-huh. Entonces, la película contrasta con eso, ¿no?
0: Sí. La terminación 89-82 nos dice, en mi contexto, bueno, rápidamente, la película se llama Tiricia, la podemos encontrar en la plataforma Amazon Prime.
1: Y la pueden buscar también en Facebook, la encuentran.
0: Y en Facebook, esa no me la sabía, en Facebook. Y nos dice, en mi contexto las abuelas decían, los pollitos se mueren de tiricia, es como de tristeza. Buenas noches.
1: Sí, es una tristeza profunda, ¿no?
0: Sí.
2: Sí, creo que ahorita que lo mencionabas, igual creo que mi abuela llegó a hablar acerca de que los bebés podían morir de tiricia, ¿no? Uh-huh. Que era como tristeza, pero creo que igual lo manejaba como que uno se abandona, ¿no? Uh-huh. Pero un bebé, digamos, no es que se abandone solo, ¿no? Pero uh-huh. es como algo nos abandona, uh-huh. algo uh-huh. se va, ¿no? Y creo que no, en la película justo, ¿no? De eso se trata, como del abandono, el abandono de padres a hijos, uh-huh. y de los padres siendo abandonados a las madres, uh-huh. ¿no?
1: El mismo pueblo.
2: El mismo pueblo se ve abandonado.
0: La migración.
2: ¿No? Exactamente. Uh-huh. Entonces, creo que si bien la historia puede parecer que se trata de dos mujeres que están en, el tema puede ser como, sonar como medio chocante, ¿no? Así como, ¿cómo pueden pensar en dejar a sus hijos sobre sus esposos, uh-huh. ¿no? Pero conforme vamos profundizando en él, estamos viendo que no se trata de ellas, ¿no? Uh-huh. O sea, se trata de que hay unas condiciones que están empujando, sí. o haciendo un marco ahí para que eso pase, ¿no? Uh-huh. Entonces, bajo esa perspectiva, yo se los plantearía un poquito ahora, un poco más quisquilloso el asunto, ¿no? Uh-huh. ¿Qué creen que era aquello a lo que los

para nosotros como espectadores es evidente, pero para los personajes que estaban ahí no lo era tanto. Era como invisible en su propia práctica, en su propia historia. ¿Qué podrían decir ahí? Que es que para nosotros que es evidente, pero ellos lo están haciendo, lo están reproduciendo de una manera

0: lleva muchos años siendo así, los mismos personajes pues no lo cuestionan, ¿no? Creo que el adolescente un poco se lo cuestiona a la mamá, ¿no? Uh-huh. Le dice, tú no sabes ser madre, pero bueno, ella tampoco tiene ni voz ni voto, ¿no? Entonces, las distintas violencias creo que es algo que los personajes no lo perciben así como como una cuestión transgresora, por ejemplo, ¿no?
1: Creo que a mí está la parte de y creo que se reproduce con uno de los personajes que está guardando su dinero para irse de viaje, o bueno, volar en avión, que es como estar como esperando. Es que no quiero que suene peyorativo estar soñando. Sí.
2: Pero más bien suena como una fanta. Como ese dicho que dicen, ¿a qué le tiras cuando sueñas, mexicano?
1: Algo así, más o menos. Porque, por ejemplo, Reina me estaba enseñando como unos finales alternativos que escribieron después de la película. Y ponen finales como este hombre sí se fue de viaje, y Ángeles sí se fue del pueblo, y este Cheva o Chema, la chica, después se embaraza, ¿no? Como que pareciera que es que se espera tener eso, pero sabes que no va a llegar. Más o menos, pero sabes, y te haces como que sabes que no va a llegar, pero haces como que no sabes que va a llegar. No sé si me doy a entender.
0: Ajá, porque además yo diría que los aviones que ve son aviones de narcotráfico. O sea, no, porque no hay un aeropuerto ahí, no es una zona comercial. Entonces, y hay escenas donde se ven situaciones relacionadas al crimen organizado. Entonces, diría que esas más bien eran avionetas. En eso que tú planteas, ¿no? De esta como ensoñación, que pues no está pegada a una realidad. ¿No? Entonces, él parece que es como un papel que encuentra, ¿no? En algún lado que no se sabe. Que no tiene nada que ver con la realidad en la que él se encuentra, ¿no? Porque incluso eso que le hace fantasear, pues tiene que ver con otra cosa completamente distinta. Entonces, creo un poco por ahí, ¿no?
1: Sí, más o menos.
2: Ok.
1: Sí.
2: Bueno, creo que algo que a mí me parece que para mí es evidente y como para los personajes, ¿no? Era la esperanza de que iba a llegar otro e iba a cambiar las cosas, ¿no? De que no estaba en sus manos, sino que estaba en manos de alguien más, ¿no? Y creo que justamente en esa espera están dispuestos a perder, ¿no? Por la espera, están mal dispuestos a perder que a hacer algo con lo que tienen ya, ¿no? Creo que eso es algo que yo vería por ahí, ¿no? Bien, otra pregunta.
0: Creo ya es para ir cerrando.
2: Sí. Bien, creo que esta pregunta podría intercalar en dos cosas, ¿no? La primera es, creo que algo que muchas veces no hacemos es esto, ¿no? Bueno, lo que hacemos es ver al personaje como ajeno a nosotros y como en un partido de fútbol, es que ¿por qué no diste el pase? ¿Por qué no hiciste esto? ¿Por qué no hiciste aquello? ¿No? Y creo que algo que nos puede permitir esto, creo que hablábamos de eso el programa pasado, tiene que ver con la empatía, ¿no? Entonces hay una frase que se me ocurrió, ¿no? ¿Ustedes piensen en algún personaje, en algo que hizo que a usted no les haya gustado dentro de la película? Pero esta frase sería así como ella, yo también. O así como él, yo también.

0: ¿no? En donde podamos ver que bajo ciertas condiciones, bajo ciertas, digamos, encerronas que podemos ver, también, digamos, no es que son tan ajenos a nosotros, claro, aunque parezca que están en otro contexto, pero creo que podría ser un interesante ejercicio hacer eso, ¿no? Uh-huh. ¿Quién quiere comenzar?
1: Yo creo que yo ya la tengo, no sé, Reina.
2: Adelante, sí.
1: Cuando el adolescente se va.
0: Ajá.
1: Sí.
0: Así como ella
1: agarró a su hijo, sus cosas y se fue. Creo que yo también haría lo mismo si me topo en una situación en donde yo ya agoté, o sea, ya estoy agotada. Uh-huh. Lo haría. Uh-huh. Sí, agarraría mis triques. Y si hay hijo de por medio, lo agarraría y pelas. Uh-huh. ¿Para dónde? No sé, pero pelas. Uh-huh. Que aquí ya no. Uh-huh. Sí.
0: Bueno, yo creo que el personaje con el que, una escena que a mí, o que hizo que no me agradó, ¿no? Uh-huh. Que es justamente el de Cheva que decide entregar a su hijo, ¿no? Pero es porque ella tiene una relación con este hombre que no es su esposo, ¿no? Entonces creo que así como ella toma decisiones que tienen consecuencias que son mayores de las que ella se imaginó que iba a pasar, y que de pronto trata de evadirlo, ¿no? Yo creo que yo también lo he hecho, ¿no? Momentos en los cuales ha sido complicados, tomo decisiones y esas decisiones no son exactamente como yo esperaba. Creo que yo también de pronto he hecho cosas para tratar de salir lo mejor librado de eso, o sea, y al final no sucede, ¿no? O sea, no sales bien librado. Sí. Hay algo de que de todas formas tienes que pagar, ¿no? Pero la diferencia creo que es que es un pago que uno decide hacerlo a un pago que uno simplemente recibe. Uh-huh. Creo que ahí hay una diferencia que lo agrava o puede producir un efecto distinto, ¿no? Uh-huh. O sea, que uno decida, creo que voy a perder esto.
2: Uh-huh. Okay. Sí. Pues yo diría que un poco conectado con lo que tú decías, Rodrigo, yo diría que así como la protagonista decide hacer silencio, ¿no? De pues en este caso de su hijo, creo que yo también, y he de decir que los silencios son muy caros, ¿no? Porque además algo que sucede con el marido es que el marido sabe, ¿no? Ajá. Sabe de que ella tuvo otro hijo. Pero tampoco lo va a decir, ¿no? Porque eso les va a costar a ambos, ¿no? Entonces, a veces uno piensa que el silencio es más barato, pero no. A veces es más caro que la posibilidad de hablar, ¿no? Entonces diría que es eso, ¿no? Que también así con la protagonista me ha pasado y diría que sí, definitivamente los silencios siempre salen más caros.
0: Bueno, cerramos con una última pregunta. Sí. Creo que tenemos que un par de minutos.
1: Un minuto.
0: Bueno, eso es para acá, ¿no? Es si esta película fuera una metáfora sobre los grupos o los sistemas en los que participamos, ¿qué conversación nos está invitando a tener hoy?
1: A no mirar al otro lado. Uh-huh. En los sistemas donde yo participo, a no mirar al otro lado, porque eso es algo que también la película presenta, que todos miran a otro lado.
0: Uh-huh. ¿A mirar hacia dónde sería mejor?
1: Mirar a otro lado es como pensar que no, si no lo miras, no pasa. Más bien la conversación que abriría esta película en mi sistema es, no, hay que mirar a lo que se está lo que se está viendo y hacer algo.
0: A lo que está pasando.
1: A lo que está pasando, ¿no? Sí, y hacer algo.
0: Ok, genial.
2: Yo lo conectaría con lo que se dijo en algún momento sobre la empatía, ¿no? Porque es una película que lo que pone en evidencia es esta sensación de desolación, el que no haya nadie que comprenda, ¿no? O que

0: trate de estar en ese lugar del otro, ¿no? Entonces creo que ese sería un tema, aunque suene muy trillado, porque en el discurso institucional está plagado de estas cosas, no por eso se ejecuta, ¿no? Entonces diría que la empatía, ¿no? La posibilidad de como dice Mari, de ver hacia el otro lado, pero también de habitar esos lugares, pues para poder ser solidario, para que el mundo no siga colapsando, ¿no?
1: Okay. Bueno, creo que también por ahí iría, ¿no? Creo que lo que esta película como metáfora nos invita a plantear que todos hemos, no todos, pero yo creo que hemos pisado momentos, pasado por momentos de desolación, de tiricia.
0: Sí, claro. ¿No?
1: Y que esos momentos es más duro cuando lo hacemos de forma individual, ¿no? Pensando únicamente en no perder, a hacerlo de una forma mucho más colectivo, solidario, sí, sí. Y tomando en cuenta que las pérdidas no son propias, sino, y las ganancias tampoco, los aprendizajes, sino que pueden ser también colectivos, ¿no? Creo que eso es algo que también invita como a mirar lo que está pasando, decía María, ¿no? Comprender, entender que esto no es como algo ajeno, y además notar que podemos estar en una situación y que podemos hacer algo, ¿no?
0: Claro.
1: De alguna manera. Okay.
0: Bien, pues con esto cerramos, Rodrigo, muchísimas gracias. Creo que hiciste lo mismo que la película nos produjo, que fue sensibilizarnos, ¿no? Entonces, muchas gracias. Sí. Y bueno, pues decirles a nuestros radioescuchas que así vienen los programas del fin de año. El próximo sábado iniciamos con un especial del mes de octubre dedicado a la literatura. Vamos a tener a escritores. Bueno, la mayoría son escritores, vamos a presentar libro, ¿no? Entonces, va a haber poesía y bueno, va a estar muy interesante, no se lo pierdan, porque además también ustedes como público pueden participar con su producción de escritura, no a manera de especialista, sino con la posibilidad de escribir aquello que pensamos que sentimos. Así que los invitamos, no se lo pierdan, todo este mes, sábado en punto de las 8 de la noche, aquí en su programa Sexo Sentido. Hasta la próxima.
2: Adiós.
1: Hasta luego.
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9: Estoy listo para el rock and roll. Elvis Presley en vivo en los años 50. Aviso a las audiencias. Debido a la naturaleza de las siguientes canciones, la calidad de audio no es la óptima para los estándares de hoy día. Las siguientes grabaciones fueron realizadas en campo y en televisión, y por ello, la calidad puede variar. Son grabaciones históricas. Estaban reunidas más de 14.000 personas en este parque de béisbol, y todo para verlo a él. La temperatura, en pleno verano, ascendía a los 36 grados y apenas eran las 5 de la tarde. El público se encimaba frente al escenario del Rosewood Park, allá en Memphis, Tennessee. La policía y la Guardia Civil resguardaban el lugar esa noche del 4 de julio de 1956. El ambiente era festivo y tenso. Esperaban por quien se había convertido en el último año en la estrella más importante del llamado rock and roll. Se le criticaba su forma de hablar, de cantar, las letras de las canciones que interpretaba y sobre todo su manera de moverse, de cómo giraba hacia el frente y hacia atrás su cadera, con sus piernas contorneándose al ritmo de la música. Vulgar, depravado, pervertido y provocador de las buenas conciencias eran algunos de los calificativos que se le daban. Después de su exitosa presentación en el Milton Berle Show, donde se contoneó como si un bailarín de striptease fuera, al ritmo de la banda que interpretaba Hound Dog, la prensa se le fue encima y ya hablaba de posibles denuncias por las faltas a la moral. Y después de aparecer la noche del 1 de julio de 1956 en el Steve Allen Show, ataviado con un smoking y cantándole a un sabueso, sin casi moverse, se sintió insultado, llamándolo su peor momento artístico. Y ahora se encontraba ahí, en esa noche de independencia nacional, y él, Elvis Presley, quería gritar que él mandaba sobre su carrera. La gente estaba expectante. Su familia, su mamá y su papá, además de su abuela paterna, estaban

a un lado del escenario. Arribó al lugar dentro de una patrulla. Eran las 10:30 de la noche cuando subió al escenario escoltado por jóvenes marinos. Todo estaba custodiado por la policía, quienes también se encontraban arriba de la tarima a un lado del cantante. Y la gente gritaba. Las chicas y chicos se encontraban extasiados. Todas las ganancias serían donadas para niñas y niños convalecientes que eran atendidos por el Variety Club allá en Memphis, Tennessee, además de una cooperativa que reunía leche para las infancias. Elvis donó además un anillo de diamantes con sus iniciales y firmó un cheque por más de $15,000. Presentado al público por el locutor de radio Dewey Phillips, el primero que lo programó en una estación de radio allá en Memphis, la histeria se apoderó de todo cuando subió al escenario, saludando primero a su familia para después dirigirse al público. Y justo antes de iniciar su presentación, Elvis dijo lo siguiente: ¿saben? Esa gente de Nueva York no va a cambiarme en absoluto. Esta noche les enseñaré cómo es el verdadero Elvis. Vestido de negro, con una corbata roja, interpretó por casi 30 minutos algunos de sus más grandes éxitos hasta el momento. La locura se apoderó del lugar y él tuvo que salir corriendo dentro de otra patrulla. El rock and roll cambió al mundo. Elvis no volvería a ser el mismo gracias no solo a sus grabaciones en estudio, sino por sus conciertos y las apariciones que tuvo en televisión. Bienvenidos a las Rutas del Rock. Hoy escucharemos algunas de las presentaciones de Elvis Presley en los años 50, tanto en concierto, programas de radio y televisión. A continuación escucharemos su primera participación en el legendario concierto Louisiana Hayride, que se realizaba cada fin de semana desde Shreveport, Louisiana, y que se transmitía vía radio a todo el sur de los Estados Unidos. Comenzamos.

0: canción.
1: That's Alright.
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1: En vivo en el Louisiana Hayride, 16 de octubre de 1954.
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2: Bienvenidos a las rutas del rock por el 95.7 FM Radio IPN, que hoy presenta el especial Estoy listo para el rock and roll, Elvis Presley en vivo en los años 50. Soy Diego Pardavé Espinosa. Comenzamos esta historia hablando de uno de los conciertos más emblemáticos de Elvis, que tuvo lugar en el hoy extinto campo de béisbol, el Roosevelt Park, allá en Memphis, Tennessee, donde se dice que hubo hasta 14,000 personas quienes esperaron bajo el calor inclemente por verlo cantar. De este concierto no existen audios completos que puedan mostrar lo que Elvis era en aquel instante, pero se conservan varias de sus presentaciones en el Louisiana Hayride, que a inicios de su carrera lo convirtieron en una de las estrellas más importantes del joven rock and roll. La primera vez que se presentó en este sitio contaba con 19 años. Fue tal su éxito que sería contratado para presentarse cada fin de semana

0: durante todo un año en el Louisiana Hayride, siendo cabeza de cartel y acompañado por su banda compuesta por Scotty Moore a la guitarra eléctrica, Bill Black en el bajo, y el añadido era DJ Fontana, quien tocaba la batería. Y a partir de entonces, también se sumaría a sus futuras grabaciones de estudio.
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1: Good Rockin' Tonight.
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1: En vivo en el Louisiana Hayride, 19 de abril de 1955.
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1: Gracias por seguir con nosotros en Radio IPN 95.7 FM y el especial. Estoy listo para el rock and roll. Elvis Presley en vivo en los años 50. Estas presentaciones fueron un completo éxito y la transmisión vía radio también generó grandes audiencias, y por ello se decidió que tenían que ser transmitidas también en televisión para todos los estados del sur americano desde el 3 de marzo de 1955, haciendo que la fama de Elvis creciera en estos lugares.

0: Canción.
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1: En vivo en el Louisiana Hayride, 30 de abril de 1955.
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1: Elvis Presley.

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1: Continuamos en Radio IPN 95.7 FM y el especial Estoy listo para el rock and roll. Elvis Presley en vivo en los años 50. Al finalizar sus conciertos, al menos durante el primer año de su carrera, Scotty Moore, su guitarrista, se encargaba de algunas tareas de manager, así como de vender los discos del grupo en la parte trasera del Cadillac que utilizaban para trasladarse de una ciudad a otra.
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3: Estás escuchando Radio IPN 95.7 FM y el especial Estoy listo para el rock and roll. Elvis Presley en vivo en los años 50. Entonces llegó el momento de la televisión nacional. El 28 de enero de 1956, en la ciudad de Nueva York, se presentaría dentro del programa Stage Show, conducido por los hermanos Tommy y Jimmy Dorsey. El público estaba expectante, y la primera toma era desde arriba, viendo al cantante caminar sobre el escenario para unirse a sus compañeros, quienes ya lo esperaban en su lugar. Y cerrando la toma en su juvenil rostro, se arrancaba con una salvaje versión a Shake, Rattle and Roll, y cuando llegaba el intermedio del tema, la toma se abría para ver cómo el cantante bailaba desenfrenadamente, moviendo sus piernas sin parar mientras continuaba tocando su guitarra acústica. Elvis era salvaje, impredecible, se movía de manera natural, no había nada preparado, simplemente se dejaba llevar por el rock and roll, y la televisión y su público quedaron conmocionados por sus movimientos. El público gritaba, alababan esa voz que les liberaba el cuerpo y también la mente, y ya nada volvió a ser lo mismo para el rock and roll.

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1: Ya nadie podía detenerlo. Una vez más se presentó en el stage show, ahora cantando su nuevo sencillo, Heartbreak Hotel. Y los gritos del público no dejaban de sonar conforme Elvis interpretaba esta historia de corazones rotos, refugiándose en un sitio donde nadie más lo podría encontrar. Desde una toma en picada se le veía unirse a su grupo, y conforme la canción explotaba con el solo de guitarra de Scotty Moore y la atronadora batería de DJ Fontana, Elvis movía al mismo ritmo sus piernas, contoneándose, provocando gritos en todo el set de televisión. Cuando regresaba a cantar la canción, la toma ahora era en contrapicada, viendo a un Elvis Presley enorme, gigante, quien de reojo nos miraba y sonreía. Comenzaba a ser más grande que el mismo rock and roll. Ese final, con el alargado well que él cantó saliendo del escenario, lo catapultó al primer lugar de ventas en aquel año 1956, vendiendo más discos que cualquiera. 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

0: canción.
1: Heartbreak Hotel.
0: Disco.
1: Stage Show. Programa de televisión. 17 de marzo de 1956.
0: Cantante.
1: Elvis Presley. Heartbreak Hotel.

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1: Continuamos en Radio IPN 95.7 FM y el especial Estoy listo para el rock and roll. Elvis Presley en vivo en los años 50. Gracias al éxito de sus presentaciones en el stage show, sería buscado por otros espacios televisivos, mejorando sus contratos y sobre todo llegando a más público. Lo salvaje, lo inesperado de estas presentaciones en el stage show no se repetirían. Un Elvis en estado crudo, con su banda sonando más salvaje que nunca, asustaría a los programadores y comenzarían a querer domarlo. Al final lo conseguirían, pero todavía no. Y menos con una explosiva y sensual Money Honey que lo transformaba en un hombre capaz de rogar por algo de atención en el escenario y conseguirlo conquistando a quien lo viera y escuchara.

0: canción.
1: Money Honey.
0: Disco.
1: Stage Show. Programa de televisión. 17 de marzo de 1956.
0: Cantante.
1: Elvis Presley.

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10: Continuamos en Radio IPN 95.7 FM y el especial Estoy listo para el rock and roll. Elvis Presley en vivo en los años 50. Una presentación inusual frente a marinos de la naval estadounidense sería su siguiente aparición en televisión nacional dentro del programa The Milton Berle Show, el 3 de abril de 1956 en el portaaviones USS Hancock, anclado en San Diego, California. El público no era el clásico que asistía a sus conciertos y sin embargo se entregaron a él.
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0: Canción.
1: Blues Suede Shoes.
0: Disco.
1: The Milton Berle Show. Programa de televisión. 3 de abril de 1956.
0: Cantante.
1: Elvis Presley.

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1: Gracias por seguir con nosotros en Radio IPN 95.7 FM y el especial. Estoy listo para el rock and roll. Elvis Presley en vivo en los años 50. Pero el que tal vez sea el mayor éxito televisivo de Elvis Presley llegaría en su segunda y última aparición en el Milton Berle Show. Todo comenzó con una versión normal a su próxima canción a grabar, Hound Dog. Era parte de su repertorio en conciertos y la iba perfeccionando volviéndola un grito de deseo sexual dentro de una letra sencilla. En esta ocasión la cámara lo tenía justo al centro, frente a su grupo, viendo cómo se contoneaba el ritmo de la canción, deteniéndose justo cual la batería terminaba sus redobles. Señalaba la audiencia

se ha compuesto por jóvenes que gritaban excitadas y adultos mayores que se reían al verlo bailar. Buscó refugio en el solo de Scotty Moore, nervioso, sin saber cómo reaccionar. Y con una señal de su brazo, indicó al grupo que la canción había terminado. Sin embargo, se quedó quieto, y eso alertó a sus compañeros que no dejaban de observarlo. Comenzó a cantar muy lento la canción, y Scotty Moore, Bill Black y DJ Fontana ya no seguían el ritmo de la canción, sino al cuerpo de Elvis, quien agitaba sus piernas para hacer estallar la batería y se detenía de improviso sobre las puntas de su pie. El público gritaba y aplaudía y se reía también. Elvis no podía aguantar la risa cuando escuchaba al público. La cámara parecía hechizada. Ya no cambió su encuadre. Todo el tiempo enfocó a este cuarteto haciendo historia juntos. La prensa y la sociedad estadounidense explotó por este concierto y comenzaron a criticarlo, atacarlo, y ya no volvió a ser el mismo. Singing sensation all over the country.

0: Televisión.
1: Hound Dog.
0: Disco.
1: The Milton Berle Show. Programa de televisión. 5 de junio de 1956.
0: Cantante.
1: Elvis Presley.
2: Giving his cues to the boys. He's winding up his legs. And here he goes with Heartbreak Motel.
1: Las críticas fueron tan duras que el coronel Tom Parker aceptó que en su próxima aparición televisiva el cantante controlaría sus movimientos y saldría a escena vistiendo un smoking. No fue el único gran cambio. Su banda ya no estaría en primer plano junto a él. Saldrían entre sombras, y quienes tomarían un mayor papel serían el grupo coral que ahora aparecía en sus canciones, The Jordaners. Un Elvis incómodo, sin saber cómo comportarse vestido de gala, cantaría una sentida versión a I Want You, I Need You, I Love You. Sin embargo, la presión creció y el rock and roll y Elvis se vieron en constantes críticas.
3: I'd like to thank all those wonderful folks, and I'd like to thank you too.
4: Well, that's okay. Elvis, now what you gonna sing? What are you gonna sing for us first tonight?
3: I want you, I need you, I love you.
4: Here's the big
0: canción.
1: I want you, I need you, I love you.
0: Disco.
1: The Steve Allen Show. Programa de televisión. 1 de julio de 1900.

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1: Entonces todo empeoró. Steve Allen le dijo que antes de cantar su próxima canción, Hound Dog, que había causado tanta conmoción, ahora le tenía una sorpresa. Saldría al escenario un sabueso también con sombrero de copa y un moño al cuello. Elvis le cantaba al perro sin tener idea de cómo moverse. De hecho, no lo haría. No había magia. Estaba acorralado. Y esta presión terminaría con la primera etapa no solo de la carrera de Elvis, sino del mismo rock and roll. 3 días después se presentaba en el Roosevelt Park, donde volvería a desenfrenarse en sus actuaciones y comenzaría una vez más la persecución hacia él, hasta que al final consiguieron que en sus conciertos ya no bailara con la misma intensidad.

0: canción.
1: Hound Dog.
0: Disco.
1: The Steve Allen Show, programa de televisión. Primero de julio de 1956.
0: Cantante.
1: Elvis Presley.

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1: El programa de televisión más importante en aquellos años era el conducido por Ed Sullivan, quien se había negado a invitar a Elvis por considerarlo vulgar y sin talento. Pero tras los fracasos en rating frente a aquellos programas,

estaba recuperando de un accidente automovilístico. Y una vez más, se buscaba tranquilizar al público cambiando la imagen de Elvis, teniéndolo a él de espaldas y en tomas muy cerradas a su torso. Sin embargo, lo tomarían de cuerpo completo por un instante y comenzó a bailar una vez más y todo se salió de control.

0: Canción.
1: Love Me Tender.
0: Disco.
1: The Ed Sullivan Show. Programa de televisión. 28 de octubre de 1956.
0: Cantante.
1: Elvis Presley.
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1: Al final, Elvis y el rock and roll fueron derrotados. Cortarían esa intensidad, esa pasión. La posibilidad de ser encarcelado por sus actuaciones con demandas serias en su contra era algo latente. Además, el gobierno de Estados Unidos se encontraba investigando a las estaciones de radio por supuestos pagos conocidos como payola para programar discos de rock and roll en sus programaciones y otro tipo de escándalos que pondrían final al primer rock and roll. Incluso Elvis Presley sería arrancado de su meteórica carrera. En 1957 estaría filmando varias películas debido a que al año siguiente sería enrolado en el ejército. Su última actuación en el show de Ed Sullivan sería el 6 de enero de 1957 y también sería la última que realizaría en aquella década. Y a pesar de las críticas y ataques constantes a su música y presencia escénica, Ed Sullivan se dirigió al país diciéndoles que Elvis Presley no solo era un excelente cantante y artista comprometido con su rock and roll, sino que además era una persona amable y respetuosa a pesar de todo lo que se decía de él. Y como último adiós a la televisión en aquella década de los años 50, Elvis quiso hacer una declaración. Que el rock and roll era rebeldía, era inconformidad, pero también era fe. El rock and roll se fundamentaba en la fe en que algo mejor debía llegar, que nunca perdieras la esperanza y te aferraras a ella. A pesar de todo, siempre puedes alcanzar tus sueños. No importa quién hable mal de ti, quién te ataque. Si te mantienes fiel a tu fe, a tu visión y camino, nadie podrá hacerte daño. Y de esta manera, acompañado por The Jordanaires, cantaría la canción Peace in the Valley, una paz que trataría de encontrar dentro del ajetreo de aquellos años 50. La última canción que Elvis Presley interpretaría en la televisión en aquellos años 50 sería un himno a la fraternidad, algo que hoy día sigue haciendo falta. 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Sigamos rock and rolleando. En la voz, guión y producción, un servidor, Diego Pardavé Espinosa. Nos escucharemos otra vez.
2: Peace in the Valley. Here is Elvis Presley.
0: Canción.
1: Peace in the Valley.
0: Disco.
1: The Ed Sullivan Show. 6 de enero de 1957.
0: Cantante.
1: Elvis Presley. 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

Hoy hemos invitado a Luigi Trucios, Disco Man DJ. Luigi tiene 50 años de trayectoria y ha estado presente en distintos lugares en la noche y en algunos clubs de playa, obviamente también en restaurantes, en los bares y en las discotecas. A Luigi lo distingue un gusto musical excelente y eso lo respalda. Por eso es que lleva 50 años de trayectoria. El maestro Luigi ha trabajado en distintos lugares, no solo de Puebla, sino de la República Mexicana. Así es que tiene un gran currículum, una gran carrera.

podemos decir que Luigi desde 1979 empezó en el D'Artagnan Disco. ¿Te acuerdas del D'Artagnan? Toda una época aquí en Puebla para los amantes de las salidas de fin de semana. Luigi también estuvo en el Disco 9 en Acapulco en los años 80. Estuvo en el Bermudas, trabajó en Cancún, estuvo en el Christine's, estuvo en la Bomb, detrás de la Bomb, en el Hard Rock Café de Cancún, en Éxtasis, en Cancún. También se dio una vueltita, del sur se fue al norte Luigi, y anduvo en Ciudad Juárez, en Cuernavaca, anduvo también en Acapulco, estuvo aquí en el Quetzal en los años 90. Toda una trayectoria en los tornamesas, en la música y en las mezcladoras.

Hoy hemos invitado al DJ Arturo Lima. Arturo lleva más de 4 décadas haciendo historia detrás de las tornamesas. Arturo es un productor musical y formador, nacido en la ciudad de Puebla, y cuya carrera ha estado acompañada de una constante evolución de la música de baile desde que la música estaba en los vinilos. Obviamente, esto ha llegado hasta la actual escena de la música electrónica. Arturo Lima ha sido residente en distintos clubs de la ciudad de Puebla, como Las Décadas, Los Alambiques, El Calabozo, El Caos, La Página Deportiva, Tabú, El Benito Camelas de Oaxaca, entre muchos otros. Arturo Lima, a lo largo de su trayectoria, ha participado en importantes festivales de música electrónica. Eso le ha permitido estar en el Electronic Fest México 2017, en el Medusa Festival en el 2018. Y en fin, es un personaje dentro de la noche, la música, las tornamesas y los amplificadores.

Arturo transita principalmente en el reto combinado de la cultura del vinilo y las tornamesas con las herramientas digitales y de producción musical contemporánea. O sea que el talento, no importa la tecnología que utilices, está por encima de cualquier aparato. Además, paralelamente a su actividad como DJ y productor, nuestro buen Arthur ha desarrollado una faceta como educador y promotor de la cultura musical. Ha participado en conferencias, ha estado en radio y en proyectos de formación, todo relacionado con la música, la tecnología y la comunicación a través del Instituto Panamericano de la Música, y es miembro activo de

0: 4, Arturo Lima recibió un reconocimiento del Senado de la República por sus aportaciones como DJ, considerado un pionero en la ciudad de Puebla, después de 4 décadas dedicadas a este arte maravilloso de la noche, de la mezcla y de los ritmos. Bueno, Arturo también escribe y es autor del libro De tu habitación a los escenarios internacionales, las técnicas de marketing artístico para la industria musical del siglo XXI. Esto lo considera como un líder dentro de la industria musical de México. Actualmente su actividad más importante es en eventos privados, exclusivamente donde se toca y se escucha la música retro, y su trabajo puede ser visto y escuchado a través de YouTube, de Facebook y de las emisiones especiales. Por eso nuestro invitado de lujo es el buen Arturo Lima. Vamos a oír ese talento de Arturo Lima, DJ.
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Gracias a Arturo Lima por estar en esta pista, DJ. Que no sea la primera vez. Gracias también al dueño de este infierno, Julián Mancilla. Ya la vemos.

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¿Qué dirías si te cuento que una mujer murió hace más de 70 años, pero sus células siguen vivas? No en sentido poético, literalmente vivas. Multiplicándose en laboratorios de todo el mundo, ayudando a crear vacunas, combatir el cáncer y salvar millones de vidas. Se llamaba Henrietta Lacks. Era una mujer afroamericana, madre de 5 hijos, y nunca supo que su cuerpo cambiaría la historia de la medicina para siempre. En 1951, Henrietta llegó al hospital Johns Hopkins, en Baltimore, Estados Unidos. El único de la zona que atendía a personas afroamericanas, con un dolor terrible. Le diagnosticaron cáncer de cuello uterino. Antes de iniciar el tratamiento, un médico le extrajo células de su tumor sin que ella lo supiera y sin pedirle permiso. Esas células llegaron al laboratorio del doctor George Gay y ahí ocurrió algo que nadie había visto antes. En lugar de morir a los pocos días, como todas las células humanas cultivadas hasta entonces, las de Henrietta seguían vivas y se multiplicaban sin parar. Las células ELA son inmortales porque provienen de un tumor de cáncer de cuello uterino muy agresivo que sufrió una combinación de mutaciones genéticas. Estas células superan el límite de envejecimiento biológico y se multiplican infinitamente en condiciones de laboratorio. Las llamaron células ELA por las dos primeras letras de su nombre y su apellido. Son las primeras células humanas consideradas inmortales. Se calcula que se han producido más de 50 toneladas de células ELA y han sido utilizadas en más de 100.000 estudios científicos en todo el planeta. Gracias a esas células, se desarrolló la vacuna contra la poliomielitis, se investigó el VIH, se avanzó en tratamientos contra el cáncer de mama y se probaron terapias durante la pandemia de COVID-19. También fueron clave para la vacuna contra el virus del papiloma humano. Pero esta historia tiene una sombra. Henrietta murió en octubre de 1951. A los 31 años. Nunca supo que le habían extraído células. Su familia vivió décadas en la pobreza, sin seguro médico, sin enterarse de que el legado biológico de su madre circulaba por laboratorios de todo el mundo, generando descubrimientos, premios.

0: en las células de tu cuerpo una vez que salen de ti? ¿Puede la ciencia avanzar a costa de la dignidad de una persona? En 2021, la Organización Mundial de la Salud le otorgó a Henrietta un reconocimiento póstumo. Su hijo Lawrence, de 87 años, lo recibió rodeado de nietos y bisnietos. Henrietta no eligió ser inmortal, pero sus células, sin pedirle permiso, decidieron no morir. Y al hacerlo, le regalaron al mundo una herramienta que ha salvado millones de vidas. Su historia nos recuerda que detrás de cada gran avance científico siempre hay una persona y que la ciencia cinética es una ciencia incompleta. Un guión de Leonardo Santiago con información del portal Ciencia UNAM. Les saluda Mónica Genis.
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Hola, hola, ¿qué tal, cómo están? Soy David Flores y les doy la cordial bienvenida a una nueva emisión de Caminando con el Rock, un espacio musical dedicado y destinado a la historia, trayectoria y evolución del rock en todo su esplendor. Una producción de SICOM Radio Teciutlán 90.9, la radio de las y los poblanos. Por supuesto, agradeciendo enormemente el favor de la sintonía de cada una y de cada uno de ustedes, invitándoles a que se queden en este espacio musical, porque el día de hoy vamos a continuar con la segunda parte en cuanto a conocer y a recordar los riffs que cambiaron la historia del rock, que como ya lo hablamos en las emisiones anteriores, pues sí, hay muchísimas, pero muchísimas canciones de varias épocas, géneros, artistas, bandas y demás

que propiciaron la evolución de el rock. Así que quédense porque el día de hoy propiamente tenemos esto en pues la mesa para seguir abordando un poquito más de esta temática el día de hoy en la segunda parte dentro de esta saga que va a dar para varios programas. Y créanme, va a valer la pena cada uno de ellos porque hay temas musicales muy buenos. Así que vamos a iniciar, vamos a comenzar esta emisión. Vamos a hacerlo propiamente con un grupo que, bueno, ya lo hablamos también la semana pasada. Y aclaro algo antes de iniciar. Sí, en la emisión anterior, pues comenzamos en la década de los 50, a mediados de la misma, y posteriormente fuimos avanzando al paso de los años, y la emisión anterior concluimos a mediados de la década de los 60. El día de hoy vamos a continuar más o menos en ese mismo intervalo de época, pero aclaro, en todas las emisiones, tanto en la del día de hoy como en las próximas, vamos avanzando progresivamente al paso de los años. Algunos grupos o artistas puede que se repitan. ¿Por qué? Porque el éxito o el tema musical en cuestión, primero, es distinto, y segunda, es un sonido diferente. Pero además, lo más importante y tocante a la temática del día de hoy, pues es un riff distinto, con una relevancia diferente, con un aporte también algo distinto. Pero, además, en complemento, el aporte, influencia y peso histórico de dicho riff y tema musical trasciende muchísimo. Por tanto, vale la pena también dar el respectivo aporte, crédito e influencia a ese tema musical. Por ello, aclaro, algunos artistas los vamos a repetir, otros no. Y de algunos, tal vez coloquemos el tema más conocido o incluso no. Pero el riff en cuestión, ahí va a persistir. Y la influencia y aporte del riff en turno es lo relevante para la emisión del día de hoy. Así que no se me vayan a ofuscar de que tal vez estamos colocando por segunda, tercera ocasión algún artista, que no estamos colocando los temas más populares de las bandas en turno. Bueno, aclaro esta situación para evitar pues algún malentendido. Bueno, una vez aclarado esto, vamos a iniciar ahora sí. Vamos con esta primera banda, que insisto, ya la colocamos en la emisión anterior, y es los Beatles. Este concepto, este cuarteto de Liverpool que aparece propiamente en la década de los 60, que ya les mencionaba, pues es un concepto musical muy relevante en cuanto a su aporte musicalmente hablando, por ese enfoque de rock pop con ese tinte juvenil en la década de los 60, pero que durante toda una década, hasta 1970, que este grupo se disuelve, los aportes, influencia, evolución y demás de este concepto es muy importante. No por nada, pues muchos consideran a esta banda como una de las agrupaciones más influyentes de la historia de la música popular. Música popular, no del rock, sino de la música en todo sentido. Así que vale también mucho la pena enfatizar este mismo aporte en lo que corresponde a este concepto, que impulsó fuertemente durante 10 años la Beatlemanía, que inclusive para algunos más sigue vigente hasta la actualidad. Bueno, pues este es el concepto de los Beatles, que para 1968 lanza dentro de su álbum Los Beatles, un álbum homónimo a la banda, o también conocido ese mismo concepto musical denominado The White Album, porque así se le conoce coloquialmente, no de forma oficial, pues aparece el tema Helter Skelter, que básicamente pues es el tema en cuanto a la composición pues más pesada de la discografía de los Beatles. Este tema fue escrito por Paul McCartney después de haber leído que el grupo The Who había grabado la canción más ruidosa de la historia, ¿no? Esto es entrecomillado, por supuesto. Así que él decidió demostrar que los Beatles también podían llevar ese lado del rock a una intensidad un poco más estridente, algo nuevo para el concepto de este cuarteto, y por ello es que surge esta pieza musical en donde la expresión Helter Skelter pues hace referencia a un tobogán en espiral presente en las ferias británicas y que es utilizado en esta pieza musical como una metáfora, ¿no?, para hacer énfasis al caos o al descontrol. Así es como surge esta pieza musical donde los riffs distorsionados

0: se hacen presentes, acompañados de una batería agresiva, y la interpretación vocal extrema que se asemeja, raya, se aproxima al hard rock y al heavy metal. Así que este es uno de los temas, insisto, más ruidosos si hablamos netamente del universo musical de los Beatles. Pero, pues muchos historiadores también consideran que esta canción es uno de los primeros ejemplos del rock hacia el lado pesado. Así que vamos a escuchar esta pieza musical con este riff, que es considerado uno de los riffs más pesados de su época. Aclaro, de su época. Así que escuchemos esta pieza y con ello comenzamos e iniciamos esta emisión de Caminando con el Rock.
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1: Estamos de regreso aquí en Caminando con el Rock. Escuchamos el tema musical Helter Skelter de 1968 de la banda británica Los Beatles. Este cuarteto de Liverpool, tan interesante musicalmente hablando, en cuanto a su historia, pues bueno, es un vasto universo. Y que en este caso, la canción que escuchamos con este sonido algo fuerte para solo el universo musical o discográfico de la banda, pues es la canción más pesada de los Beatles, pero también se

0: suma con ese riff que presenta esta canción como uno de los riffs más pesados de su época, reitero, de su época en los 60s, donde no estaba tan, digamos, estereotipado, no era tan común ese lado pesado en los riffs de canciones de rock. Pero ahí lo tenemos en cuanto a esta pieza musical con la cual iniciamos esta segunda parte, este segundo capítulo de la saga de los riffs que cambiaron la historia del rock. Y seguimos aquí en Caminando con el Rock, explorando, por supuesto, más riffs o recordando más riffs importantes. Vamos ahora con otra pieza musical de otro concepto. Es aquí donde en 1968 aparece en Londres el concepto encabezado por Jimmy Page, Robert Plant, John Paul Jones y John Bonham. Sí, por supuesto, ¿quién más? El concepto Led Zeppelin. Esta banda que pues básicamente evolucionó, permitió eso, la evolución del rock al fusionar el blues eléctrico, el folk británico con un sonido fuerte y estridente. Este grupo permitió también sembrar las bases para el hard rock y el heavy metal. Es por esto que esta banda es importantísima en la historia musical del rock. Y en lo que turna ese mismo sentido es que en 1969 este grupo londinense lanza su segundo álbum de nombre Led Zeppelin 2, en donde aparece, pues sí, creo que ya muchos sabemos hacia dónde vamos, aparece el tema musical Holora Love. Esta pieza pues básicamente pues contiene uno de los riffs más famosos de toda la historia musical, porque apenas los escuchamos los primeros segundos y lo podemos tararear, tal vez sin conocer a la banda, tal vez sin nunca haber escuchado el tema completo, pero al menos unos segundos del riff sí los identificamos. Eso es lo curioso de este tema musical, que bueno, también musicalmente hablando, no solo el tema y a la par del disco, sino que el grupo completamente es muy importante, tiene un sinfín de temas musicales que vale la pena escuchar y disfrutar con la calma y la sutileza como la banda los llegó a preparar. En lo que turna a esta pieza musical, pues la canción habla sobre el deseo y la pasión del amor, ¿no? En pocas palabras. Porque inclusive la palabra amor está presente en el título de la canción, pero en lo que turna también al riff, pues este mismo fue compuesto por Jimmy Page, que básicamente pues redefinió este riff dentro del hard rock, trató de hacerlo algo simple, pesado, pero poderoso, y a la par logró que se convirtiera en un riff inolvidable. La influencia de pues la banda y el tema sobre otros conceptos pues permitió el desarrollo más persistente del hard rock y del heavy metal durante varios años. Así que vamos a recordar a Led Zeppelin con el tema Holora Love, esta pieza de 1969 que pues básicamente definió el hard rock moderno a través de un solo riff con tintes de blues eléctrico y sobre todo de una emblemática guitarra. Así que vamos a escuchar esta pieza musical y seguimos aquí encaminando con el rock.
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Seguimos aquí en Caminando con el Rock. Ya escuchamos esta pieza musical, Color of Love, de 1969, del concepto londinense Led Zeppelin. Una pieza musical con un riff gracias a Jimmy Page, con todas las raíces del blues eléctrico, redefiniendo y transformando este riff en una pieza, en un fragmento pesado, pero también icónico, a la par de que sea simple, pero sin perder el lado poderoso. Esta pieza musical que consolidó las bases del hard rock en la década de los 70s y que además se convirtió en uno de los temas musicales

0: digitales más importantes que llega a influir a varias y a un sinfín de bandas a lo largo y ancho de la historia. Pues ahí esta pieza musical que espero y les haya gustado. Pero aclaro, no es el único tema que vamos a escuchar de Led Zeppelin, porque hay que recordar que Jimmy Page y Robert Plant pues llegan a unirse a la par de otros músicos después, enfocándonos netamente a un solo grupo, después de la disolución del concepto de Jarvis. Entonces ya había un preámbulo, digamos, y ya había pues un lado precursor, digamos, de sonido, de estilo. Y al momento de crear en 1968 a Led Zeppelin, pues ya tenían bien definido qué es lo que querían hacer y cómo lo querían hacer, mezclando el rock, el blues y el folk al puritito estilo de la década de los 60. En ese lado es que para inicios de 1969, en el álbum debut y disco homónimo de la banda, aparece el tema titulado Communication Breaking Down. Considerada esta pieza como una de las canciones que sembraron las bases para el nacimiento del hard rock moderno. Es mencionar, esta pieza musical quizás ha quedado relegada por grandes éxitos de la banda como Holler at Love, como el tema que acabamos de escuchar, como la emblemática Stairway to Heaven, pero Communication Breaking Down también tiene lo suyo, sobre todo ese riff principal, que básicamente pues en combinación con una letra que habla de la frustración, de la falta de comunicación dentro de una relación sentimental, pues se trata de combinar con un riff compuesto por parte de Jimmy Page, con una velocidad y una explosión de la batería, permiten crear este tema enérgico que surge a finales de los 60. Una pieza que además llega a influir posteriormente para que surjan conceptos como Ramones, Sex Pistols u otros grupos también importantes de aquella época. Así que la canción y el riff del tema Communication Breaking Down de Led Zeppelin pues llega a influenciar directamente sobre la escena del punk, y por ello vale muchísimo la pena recordar este riff veloz, repetitivo, poderoso, enérgico, que combina el blues y el rock. Así que vamos a escuchar esta pieza musical de Led Zeppelin y seguimos aquí encaminando con el rock.
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1: Regresamos aquí en Caminando con el Rock y escuchamos el tema Communication Breaking Down de 1969 del grupo londinense Led Zeppelin. Este es uno de los riffs que se suman, digamos, dentro de la década de los 70s para redefinir e impulsar la escena del rock en todo sentido. Pues espero les haya gustado esta pieza musical, también el riff que nos presenta Jimmy Page con esta pieza de finales de la década de los 60s. Y con ello seguimos en esta segunda parte dentro de una saga amplia de varios capítulos de la temática de riffs que cambiaron la historia del rock. Así que vamos a recordar muchísimos grandes clásicos de la industria e historia de este magnífico género. Por ello, vamos con el siguiente tema musical, que pues ya también es muy conocido, bueno, en sí por la banda, también muy conocido porque lo hemos colocado muchísimas veces en este espacio, además porque aparece propiamente en la imagen, en el vestido de la entrada de este programa. En este caso me refiero al concepto que surge en Birmingham, Inglaterra, en 1968, encabezado por Ozzy Osbourne, Tommy Iommi, Jesse Butler y Bill Ward. Me refiero, por supuesto, todos ya sabemos quién, a Black Sabbath. Esta banda que, influenciada por el blues británico, pues decide crear un concepto con esa misma camada musical, pero deciden hacerlo a su estilo, que es con un sonido más oscuro y más pesado, que básicamente muchos dicen y le dan los créditos completos a que Black Sabbath pues estableció básicamente las bases completas para el surgimiento a los pocos años del heavy metal. Y de forma personal no lo dudo, porque el estilo de Black Sabbath de forma grupal y posterior también de Ozzy Osbourne de forma individual es muy importante musicalmente hablando, influye muchísimo y su peso histórico es relevante, porque al momento de hablar de Black Sabbath hablamos de mucha historia, de muchos éxitos y también de muchísimos aportes a la historia del rock. En este caso, Black Sabbath en 1970 publica como sencillo el tema Paranoid, que además aparece en el segundo material de estudio de la agrupación, que llega a ser un disco homónimo, ¿no? En este caso, Paranoid llega a ser uno de los temas más exitosos de la agrupación e incluso, reitero, pues no solo sembró las bases del heavy metal, sino que además muchos llegan a tomar a esta pieza musical como un himno para ese mismo estilo musical. La canción fue escrita poco tiempo antes de completar el álbum, quién lo diría, por poquito y no aparece, pero por algo ocurren las cosas. Y en ese aporte, la canción habla sobre la ansiedad, el aislamiento y la confusión mental. Por su parte, Tommy Iommi hace el riff tan interesante, emblemático, contundente, fuerte y oscuro de esta pieza musical, que básicamente se convierte el riff en el elemento principal y central de esta pieza musical, que pues básicamente si lo omitimos, creo que el tema no tendría el éxito y el peso histórico que ya pues tiene, ¿no? Así que en ese contexto vale muchísimo pues recordar a esta pieza musical, Paranoid, que insisto, el riff siembra las bases para constituir el estilo del heavy metal. Así que vamos a escuchar esa pieza musical, pero además vamos a hacerlo premio doble. Vamos a escuchar un segundo tema de Black Sabbath. Y en ese mismo álbum, Paranoid, aparece también el tema Iron Man. Sí, como el superhéroe. Esta es una de las composiciones más reconocidas de Black Sabbath en cuanto a los riffs también pesados de la agrupación. Básicamente, esta pieza habla de un hombre que viaja al futuro, presencia al fin del mundo y regresa convertido en una criatura metálica, incapaz de comunicarse con la humanidad, y termina provocando precisamente lo que él quería evitar, la destrucción, ¿no? Que pues es algo

0: Interesante, algo curioso, que es lo que sembró puntualmente el origen de esta pieza musical. En lo que compete al riff, pues es Tommy Yumi, el creador, el maestro que construyó el riff de esta pieza, que es un riff lento, pero pesado y sobre todo muy memorable en la historia del rock. Así que es interesante este riff también, que surge después de ahí de un pequeño incidente musical, pero que, bueno, propició que surgiera un riff muy bueno, también uno de los grandes clásicos de la discografía de esta banda, Iron Man, que además también permitió constituir musicalmente a esta agrupación, que incluso algunos mencionan que el tema Iron Man pues llega a ser fundamental para posteriormente la creación de géneros como el doom metal o el stoner rock. Eso se menciona. Así que vamos a escuchar estas dos piezas musicales. En el primer turno vamos a escuchar el tema musical titulado Paranoid, que siembra las bases del ADN del heavy metal. Y posteriormente escucharemos Iron Man, uno de los riffs más pesados jamás escritos en la década de los 60s y de los 70s. Vamos a escuchar estas dos piezas de Black Sabbath y seguimos aquí encaminando con el rock.
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1: Seguimos aquí en Caminando con el Rock y ya escuchamos ese premio doble. Escuchamos en primer lugar el tema titulado Paranoid de Black Sabbath. Esa pieza que básicamente con ese riff tan interesante sembró las bases, constituyó el ADN del heavy metal. Y además también escuchamos de ese mismo año, 1970, y del mismo álbum, escuchamos el tema Iron Man, otra pieza musical, otro gran éxito de Black Sabbath.

0: bases también un poco adelantado, digamos, para géneros como el doom metal o el stoner rock. Que este tema musical también es un gran legado de Black Sabbath para la historia del rock. Pues ahí tenemos estas dos piezas musicales que se suman el día de hoy a esta temática, el día de hoy, la segunda parte de la temática riffs que cambiaron la historia del rock. Vamos con más canciones porque son varias épocas, diferentes estilos y géneros y varios grupos que, reitero, algunos se van a repetir, como los que ya acabamos de escuchar, que son dos temas de Black Sabbath. Anteriormente, pues ya hemos escuchado también dos canciones de los Beatles, pero a continuación va a ocurrir eso mismo, se van a repetir agrupaciones, más no temas. ¿Y por qué? Reitero, lo estamos haciendo de forma cronológica, conforme fueron apareciendo los temas, los riffs en turno, los aportes por el cual trasciende o destaca el riff y la canción en cuestión. Por tanto, algunos temas o grupos van a estar ahí presentes repetidamente. Bueno, más que nada grupos, no tanto las canciones, ¿no? Pero lo menciono para evitar alguna confusión, y por ello es que también algunos temas que vamos a escuchar quizás no son los éxitos más destacados, sí aparecen entre los éxitos, pero no es el número uno, digamos, ¿no? También para evitar ahí, pues, inconvenientes. Y en ese caso, vamos con el siguiente tema musical. Nuevamente aparece en esta lista el concepto Led Zeppelin, esta banda londinense que surge en 1968. Pues en ese caso, para su tercer álbum de estudio, Led Zeppelin 3, que se publicó en 1970, aparece el tema Immigrant Song, que básicamente representa una de las composiciones más directas y poderosas de la banda, ¿vale? En ese lado, la canción está inspirada por una gira realizada por la banda por Islandia, donde Robert Plant quedó fascinado por la historia de los antiguos pueblos nórdicos. Así que en ese caso, la canción Immigrant Song, pues la letra hace referencia a las expediciones vikingas, las conquistas y los paisajes del norte de Europa, que sí, son muy bonitos. No he ido, pero he visto las fotos y los videos. Pero por otra parte, el riff, pues llega a ser creado por Jimmy Page. Un riff muy sencillo, repetitivo, pero contundente, y que es muy importante cuando hablamos del hard rock. Y que, por supuesto, también es un gran sello musical ese riff. No solo para el tema, por supuesto, sino también para la identidad sonora de Led Zeppelin. De esa manera, la banda, tras crear este respectivo riff, pues llega a influir posteriormente en bandas de heavy metal, de speed metal y de rock alternativo por ese estilo tan interesante. Así que vamos a escuchar Immigrant Song de Led Zeppelin, publicada en 1970, que pues básicamente trasciende este riff por su simplicidad, pero ese lado intenso, enérgico, su velocidad, también es un sello interesante para esta banda destacada musicalmente hablando, pero que por otra parte algunos mencionan que este riff también permitió posteriormente la transición y la aparición del power metal. Puede ser. Ya que escuchemos el tema, podemos sacar conclusiones. Así que vamos con esta pieza y seguimos aquí, encaminando con el rock.
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Estamos de regreso aquí en Caminando con el Rock y escuchamos el tema Immigrant Song de 1970 de la banda Led Zeppelin. Esta pieza musical tan importante, pero con este riff que pues ya se menciona algo simple, más no feo, pero sin perder ese lado de velocidad, de intensidad, de energía tan importante que propicia que ese riff también sea uno de los más importantes en la década de los 70s por su estilo, por su distintivo y por su sello, por el aporte musicalmente hablando para la banda y para toda la historia del rock. Pues ahí tienen esta pieza musical. Espero les haya gustado. Y también con ello, pues ya estamos en la recta final de esta emisión. Vamos con la siguiente pieza, que es precisamente lo que les comentaba. Es de un concepto que ya colocamos anteriormente en este mismo espacio de Caminando con el Rock. Pero vamos a mencionarlo porque que ya haya pasado no quiere decir que no importe. Me refiero a las piedras rodantes, sí, The Rolling Stones, que aparece en Londres en 1962 con ese estilo de rock and roll, rhythm and blues y blues. Con su debido momento, trabajos un poquito del sello folk, del sello psicodélico, y que pues tiene una amplia trayectoria. Este grupo no por nada sigue vigente hasta hoy en día, siendo una de las leyendas vivientes activas aún en estos años actuales, con su estructura original, digamos. En este caso, The Rolling Stones, en 1971, para su noveno material de estudio, de nombre Sticky Fingers, aparece el tema Brown Sugar. Es una de las canciones más emblemáticas de la banda, fuera de las más comerciales, digamos, o las más conocidas. En ese caso, la canción habla de temas sensibles que causaron mucha controversia durante varias épocas, sobre todo en los 60s a nivel mundial. No quiere decir que hoy en día no lo sea, pero en aquella época aún más. Tocando temas de la diferencia racial, temas de distinciones por países, temas de segregación y demás, que pues el grupo los quiso plasmar como una crítica. Causó controversia el tema, por supuesto, pero también el grupo ya había acostumbrado a sus seguidores a ese lado juvenil, también fuera sinónimo de rebeldía y por tanto de hablar cosas que otros quizás no querían hablar. Es así como surge este tema musical, Brown Sugar, y en lo que va por el lado musical del riff, pues aparece Keith Richards, que en este caso pues crea uno de los riffs más efectivos, más puntuales de su carrera, un aporte musical muy importante para la banda, pero también para el lado musical del rock, que al final, pues por supuesto, el riff se convirtió en un referente de un tinte sureño rock, country rock, que eso mismo es lo que quiso plasmar adrede este grupo londinense. Así que es interesante ese mismo aporte musical. Y con ello, pues vamos precisamente con el tema Brown Sugar de The Rolling Stones a cerrar y a despedir

0: esta emisión de Caminando con el Rock, el segundo capítulo de la saga Riffs que cambiaron la historia del rock. Con ello, pues yo me despido. Mi nombre es David Flores. Agradezco enormemente el favor de la sintonía. También al Sistema de Información y Comunicación del Estado de Puebla, que hace posible este espacio musical. Yo me despido, las y los dejo con esta pieza. Y yo les espero en una próxima emisión de Caminando con el Rock.
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0: Hola, soy Memo Franco y estás escuchando Así Suena Mi Cabeza. Y hoy, pues hace un programa especial porque siendo fan de Peter Gabriel, un día me puse a oír una de las rolas del nuevo disco y pues en realidad me convirtió en todavía más fan de este músico inglés y me puse a pensar por qué había sido tan desdeñado este nuevo disco. Tal vez yo estoy muy idiota y creo que es una obra maestra, y por eso a veces hay que enfocarse, hay que dirigir la vista a aquellos que son más fans y más loco que uno. Y eso me ha pasado ahora con encontrarme a un grupo de amigos, de nuevos amigos algunos, que yo considero referencias para este músico inglés. No quise hacer el programa con los mismos, digamos, intelectuales de la música que pudieran ser también mis amigos Oscar Sarkis, por ejemplo, o Carlos Meraz o Martín Hernández, porque ellos no son fan de Gabriel. Ellos no tienen su vida alrededor de Gabriel y me parecería injusto, porque yo quiero que los fans hablen, que los fans digan sus opiniones y van a estar libres de hacer. De esa forma, ahí vamos a tener primero a mi amigo Frank, después a Eduardo Gómez, seguido de Carlos Malvido y Alejandro Mancilla. No los presento porque cada uno va a presentarse y a decirnos por qué son fans de Peter Gabriel, y vamos a iniciar con la crítica en orden de aparición de las nuevas rolas de este disco que se llama Output Input. Siempre fan de no ponerles un título a sus discos, porque alguna vez lo entrevistaron y dijo que querían que fueran tomos de una revista, consecutivos de una revista en una sola línea. Pues él ha tenido que poner los nombres precisamente por las disqueras y ahora trae ese sobrenombre OI. Entonces vamos a empezar con Frank. Bienvenido Frank al programa.
1: Hola, ¿qué tal? Francisco Ramírez, gracias Memo por la invitación. Pues empezamos con Ben Undon. Okay, bueno, a mí se me hace, es una rola de 8 minutos. Creo que atraviesa distintas fases con una espícida, serena y tensa. Se me hace una pieza de art rock. Combina texturas electrónicas y pop progresivo para reflexionar sobre la ansiedad del mundo moderno.
0: Muy bien. Oye, Frank, pero me faltó tu introducción, que nos digas ¿a qué te dedicas? ¿Qué haces? Tu familia.
1: Okay, bueno, pues estoy...
0: ¿Y por qué conociste a Gabriel y por qué?
1: De acuerdo. Conozco a Gabriel, yo creo que en 1987, por un amigo que me presentaron. Yo trabajaba en la bolsa de valores y hay poca gente que le gustaba la misma música que a mí. Él me prestó el Play Slide y de ahí me atrapó. Se llama Fernando Ramírez, un buen amigo que todavía frecuento. Y pues gracias a él me gusta la música. Mi papá también coleccionaba vinilos, bueno, acetatos en esa época, y eran tríos, eran grandes bandas, y todo eso me gusta también. Entonces, pues de ahí viene el gusto por la música.
0: Muy bien, muchas gracias, Frank. Y ahora vamos con Eduardo Gómez, tu presentación. Eduardo, eres abogado, así que no le rehuyas a la presentación. ¿Y por qué conociste a Gabriel y tu opinión sobre Pinando?

0: Gracias por su intervención, su señoría. Soy Eduardo Gómez Espinosa, tengo 57 años de edad. Yo empecé a ser melómano patológico y congénito, porque así me defino, desde los 6, 7 años de edad, cortesía de mi padre. También tenía un estéreo Gradiente Glorioso. Comencé con el rollo tipo progresivo, porque así lo defino, de esa obra de Andrew Lloyd Webber llamada Jesus Christ Superstar, la versión americana, la música de Scott Joplin en cuanto al jazz y el rock de Chicago 2. Fui comenzando a desarrollar mi gusto por la música ciertamente experimental, porque el rock progresivo tiene que ver mucho con fusión y con experimentación de jazz, música clásica, rock y otras cosas. Entonces, Peter Gabriel se inscribe un poco en ese tipo de definición, de acepción de musical. Hablar de Peter Gabriel es hablar más allá del rock progresivo que desarrolló felizmente cuando transitó en Genesis de 1969 a 1974 propiamente. Sabemos que Genesis en sus inicios tuvo rasgos de Bee Gees, está esa obra portentosa llamada The Lamb Lies Down on Broadway, que para muchos es su disco favorito de Genesis. No es el mío es Foxtrot. Pero ¿qué pasa después del Cordero? De 1975 a 77, Gabriel conoce al legendario Bob Ezrin, el legendario productor canadiense que trabajó con Kiss, con Alice Cooper, entre otros, y contrata a dos titanes llamados Robert Fripp y Tony Levin para comenzar su periplo de sus, por lo menos, sus primeros 4 o 5 discos, que son altamente experimentales, pero también con influencias, por decirlo pragmáticamente, de world music, de la música de Medio Oriente, propiamente África. Después se reinventa totalmente, se aleja del rock progresivo y se concentra en un rock plagado de influencias orientales, africanas e hindúes, sin jamás abandonar la experimentación. Para 1985-86 replantea sus influencias musicales, asomándose al soul stacks. Yo digo que Peter Gabriel hubiera sido feliz estando en la época de Otis Redding. Él se define como un Otis Redding blanco, le encanta el Otis Redding, así como a Phil Collins le gusta el Motown. Y para grabar ese gran disco llamado So, 1989, el Pest está componiendo Passion, la música de La Última Tentación de Cristo, para crear lo que para mí es la amalgama y mi disco favorito de Peter Gabriel, que es el Us. Para mí Oz es una amalgama de So y Passion. Es un artista irrepetible por donde se le vea. Ese es mi punto de vista de un artista que yo creo que es el artista, junto con David Bowie, que definen lo que es reinventarse como propiamente como artistas.
1: Muy bien.
0: Gracias.
1: ¿Tu opinión sobre Been Undone?
0: La nueva obra de Peter Gabriel desde el I.O. es un resumen de toda su carrera. Sí ha metido más sintetizadores. Llamó a sus colaboradores habituales como David Rose, Tony Levin y Manu Katché. Y concuerdo con Paco, es una obra muy, en opinión del suscrito, muy introspectiva. Me gusta mucho la canción. Yo creo que podría ser mi segunda favorita.
1: Ok, muchas gracias, Eduardo. Ahora, Carlos, un nuevo amigo. Carlos, preséntate, por favor. ¿Y de dónde conoces a Gabriel? ¿Y tu opinión sobre Been Undone?
2: ¿Cómo estás, Guillermo? Saludos a todos y muchísimas gracias por la invitación y por llamarme amigo. Primero, un poquito de historia. Afortunadamente, de la mano del progresivo, me tocó fundar un restaurante en el año 99, Progre Restaurante, llamado La Corte Final, donde será puro rock progresivo como música. Entonces, obviamente, pues no fue así, wow, fue muy duro, pero fue muy instructivo. Me ha tocado ser locutor de radio, tanto en radio virtual como en FM, y lo cual también me ha gustado muchísimo. Y digo, tú supongo que sabes cómo es la cosa, o sea, ser locutor de radio, tener el micrófono enfrente y tener algo que decir es verdaderamente encantador. Entonces, nuevamente, gracias por la oportunidad. Cuando conocí a Gabriel, de hecho, curiosamente, yo conocí a Gabriel antes que a Genesis. Mis papás habían, por medio del colegio, tenido la oportunidad de que vámonos todos en bola a Disneylandia. Yo tendría 13 años, más o menos, 12, 13 años. Sí, porque era el 77 cuando sacó Peter Gabriel su primer disco, el del coche, el azul. Obviamente, pues en esa época, pues tú sabes cómo era conseguir un disco extranjero aquí en México. Era una labor titánica. Entonces me dijo mi hermana, vas a Estados Unidos, por favor, tráete el primer disco de Peter Gabriel. Es el único que ha sacado, tráelo. Y yo entonces, en ese momento dije, Peter Gabriel, ¿quién es este señor, no? Me encargó ese y uno de Uriah Heep, cosa curiosa. Pero sí, encontré el de Peter Gabriel, lo traje aquí a México, luego lo desenfundó. Ya sabes, ese olor tan rico de un disco, es como un coche recién comprado, huele rico, sacas el acetato, toda esa... Soy un romántico de los LPs, pero bueno, lo oí y desde ese entonces dije, ¿quién es este señor? Quiero oír más. Evidentemente, en plan solista no había nada más, pero yéndonos para atrás, pues sí, empecé a descubrir al señor Gabriel, toda la maravilla que hizo con Genesis, y desde entonces sí me volví un fan de él, ¿sabes? Es para mí de los

0: artistas más grandes que ha concebido la historia musical de todos los géneros y de todos los tiempos.
1: Muy bien, y ahora tu opinión sobre Been Undone.
0: Been Undone, a ver, es una rola triste, ¿eh? O sea, si te pones a pensar, si ves los líricos, es una rola triste, he sido deshecho. O sea, Gabriel dice, he sido deshecho por lo que digo, por lo que hago, por lo que pienso, una y otra vez he sido deshecho. Entonces yo sí la considero una canción triste, ¿no? Y aparte dice, y lo veo en mí y lo veo en ti. Entonces sí es como que una canción, no a modo de reclamo, sino un modo como de bajar las manos ante las vicisitudes de la vida, creo yo. Instrumentalmente se me hace, todo este disco, aparte en general, se me hace un resumen de todo lo que ha ocurrido musicalmente en la vida de Peter Gabriel. Tiene todas las influencias de prácticamente todos sus discos, entonces sí es un bonito resumen. Me gustó mucho el sonido con el que abre, que es como que entre una melódica y un acordeón, todo eso fue algo nuevo para mí, de las mejores. Es una buena forma de abrir el disco para mí.
1: Muy bien, muchas gracias, Carlos. Y ahora otro nuevo amigo, Alejandro Mancilla, que está ahí en su búnker de discos. Alejandro, preséntate, di cómo conoces a Gabriel y tu opinión sobre Been Undone.
2: Primero, saludos a todos y el agradecimiento por la invitación para participar con tanta gente, con tantas personas que son tan conocedoras y pues que les apasiona la música del maestro Gabriel. Pues mi nombre es Alejandro Mancilla Islas, aunque siempre en los grupos me pongo como Alex Islas. Yo soy licenciado en informática, yo me dedico a hacer traducciones, y justamente este tema de las traducciones es algo que a mí siempre me ha hecho que me enfoque mucho en cuestiones de conocer a los artistas desde esa parte que a veces queda como olvidada. Hay ocasiones que escuchamos canciones 20, 30, 50, 100 veces y nunca le logramos dar un sentido, y eso es algo de lo que a mí me apasiona. En aspectos de mis contactos con radio, pues hace muchísimos años tuve yo mis primeros contactos gracias a un amigo que creo que todos conocieron y que son o fueron amigos de don Memo Fernández. Yo tuve oportunidad de que él me invitara en muchas ocasiones ahí a su programa en Rock Projection. Estuvimos ahí haciendo algunas colaboraciones, le llevaba yo material, él me prestaba, nos prestamos kilos y kilos de discos y de música, y en esa época que no era fácil de conseguir. Enfocado ya a lo que es Gabriel, yo recuerdo muy, muy claramente mi primer contacto con su música, y digo, no me dejarán mentir los que están en Expansión Musical, porque ahí lo he comentado en algunas ocasiones. Yo, siendo un niño de 6-7 años, a mí me voló la cabeza desde la primera vez que escuché las líneas de Looking for Someone. Cuando yo escuché eso, dije, ¿qué es esto? Yo estaba acostumbrado como niño pues a escuchar a los Beatles, a Jerry and the Pacemakers, todo lo que es la Invasión Británica, pero cuando escuché Looking for Someone, el Trespass en concreto, pues sí fue un disco que me voló literalmente la cabeza, me hizo querer seguir indagando sobre la música de Peter Gabriel, y creo que eso fue el inicio y el contacto con su música. Ya hablando un poquito brevemente sobre lo que es Peter Gabriel y lo que han comentado los compañeros, pues sabemos perfectamente que Peter Gabriel no es un rockero común y corriente, no es un músico. Yo lo defino como un visionario musical. No creo que no es el típico rockero que se seduce por el éxito y por la pose ni nada de esto, ¿no? Sino que claramente Peter Gabriel siempre trae un mensaje extra y a veces no lo logramos descifrar. Incluso creo que canciones como Salisbury Hill a veces pensamos que o no le damos toda esa profundidad, pero realmente Salisbury Hill es una canción espiritual. Peter Gabriel, cuando habla de Eagle Flew Out of the Night y ese tipo de cosas, está hablando de espiritualidad. El águila, por ejemplo, pues en espiritualidad tiene muchas connotaciones y siempre tiene mensajes en todas sus canciones Peter Gabriel. Por supuesto, en este nuevo disco o discos que ha sacado últimamente, yo claramente veo en OI, en IO, yo veo ese complemento, yo veo ese yang y el ying, ¿no? Complementándose como Peter Gabriel, pues siempre lo está hablando en sus temas y en su música. Y hice una muy, muy breve, reiterando el tema de lo de las traducciones, no traducción de la canción completa, pero sí unos breves fragmentos, si me lo permiten. Y dice más o menos lo siguiente: me han deshecho por el calor del sol,

por el sonido de una pistola. Me han deshecho por ser escuchado con la elección incorrecta de la palabra. Y por el agujero más vacío mientras buscaba un alma. Me han deshecho por la debilidad del dolor cuando deseaba desaparecer. Y necesito más información, necesito saber qué está pasando. Necesito esa información para no equivocarme. ¿Cómo puedes sonreír cuando todo se ha ido? ¿Cómo puedes esperar cuando nadie vendrá? Creer en algo que nunca podría ser real, es hora de dejar ir, solo escucha y siente. Entonces claramente pues Peter Gabriel está en esa parte del desapego, está en esa parte de la búsqueda, y como decíamos desde el primer tema que comentamos, de Looking for Someone, que donde él ya está buscando algo, y claramente cuando hace referencias en el tema de Looking for Someone, cuando dice tratando de encontrar un recuerdo en un cuarto oscuro, hombre sucio, pareces un Buda. Ahí a Peter Gabriel está hablando de espiritualidad, está hablando de esa búsqueda. Y la última canción, justamente que publicó Gabriel en el mes de, ¿qué fue? Estamos, fue de septiembre, ¿no? ¿De qué fue? De agosto, creo. Que es Looking for the Happy. Ahí está otra vez, Looking, ¿no? Looking for Someone, Looking for the Happy. Esa es la constante, ¿no? De Peter Gabriel, la búsqueda. Y creo que eso lo vuelve un artista único, porque siempre está con esa, pues con esa apertura hacia, no nada más hacia lo musical, y es visionario en lo musical, es un visionario espiritual, y yo así lo defino, como un guía y un gurú, no solamente musical, sino también como un maestro de vida, porque eso yo lo he visto en muchos de sus temas, que realmente hay mucho que aprenderle al maestro Gabriel.

0: Ahora sí, seguimos con Put the Bucket Down.
1: La verdad estoy asombrado porque estoy con puro conocedor, yo soy muy nuevo en esto, entonces se me hace Put the Bucket Down un sencillo de tinte pop funk bailable, según lo que estuve buscando y leyendo. Ahí tiene algunos toques étnicos, incluye coros, ganchos y que evoca sus facetas más orgánicas, africanas, además de la participación en instrumentos de viento, metal, de Paolo Fresu, que ese lo conocí gracias a ti, Memo, que viene en la siguiente canción, que es la que más me gusta.

0: gusta de las que ha sacado, ¿no? Y pues esa es mi opinión muy breve.
1: Muy bien, Frank. Sí, pues lo ofrezco a este trompetista italiano, que yo también lo conocí por Gabriel, ¿eh? Yo no lo conocía, después investigué su obra y es un gran jazzista. Tiene un disco maravilloso de covers de David Bowie. Pero a ver, ahora vamos con Eduardo Gómez y tu opinión sobre Put the Bucket Down.
2: Se me adelantó Paco, yo conozco la obra de Pablo Fresu, un tipo que específicamente músico del conservatorio, que ha grabado con gente de la talla de Jerry Mulligan, Dave Holland, Dave Liebman, John Abercrombie, humildemente, y es un poco reminiscencias de lo que hace precisamente el maestro en sus obras, donde privan las trompetas cuando grababa con el saxofonista Mark Rivera. Es una canción, como dice Paco, que tiene gancho, me gusta mucho, y Peter Gabriel no abandona sus influencias que lo llevaron a grabar su sonido en los 80s y 90s. Una excelente canción.
1: Carlos, tu opinión sobre esta rola, que es mi favorita, yo creo que es mi segunda rola favorita de este nuevo disco.
3: Está muy bien estructurada la canción, o sea, aquí sí suena más familia, más coros, trompeta, como dices, las percusiones son bárbaras, el ritmo sí es bastante frenético, ya las letras pues ya sabemos que son geniales de este señor, ¿no? Musicalmente, la estructura musical se me hizo muy buena. Creo que esta debería de ser considerada entre comillas como su hit, el hit del disco, por lo bailable, por lo comercial que puede llegar a ser. Es la canción, creo, más comercial del disco, y te digo, a mí me llamó, digo, obviamente lo de la trompeta, todo esto que dicen, pues ya está de más que repita, pero yo miré un poquito de entrada en los coros, que se me hicieron muy buenos, y luego la parte en medio, que también se me hizo, que tiene unas texturas exquisitas. Sí, de mis favoritas del disco, sin duda alguna.
1: Muy bien, Alejandro.
4: Pues sí, como bien dice el Conde Malvido, creo que es un tema que resalta en el disco, es de lo más, creo yo, de lo más digerible. Me gusta la forma en que Gabriel da toda esta ideología y que la maneja directamente en la refleja, ¿no? En la música, en sus estados de ánimos. Me encanta. Creo que Put the Bucket Down, pues en este caso, pues claramente él se refiere a ese caos mental que existe en nuestra cabeza, y que solamente apaciguándolo, pues podremos ver con claridad. Sabemos que Peter Gabriel, eso creo que está muy claro, él maneja todos estos temas de filosofía, de religión, se ve que medita todo el tiempo, porque está él conectado con cosas que a lo mejor no todos somos capaces de ver, y que artistas como él justamente logran transmitir eso. Esa es la parte llegadora de Peter Gabriel. Estoy seguro que mucha gente no pela este disco, no le hace caso, porque nada más lo oye, no realmente no lo escucha, pero las personas que realmente se sientan a escucharlo y a entenderlo, pues creo que es cuando amamos a este tipo de artistas, y cuando nos apasionamos con su obra, porque digo, precisamente es esa parte de Gabriel, a mí me encanta. Yo soy un novato en la meditación, pero me gusta hacerlo, lo trato de practicar y trato de entender lo que estos grandes guías logran, a dónde logran llegar con todos estos ejercicios de meditación, y hasta dónde se logran proyectar y expandir su conciencia, y por lo mismo su música y su obra. En el caso, ya complementando brevemente lo que ya dijeron ustedes, en la traducción dice lo siguiente, muy breve: una historia comienza con la oscuridad en mi mano, las flores en el agua rodeando el bote. ¿De quién es esta mente? Ahí vemos, ¿no? ¿Cómo logra salirse, ¿no?, de esa perspectiva? Sin ningún significado se acerca un hoyo en mi cabeza por el cual puedes ver. Cuando estos pensamientos se mueven a mi alrededor, nadan en mi cabeza. Ni idea cuál he estado escribiendo y cuáles pensamientos solo han sido leídos, trayendo a la vida de vuelta a la muerte. Wow, de verdad que yo, cuando hice estas traducciones, obviamente yo me basé en alguna letra en internet, y de ahí es donde empieza el juego realmente, ¿no? De lo que es apreciar a Gabriel. Cuando empiezas a tratar de entenderlo, a dar el significado real de la traducción, a tratar de entender lo que él quería decir y lo que él nos quería transmitir y lo que nosotros estamos interpretando de su música. Creo que eso es algo fabuloso, eso es algo maravilloso que pocos artistas nos logran dar.

Muy bien, y fíjense que ahora quisiera hacer un paréntesis porque una de las cosas que había pensado después de escuchar Put the Bucket Down, que en realidad sí me gustó mucho, es la canción que más me, bueno, que me empezó a conectar con este disco, y pensé en dos factores sobre la producción. Uno es que sigue con sus viejos músicos, obviamente Tony Levin, David Rhodes y Manu Katché. Tony Levin es el más antiguo, pero combina con nuevos músicos, con jóvenes sobre todo, viendo la carrera de los jóvenes que están metidos en el disco, pues algunos tienen menos de 25 años, o sea, tienen 30 años, son músicos ingleses. Un productor americano en los últimos dos tracks que ha hecho rap, y bueno, creo que está en la búsqueda de las texturas. En la búsqueda de lo que Brian Eno le ayudaba a encontrar texturas en sus canciones. Y se me hace a mí una genialidad que haya dos mixers. Quién sabe de la industria musical, pues un mixer es alguien que tiene un criterio completamente diferente a otro, y que Gabriel tiene la confianza de darle, pues no es una completa nueva versión, sino es precisamente eso, el manejo de las texturas, de los volúmenes, de lo que el espíritu de la canción, al fin y al cabo, significa. Pues es la conjunción entre el mixer y el productor, que en este caso es Gabriel, y el músico, por supuesto, que lo logró muy bien.

0: Con Daniela Noa en su época, bueno, con Bob Ezrin al principio, después Robert Fripp y después David Lord, y así se fue con productores muy, muy individuales, con mucho criterio personal. Bob Ezrin, un gran productor que lo conoce gracias al sonido que tiene coincidentemente Alice Cooper. Y luego se va con músicos que él considera casi, casi compadres en esa aventura, como fue Daniela Noa, que su primer disco es el soundtrack de Birdie y que de ahí empiezan a trabajar. Entonces, a mí me parece una genialidad que esté trabajando con estos dos, Chuck Blake y este Max, Spike Stent, sobre todo porque Stent tiene toda la escuela de Manchester, de Massive Attack, de ese sonido industrialoso moderno. Y el otro, Chad Blake, pues es un gran productor desconocido por muchos, pero que también tiene una gran personalidad. ¿Qué opinan de esto?
1: Memo, eso que dices es muy cierto. Pero el comenzar a desarrollar su sonido con otros músicos, sonando cuestiones relativas a rap. Acuérdate que ya empleaba desde Ovo, que es su obra, si la memoria no me falla, del año 2000, cuando contrató para cantar en ese disco con Nene Cherry, que es la hija del trompetista Don Cherry. Y fue cuando comenzó precisamente a colaborar con nuevos músicos con los que no había colaborado. Entonces, eso data como recordarás muy bien, del Ovo.
0: Sí, claro, y ahí está el cantante de Blue Nile, por ejemplo.
1: Paul Buchanan.
0: Paul Buchanan. Sí, para mí me
1: Así es.
0: parece una genialidad la decisión de trabajar con dos mixers. Bueno.
1: Y esto que hablamos de Peter Gabriel, de que nunca, nunca se estanca en un lugar, se sigue reinventando.
2: Me gustaría, si no les importa, agregar un par de detallitos.
0: Claro.
2: Evidentemente sí, lo que dices de los productores es importantísimo. Como detalle chusco, creo recordar una vez en una entrevista que Gabriel dijo que en el segundo disco, ya es que es Robert Fripp el productor, ahí sí no le gustó mucho el resultado final. Dijo, no, pues es que Robert Fripp es mi amigo, musicazo, me encanta, lo amo, pero puta, como productor, pues como que no le halló la cuadratura al círculo. De hecho, ya cuando sacó los remasters, sí suenan un poquito diferentes, más limpios, ¿no? Eso por un detalle. Ahora, a título personal, nada más, yo sí entiendo, me gusta la parte de que tengan dos mixeadores y gente pues de renombre que le sabe, porque tiene tanto mérito ser músico como tener el oído para mixear una canción. Yo encuentro desde el primero, desde el I.O., que sí es muy sutil, muy, muy, muy leve la diferencia entre el Bright Side y el Dark Side Mix. Entonces, sí te necesitas poner los audífonos, oírlo casi, casi que en un sistema mega estéreo, todo, para notar esas pequeñas y sutiles diferencias. Pero a simple oído, sí es complicado. Entonces, digo, claro, evidentemente no me esperaba que fuera a haber dos rolas completamente diferentes. Pero si ya te la vas a jugar a decir, oye, pues tengo dos mixes, el Bright Side y el Dark Side, pues haz el Dark bien Dark y haz el Bright bien Bright. Entonces ya sí que la gente se pueda dar más cuenta, porque pues, digo, algunos sí son neófitos, algunos están descubriendo a Gabriel y muchos sí, yo lo he oído personalmente que dicen, pues yo no oí mucha diferencia, compadre. Pero digo, claro, ya es cuestión de oídos, es cuestión de cada quien, ¿no? Eso es lo que básicamente quería decir. Continuemos con el programa. Espero que no le haya disgustado mi comentario al señor Guillermo. Me
0: No.
2: parece con cara de hijo, este compadre, qué barbaridad.
0: Ahora vamos con la siguiente rola, que es What Lies Ahead. Vamos a empezar con Frank.
3: What Lies Ahead es el tercer sencillo, ¿no? Estaba yo leyendo, decía que Gabriel se inspira en esta de una melodía que tocaba su hijo Isaac. Y de ahí le escuchó y decidió hacerle una canción completa. Es la que más me gusta a mí hasta ahorita. Y fue gracias a la versión esta de Paolo Fresu que tú me compartiste. Me gusta mucho esa canción, se me hace emotiva, se me hace. Pues es la que más me gusta hasta ahora. Para mí ya, de hecho, ya la tengo ahí de mis favoritos en general, ¿no?
0: Y lo padre, como lo mencionas, es que es una rola que tocaba Isaac, que así se llamaba su papá. Vamos entonces con Alejandro.
4: Pues primero, me saltó mucho eso que estaban comentando antes de sobre esa forma de.

Gabriel, yo creo que todo va enfocado en su, volvemos a ese tema de sabiduría que él tiene como persona, que lo hace estar lejos de los egos y lejos de las envidias. Entonces él es muy bueno para concebir todas estas ideas, pero para delegarle a cada uno de los músicos la parte de permitirlos esa libertad para que ellos aporten lo que ellos quieren en los arreglos, en la producción.

0: canción. Claramente, What Lies Ahead es un tema, yo lo percibo con algunas reminiscencias en este aspecto de la de lo que es la filosofía del tema y de la influencia, al menos en la idea y no tanto en lo musical, pero sí pues así, teniendo algunas reminiscencias a Salisbury Hill, ¿no? Por ejemplo, hace rato mencionaba cuando en Salisbury Hill Gabriel habla de todo este tema del Eagle Flew Out of the Night y hace hasta pasajes bíblicos, ¿no? Cuando Turning Water into Wine y todo este tipo de cosas, él siempre está muy metido, muy conectado con esta parte divina, con esta parte espiritual, y en el tema de What Lies Ahead, cuando arranca y dice en la cima de la colina, ya estamos viendo, ¿no? Decíamos en Salisbury Hill, claramente esta ascensión por Salisbury Hill es claramente esa ascensión espiritual, no está hablando nada más de que él va subiendo la colina literalmente, sino que está con cosas muy de fondo. Esa canción es de las rolas que yo más amo en el mundo. Salisbury Hill me hace, realmente cuando la escucho me hace llorar, porque no es nada más esa alegría. Gabriel te enseña incluso hasta cuestiones de cómo vivir y cómo morir en Salisbury Hill, y digo, creo que está claro que en este tema toma mucho de eso. Dice, continuando un poquito con la letra, forjado en el fracaso, nadas contra la corriente y todo el tiempo vas claramente todo lo que está por venir. Ahora ves el mundo todo conectado, digo, justamente como lo hace en Salisbury Hill, fluyendo como un cerebro. Ves el mundo cómo será, desplegándose en tus manos. Lo que está por venir se está observando y se está formando en tus manos. Entonces te digo que claramente está esa forma de Gabriel de ver las cosas a perspectiva, de lograr salirse y verlas desde afuera hacia adentro y viceversa, ¿no? Estar dentro y lograr darles esa interpretación hacia afuera. Eso que hace Gabriel es maravilloso, y eso es lo que siempre me ha atrapado en su música, y creo que en este tema lo refleja perfectamente, y sí, es de mis temas que más me gustaron por todo esto, y en lo musical pues ya lo comentaron ustedes.
1: Y creo que voy a hacer una pausa aquí. Creo que es muy importante la integridad de Gabriel, que ha tenido desde siempre. Él es un tipo muy inteligente, seguidor de Carl Jung, por ejemplo, desde los primeros discos, y esta sincronía y esta conectividad, su amor por la tecnología. O sea, hay temas que son constantes en Gabriel, pero sobre todo esta filosofía dicotómica de entre dos polos, ¿no? Como en el escenario de los conciertos, que estaba el cielo y la tierra. Siempre hay dos polos, el hombre y la mujer, in and out. O sea, siempre está manejado en estas dos vertientes. No, Jung es exactamente el arquetipo, y rompe el bien y el mal. O sea, el yin y yang, en Jung siempre hay un tercero. En la filosofía de Engels, que tiene que ver con este asunto de que los pobres contra los ricos, entonces se generaba la revolución. En Jung son los arquetipos, es mucho más importante. O sea, si hay un positivo o negativo, pero además hay un tercero, que para Jung era el espíritu, y que por eso yo creo que Gabriel es muy integral en ese sentimiento y en esa filosofía que ha manejado pues dentro de toda su carrera. Prosigamos entonces con Eduardo. ¿Qué te parece What Lies Ahead?
2: Tienen a Alejandro, Alex Isla se me adelantó. Estoy con la traducción, pero yo acabo de tener ahorita una reflexión a bote pronto de lo que significa esta canción. Vamos, la inteligencia artificial habla de que es una inteligencia que de alguna manera suplanta al cerebro. Es mi interpretación, es inteligencia artificial. Y aquí cuando dice, subiendo como un cerebro, vas a ver el mundo como será, desplegándote en tus manos. Lo que está por delante está formando tus manos. Sería una perfecta comunión de lo que hace el cerebro desarrollando como debería ser la tecnología de las computadoras. Es mi interpretación, muy espiritual. Me gusta mucho eso cuando dice, pulled from nowhere, fortune failure, you swim against the tide. A pesar de los fracasos que tengas, lo que venga por delante vendrá de cómo lo desarrolles en tu cerebro. Es una canción muy hermosa desde ese punto de vista, muy espiritual.
1: Carlos,
3: ¿cuántas cosas caben en una canción de menos de 3 minutos? Me cae, ¿eh? Porque es lo que dura, no llega ni a los 3 minutos. Un detallito rápido que quería mencionar que se nos ha escapado es que en cada canción que sabemos que salen en la luna llena de cada mes, hay un nombre para cada luna. Por ejemplo, en enero era

La luna de lobo, en febrero era la luna de nieve, y en esta canción de What Lies Ahead es la luna de sangre. Y de hecho también los artistas que está escogiendo para cada canción son igual de impresionantes, están al nivel de las canciones. Y esta chica Judy Chicago, que es la que hace esta imagen tan fuerte, tan potente del nacimiento desgarrador, porque ese es quien tenga la oportunidad de verla va a decir, wow, qué arte. Sí, te invita a decir, bueno, es que esta canción sí es una cosa, pues sí, de antes y de después, de nacimiento y muerte. Sí, es una canción que venía, yo desde que lo oí dije, no hombre, esta es canción tipo Back to Front, tipo Scratch My Back, Scratch Yours, o sea, más oscura, quizás tan minimalista, muy introspectiva. Y finalmente en todo este disco Peter Gabriel lo que está haciendo es decirnos, bueno, ya mis 76 años, pues ya estoy viendo hacia atrás todo lo que vino, todo lo que pasó, todo lo que hice, todo lo que sentí y lo que viene adelante, que ya no es mucho, o sea, ya pasaste casi tres cuartas partes de tu vida. What Lies Ahead, pues velo con el mayor optimismo del mundo, ¿no? Sí, es una canción muy bonita, y te digo, caben muchas cosas en 3 minutos.

0: Entonces, vamos a continuar con Till Your Man Is Shining, que también es una de mis preferidas. Creo que encontró muy bien muchas cosas, muchas reminiscencias de su anterior carrera. ¿O qué opinas, mi querido Frank?
1: Sí, es el cuarto sencillo y leía yo que el propio Gabriel la describe como la canción más cercana al pop, no sé, que ha compuesto para este disco. Dice aquí, compara su estructura con sus primeros años creativos, como decías, junto a la banda Genesis.

0: Entonces, pues sí, se me hace, también me gusta, no como la anterior, pero es de mis, de las que más me han gustado hasta la fecha.
1: Alejandro, ¿qué opinas?
2: Coincido con Paco, creo que es entre los dos o tres temas que más me gustaron del disco. Esta canción desde el principio me atrapó, no sé por qué motivo, tal vez por, repito, ¿no? Por esa obsesión que a veces yo tengo con las letras de los artistas y que me hace tratar de darle una vuelta y una interpretación y ver qué dijo y qué quiso decir y qué entiendo y qué etcétera, ¿no? Todo eso, y se me hace muy muy muy interesante. Pero esta letra desde el principio la vi con mucha claridad, no me costó trabajo entenderla, y creo que eso me hizo que en lo musical también me gustara mucho. Claramente Gabriel habla de mucho desapego, ¿no? De todas esas cuestiones espirituales que ya hemos mencionado ahorita, y todo esto que decíamos, ¿no? Que se obtiene a través de la meditación. Yo lo tengo muy muy claro. La letra dice lo siguiente, y vamos a ver que está, es muy muy clara. Aquí no hay tantas metáforas complejas, creo que es algo muy muy directo y muy claro, que es Gabriel en su aprendizaje, en su evolución, en su sabiduría, y comentando: iluminación, observas, aprendes, escuchas, hasta que tu mente brille. Digo, aquí estamos hablando hasta el glándula pineal, tercer ojo, lo que quieran llamarle eso. Está muy enfocado Gabriel en eso. Bajando por la frecuencia, puedes escribir sobre estas olas. Está escrito dentro del código. Conéctalos todos a la luz. Esto es meditación, de verdad, es increíble, ¿no? Lo que Gabriel transmite. Mira cómo cobra vida desde la desembocadura del río hasta las profundidades del océano. Todos los pensamientos en tu cabeza vienen a ahogarte. Es hora de dejarlo ir todo hasta que tu mente brille. Entonces creo que realmente, pues, la letra habla por sí sola, es fabulosa, es maravillosa. A mí me encantó, me conectó de inmediato. Y este disco, les digo, en esos trabajos que hago yo de como muy novato, hacer mis ejercicios de meditación a veces por las noches, en algún momento voy a retomar temas de este disco y voy a cerrar los ojos, me voy a concentrar y voy a tratar de enfocar en todo esto que dice Gabriel, porque realmente es como música de fondo para meditar, para conectarte con todo esto que nos está hablándole en la letra, y musicalmente me encanta este tema.
1: Muy bien, Eduardo, tu opinión.
3: Es una canción que no habla más, para mí habla más la letra que la música. No es mi canción favorita del disco, está muy pop, a pesar de que crecí bajo una sana influencia de la música pop. Sin embargo, yo creo que, como dice Alejandro, habla más la letra que la música. Habla sobre expandir la mente y entender un poco más acerca de nosotros y el mundo en que vivimos, y la esperanza de que podamos tener más responsabilidad y compasión hacia los demás. Musicalmente no es mi canción favorita, pero tiene una letra muy, la captas de volada, y es algo que nosotros en la vida deberíamos de desarrollar, ¿no? Nuevos músicos aquí, la batería de Ollie Jacobs, la programación del ritmo de Mike Elizondo y sus habituales, como siempre, como son Tony Levin y Manu Katché.
1: Es precisamente Mike Elizondo quien ha trabajado en el pop, en el casi rap norteamericano, y creo que le da un sentido muy padre a la canción, y esa facilidad que tiene Gabriel de amalgamar su...
3: Con Eminem.
1: Sí, de amalgamar.
3: Con Eminem ha trabajado.
1: Su talento con nuevas personas, ¿no? Que son... anda buscando siempre ese carácter de sus rolas. Vamos, Carlos Malvido, ¿qué opinas sobre esta canción?
4: No sé si te acuerdas, bueno, seguramente los conciertos de Peter Gabriel desde la gira de Oz, cuando estaba con Paula Cole, y tenía su escenario redondo, y cómo de repente se ponían a bailar y se volteaban a ver y sonriendo, y te daban ganas de abrazarlos a todos. Decías, qué bien se le están pasando. Y en esta canción refleja lo mismo, qué bien se le están pasando, qué divertidos están. Esta es la canción de La Luna Rosa de Pink Moon, y empieza efectivamente con un riff así muy, muy normalito, y se ve que va creciendo. Tiene elementos de casi todos sus discos, tiene detallitos de el contramaestre moribundo del primer disco, tiene mucho de Digging in the Dirt, o sea, sí tiene elementos, y se ve que es una rola, y el

El mismo Gabriel lo ha dicho, es una canción que pues la vengo trayendo desde hace tiempo, o sea, desde que era chiquillo, y pues por una razón o por otra no había salido. Algunas canciones se tardan sus años, y en este caso pues son 50 años en salir una canción, ¿no? Pero es una canción que me pone de buen humor. En efecto, no es quizá mi favorita, pero te pone buenas, te saca una buena sonrisa la canción. Se me hizo una canción divertida, una canción muy fraternal. Es mi opinión.

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8: Bienvenida, bienvenido, gracias a usted, a usted, a usted, a ti, a usted, a ti y a ti también por acompañarnos en Recuerdos de Puebla a través de SICOM Radio en el 105.9 de FM, que es la estación regional más importante del estado, hasta donde llegamos a través de nuestras estaciones hermanas en Huauchinango, Zacatlán, Tezitlán, Libres, Tehuacán, Izúcar y Acatlán. Estas estaciones permiten que lleguemos también a lugares muy importantes y bellos de los estados de Veracruz, San Luis Potosí, Hidalgo, Tlaxcala, Estado de México, Guerrero, Morelos y Oaxaca. Saludos afectuosos a todos desde esta Puebla de Los Ángeles y Zaragoza, desde San Andrés Cholula. Y saludos a quienes nos acompañan en nuestra ventana del Puebla al Mundo, que es www.sicompuebla.mx/radio/radio en vivo. Bienvenidos y bienvenidos mis amigos queridos Gustavo Carreto y Borboe.
9: ¿Qué tal, Ricardo? Muy buenos días y gente que nos hace el favor de escucharnos, que tengan muy buen día.
8: Gabriel Maldonado y Fernández de Lare.
10: Buenos días, Ricardo, y buenos días a las personas que nos escuchan.
8: Lalite Álvarez está pendiente. Historiador Sergio Andrade Covarrubias.
11: ¿Qué tal? Buenos días a todos. Gracias a quienes nos escuchan.
8: Adolfo Fugemen López, saludos también.
12: Gracias, Ricardo. Igualmente para quienes nos escuchan.
11: Bueno, en esta ocasión platicaremos con usted sobre algunas historias de los llamados niños héroes de Chapultepec, que no coinciden totalmente con lo que siempre hemos sabido, ya que antiguamente nadie se atrevía a publicar otra información que no fuera la oficial.
12: Claro. La historia de una nación siempre pasa por la interpretación y la pluma de estudiosos que investigan, revisan, ordenan y redactan información de muy variadas y diferentes fuentes. Es por esto que la historia casi siempre preserva y difunde diferentes puntos de vista de un mismo hecho.
8: Por ejemplo, la historia oficial nos dice que el 13 de septiembre de 1847, 26 años después de la consumación de nuestra independencia, en 1821, el ejército norteamericano atacó el castillo de Chapultepec con 1.200 soldados contra 6 niños cadetes del heroico colegio militar.
9: Pero fíjense que hay otra versión rigurosa, proporcionada por historiadores

0: serios que indican que más de 800 soldados mexicanos apoyados por el batallón de San Blas, con más de 400 efectivos y más de 50 cadetes del heroico Colegio Militar, hacen frente a los invasores norteamericanos el 13 de septiembre de 1847.
1: Esa es otra versión.
0: Exactamente.
2: El saldo de la batalla en el castillo de Chapultepec, según esta historia, fue 400 soldados mexicanos desertaron, 600 murieron y 6 cadetes también fallecieron.
3: En otro momento, la historia oficial dice que eran 6 niños héroes. Otra interpretación del mismo hecho consignada y realizada por otros historiadores indica que no eran niños, eran adolescentes y otros ya jóvenes. Por ejemplo, Francisco Márquez y Vicente Suárez, ambos adolescentes, tenían 14 años.
4: Agustín Melgar y Fernando Montes de Oca ya eran jóvenes, tenían ambos 18 años. El cadete Juan de la Barrera ya contaba con 19 años y Juan Escutia ya era un joven hecho y derecho, y el más grande de los 6 ya tenía 20 años.
1: Estos 6 adolescentes y jóvenes, claro que fueron héroes, ya que no teniendo obligación de quedarse en el castillo de Chapultepec para enfrentar a las tropas invasoras de Estados Unidos, decidieron hacerlo así, por su propia voluntad, ofrecieron su vida por la patria.
0: El nombre completo del joven de 19 años, Juan de la Barrera, era Manuel Juan Pablo José Ramón de la Barrera e Insaurraga. Según su fe de bautismo, nació en la Ciudad de México el jueves 26 de junio de 1828. Y era el último de 7 hijos concebidos en el matrimonio de Ignacio María de la Barrera Troncoso y María Josefa Vicenta Insaurraga Carrillo. O sea, 7 hijos muy prolíficos.
1: Mira nomás.
2: Los padres del joven de la Barrera se casaron en 1819, cuando su padre se desempeñaba como escribiente en el Departamento de la Capitanía General y en la Secretaría de Cámara del Virreinato. Aún sin pertenecer al Colegio Militar, Juan de la Barrera continuó en el castillo de Chapultepec a las órdenes directas del general Mariano Monterde, director de dicha institución.
3: Antes del fatídico 13 de septiembre de 1847, el general Mariano Monterde designó a Juan de la Barrera para la construcción de un hornabeque de dos medios baluartes trabados con una cortina, al frente de la entrada del bosque, donde se unían las calzadas Tacubaya y Chapultepec.
1: El hornabeque debe ser una especie de pared muy alta, ¿no? De portón, supongo, ¿no, Sergio?
3: Sí, es según lo que estoy viendo en Wikipedia, dice, es una obra exterior de fortificación militar antigua que se compone de dos medios baluartes unidos por una cortina de muralla.
1: Claro.
3: Más o menos como está el fuerte de Loreto.
1: Ándale.
3: Y son baluartes completos, también unidos por una
0: barda o un paredón.
3: Una muralla. Entonces yo creo que es así,
1: ese es el hornabeque.
3: Un medio baluarte, o sea, no el baluarte completo, que es prácticamente un círculo, ¿no?
4: Así es. Bien. Con 160 soldados bajo su mando, Juan de la Barrera se enfrentó a los invasores el 13 de septiembre de 1847. Al llegar a la fortificación, el general estadounidense John A. Kitman lanzó sobre él una descarga fatal de proyectiles. Precisamente en este lugar murió Juan de la Barrera a los 19 años, 3 meses de edad.
1: De Agustín Melgar se sabe su nombre completo. Era Agustín María José Francisco Javier de los Llanos Melgar Sevilla. Qué lío para poner su acta de nacimiento todo, ¿verdad?
4: Sí, había muchos.
2: Ahora estaría bueno Jesús para el INE.
1: Sí. Nació en la ciudad de Chihuahua, Agustín Melgar, el 28 de agosto de 1829.

0: Agustín Melgar, hijo del teniente coronel Esteban Melgar Alvarado y de María de la Luz Sevilla. Su padre murió en el cuartel de San Pablo Meoqui. Esto fue el 5 de septiembre de 1831. Y poco después también fallece su madre, por lo que Agustín vivió su infancia en la Ciudad de México y al cuidado de su hermana Merced. O Mercedes. Agustín Melgar solicitó su ingreso al Heroico Colegio Militar el 4 de noviembre de 1846.
1: El 13 de septiembre de 1847, Agustín Melgar participó en la defensa del castillo de Chapultepec contra los invasores estadounidenses. Melgar defendió la sala central del castillo y en ese lugar fue asesinado.
2: Se dice que el general William Worth, sorprendido y admirado, se acercó al cuerpo de Agustín Melgar y besó su frente, aunque no hay quien pueda asegurar que este hecho sea verdadero.
3: Agustín Melgar Sevilla murió al día siguiente, 14 de septiembre de 1849, a los 19 años de edad. Perdón, 1847, ¿no? Su muerte fue a consecuencia de las heridas que recibió en ese combate.
4: De Juan Escutia se sabe que su nombre completo, según su fe de bautismo, era Juan Bautista Pablo Escutia y Martínez. Bautizado el 1 de julio de 1822 en el Sagrario de Tepic, actual capital de Nayarit.
0: Los padres de Juan Escutia fueron don Antonio Escutia Ubirichaga y doña María Dolores Martínez Quintero. Sus abuelos paternos fueron don Máximo Escutia y doña María Antonia Urimichaga, Ubirichaga.
1: Poco o nada se sabe sobre la vida de Juan Escutia. No existe ningún registro de que fuera cadete del colegio militar. Sin embargo, allí murió en el combate.
2: Existen diferentes teorías con respecto al desempeño del joven Juan Escutia. Las más aceptadas lo consideran como voluntario o soldado del batallón de San Blas, el cual participó en la batalla de Chapultepec defendiendo con alrededor de 400 hombres el colegio militar.
3: La historia oficial dice que Juan Escutia se enredó en nuestra bandera nacional y se arrojó al vacío para que el enemigo no la capturara.
4: Pero los historiadores serios sostienen que esto no fue así, ya que Juan Escutia y Martínez falleció a los 20 años de edad, abatido por las balas, cuando intentaba llegar al jardín botánico en el castillo de Chapultepec, en compañía de Francisco Márquez y Fernando Montes de Oca.
0: La historia de la persona que se enredó en la bandera nacional ocurrió de otra forma, unos días antes en la batalla del Molino del Rey.
1: Ocurrió precisamente el 8 de septiembre de 1847, cuando el capitán Margarito Suazo, perteneciente al batallón Francisco Javier Mina, recogió la bandera, llegó al edificio principal del Molino del Rey y en ese lugar se enredó la bandera en el cuerpo para protegerla de los gringos.
4: Ah, mira.
2: Un poco más tarde, Margarito Suazo fue atravesado por las bayonetas del ejército invasor. Uno de los últimos a entregar su vida ese día, 8 de septiembre de 1847.
3: No cabe duda que no todos los héroes aparecen en la historia oficial. Esta bandera que Margarito Suazo enredó en su cuerpo fue capturada por los gringos y devuelta a México en los años 80, cuando José López Portillo era presidente de la nación.
4: Continuando con la historia de estos adolescentes y jóvenes héroes, Fernando Montes de Oca Rodríguez nació en Azcapotzalco, hoy Ciudad de México, en 1829, y tiene registro de ingreso en el Colegio Militar el 24 de enero de 1847, perteneciendo a la primera compañía de cadetes.
0: Se sabe bien que Fernando Montes de Oca fue uno de los alumnos que permanecieron voluntariamente en el colegio, contrariando la orden del general Mariano Onterde, en el sentido de que

0: se retiraran a sus casas, pues el enemigo venía en camino y no tendría piedad, lo cual terminó sucediendo.
1: Pues sí.
0: Venían con todo estos cuates.
2: Como siempre. Se tiene un documento en donde se describe la muerte de Montes de Oca al tratar de incorporarse al resto de los alumnos que defendían la entrada del bosque desde el jardín botánico. Los estadounidenses se adueñaron de la parte más alta del castillo de Chapultepec y Fernando Montes de Oca Rodríguez murió acribillado a los 18 años de edad.
3: Por su parte, Francisco Márquez Paniagua nació el día 8 de octubre de 1834 y fue bautizado el siguiente 18 de octubre del mismo año, es decir, 1834, en la iglesia parroquial del Sagrario de Guadalajara, Jalisco, con los nombres de Francisco de Borja Jesús Benito y sus apellidos Márquez Paniagua. Fueron padrinos sus abuelos maternos, Jerónimo Paniagua y María Prudencia Falcón.
4: Una nota incluida en su expediente personal precisa que Francisco Márquez Paniagua falleció con varios impactos de bala cuando era un adolescente de 14 años de edad y su cuerpo fue encontrado al lado de él de Juan Escutia, al este de la colina.
5: La historia oficial nos dice que José Vicente de la Soledad Suárez Ortega nació en el municipio de Xochitlán, hoy de Vicente Suárez, estado de Puebla, el 3 de abril de 1834. Ingresó al Colegio Militar en el mes de noviembre de 1845 a los 12 y medio años de edad, o sea, era un niño, deseoso de ser útil a la patria en cualquier ciencia del expresado colegio.
0: Además, Vicente Suárez, con la convicción de su padre de que en el colegio serán seguros sus adelantos en todas las materias, para su completa educación de la que ocurriere también a favor del alto gobierno.
2: Vicente Suárez fue incorporado a la segunda compañía de cadetes. Fue uno de los 6 cadetes del heroico colegio militar, conocidos como los niños héroes.
3: Según esta información, los padres de Vicente Suárez fueron Miguel Suárez, militar primer ayudante de caballería, y su madre fue María de la Luz Ortega, mujer de origen humilde. Vicente Suárez Ortega falleció a los 14 años de edad en el castillo de Chapultepec de la Ciudad de México el 13 de septiembre de 1847.
4: Pero la historia no oficial, plasmada en una placa de talavera instalada en la fachada del Templo de San José, ubicado en la 2 Norte y 18 Oriente en la ciudad de Puebla, indica. ¿Qué indica?
5: A la memoria del niño héroe José Vicente de la Soledad Suárez, que murió en la defensa de la patria en el castillo de Chapultepec, el 13 de septiembre de 1847, siendo cadete del heroico Colegio Militar. Puebla lo vio nacer el día 3 de abril de 1833 y fue bautizado en esta parroquia del Señor San José el día 5 del mismo mes y año, o sea, el día 5 del mes de abril de 1833, habiendo sido sus padres José Ignacio Suárez y doña María Tomasa Vázquez.
0: Firman la placa el primer comité pro bandera y la delegación en Puebla de la H Asociación de Exalumnos del Heroico Colegio Militar, esto el 13 de septiembre de 1958.
2: Así que una versión indica que el joven cadete se llamaba Vicente de la Soledad Suárez Ortega y la otra versión, la de la placa del Templo de San José, aquí en Puebla, dice que se llamaba Vicente de la Soledad Suárez Vázquez.
5: O sea, mira.
2: O era Vázquez o era Ortega.
5: Ándale.
3: Los historiadores no se han puesto de acuerdo, así que alguien tiene información incorrecta. ¿Pero quién? ¿La historia oficial o la placa en el templo? La cruda verdad es que el adolescente Vicente Suárez falleció a la edad de 14 años.
4: Así es.
0: Pues era el menor de todo el grupo, ¿no?
4: Por otra parte,

0: La historia de los niños héroes creció al máximo durante el gobierno del presidente Miguel Alemán Valdés. Esto ocurrió porque en 1947, que es un siglo después, ¿no? Sí. Decidieron dar una manita de gato al castillo de Chapultepec y estaban en eso cuando en unas excavaciones aparecieron unos esqueletos.
1: Y fue entonces cuando el presidente Alemán, sin ningún fundamento, inmediatamente dijo que se trataba de los restos de los niños héroes de Chapultepec. Desde luego, el Instituto Nacional de Antropología e Historia avaló el descubrimiento. No podía ser que Lina contradijera la brillante ocurrencia del presidente de la República.
2: ¿Cómo iba a estar en contra?
0: ¿Cómo iba a ser posible?
3: En esa época ya sabes que se...
2: Porque dígame usted, ¿cómo le hicieron para saber que de entre más de 600 esqueletos humanos que estaban sepultados en este lugar, los 6 que señaló el presidente Miguel Alemán eran precisamente de los niños héroes?
1: Pues,
2: ¿cómo le hizo?
3: O sea, en esa época era la hora que decía el presidente, ¿verdad? Solo un clarividente lo pudo haber dicho. Y los clarividentes, como no han encajado
1: como
3: bien
1: que
3: en
1: no,
3: la historia,
1: ¿verdad?
3: Como que no encajan en la historia de México. Y si no, que le pregunten a Raúl Salinas de Gortari.
4: Eso te iba a ver.
0: Claro.
4: Al final de esta historia, reconstruida por varios estudiosos serios y eruditos, se dice que más de 600 personas, entre miembros del ejército mexicano, del batallón de San Blas y del heroico colegio militar, y los 6 adolescentes y jóvenes, son los auténticos hombres héroes de Chapultepec.
1: Sí, sí, sí, claro.
0: Pero regresando a esta interesante historia, el presidente Miguel Alemán Valdés aprovechó que en 1947 el presidente de los Estados Unidos, Harry S. Truman, hacía una visita oficial a México con motivo de los 100 años de esta guerra.
1: Al presidente de los Estados Unidos, Harry S. Truman, se le hizo muy fácil colocar una corona de flores en el antiguo monumento de los niños héroes de Chapultepec, y con ese cinismo que caracteriza a los campeones de la democracia, dijo: un siglo de rencores se borra con un minuto de silencio. ¿Cómo no?
3: He dicho.
1: Y procedió a hacer su guardia.
2: Característico, ¿verdad?, de esa gente, pero bueno. Por la noche, los cadetes del heroico colegio militar, indignados por la frase pronunciada por el presidente gringo, retiraron la ofrenda y la fueron a aventar a la puerta de la embajada norteamericana en la Ciudad de México.
1: Claro. Es que dijo este señor, un siglo de rencores se borra con un minuto de silencio. Sí, cómo no.
0: A chillar a su casa.
1: Sí, cómo no.
3: Facilito, facilito. Bueno, esperamos que esta información poco conocida sobre los adolescentes y jóvenes héroes de Chapultepec, rescatada por historiadores serios, haya sido de su interés y lo mueva para conocer un poco más de esta gesta heroica ocurrida en la Ciudad de México el día 13 de septiembre de 1847.
1: Y es que así pasaba. Así pasaba.
4: Sí, bueno, hay que agregar que estos son los nombres conocidos. Bueno, como bien dicen, había muchísimas
3: 600 muertos.
4: Sí, por ejemplo, el coronel Xicoténcatl, que era el encargado del batallón de San Blas, que también falleció, también es otro que habría que recordar, el propio Monterde, ¿no? El director del colegio, que entonces no era heroico, era nada más colegio militar.
2: Ya suele ser heroico fue después de la batalla.
4: Exactamente. Pues yo creo que también tendría que ser reconocido.
1: Claro.
4: Además de estos personajes, pues también había otros cadetes, ¿no? Ahí que se enfrentaron contra las tropas norteamericanas. Entre ellas, pues, Miguel Miramón, ni más ni menos, ¿no? Que fue el presidente joven.
1: Pero ese no es querido en la historia.
4: Por supuesto que no.
2: Pero sí se recuerda, ¿no?
4: Bueno, se recuerda.
3: Se reconoció como un buen militar también.
4: Claro, era el joven Macabeo, le decían. ¿Sí? Porque era un hombre muy, muy audaz, muy muy aguerrido, y que por poco don Benito Juárez se salvó de que lo derrotara, gracias a los gringos.

0: precisamente. O sea, Benito Juárez se salvó gracias a los gringos.
1: En eso contra, tuvo que ver Miramón.
0: Claro, en el ataque de Veracruz. Uh-huh. Los buques de guerra norteamericanos impidieron que Miramón le ganara a Benito Juárez.
2: Claro, claro.
0: Aquí está la otra circunstancia de...
3: Perdón, ¿no?
0: La otra cara de la moneda.
2: Pero fíjense que...
0: Y aunque Miguel Miramón no fue reconocido por él, en un principio por Maximiliano, de hecho lo mandó al exilio a Europa, pues al final terminó a su lado
3: acompañándolo,
0: fusilado, ¿no?
1: Cuando lo fusilaron.
0: Exactamente.
2: Y hay que recordar también, como dice Sergio, que el cuerpo de Miguel Miramón está sepultado aquí, en la Catedral de Puebla.
1: Exactamente.
2: Sí. En la capilla que está pegada a la capilla donde entra uno a la sacristía. Uh-huh. Exactamente junto hay otra capilla, y ahí, si la ve uno de frente, en el muro del lado izquierdo, hay un monumento en la pared que dice que ahí descansan los restos
1: de Miguel Miramón.
2: De Miguel Miramón. ¿Por qué? Porque cuando la esposa de Miguel Miramón, que se llamaba, ¿tú recuerdas cómo se llamaba, doña? Bueno.
1: La señora Miramón.
2: La señora de Miramón se entera de que van a enterrar al licenciado Benito Juárez García en ese lugar.
0: San Fernando.
2: Entonces dice que no, que, y entonces él viene a Puebla y le pide permiso al obispo de acá de traer los restos de Miramón a catedral, y desde luego que el obispo le dice que sí, ¿verdad?
0: Sí, sí, sí.
2: Así son las cosas.
0: Sí, porque iba a estar mero enfrente de su enemigo, ¿no? Entonces.
2: Claro. Yo les quería platicar también que...
0: Perdón, Ricardo, era, diga, Concepción Lombardo.
2: Concha Lombardo, sí. Fíjate que yo les quiero platicar también que el general Monterde fue familiar de unos parientes míos que se apellidan Gutiérrez Monterde. Y entonces tenía dos sobrinas que se apellidaban Monterde directamente, era su primer apellido, era Monterde. Y entonces a estas dos damas, mientras vivieron, el ejército mexicano les dio una mensualidad. Pero ya te estoy hablando de los años 90. En los años 90, todavía estas dos ancianitas...
1: Eso te iba a decir, ya serían ancianas.
2: Ya serían ancianas, claro. Uh-huh. Recibían su
1: pensión
2: del ejército mexicano. O sea, en recuerdo a la acción militar del general Mariano Monterde, director del heroico colegio militar, ¿no?
0: Sí, sí, sí. Y otros, si me permiten, otros personajes que no han sido reconocidos. Bueno, uno de ellos, Leandro Valle, sí, porque fue él fue general liberal, fue asesinado por el Tigre de Tacubaya, ¿no? Leonardo Márquez, en 1861, pero era un joven también cadete.
3: Muchos militares que estuvieron del lado equivocado de la historia que nos toca, como hablamos de este personaje, pero también Manuel Mondragón, un magnífico militar, pero era de la oposición.
2: Sí, Manuel Mondragón fue el fabricante
3: del cañón,
2: el famoso cañón Mondragón, ¿no?
3: Y del fusil,
2: claro, que fue muy importante y que se fabricaba aquí en México. Uh-huh. El fusil Mondragón.
0: Otro personaje importante que era cadete y también defendió el castillo fue Manuel Ramírez de Arellano. Él, como dice Gabriel, pues también jugó del lado contrario a la historia oficial, ¿no? Porque Manuel Ramírez Darillano fue un general conservador, era especialista en artillería, y llegó a ser el jefe de artillería del ejército imperial de Maximiliano. De hecho, él fue el que defendió Querétaro, en el sitio de Querétaro, al final cuando cayó Maximiliano, él era el jefe de artillería. Pero, como decimos, como era del lado conservador, pues se aborró.

0: Prado también su nombre. Otro más que es reconocido es José Tomás de Cuéllar.
1: Sí.
0: José Tomás de Cuéllar. Él era periodista y escritor. Quizás, bueno, era un escritor de final del siglo XIX. Su obra más conocida es La Linterna Mágica, donde tiene varias novelitas. Una de ellas, Baile y Cochino.
1: ¿Baile qué?
0: Baile y Cochino.
1: Ándale.
0: Eso es una sátira de la, sí, de la sociedad mexicana de entonces.
2: De ese entonces.
0: Sí, sí, sí, es muy curioso y además fue diplomático, estuvo en Washington también agregado ahí.
2: Oye, José de Cuéllar.
0: Más de Cuéllar.
2: ¿Qué tan importante fue para la historia de México?
0: Pues primero como diplomático, ¿no? Porque él estuvo en Washington. Y trabajó en la Secretaría de Relaciones Exteriores como oficial mayor, pero sobre todo como periodista. Si no mal recuerdo, su seudónimo era Facundo. Escribía en los periódicos de ese entonces, pero sobre todo por su obra literaria. La Linterna Mágica, que son varias obras agregadas en ese nombre, ¿no?
2: ¿Sabes por qué lo pregunté? Porque ahí por Tlalpan hay una calle, creo, que se llama José T. Cuéllar.
0: Pues yo creo que es ser por una zona donde hay puro nombre de escritores, ¿no?
2: Sí.
0: Sí, sí, sí. No, pues ese fue su aporte, ¿no? Más bien literario. Y que también, bueno, apoyó al gobierno de Benito Juárez. Y alguien que a mí me parece también que habría que rescatar, que también fue defensor del castillo, fue Ramón Rodríguez de Arangoiti. Él es el que diseñó el obelisco que está en el bosque de Chapultepec, recordando a todos los cadetes caídos.
2: El monumento que se conoce como de los
0: niños. El monumento ese no, ese lo hizo Porfirio Díaz, que es el hemiciclo a la patria. Ah, no, okay. Es otro, es un obelisco, donde están grabados todos los nombres de los defensores del castillo. Y él lo mandó a hacer, Ramón Rodríguez de Arangoiti. Él era ingeniero egresado del Colegio Militar, pero también estudió en la Academia de San Carlos y también estudió en Europa, etcétera, ¿no? Él es el que construye el Palacio Municipal de Toluca, construye también la Catedral de Toluca, es de los primeros arquitectos del Porfiriato, y además trabajó con Maximiliano. Él fue el que realizó el Alcázar del Castillo de Chapultepec.
2: Ah, eso te quería preguntar, Sergio. ¿Por qué es el Alcázar o por qué se llama Alcázar?
0: Bueno, sobre todo porque tiene la vista.
2: Ajá.
0: ¿No? O sea, el Alcázar, pues la ves al horizonte, digamos, ¿no?
2: Y es donde hacen las ceremonias importantes en el castillo.
0: Sí, sí, sí. Y unas pachangas por ahí de...
2: Bueno, como la que hubo apenas en la FIFA.
0: Apenas, sí. Entonces, Ramón Rodríguez de Arangoiti es el que lo diseñó y lo construyó bajo las órdenes de Maximiliano. Y aquí el dato importante es que su hermano Emilio, del que ya hemos hablado aquí, es el que construye el fuerte de Guadalupe en Puebla. Es decir, Ramón era del lado del imperio y Emilio era liberal. Y no solamente el fuerte de Guadalupe, sino también el fuerte de San Carlos en Perote. También él lo
2: oye, qué importante y qué fuerte o qué bien construido está el de Perote.
0: Es enorme.
2: Es enorme, yo lo conocí. Enorme.
0: Bueno, con decirles que ahí apresaron a los contrarios a México en la Segunda Guerra Mundial. Ahí metieron alemanes y japoneses, ¿no? O sea, porque se decían contrarios.
2: A ver, Sergio, tú fuiste director en Los Fuertes.
0: De Loreto.
2: Y luego en el Museo de Santa Mónica. Yo conocí el Castillo de Chapultepec la primera vez cuando tenía creo que 10 años. Después, al tiempo, uno de mis hijos ganó un premio en un concurso de pintura de novedades y todos los trabajos ganadores del periódico Novedades se expusieron en el Castillo de Chapultepec. Bueno, lo que yo siento o he sentido cuando voy a esos lugares, como que estruja el alma el saber de lo que ahí pasó.
0: Sí, sí, sí. Sí, bueno.
2: Lo mismo me pasó cuando conocí la primera vez el Monumento a la Independencia y el de la Revolución Mexicana. ¿Por qué será eso, ese sentimiento que te llega o te da?
3: Tenemos la historia, nada más por eso.
0: Pues sí, alguna vez un amigo me decía, lo que pasa es que el mexicano no sabe apreciar lo que tiene. Tú vete a Estados Unidos.

0: Dice, ¿qué lugares hay de históricos realmente?
1: No, hombre.
0: Pero
1: no.
0: Los gringos aprovechan, aunque sea una piedra.
1: Claro, sí, no, pero no solo eso. Mira, yo conozco unas grutas que
2: ¿dónde?
1: En el estado de Texas.
2: Ah, en Estados Unidos.
1: Que se llaman Carlsbad. No, miento, están en el estado de Nuevo México. Es Carlsbad, Nuevo México, pero está pegadito a Texas. Son unas grutas que no tienen ni el 5% de tamaño en relación a las de Cacahuamil. Uh-huh, uh-huh. Y no te imaginas por dentro cómo son. Tienen, por ejemplo, elevadores. Para que las, porque como tiene varios pisos la gruta.
2: Eso te iba a decir, muy profundas.
1: Sí, vas por un camino, pero vas por un caminito perfectamente hecho.
2: Trazado.
1: Y con ciertas cosas en el piso para que los ancianos, como ustedes sabrán,
2: no
1: resbalen, se vayan a caer. Y hay pasamanos. Y entonces, a la entrada de la gruta, te dan un equipo de sonido que te pones con audífonos.
2: Y te van explicando.
1: Pero luego, si ya te cansaste en X lugar, tienen un elevador como de 5 o 6 pisos que te lleva y te trae.
2: ¿Para arriba o para abajo?
1: Para arriba o para abajo. Y hay restaurante, y hay baños, y hay. O sea, es otra. Y es una gruta insignificante.
2: En proporción a las de Cacahuamil.
1: A las de Cacahuamil, por ejemplo.
0: Pero regresando a lo que decía Gustavo, es cierto, o sea, bueno, como iba todos los días, pues ya después te acostumbras y ya. Pero la gente que llegaba, sobre todo las personas mayores, ellos sí, varios me dijeron, ¿no? O sea, es que vengo aquí porque este es el lugar donde le ganamos a los franceses, ¿no?
1: Claro.
0: Y traigo aquí a mis nietos para que aprendan la historia. Bueno, lo curioso es que ahí no hubo batalla contra los franceses, porque nunca llegaron. O sea, la batalla fue en Guadalupe, ¿no?
3: Y otra cosa, en los mexicanos, pues tenemos historia de amor a la patria y de defensa a la misma.
0: Sí, sí, sí.
3: Los gringos tienen guerras de gandallas.
0: Contra otros.
3: Contra quien sea.
0: Uh-huh. Sí, el que se le atraviesa.
3: Ellos no tienen historia de defensa a la patria.
0: Y me refiero a esto de que la gente siente este fervor, como dice Gustavo, ¿no? O sea, te mueve, ¿no? De un hecho que en Loreto, por ejemplo, no sucedió, que es la batalla del 5 de mayo, ahí no pasó nada.
1: Sí.
0: En cambio, Loreto fue testigo de muchos sitios militares. Y el principal, que además es lo que se tiene que recordar, es que Loreto es entregado al ejército trigarante, y con eso Puebla se une a ya la independencia de México.
1: En
0: julio de 1821.
3: Después de los sitio. Tratados de Córdoba ya
0: en julio se le pone sitio, en agosto. Se entrega a Nicolás Bravo, se entrega al fuerte de Loreto, y con eso ya el ejército trigarante entra a Puebla, entra Iturbide a Puebla el 4 de agosto de 1821.
2: Exacto, es lo que te iba a decir de Iturbide.
0: Entonces, digamos, ese hecho para mí es más importante en la historia poblana y del fuerte.
1: Claro.
0: Que la batalla del 5 de mayo, digo, con todo respeto, ¿no?
1: Claro, claro.
0: Porque es precisamente la segunda ciudad del país en ese entonces, del virreinato de la Nueva España, es entregada al Ejército Libertador. Por lo tanto, ya nada más era llegar a Ciudad de México, era lo que faltaba, ¿no? O sea, nada más. Entonces, y además, el Fuerte Loreto, precisamente cuando sucede la batalla del 13 de septiembre de 1847, la batalla de Chapultepec, el Fuerte Loreto está sitiado, los gringos tenían el Fuerte Loreto.
2: O sea que no nomás fue el México.
0: No, claro. O sea, los gringos entraron por el norte y por Veracruz. Pero en Puebla habían dejado una guarnición y se fueron a atacar Ciudad de México. Y esa guarnición estaba en el Fuerte Loreto una parte y otra parte en lo que ahora es el Hospital de San José, que era el cuartel de dragones.
1: Claro.
0: Había dos partes del ejército norteamericano.

0: No, ahí. Estaban sitiados por los mexicanos, estuvieron sitiados un mes.
1: Oye, Sergio, tú como historiador que conoces muchísimo más que nosotros, hay una señora conocida como la...

0: Claro,
1: claro.
2: Cierto, te vas a
1: se los despachó en el mostrador para que no viera. Bueno, miren ustedes, vamos a hacer una breve pausa.
2: Y tenemos ya muchos para mensajitos. Enviar,
1: para saludar a las personas que se han reportado.
2: Vamos con...
1: Lalo. No, adelante, empieza Gustavo.
2: Bueno, de Ricardo Pérez... Dice, estimado don Ricardo, Gustavo y amigos que los acompañan en este maravilloso programa Recuerdos de Puebla, que tanto disfrutamos, les mando un boleto de pago de la autopista México-San Martín al que dedicaron su programa el pasado sábado. Reciban una felicitación de nuestra parte con mucha admiración y respeto de su amigo Ricardo Pérez Güemes. Bueno, de la 6467... Nos saludan la señora Hernández y nos felicita. Muy buen día. Los mexicanos tenemos muy arraigados nuestros valores a la bandera, al himno nacional y a los estadounidenses no tienen eso. Se da. Bueno, la 0370.
1: ¿No tienen qué? ¿Perdón?
2: No tienen ese amor o patriotismo
1: no,
2: que
1: no, sentimos. No, no, no. Hay de todo, hay de todo. No, no, no.
2: Buenos días. Ojalá contaran algo de las trapacerías que hizo Benito Juárez, uno de los peores traidores a México y que erróneamente han tergiversado en la historia su actuar de este tipo. Saludos. Bueno, a ver si lo hacemos. 6676. Buenos días. Entonces, ¿cómo podemos creer la historia que nos contaron desde niños? Saludos a don Ricardo de parte de Pepe Ábalos.
1: Mira, Pepe, contando. Lo que pasa es que la historia siempre la escriben los vencedores.
2: Exactamente.
1: Eso ocurre en todos los... Desde Alaska hasta la Patagonia y en por todos lados. Entonces hay este sí sí sí.
2: Versiones o se tergiversan las cosas.
1: Lo que decíamos al principio de este programa, hay muchas versiones dependiendo quién la escriba, ¿no? Dependiendo el grupo político al que pertenezca el que escribe ese relato.
2: Esa parte de la historia.
1: Pero luego viene otro que es enemigo político de este escritor y escribe otra cosa. Y entonces uno lo que tiene que hacer es
2: aplicar
1: leer todo y aplicas el criterio, ¿no?
3: Claro, sí, sí, sí. No es creer por per se, ¿no?
1: Claro. Hay que
2: claro. Desde Monterrey nos saluda Federico Muñoz Flores.
1: Federico.
2: Y dice, excelente sábado. Saludos también a su papá, el doctor Federico Muñoz Flores. Interesante los datos que aportamos, dice... La 3416, saludos muchachos. Y nos saluda Tony Bravo o Tony Tanusa.
1: Nuestro querido amigo, el primer actor.
2: Bueno, y saludo a mis cuates, a Lolita Nava.
1: De las telenovelas el primer actor de las telenovelas de Ernesto Alonso.
2: Así es. A Armando Hernández, mis compadres Mari, Pablo González del IMSS, a Guillermina Vidal de la panadería del perro. De la casa del perro, a Nancy Zafra.
1: Qué buen pan, por cierto, sí. Gustavo.
2: Nancy Zafra y a su esposo. Sí, ahorita voy a pasar por algo. Rodrigo y Liz Verdura de Abarrotes, calle cerca de la casa. A Manuel Barona, promotor de Alpura. Juvencio Moya de la Tintorería Princess. A Carlos Gutiérrez y Conchita, su esposa. A Gustavo Vargas, mi cuatachón. A mi hermana Gabriela, que nos está escuchando. Jorge González y a su esposa Gina. A mis primos. A Pedro Montes Paz del taxi, a Tete Lili Melón, mis primas Escalona, a Silvia Corona, mi prima también, a Mariana Carreto, mi tía, a Gabriel y Facundo Martínez, que son mis cuatachones, a Pilar y Pati Ramírez, a Georgina Riverola, a Víctor y Roberto Acatita, a Ricardo Flores, a José Guadalupe Olivares, al licenciado, a Carlos Martín, Marín Dusti, mi cuatacho, y a Erika Carreto, mi sobrina. Es cuatro.
4: Pues yo como cada 8 días un saludo al almirante Marco Antonio Pero y a su esposa, mi prima Yolanda Carrillo.
1: ¿Cómo está el almirante? ¿Bien?
4: Pues espero que esté bien, ya ves que ya es mayorcito.
1: Sí, sí, pero de todas maneras.
4: No se comunica, pero mis deseos es bueno, de que se encuentre bien.
1: Perfecto.
4: Mi primita deseamos también, Araceli Carrillo, a los licenciados que son mis fans. José Luis Rojas Flores, a Irma y Martita Hernández, al licenciado Alejandro Aguilar. A los licenciados Juan Cabrera Aguilar, José Páez, Fernando Pérez Martínez, a Gustavo Guevara Montaño, como cada 8 días la agradezco mucho. Al arquitecto José Raúl Martín Herrera, Francisco Javier Arellano Monterrosas, para Alfonso Apliego Guevara, José María Yedra, Porfirio Pérez, Jorgito Rodríguez, a mis hermanos Juan y

0: y Carmelita Maldonado, a mis tías Rosario y Dolores Fernández de Lara, mi primo licenciado Renato Fernández de Lara, mis hijas Vicky, Susana, Edith, Anita y Úrsula, a mi hijo Daniel, a Leonardo Santander, Rosalía y Lidia Cabrera Maldonado, primas, un saludo, Federico Tamayo, Mario Zabaleta Juárez, licenciado Jesús Peregrina, Magda Carrillo y Martita Espinosa, es todo para ello.
1: Sí, adelante, adelante.
2: Bueno,
1: sí.
2: Pues un saludo a Lourdes Maldonado, que nos escucha cada 8 días, a doña Miguelina Lara, también que es puntual en estarnos escuchando, a mis compañeros de la Facultad de Administración de la UAB, del Instituto Carlos Pereira también, a mi hermana Ángeles y mi sobrina Mónica, a los amigos del Fuerte Loreto, doña Pati Flores, y demás amigos, y pues todos los que nos estén escuchando. A Edgar Ochoa, por cierto, perdón, también.
3: Bien. Bueno, yo saludo con mucho gusto a mis hermanos Aurora, hasta Rochester, en Nueva York, a Arturo.
1: Saludos a Aurora y Arturo.
3: Sí, gracias, Ricardo. A mis amigos que nos escuchan también cada 8 días, Miguel Ángel García y Mari Carmen Islas, al doctor César Ramírez, a Miguel Ángel Martínez Escobar, a mis excompañeros también del Instituto Carlos Pereira, del Colegio Benavente y de la UPAEP. ¿Es cuánto?
1: Bueno, yo le mando un saludo a la señora Sara Judith Fernández Ortiz, madrecita de Marianita. Le mando un abrazo. Al ingeniero Ricardo Santillana Morales, a Miguel Espinosa, a los Monteros y Golzarri, a Pati Vázquez y a la señora Tere que nos oyen allí en Casa de Alfeñique, a Pepe Arminio, a Saturnino Nuño Rodríguez, a Roberto Vegalerín, a Emma Díaz Cermeño, a Betty Gómez Durón, a Ramón Badabada, a Roberto Martínez Otero y familia, a Gerardo Rodríguez y familia, José Ángel Rodríguez y familia, Juana Cévez y a su mamá, la señora viuda de Juana Cévez Saucedo, a mi amigo Beto Fabris del Toro, periodista deportivo, a Dante Navarro y a Coca Castillo, a Pepe Rueda y familia, Nacho de Neto y familia, señora Begoña Gaña y Sánchez y familia, doctor Silvino Vergara Nave y familia, Felipe Cepeda y familia, Juan Comellas Pando, Bobby de la Garza y familia, Miguel Blanca y familia, que nos oyen allí en Ceresorto, en el Club La Huerta, a mi querido amigo, el primer actor, Tony Bravo, más conocido por nosotros como Antonio Tanús Amado y familia, a Miriam Vázquez, a Edgar Vázquez, a la abogada Marta Molina, Mauricio García León, a Lupita y a Nacho Escobedo Ayala, a mis primos que nos oyen en Atlixco, y a mis hermanos Fausto, Ignacio, que lamentablemente está muy grave.
4: ¿Quién?
1: Mi hermano está en Estados Unidos, vive allá desde hace más de 60 y tantos años, pero está muy grave, lamentablemente. A mis nietos Pedro, Pablo y Andrea, a todos muchas, muchas, muchas felicidades. Hay más saludos.
4: Sí, de David Monroy, dicen que la güera Rodríguez se escabechó al sabio y naturalista geógrafo Alexander von Humboldt. ¿Será?
1: Pues nada más le enseñó, también, le dijo que le explicara sus mapas.
4: También proporcionó la información, sí, a los estadounidenses respecto a los recursos de México. En México, pues tuvieron más pretextos para invadir. Ah, qué güerita era tremenda. Buenos días, señores de Recuerdos de Puebla. Bien dicho, don Gabriel. Sí son gandallas y tampoco tienen ni historia ni cultura nuestros incómodos vecinos del norte. Gracias, señora. Y nos saluda la señora Blanquis Ruiz.
1: No, ese es... Yo, si me permito diferir. Cada pueblo tiene sus historias.
4: Pues sí, Gabriel.
1: Y aunque a Gabriel no le parecen suficientes, sí tienen historias muy interesantes también.
4: Buenos días de la...
0: ¿Como cuáles? Que me gustaría saber algunas, porque...
1: Pues mira, nada más como los primeros que vinieron en el Mayflower, que vinieron de Europa hasta al norte de Estados Unidos, y luego cómo tuvieron sus luchas entre los franceses y los ingleses, y luego cómo se forma la patria, y luego cómo tienen su guerra civil, y todo eso pues es historia.
0: Pues es historia, pero tanto unos como
1: Gabriel,
0: nosotros,
1: cada quien tiene su historia.
4: Defiendes la historia que vivieron.
1: Claro.
0: Yo entiendo que quieran su historia, pero no hay comparación.
4: Bueno, no podemos comparar, por ejemplo, con la historia de Francia, de Italia. Tenemos la historia que tenemos, ¿no?
1: Sí.
4: Bueno, después de 6 meses de no escucharlos, ya andamos por aquí.

0: Muy felices de volver a esta magnífica costumbre sabatina.
1: ¿Quién dice?
0: Atentamente, Fernando y Denise. No dan su apellido.
1: Ah, Fernando y Denise, muchas gracias.
0: Esto es de la terminación 6145.
1: Gracias.
0: ¿Y pues es cuánto? ¿Algo que agreguemos?
1: Muchas gracias.
2: Pues no sé,
0: Bueno, yo nada más diría que no digamos esto tan fuerte, se vayan a molestar ahorita a los gringos.
1: ¿De qué?
3: ¿Nos vayan a entrar en la democracia?
0: No, nos vayan a quitar la visa.
2: Nos va a escuchar Trump y luego...
1: No, yo nada más les voy a decir, oh, Gabriel, ahora que querías ir a Estados Unidos...
3: No voy.
1: Te aviso que de aquí a diciembre están suspendidas las visas. No. Por si te interesaba ir.
3: Un día pisé Estados Unidos, de paso para ir a Europa.
1: Te aviso que...
3: En ese pequeño momento que estuve unos 2-3 horas, empecé a querer a Estados Unidos como lo quiero actualmente.
1: Bueno, pues ¿sabes qué? Que sí te has perdido de conocer una en el aspecto de civilización, de ciudades, de infraestructura, sí, la verdad. La verdad, Gabriel, necesitabas conocer para decir que no. Necesitabas conocer y no conoces allá.
2: Bueno, y por otro lado, pues no hay que negar que mucho de lo que vivimos, pues, es parte claro. De eso. O sea, pues, la tecnología, etcétera. Yo no es que defienda, ni mucho menos, pero como dice Gustavo, cada pueblo tiene su historia.
1: Claro, claro.
2: Y en el hecho de la cultura norteamericana, pues mis respetos. Nada más la literatura.
1: Sí.
2: Desde Edgar Allan Poe hasta ahorita, es la literatura.
3: Mark Twain,
2: muchísimos, ¿no? La música, ¿no? Las instituciones culturales norteamericanas, mis respetos, los museos, claro, las bibliotecas,
1: claro,
3: el viejo y el mar, ¿no?
2: Y además el béisbol, ese es creo que es el culmen de la cultura.
0: A ver, Sergio, esto que vino a hacer Harry S. Truman y ese desaire que le hicieron, que le fueron a aventar la ofrenda que puso y todo, Harry S. Truman fue quien sustituyó a Delano Roosevelt.
1: Y es el que autorizó las bombas atómicas.
0: Sí, un hombre sin preparación. Porque no era muy preparado Harry S. Truman.
1: No, pero mira.
0: Pero lo escogieron.
3: Y él actualmente.
0: Y tomó la determinación para autorizar el bombardeo de.
1: Y fue un viejito que cuando terminó de presidente, agarró su ADO y se fue a su casa.
0: Sí, tan tan.
1: A vivir y se acabó. Pero lo que sí fue una grosería es lo que vino a decir acá. Viejito baboso. ¿No?
2: Sí, por eso no hay que confundir los gobernantes con él. Con el pueblo, ¿no? Claro. O sea, porque muchas veces nos referimos como en la actual, ¿no?
0: Se le reconoce ya lo que hizo la determinación que tomó para la bomba. Y acá vino a hacer una grosería.
2: No, vaya, pero te digo, es una decisión política y de gobernante, o sea.
0: En el momento la tomó y adelante y tan tan.
1: ¿Con cuál?
0: La que del bombardeo que hizo.
1: Sí, que fue un crimen. Fue un crimen de lesa humanidad el haber arrojado esas bombas atómicas.
3: Y ahorita el güero
1: Pero fíjate que
3: echaron en Irán.
1: Pero también es interesante destacar cómo en esos tiempos del presidente Miguel Alemán había una secretaría que se llamaba Secretaría del Patrimonio Nacional, que era la que estaba reconstruyendo el castillo de Chapultepec.
2: Y perdón, fue la que reconstruyó el Centro Cívico 5 de Mayo, ¿eh?
1: Sí, sí. Y entonces al secretario del Patrimonio se le ocurre decir, señor presidente, fíjese usted que estamos y están apareciendo cuerpos. ¿Me acompañaría usted para que vea cómo van los... Ah, sí, vamos. Y entonces como llega Miguel Alemán y él se le ocurre decir... mire, estos 6 son los niños héroes de Chapultepec.
0: Y vamos a hacer esto para ahorrarlos.
1: Pero sin ninguna...
0: Fundamento.
1: Sin ningún fundamento
3: ni nada.
1: Entonces ocurría lo que decía Gabriel.
0: Sí.
1: ¿Qué horas son, señor presidente? ¿Qué horas son?
0: Las que usted diga.
1: Señor presidente, ¿no? Fue lo mismo que pasó con descubrir todos estos cuerpos que aparecieron ahí, que fueron... Yo me imagino que serían más de 500, ¿no, Sergio?
2: Sí, yo creo que
1: más,
2: sí.
1: Más de 500 cuerpos. Uh-huh. Y así están todos estos mitos como el de el cadete que se enreda en el lábaro patrio y se avienta, que no es cierto. Y esto que le platicamos a usted ahora, pues no es invento nuestro. Está en un montón de documentos pues que nos atrevemos a consultar para no decirle a usted mentiras, ¿no?
2: Sí, no, y además esto del de la

0: bandera, también lo cuenta León Tolstoy en Guerra y Paz, ¿no? De un príncipe ruso que queda herido envuelto en la bandera y Napoleón lo ve en el campo de batalla y dice, qué bella forma de morir, ¿no? Entonces, y además en la guerra turco-griega, en fin, y desde antes, ¿no? Porque el que tenía la bandera, el abanderado, era el principal. No se podía, si moría, tenías que tomar tú la bandera y llevarla. O sea, porque la bandera es prácticamente la patria.
1: En un momento dado, el
0: Estado, ¿no? O sea, si cae la bandera, cae la patria, ¿no? Entonces, todas esas historias yo creo que siempre han existido en la historia universal, ¿no?
2: Y por eso que registra la historia del 13 de septiembre de 1847, nace y se hace el lema del heroico colegio militar, que es por el honor de México. Uh-huh.
0: Pero también hay muchos hechos más que habría que rescatar, ¿no?
1: Sí, pero...
0: De la misma guerra contra los Estados Unidos, por ejemplo, la defensa de Monterrey, la defensa de Saltillo, la batalla de la Angostura, Molino del Rey, Churubusco, o sea... Lo que pasa es que desgraciadamente se ha centrado en este hecho de Chapultepec.
1: Claro. Oye, hay otra historia muy interesante de la que algunas veces ya hemos platicado en el radio, de cuando Pancho Villa se va a meter a este pueblo que era frontera con México, que se llama Columbus, exactamente, que ya Columbus está del lado de Nuevo México. Uh-huh. Está a tiro de piedra de Ciudad Juárez, Chihuahua. Uh-huh. Está muy cerquita. Y entonces se va a meter ahí. Y luego, ¿cómo viene el general Pershing?
3: A buscarlo,
1: ¿no? Uh-huh. Y se mete con todo y no sé cuántos cientos de miles de tropas. Y es tan agreste el terreno y los lugares que donde podía esconderse y el dominio que tenía del terreno Doroteo Arango, que nunca lo encuentran. No,
3: pues ¿cuándo?
1: Y a todos los lugares donde llegaba el general Pershing, los ciudadanos lo apredeaban. Uh-huh. O sea, no se quedaban con
3: el amor
1: brazos.
3: Que le hemos tenido a Estados Unidos
1: no se quedan con las manos cruzadas, ¿no? Y apedrean a los soldados gringos en esa que el gobierno mexicano le llamó excursión punitiva. Uh-huh. ¿No? Pero ¿cómo llamas tú a la excursión que hizo Pancho Villa a Columbus?
3: Pues para empezar, todos sabemos que esa parte era de México.
1: No, pero eso
3: es robada.
2: No era.
3: Y él siente que era
1: entrada. ¿Por qué se mete Villa?
3: Pues porque él pensaba que era México.
1: No.
3: Carambas, no. Iba a comprar armas.
1: Se mete Villa porque el comerciante de las armas lo roba. Y entonces se entera.
3: ¿Para quitar?
1: Se entera que está en Columbus. Y dice, ahorita lo agarro y lo mato. Pero resulta que pues no fue.
2: Oye,
1: así.
2: Entonces ya nos vendían armas.
3: No, hasta la fecha.
2: Por eso digo, ya desde entonces.
1: Además del
0: en antes.
1: Oye, además del rifle Mondragón, siempre nos han vendido armas. Pero ahora México, aquí en la célula, está fabricando muy buen armamento, uh-huh. Les quiero decir.
2: Es el ejército, ¿no?
1: De muchos tipos, y es una fábrica de armas del ejército. Sí. Bueno, ya nos vamos. Oye, gracias a usted.
2: Perdón.
1: A ver, viene.
2: El señor Ernesto Genis nos saluda de la Colonia del Carmen, dice que nos está escuchando y nos saluda a todos. Gracias, señor
1: Genis.
2: Bueno,
1: ya nos vamos. Gracias a usted, a usted, a usted, a usted, y también a usted, a ti. También por acompañarnos en Recuerdos de Puebla a través de SICOM Radio 105.9 FM, la estación regional más importante del estado de Puebla. Y también muchas gracias a quienes nos acompañaron a través de nuestras estaciones hermanas en Huauchinango, Zacatlán, Tizután, Libres, Tehuacán, Izúcar y Acatlán, del sistema SICOM Radio, que nos permite llegar a importantes lugares de los estados bellísimos de Veracruz, San Luis Potosí, Hidalgo, Tlaxcala, Estado de México, Guerrero, Morelos y Oaxaca. Saludos afectuosos a todos desde San Andrés Cholula, vecina de Puebla de Zaragoza. Y también a quienes nos acompañan a través de la ventana del Puebla al mundo, que es www.sicompuebla.mx/radio/radio en vivo. Y me despido de mis queridos amigos Gustavo Carreto y Borboe.
2: Muchas gracias por escucharnos, que tengan muy buen fin de semana.
1: Gabriel Maldonado y Fernández del Área.
3: Gracias a ti, Ricardo, y sobre todo a las personas que nos escucharon.
1: Gracias, Lalito Alba.

0: Álvarez. Gracias a Sergio Andrade Covarrubias por tanta, por ayudarnos con sus conocimientos. Gracias, Sergio.
1: No, al contrario, un saludo a todo el público.
0: Gracias, Adolfo Fiugimen López.
2: Gracias, Ricardo, y excelente fin de semana.
0: Yo soy su servidor, Ricardo Menéndez Escobede, y si Dios nos dispone a otra cosa, ya nos escucharemos aquí, precisamente aquí, dentro de 8 días.
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0: noches tengan todos ustedes. Bienvenidos a una emisión más de su programa Sexo Sentido. Para quienes nos sintonizan por primera vez, estamos todos los sábados en punto de las 8 de la noche. Para quienes ya nos conocen, pues estamos regresando a nuestro horario habitual, ya que tuvimos algunas suspensiones debido a la transmisión de los partidos en vivo de la temporada de béisbol 2026, pero que ya concluyó y que nos permite eso ya regresar a nuestro horario habitual. Y bueno, pues también poder saludar a mi compañera en este micrófono, la psicóloga María Martínez. Mari, buenas noches, ¿cómo estás?
1: Hola, Reina, muy buenas noches. Bien, muy bien, aquí ya nos estamos regularizando, como que siento que ya estamos agarrando ritmo. De pronto nos rompieron el ritmo, pero aquí estamos muy contentos. Ya con el otoño encima, este otoñito que trae de pronto lluvias, airecito, en las tardes, unas tardes ya naranjas, moradas, azules, que pues te dan ganas de echarte tu cafecito con una hojaldrita. Y en nuestra cultura mexicana siempre va la comida por delante. Así pero es. Muy contenta y con nuestra sección Cine Sentido a cargo de Rodrigo. Rodrigo, buenas noches.
2: Hola, ¿qué tal? Buenas noches. Cerquita, ¿no? Estuvo de
0: anterior. Debido a esta reingeniería por los programas que no estuvimos con ustedes en vivo, bueno, se le juntaron las fechas a Rodrigo en la sección de cine. Para quienes nuevamente lo escuchan por primera vez, tenemos una sección especial de cine donde comentamos películas y es el sábado último de mes, solo que pues en esta ocasión, en este mes, se le juntó a Rodrigo la chamba, pero bueno, eso nos permite poder tenerlo aquí con mucho gusto para ustedes como radio escuchas. Y que bueno, pues hoy vamos a comentar la película de Tiricia, ¿no?
2: La Tiricia,
0: que porque además también decirles que Rodrigo

0: tiene la posibilidad de elegir la temática cada año, ¿no? De lo que va a presentar en cine. Este año él eligió cine latinoamericano, entonces han sido distintas proyecciones audiovisuales de cine hecho en este lado del mundo, y que bueno, pues en esta ocasión es una película mexicana muy reciente, creo que es de 2025.
1: No, de hecho es del 2000, no, ya tiene más tiempito, ¿sí? Del 2014.
0: Ah, fíjate, yo pensé que era reciente, de 2014, que se llama La Tiricia, y que bueno, ya nos irá comentando, pero les compartimos a nuestros reescuchas si nos quieren mandar sus comentarios, sus preguntas, sus propuestas de cine, si quieren que alguna película la podamos comentar en esta temática de cine latinoamericano, pues lo pueden hacer a los teléfonos en cabina.
2: Al 2222-7377-16, 2222-7377-17, o al WhatsApp 2215-8756-57.
0: También pueden seguir la transmisión en vivo en nuestra página Sexo Sentido FM y también en la página de SICOM como SICOM Radio. Y si quieren escucharnos en diferido, lo pueden hacer por Spotify y en iVoox como SICOM 105.9 y SICOMPuebla.mx. Y bien, pues una película bastante interesante, Rodrigo. Entonces, pues cuéntanos, ¿de qué va La Tiricia?
1: Bueno, es una película mexicana dirigida por Jorge Pérez Solano. Uh-huh. Y bueno, cuenta la historia de dos mujeres, de Ángeles y de Cheva, que están embarazadas por el mismo hombre, uh-huh, que es Silvestre. Y bueno, en el caso de Ángeles, ella es su hijastra. Uh-huh. Y en el caso de Cheva, ella tiene dos hijos, tiene otra pareja que no recuerdo el nombre, pero está en Estados Unidos, en el extranjero. Uh-huh. Y ella se embaraza igual, ¿no? De Silvestre. Se desarrolla en una localidad de aquí de... Es
0: Zapotitlán de Salinas,
1: ¿no? Y bueno, la película se desarrolla ahí, y entonces estas mujeres tienen que tomar decisiones, particularmente, uh-huh, en relación el punto de inflexión, uh-huh, está entre alejarse de sus hijos para seguir manteniendo la relación con los hombres con los que están, uh-huh, o hacer otra cosa distinta, ¿no? La Tiricia, al principio de la película, quien la pueda ver, definirá qué es la Tiricia, uh-huh, ¿no? Pero básicamente podemos decir lo que es como cuando el espíritu se nos está yendo, ¿no? Uh-huh. O sea, es una sensación, me parece. Lo que plantea ahí es de completo vacío, sí, desolación.
0: Desolación, sí, ¿no? Sí.
1: Y que bueno, estas mujeres y el contexto en el que se desarrolla toda la historia es un lugar que se ve bastante alejado.
0: Desolado,
1: ¿no? donde se dedican, o la fuente principal de trabajo es de salar, ¿no?
0: Sí, la producción de sal.
1: Y bueno, es una película, creo que sale uno así un poco, uh-huh, ¿no? Un poco.
0: Sí, bastante.
1: Pero creo que nos puede servir justo ahora para justamente ver cómo podemos replantearla, uh-huh, ¿no? Entonces, estuve pensando un poco, ¿no? Y creo que estaría interesante ver qué sucede ahora aquí en el programa. Quizá para que de lo que vayas emergiendo, apareciendo, uh-huh, que las personas se animen a verla, ¿no? No voy a hablar más de la película en general. Creo que está bueno para que se pueda quedar un poco ahí abrir el apetito. Uh-huh. Entonces yo les voy a invitar a ustedes, ¿no? A que podamos junto conmigo a sumergirnos en ella de una manera un po-

0: poco parecido a lo que hemos estado haciendo, pero vamos a darle algunos toques interesantes, ¿no? Bueno, la primera es que teníamos que ver que nosotros tenemos 5 sentidos, ¿no? Uh-huh. La vista, el oído, el tacto, el gusto y el olfato, ¿no? Bien, en este caso primero, Reina, ¿cuál es tu...? Escoge algún sentido de esos 5.
1: Pues yo diría que el olfato.
0: El olfato. ¿Tú, uh-huh, María?
2: Ay, es complicado. Uh-huh. Pero creo que para mí es la mirada.
0: La vista.
2: La vista.
0: Bien,
2: sí.
0: Yo voy a escoger el oído. Uh-huh. Entonces, vamos a verlo. En tu caso, Reina, dijiste el olfato. Uh-huh. ¿A qué te olió la película?
1: No sé, es que iba a decir amar por la sal. O sea, me imagino, no sé cómo sean esos lugares, nunca he estado en un lugar así. Ajá. Pero sí pienso que tiene un olor particular. Ajá. Por la sal. Ajá, porque es un lugar muy desértico. Entonces pensé en el olor del mar porque, digo, creo que no tiene un olor específico la sal, pero me imaginé eso.
0: De más de lo que viste la película, las escenas, ¿qué otros olores pudieron despertar en ti esa película?
1: Es que, híjole, es una película que tiene tanto vacío que es como difícil pensar en algo que pueda despertar, porque justo lo que va planteando es como eso que se va dejando y se va dejando y se va dejando. Entonces, pues, no sé si existe el aroma a la desolación, pero...
0: Ándale.
1: Pero un poco fue eso, ¿no? Uh-huh, sí, uh-huh. Sí.
0: En aroma a desolación.
1: Sí.
0: Bien, perfecto.
1: Hay que hacer un perfume.
0: Un perfume que se llame desolación. No,
1: no sé si lo comprarían.
0: Pero bueno, huele como a desolación.
1: Sí, bien. Sí, la verdad, sí.
0: Bien, en tu caso, María, ¿qué es lo que viste? ¿Qué fue lo que viste?
2: ¿Qué fue lo que vi? Bueno, creo que te lo venía comentando. Yo lo que vi fue la repetición de una mirada a la cual yo desde muy joven la vi, valga la redundancia. Mis abuelos paternos son, y mi abuela materna son de comunidad, ¿no? Mi abuela materna llegó un momento a ser más urbanizada, pero mis abuelos paternos no. Entonces, cuando los veranos yo me iba con ellos, la mirada que yo vi en la película, había una hora en el pueblo, en el campo, que yo veía a las personas con esa mirada. Y a mí esa mirada me causaba desesperación, mucha desesperación, porque yo no la entiendo. Y es esta mirada desolada, uh-huh, al vacío, que yo no, a la fecha yo no la logro comprender, uh-huh, a pesar de que ya soy muy grande y de la carrera que estudié. Yo no logro comprender esa mirada, porque en verdad en el pueblo o yo la notaba y sentía que era la hora, ¿no? Pero había una hora en el pueblo en que las personas se quedaban inmóviles, uh-huh, solo mirando. Porque hasta por ejemplo, si salíamos al campo a piscar o a hacer algo, a tirar manzana o algo así, había un momento en que todos nos sentábamos y yo lo que veía es que se quedaban mirando así, y el sonido del campo era, ay, no sé, era, podría decir era calmado, pero para mí yo no sentía ninguna calma. Era una mirada, para mí era una mirada, ay, vacía, pero en mis adentros me generaba una sensación de haz algo, haz algo, haz algo, algo así.
0: Uh-huh. Una mirada, esa es como vacía, pero que te invita a hacer algo.
2: Sí, a mí me invitaba a hacer algo. Uh-huh.
1: Bueno, okay. Además decir que tiene una Una fotografía preciosa, ah, sí, la película.

0: ¿Verdad?
1: Sí, sí, sí. Ok. Ahora, en mi caso, que escogí el oído, uh-huh. Yo oí el llanto del niño, ¿no? Oía quejidos, uh-huh. Oía pasos, ¿no? Los pasos y moscas, ¿no? Uh-huh. El sonido de las moscas y la presencia de insectos, es algo que también yo lo oí. Uh-huh. ¿Qué más puedo decir que oí? Oí
2: el silencio.
1: El silencio se oye, creo que sí, ¿no? Se oye ahí el silencio, porque hay bastantes momentos de silencio. Uh-huh. Y esos momentos de silencio, creo que podría decir algo así como que plantean la desesperación, uh-huh. pero igual invitan a hacer algo, ¿no? Uh-huh. Entonces, bueno, por ahí vamos a comenzar, ¿no? Uh-huh. Está interesante esto porque si pensamos la película a partir de sensaciones como el olfato, la vista o el oído, ¿no? Podemos construir algo ahí, ¿no? Uh-huh. Es algo que huele a desesperación, se oye a ello, pero también como que se dirige a un vacío, pero uh-huh. decía María, invita como a hacer algo, ¿no? Uh-huh. Bien.
3: Impotencia también.
1: Ok.
3: Impotencia, o sea, lo que esa mirada que yo veo y que vi reproducida en la película y gracias al productor que pudo, que me hizo sentir que no estoy loca, uh-huh. que sí veía yo algo. Impotencia. A lo mejor voy a spoilear tantito. Es que hay una escena en donde llegan a hacer proselitismo. Y yo me acuerdo, no en el pueblo de mis abuelos, sino cuando llegué a salir con mi papá a comunidad, porque también con mi papá anduve en comunidad y me topaba con esta mirada también. En una comunidad llegamos y estaba un mitin proselitista. Y las personas tenían esa mirada en ese meeting participando de manera desconectada. Entonces a mí, y aparte la reacción de los que llegan a hacer el meeting con su avanzada y el supuesto candidato, que lo único que sientes es que están usando a la gente. Uh-huh. Y a mí eso, me acuerdo esa vez, no me acuerdo la comunidad en donde estábamos, pero a mí me causó mucha impotencia y hasta rabia. Uh-huh. Sí, y eso que yo no pertenecía a la comunidad.
2: Fíjate que es una película ahora que planteabas esto, Rodrigo, y escuchando lo que decía Mari, es una película muy sensible. O sea, sensible en esto que tú planteabas de los sentidos, uh-huh, ¿no? Uh-huh. O sea, hay mucha sensibilidad, o sea... este vacío que produce, de verdad los invitamos a que la vean, que produce justo lo que despierta es eso, como esa sensibilidad, porque hay una escena, y después fui como recordando las escenas anteriores, donde hay muchas escenas donde lo que es único que se ve es el paisaje. Entonces hay una escena donde se ve un cactus muy grande en forma como de árbol. Y cuando yo lo vi, dije, esa es una pintura de José María Velasco. Y ahorita justamente la estaba googleando y efectivamente es una pintura de José María Velasco. Y después empecé a recapitular como distintas escenas y dije, son los paisajes, o sea, son muy parecidos a los paisajes que hacía José María Velasco, que fue uno de los pintores, que, dato cultural, si ustedes alguna vez tuvieron de los cerillos, estos muy famosos, ahora recuerdo el nombre, bueno, uh-huh. son de una cajita amarilla, hay distintas marcas, pero eso en particular durante años, en la parte posterior tuvieron las pinturas de José María Velasco. Y bueno, digo esto justamente por esa sensibilidad, o sea, ese vacío que tiene la película, donde no hay un exceso de sonidos, o no, por ejemplo, no están comiendo, ¿no? Que podría despertar los aromas, donde la mirada está perdida, ¿no? Lo que provoca es

0: esa sensibilidad, porque yo no hubiera visto los paisajes como los vi sin ese vacío. Entonces eso es lo que produce la película, ¿no? No sé quién sea, ¿es director o directora? ¿Tú sabes, Rodrigo?
1: ¿A quién dirigió la película?
2: Ajá, sí, es director, ¿no?
1: Sí, sí, el director Jorge Pérez Solano.
0: Ajá. Ok, pero qué trabajo sí hizo. O sea, eso no lo había yo visto en una película. Y sí, sí, hacía tiempo que no lo había yo visto. Entonces, pues...
1: Esto que compartes es súper, ¿no? O sea, justo ahí pudieron abrir el paso a la siguiente pregunta que quería plantearles, ¿no? Que es, ¿cuál es la escena? No tiene que ser solamente una, ¿no? Pero alguna escena en la que ustedes sintieron mayor tensión, incomodidad o alivio dentro de la película.
0: Bueno, cuando dices alivio, pensé en la escena del parto. Esta escena de la pues digamos protagonista, ¿no? Que va a dar a luz y hay una tela que cuelga. Y de ahí se sostiene. Entiendo que así
2: sí, son así los partos eran en las comunidades.
0: O sea, por eso está ahí colgado la tela. O sea, la preparan antes, ¿no?
2: Sí, supongo. La preparan antes.
0: Entonces, bueno, no como en esa sensación de alivio, sino asocié la palabra alivio a alumbramiento. De tensión. Pues cuando ella está esperando que el marido llegue y no sabe cuándo va a llegar, y ese momento en el que ella decide ir a dejar al hijo es, híjole, terrible, ¿no? O sea, yo que soy mamá y tengo ya un hijo adolescente y que ya ahora pues se va más tiempo, ¿no? O sea, ya él tiene otras actividades, tiene otros intereses, ya se va por tiempos más prolongados. Sí llega un momento en que digo, ¿dónde está mi hijo? No importa que sea un adolescente, no importa que ya puedo tener más tiempo para mí, ¿dónde está mi hijo? Yo ya quiero que regrese. Entonces, creo que esa parte, híjole, no sé, fue así como incluso de angustia. ¿Y cuál fue la otra que dijiste? ¿Alivio, tensión y la otra?
1: Incomodidad.
2: Incomodidad.
0: Ay, esas escenas, que híjole, es un tema que es muy complicado y yo lo he tenido en la clínica y apenas justo escuchaba un caso sobre eso, no de clínica, sino de estos podcasts que andan ahí de cosas forenses y eso, que luego me gusta escuchar, que no debería escuchar, pero bueno. de estas transgresiones, ¿no? Sexuales, ¿no? Entonces es la mamá, tiene la pareja, la hijastra, y embarazó a la hijastra, o sea, híjole, son cosas terribles, ¿no? Y bueno, esto que le dice la mamá es así como terrible, ¿no? Que le dice, yo ya lo conseguí. O sea, la mamá es cómplice de todo eso, ¿no? Entonces es muy fuerte eso. Entonces, esa parte fue así como eso que presenta que es muy transgresor, ¿no? Y en esas escenas en particular, digo, no se trata de hacer spoiler porque no les vamos a decir el final, por supuesto, pero un poco por ahí para mí.
1: En tu caso, María.
2: No voy a describir la escena para que no sea spoiler.
1: No, puedes describirla porque no... Digamos, sí, no hay manera está haciendo como un collage, sí, en claro, realidad.
2: Bueno, sí. Para mí la escena de mayor alivio es cuando se va esta adolescente que la embaraza el padrastro, cuando ella, desde que toma la decisión y se va, y llega a un punto del camino en que ella sonríe y sigue. A mí eso me causó mucho alivio. Digo, deja el final abierto, ¿no? La que me generó mayor tensión era igual esta adolescente que se ve que está en una situación muy dramática por esta transgresión del padrastro, que está sumida en un movimiento estereotipado que es jugar con la sal. Para mí era un, ay, quién sabe en qué momento o se va a enterrar ella.
0: Sí, yo también lo pensé.
2: O va a enterrar a
0: sí, al bebé.
2: Al bebé, pero para mí era un, ay,

0: Sí, como el borde, ¿no?
1: El borde, sí. Para mí será como, ay, no puede ser.
0: Sí.
1: Y la que me causó mayor incomodidad, creo que la dije hace un momento, que fue este meeting que lo recrearon muy bien.
0: Uh-huh.
1: Híjole, a mí, vaya, hasta yo sé que una de las razones por las que yo no me mantuve en un trabajo público fue por esta sensación de que te usan como borreguito para ir a estos mítines, porque me genera mucha rabia. Eso es lo más incómodo, ¿no?
0: Sí.
1: Y yo quiero agregar una, que es una escena en donde yo me cuestioné por qué la estoy viendo tan natural. Uh-huh. Que fue una escena natural. Sí, no son agradables las transgresiones, tampoco se tienen por qué aceptar, pero esta reacción de la mamá no me causó indignación, sino que mi reacción fue, es que eso pasa en las comunidades.
0: Uh-huh. ¿Sí? Sí.
1: Y cuando me cuestioné, a ver, espérate, esto es naturalizarlo.
0: Uh-huh.
1: Sí. Pero cuando anduve en comunidades, tiro por viaje, yo me encontraba con historias de mujeres así. Y cuando estuve trabajando en este cargo público en una universidad de una comunidad, porque era una comunidad, todavía es una comunidad,
0: uh-huh.
1: Tiro por viaje yo me topaba con historias de estudiantes que había transgresión del padrastro, algunas ya tenían hijos, u otras no tenían hijos del padrastro, pero sí cierto convenio con la familia del vecino para que tuvieran un matrimonio arreglado.
0: Uh-huh.
1: Entonces eran historias muy fuertes.
2: Uh-huh.
1: Sí.
2: Okay, bien. Bueno, ahí, por ejemplo, en mi caso, sí hubo una escena que me produjo alivio. Fue cuando ahorita les digo el nombre. Canelita, que es como el amigo de Cheva,
0: uh-huh.
2: Que es homosexual,
0: uh-huh.
2: llega con ella y la junto con sus hijos y le empieza a limpiar, uh-huh. a bañar, uh-huh. y le empieza a cantar una, uh-huh. una canción de cuna. Y después cuando está en el río y le menciona lo de las flores junto
1: ritual.
2: Con
1: uh-huh.
2: el ritual, ¿no? Eso creo que me produjo alivio porque ante tanta desolación, uh-huh. hay alguien que puede extenderte la mano, uh-huh. ¿no? ¿Cuál fue la que me produjo más tensión? Justo creo que igual cuando Cheva va a dejar, bueno, cuando va con su hijo. Y donde está el cactus, y, uh-huh. y de pronto me daba la impresión de que lo iba a dejar o iba a hacer algo con él, ¿no? Porque justamente, ¿no? Trata ahí, creo que el punto donde la decisión entre su hijo o mantener su uh-huh. relación con su esposo, con el uh-huh. padre de sus hijos, ¿no? Que aún no sabe cuándo va a llegar, pues sabe que va a llegar, ¿no?
0: Uh-huh.
2: Eso, y creo que también el otro, ¿no? En el caso de Ángeles, ¿no? Que su mamá ve lo que le está haciendo su padrastro.
0: Uh-huh.
2: Y es a ella a quien sanciona, ¿no? Uh-huh. Igual, duro esa escena. Y que me produjo más incomodidad el parto. A la diferencia, ¿no? El parto, porque es una escena para mí tremenda, ¿no?
0: Sí, es
2: por,
0: muy fuerte.
2: Por dos razones. La primera, digamos, el cuadro que implica, pero a mí me hizo pensar como el humano hace 200, 300, 500, 600, 1000, 2000, 3000 años, ¿no?
0: Uh-huh.
2: O sea, la llegada al mundo donde no había hospitales, no había nada de lo que hay ahora. Y aquí estamos, ¿no? O sea, como especie.

0: había otras prácticas, otras maneras, otras formas, ¿no? Uh-huh. Pero aquí estamos. Y entonces, como que es una escena en donde al mismo tiempo que me produce mucha incomodidad, porque se ve solo, ese es el asunto. Creo que todo se ve, o sea, ella lo hace sola.
1: Sí.
0: Y hay un punto en el cual pues llega Canelita y que su amigo, creo que su amigo, ¿no? O el pariente, no se sabe muy bien ahí, pero él es el que se encarga de hacer el corte del cordón, uh-huh. ¿no? Que creo que es algo que se puede utilizar con una metáfora interesante, ¿no? Uh-huh. Pero bueno, esas son esas tres, ¿no? ¿Ibas a comentar algo, Reina?
1: No, es que justamente esa es la sensación que produce todo el tiempo la película de estos vacíos, porque tú lo acabas de decir, ¿no? Cuando no había nada más que el cuerpo y la naturaleza, ¿no? Uh-huh. Y así es como es el parto.
0: Uh-huh. Y entonces, esa es la primera, digamos, una primera parte. Vamos a cerrar esta como con una sola palabra, uh-huh. ¿no? Si tuvieran que nombrar la atmósfera de la película con una sola emoción o una textura, algo que tuviera que ver con sensaciones, uh-huh. ¿cuál sería?
2: Yo sí la tengo, pero no sé si se puede referir a eso.
0: No, pues la que sea, okay. Está bien.
2: Bueno, algo así como, Dios mío, que eso hacía mi abuela cuando entraba en este momento de vacío, cuando regresaba era, ay, Dios mío. Eso me generó toda la canija película.
0: Hasta ¿cómo cuando... un respiro?
2: Pero no es un respiro de alivio.
1: Ajá, sí, ajá. Sí, sí.
2: Simplemente es un respiro de ajá. conformidad. Uh-huh.
1: De no hay otra opción.
2: No hay otra opción. Ajá. No queda de otra. Y llamar a Dios a un confort, ¿no? Uh-huh. Es como un llamado, pero un llamado a, pues no hay de otra, ¿no?
0: Como aceptar.
2: Ajá, pero no es una... No,
1: de resignación.
2: De resignación, más bien creo que sería llamado a la resignación.
0: Okay.
2: Sí, y cuando terminó la película, hasta lo hice de manera automática y dije, ay, canija, chau.
1: Creo que ya acabó.
2: Creo que ya acabó.
1: Creo que era una película, ¿no? Sí.
0: En tu caso, Reina.
1: Híjole, es que fíjate que a mí la palabra tiricia... En mi contexto, bueno, o sea, como en mi familia, era como, tenías tiricia, tenías flojera, ¿no? O sea, como de hacer algo, estabas así, como, ay, no quiero hacer nada, ¿no? No como lo plantea la película. Entonces, había pensado que esa era la palabra, pero más bien yo me quedo con desolación, o sea, con... Es una película tremendamente desoladora. Entonces, pues esa es la sensación que me produjo todo el tiempo, o sea... porque además he estado como en un momento personal donde, híjole, la desolación ha estado ahí latiendo y sí, de pronto es como que, ay, ¿no? O sea, me dan ganas de tener tiricia, o sea, de no querer hacer nada, ¿no? Para no seguir viendo las cosas a veces que suceden, pero bueno, pues es parte de la vida y hay que irlo resolviendo. Entonces, sí, o sea, para mí fue como esa sensación de desolación en una palabra.
0: Ajá. Aunque también dijiste como alejamiento, ¿no? Uh-huh. O sea, de pronto es como poner una pausa, ¿sería?
1: Sí, es que yo tengo muy grabada esa palabra de tiricia, porque pues, es que era una forma de decir que estabas de flojo, ¿no? O sea, que no querías hacer nada, así como que de entumecimiento. Así uh-huh. era como que estás ahí nada más entumeciéndote. ¿Qué es lo que le pasa a la protagonista, no? En este alejarse en este vacío, ¿no? De lo que significa la palabra que es del espíritu, ella empieza a acartonarse, ¿no? A quedarse inmóvil incluso, ¿no? Incluso se plantea, o en su momento se planteó, por eso es que el amigo quiere curarla, ¿no? Que es una enfermedad que lleva a la muerte. Uh-huh. Entonces, para mí la palabra no está asociada con eso, sino con esto de estar. ¿Saben cómo imagino la palabra tiricia? Como cuando los gatos se estiran. Uh-huh. Así tengo ubicada la palabra, ¿no? Por la forma en la que se usaba en mi contexto familiar. Entonces, por eso es que elegía como esta

0: desolación.
1: Ok. Bueno, creo que en mi caso, lo voy a poner como con una textura, ¿no? Es como una pared rugosa, ¿no? Con espinas, me acuerdo de los cactus, ¿no? Pero hay tunas. Es decir, hay algún fruto, ¿no? Ese fruto, solo que ese fruto, si no lo tratas con cuidado, te puede espinar. ¿No? Entonces creo que por ahí va un poco, ahorita que lo pienso y las voy escuchando. Sí, ¿no? Es como bueno, en mi caso es eso, como algo rugoso y al mismo tiempo puntiagudo, pero hay algo, hay un fruto ahí que puede estar como muy lejos porque Canelita trata de quitarlos, ¿no? Los baja, y quizá es ahí donde se ve eso tan largo, tan pesado, tan duro, pero que igual puede haber algo solo sabes si estás viendo hacia otro lado, hacia arriba en este caso, ¿no? Yo lo que diría como la atmósfera de la película.
0: Y creo también un poco con lo que comentaba María al principio de esta mirada, me parece que también habla de la lejanía que hay en estas dos formas de vivir. O sea, nosotros estamos inmersos en una vida citadina, ¿no? Impregnada de capitalismo, que contrasta tremendamente con esta vida, la vida de campo, ¿no? Yo he convivido durante algún tiempo con una persona que es originaria de una comunidad, y al principio a mí me desesperaba su forma, porque yo decía, es que
2: son lentos.
0: Sí, ¿por qué no lo hace más rápido? ¿Por qué no? Esta idea consumista, ¿no? De la que estamos tan impregnados los que vivimos en ciudad.
2: Sí.
0: Como de, ¿y por qué no va y lo hace? ¿Y por qué no va y o sea, esta vida tan agitada?
2: ¿Y por qué no lo hacen? ¿Por qué tardan tanto en hacerlo?
0: Sí, o por qué no quieren más, ¿no? Como esto de esta vida de consumo. Hasta que de repente hubo situaciones complicadas de conflicto justo por esta incompatibilidad, hasta que yo hice una pausa y entonces dije, bueno, es que empecé, no recuerdo por qué empecé a escuchar algunas cosas en relación a cómo era la vida de campo, y entonces me empezó a caer como el 20 y dije, ah, pues es que esa persona vive así, ¿no? Y yo decía, yo no había podido comprenderlo, ¿no? Sigue desesperándome en muchos momentos, pero ahora es más como que a veces hasta digo, ay, voy a ser un poco más así, ¿no? Porque es otra forma distinta de ver la vida, muy contemplativa, ¿no? Muy de esto que sucede en la película, que es como a partir de estos, de estas costumbres, de estas tradiciones, de esta forma de vivir en un contacto constante con la naturaleza, con los ciclos, ¿no? De la naturaleza, que para la gente que hemos nacido en la ciudad, que hemos vivido, hemos hecho vida aquí, hay una distancia terrible, desafortunada, ¿no? Donde, pues para nosotros eso es un estorbo, ¿no? O sea, y eso es triste, ¿no? Hasta cierto punto, pero creo que es también parte de lo que muestra la película, de una forma que es inquietante, ¿no? Y eso es muy interesante, ¿no?
2: Sí, por ejemplo, la tiricia yo sí la conocía como lo presenta la película, porque, bueno, mi abuela materna fue una niña adoptada por dos mujeres y un hombre en el pueblo, y estas dos bisabuelas, ellas se supone que eran como médicos naturistas, y ellas sí llegaron a atender a niños que y ellas los diagnosticaban con tiricia. Porque o las abandonaba, había abandono, ¿no? Por parte de mamá o de padres. Algo pasaba en ese recién nacido, en ese bebé, que comenzaban a dejar de comer, se inmovilizaban, empezaban a adelgazar. Entonces las abuelas

0: decían tiene tiricia, ¿no? Entonces, por ejemplo, yo llegué a tener cuadros, de muy pequeña yo tenía cuadros de pronto de presión baja. Uh-huh. Y sí me acuerdo que mi mamá, mi abuela le decía a mi mamá que me vigilara porque me podía dar tiricia, uh-huh. ¿no? Pero realmente la tiricia estaba con relación al abandono. Uh-huh. Y si lo pensamos la película.
1: Sí, claro.
0: El pueblo de Zapotitlán de Salinas.

0: tienen junto una reserva ecológica de cactus. Entonces la comunidad tiene esas dos actividades comerciales, más aparte de la migración. Y como tal, la comunidad y las rancherías cercanas son así. Y cuando nosotros fuimos, me acuerdo que esta sensación de, ajá, pero dígame más, ¿no? Porque las personas, tú platicabas con la gente y sus respuestas eran, pues ay, no más, sí, está bien. Y silencio, y era así, dígame más, cuénteme más. Y su conversación era, sí, pues ay, allá en el monte, sí, pues cómo la ve. Y entonces sí era como una sensación, así como, porque estamos acostumbrados como a lo que dices, ¿no? A este ritmo acelerado
1: y de tener que estar haciendo. Para mí ha sido, en la vida personal ha sido muy complejo eso, que de pronto yo diga, no tengo, o sea, que elija un día que diga, hoy no voy a hacer nada. O sea, y yo lo he trabajado en clase porque alguna vez impartí la asignatura de actividades de ocio y tiempo libre. Y fue algo muy sorprendente cuando lo trabajé con, eran mujeres estudiantes que estaban estudiando para educadoras, ¿no? Entonces ahí en el programa venía esa materia y bueno, cuestionábamos eso, ¿no? Porque les decía, a ver, ¿qué es el ocio? Que está incluso, es considerado un pecado, ¿no?
0: Creo. Ajá, en la religión
1: es considerado un pecado, pero bueno, hablábamos como de estos distintos significados de la palabra y les decía, bueno, a ver, en su vida, que hicieran ellas una reflexión, ¿qué actividades de ocio tienen? En particular como mujeres, ¿no? Que eso es todavía más complejo. ¿Qué actividades de ocio tenían que estuvieran dedicadas, pues, a ellas, por ejemplo, ¿no? Y no lo, o sea, les fue muy difícil. De hecho, algunas no encontraron ninguna. Entonces, la película contrasta con eso, ¿no?
0: Sí. La terminación 89-82 nos dice, en mi contexto, bueno, rápidamente, la película se llama Tiricia, la podemos encontrar en la plataforma Amazon Prime.
1: Y la pueden buscar también en Facebook, la encuentran.
0: Y en Facebook, esa no me la sabía, en Facebook. Y nos dice, en mi contexto las abuelas decían, los pollitos se mueren de tiricia, es como de tristeza. Buenas noches.
1: Sí, es una tristeza profunda, ¿no?
0: Sí.
2: Sí, creo que ahorita que lo mencionabas, igual creo que mi abuela llegó a hablar acerca de que los bebés podían morir de tiricia, ¿no? Que era como tristeza, pero creo que igual lo manejaba como que uno se abandona, ¿no? Pero un bebé, digamos, no es que se abandone solo, ¿no? Pero es como algo nos abandona, algo se va, ¿no? Y creo que no, en la película justo, ¿no? De eso se trata, como del abandono, de padres a hijos y de los padres siendo abandonados, de las madres, ¿no?
1: El mismo pueblo
2: se ve abandonado.
0: La migración.
2: ¿No? Exactamente. Entonces, creo que si bien la historia puede parecer que se trata de dos mujeres que están en, el tema puede ser como, suena como medio chocante, ¿no? Así como, ¿cómo pueden pensar en dejar a sus hijos sobre sus esposos, ¿no? Pero conforme vamos profundizando en él, estamos viendo que no se trata de ellas, ¿no? O sea, se trata de que hay unas condiciones que están empujando o haciendo un marco ahí para que eso pase, ¿no? Entonces, bajo esa perspectiva, yo se los plantearía un poquito ahora, un poco más quisquilloso el asunto, ¿no? ¿Qué creen que era aquello a lo que los, para nosotros como espectadores, es evidente, pero para los personajes que estaban ahí no lo era tanto? Era como invisible en su propia práctica, en su propia historia. ¿Qué podrían decir ahí? Que es que para nosotros que es evidente, pero ellos lo están haciendo, lo están reproduciendo de una manera que ellos no lo pueden ver.
1: Pues yo diría que las violencias, ¿no? Hay distintas violencias en toda la película.

0: película en relación a las mujeres, a los hijos, ¿no? Entonces, que es algo que, como decía Mari, de repente se normaliza, ¿no? Porque como siempre ha sido así, ¿no? Uh-huh. Lleva muchos años siendo así, los mismos personajes pues no lo cuestionan, ¿no? Creo que el adolescente un poco se lo cuestiona a la mamá, ¿no? Uh-huh. Le dice, tú no sabes ser madre. Pero bueno, ella tampoco tiene ni voz ni voto, ¿no? Entonces, las distintas violencias creo que es algo que no, los personajes no lo perciben así como un, uh-huh, como una cuestión transgresora, por ejemplo, ¿no? Uh-huh.
1: Creo que a mí está la parte de y creo que se reproduce con uno de los personajes que está guardando su dinero, uh-huh, para irse de viaje, o bueno, volar en avión, que es como estar como esperando, es que no quiero que suene peyorativo, estar soñando. Uh-huh. Sí,
2: pero más bien suena como una fanta, como ese dicho que dicen, ¿a qué le tiras cuando sueñas, mexicano?
1: Algo así, más o menos, porque por ejemplo, Reina me estaba enseñando como unos finales alternativos que escribieron después de la película, y ponen finales como este hombre sí se fue de viaje, uh-huh, y Ángeles sí se fue del pueblo, y este Cheva o Chema, la chica, uh-huh, después se embaraza, ¿no? Uh-huh. Como que pareciera que es que se espera tener eso, uh-huh, pero sabes que no va a llegar, uh-huh, más o menos, pero sabes, y te haces como que sabes que no va a llegar, pero haces como que no sabes que va a llegar. No sé si me doy a entender.
0: Ajá, porque además yo diría que los aviones que ve son aviones de narcotráfico. O sea, no, porque no hay un aeropuerto ahí, no es una zona comercial. Entonces, y hay escenas donde se ven situaciones relacionadas al crimen organizado. Uh-huh. Entonces, diría que esas más bien eran avionetas. En eso que tú planteas, ¿no? De esta como ensoñación que, pues, no está pegada a una realidad. Uh-huh. Entonces, él parece que es como un papel que encuentra, ¿no? En algún lado que no se sabe. Que no tiene nada que ver con la realidad en la que él se encuentra, ¿no? Porque incluso eso que le hace fantasear, pues tiene que ver con otra cosa completamente distinta. Uh-huh. Entonces, creo un poco por ahí, ¿no?
1: Uh-huh. Sí, más o menos.
2: Ok.
1: Sí.
2: Bueno, creo que algo que a mí me parece que para mí es evidente y como para los personajes, ¿no? Era la esperanza de que iba a llegar otro e iba a cambiar las cosas, uh-huh, ¿no? De que no estaba en sus manos, uh-huh, sino que estaba en manos de alguien más, uh-huh, ¿no? Y creo que justamente en esa espera están dispuestos a perder, uh-huh, ¿no? Por la espera, están mal dispuestos a perder que a hacer algo, uh-huh, con lo que tienen ya, uh-huh, ¿no? Creo que eso es algo que yo vería por ahí, uh-huh, ¿no? Bien, otra pregunta.
0: Creo ya es para ir cerrando.
2: Para ir cerrando, sí. Bien. Creo que esta pregunta podría intercalar en dos cosas, ¿no? La primera es, creo que algo que muchas veces no hacemos es esto, ¿no? Bueno, lo que hacemos es ver al personaje como ajeno a nosotros y como en un partido de fútbol, es que ¿por qué no diste el pase? ¿Por qué no hiciste esto? ¿Por qué no hiciste aquello? ¿No? Y creo que algo que nos puede permitir esto, creo que hablábamos de eso el programa pasado, tiene que ver con la empatía, ¿no? Entonces hay una frase, uh-huh, que se me ocurrió, ¿no?

0: ¿Ustedes piensan en algún personaje, en algo que hizo que a usted no les haya gustado dentro de la película? Pero esta frase sería así como ella, yo también. O así como él, yo también, ¿no? En donde podamos ver que bajo ciertas condiciones, bajo ciertas, digamos, encerronas que podemos ver, también, digamos, no es que son tan ajenos a nosotros, claro, aunque parezca que están en otro contexto, pero creo que podría ser un interesante ejercicio hacer eso, ¿no? Uh-huh. ¿Quién quiere comenzar?
1: Yo creo que yo ya la tengo, no sé, Reina.
2: Adelante, sí, sí.
1: Cuando el adolescente se va. Ajá. Sí.
0: Así como ella.
1: Así como ella, agarró a su hijo, sus cosas y se fue. Creo que yo también haría lo mismo si me topo en una situación en donde yo ya agoté, o sea, ya estoy agotada. Lo haría. Sí, agarraría mis triques. Y si hay hijo de por medio, lo agarraría y pelas. ¿Para dónde? No sé, pero pelas. Que aquí ya no. Sí.
0: Bueno, yo creo que el personaje con el que una escena que a mí o que hizo que no me agradó, ¿no? Que es justamente el de Chava que decide entregar a su hijo, ¿no? Pero es porque ella tiene una relación con este hombre que no es su esposo, ¿no? Pues creo que así como ella toma decisiones que tienen consecuencias que son mayores de las que ella se imaginó que iba a pasar, y que de pronto trata de evadirlo, ¿no? Yo creo que yo también lo he hecho, ¿no? Momentos en los cuales ha sido complicados, tomo decisiones y esas decisiones no son exactamente como yo esperaba. Creo que yo también de pronto he hecho cosas para tratar de salir lo mejor librado de eso, o sea, y al final no sucede, ¿no? O sea, no sales bien librado. Sí. Hay algo de que de todas formas tienes que pagar, ¿no? Pero la diferencia creo que es un pago que uno decide hacerlo a un pago que uno simplemente recibe. Creo que ahí hay una diferencia que lo agrava o puede producir un efecto distinto, ¿no? O sea, que uno decida, creo que voy a perder esto.
2: Okay. Sí. Pues yo diría que un poco conectado con lo que tú decías, Rodrigo, yo diría que así como la protagonista decide hacer silencio, ¿no? De pues en este caso de su hijo, creo que yo también, y he de decir que los silencios son muy caros, ¿no? Porque además algo que sucede con el marido es que el marido sabe, ¿no? Sabe de que ella tuvo otro hijo, pero tampoco lo va a decir, ¿no? Porque eso les va a costar a ambos, ¿no? Entonces, a veces uno piensa que el silencio es más barato, pero no. A veces es más caro que la posibilidad de hablar, ¿no? Entonces diría que es eso, ¿no? También así con la protagonista me ha pasado y diría que sí, definitivamente los silencios siempre salen más caros.
0: Bueno, cerramos con una última pregunta. Sí. Creo que tenemos que un par de minutos.
2: Un minuto.
0: Bueno, eso es para acá, ¿no? Es si esta película fuera una metáfora sobre los grupos o los sistemas en los que participamos, ¿qué conversación nos está invitando a tener hoy?
1: A no mirar al otro lado. En los sistemas donde yo participo, a no mirar al otro lado, porque eso es algo que también la película presenta, que todos miran a otro lado.
0: A mirar hacia dónde sería mejor.
1: Mirar a otro lado es como pensar que no, si no lo miras, no pasa. Más bien la conversación que abriría esta película en mi sistema es, no, hay que mirar a lo que se está lo que se está viendo y hacer algo.
0: A lo que está pasando.
1: A lo que está pasando, sí, y hacer algo.
0: Ok, genial.
2: Yo lo conectaría con lo que

0: se dijo en algún momento sobre la empatía, ¿no? Porque es una película que lo que pone en evidencia es en esta sensación de desolación, el que no haya nadie que comprenda, ¿no? O que trate de estar en ese lugar del otro, ¿no? Entonces creo que ese sería un tema, aunque suene muy trillado, porque en el discurso institucional está plagado de estas cosas, no por eso se ejecuta, ¿no? Entonces diría que la empatía, ¿no? La posibilidad de como dice Mari, de ver hacia el otro lado, pero también de habitar esos lugares, pues para poder ser solidario, para que el mundo no siga colapsando, ¿no?
1: Ok. Bueno, creo que también por ahí iría, ¿no? Creo que lo que esta película como metáfora nos invita a plantear que todos hemos, no todos, pero yo creo que hemos pisado momentos, pasado por momentos de desolación, de tiricia.
0: Uh-huh. Sí, claro. ¿No?
1: Y que esos momentos es más duro cuando lo hacemos de forma individual, ¿no? Pensando únicamente en no perder, a hacerlo de una forma mucho más colectivo, solidario, sí, y tomando en cuenta que las pérdidas no son propias, sino, y las ganancias tampoco, los aprendizajes, sino que pueden ser también colectivos, ¿no? Creo que eso es algo que también invita como a mirar lo que está pasando, decía María, ¿no? Uh-huh. Comprender, entender que esto no es como algo ajeno, y además notar que podemos estar en la misma situación y que podemos hacer algo, ¿no?
0: Claro.
1: De alguna manera. Okay.
0: Bien, pues con esto cerramos. Rodrigo, muchísimas gracias. Creo que hiciste lo mismo que la película nos produjo, que fue sensibilizarnos, ¿no? Entonces, muchas gracias. Sí. 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
2: Adiós.
1: Hasta luego.
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8: Hola a todos amigos, gracias por acompañarnos y conectar con nosotros una vez más. Están a punto de disfrutar un nuevo episodio en Hipersónicos. Mi nombre es Fred Flores y les comentamos que pueden acompañarnos en nuestras redes sociales, Facebook e Instagram. Encuéntranos como Delirio Noctámbulo. Esta sesión la iniciamos con CMRN y su sencillo Magic Youth.

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8: Exactamente las 3 de la tarde con 5 minutos. Muy buenas tardes. E iniciamos Tehua Noticias. Nosotros en el centro escolar Niños Héroes de Chapultepec de Puebla se realizó la ceremonia Gesta Heroica de los Niños Héroes de Chapultepec. Ya la domingo Tequihuaque Oyaque Calzamachtique Centro Escolar de Puebla Ompomochi Tlamantlilamiquilisli. Habrá maratones por la lectura y artes por conmemorar los 216 años de la independencia de México. Asha lunes y Guamostla martes, Yetos Tlamantle, Icatiquilamiquisque, Queniquio Pe Independencia. Se realizó la jornada de programación y planeación estratégica, compromiso del gobernador Mochiguas Miak Tequipano, Letzapale Willisle, Nonica Kichihuasque Tequihuasque, Nonzanahuatía. Las escuelas de educación indígena dentro de la región de Tehuacán mantienen cupo lleno de alumnos inscritos. Calzamastique Masehualte, Nonchantitoque Tehuacán Zalpa, Asitoque Conembe, Ompa Momachtía. Se fortalecen las casas de la salud del programa Obra Comunitaria en el estado de Puebla. Kinguaitilisque, Catapatilisle y Catlamantli Tequipanole, Canto Altepegua Masehualte. Hoy tendremos un reportaje especial para hablar acerca de los maestros bilingües en nuestros pueblos originarios. Asha no mechtapowisque, bueno mechilisque, Cante Kipanoa, Temachtique Masehualte. Con gran éxito se realizó la Feria del Mezcal en el municipio de Caltepec, llamada Puerta de la Mixteca. Ica cualitlaman tlamowik paquilistli ilwitl, ica tehuinti mezcal y techaltepetl Caltepec. Además, un reportaje especial, entrevista de hoy, avisos comunitarios, Tehua Noticias, social, cultural, educativo, música y mucho más en el único programa de educación indígena a nivel estado que se transmite por XHCPFE 93.1 FM Sicom Radio Tehuacán, que nos escuchan en Acatlán, Huauchinango, Izúcar de Matamoros, Libres, Texhuitlán, Zacatlán y Puebla Capital. Por favor, no se vaya, quédese con nosotros y entérese sin tener la vista fija. Panoltitzino, Dalí, Geta, Datu y Tobani. El saludo matinal en las cuatro lenguas maternas que todavía se habla, se lee y se escribe en náhuatl, tingüiwa, mixteco y mazateco. Les saludo con mucho gusto. Día del Trabajador de la Radio. Agradecemos a Miriam Rodríguez que se encuentra en controles técnicos y aquí en el micrófono su servidor Héctor Ramírez. De inmediato nos vamos con la información social, cultural y educativo. Con el objeto de rendir homenaje a nuestra historia e identidad, ayer domingo en el patio central del Centro Escolar Niños Héroes de Chapultepec, el gobernador encabezó la ceremonia conmemorativa del 100

179 aniversario de la gesta heroica de los niños héroes de Chapultepec, evento al que asistió nuestro compañero y amigo Manuel Viveros Narciso, secretario de Educación, donde se realizó una declamación de la poesía Fanfarria a los héroes comprometidos con el civismo y la memoria de nuestros héroes y heroínas del gobierno de Puebla y que fortalece los valores patrios que nos unen como sociedad. En otra información, a través del 93.1 FM, hoy lunes 14 y mañana martes 15 de septiembre, sumémonos como comunidad a los maratones por la lectura y las artes, conmemoración de los 216 años de la independencia de México. Vivamos esta fiesta en cada aula. Sube por favor fotos, videos o reflexiones de tu comunidad escolar. Etiqueta a la Secretaría MX @ y únete a la conversación con los hashtag Letra por la Independencia y Maratón por la Lectura y las Artes. En otra información, hace algunos días, con el fin de consolidar la planificación y gestión diaria de las actividades en educación obligatoria, Manuel Viveros Narciso y Pedro Martínez Hernández, director general de Educación Básica Primer Nivel, encabezaron la jornada de la programación y planeación energética de este ciclo escolar. Reafirmaron el compromiso del gobierno de Puebla con el fortalecimiento de la gestión administrativa, pedagógica y jurídica, y resaltaron que es la prioridad del gobierno del estado. En otra información, en un día como hoy, pero del año de 1912, murió Justo Sierra, escritor, historiador, periodista, poeta y educador mexicano, conocido como el Maestro de América. Dedicó parte importante de su trayectoria a impulsar la educación pública y promovió la creación de la Universidad Nacional de México. También escribió obras de historia destinadas a la enseñanza. Participó en la formación de nuevas generaciones desde distintos espacios educativos y culturales. La grandeza de un pueblo se mide en su educación. Señoras y señores, estamos transmitiendo para usted el programa Nosotros Tejua, y como siempre hemos seleccionado una serie de melodías muy alusivas a este mes patrio. Escuchemos el primer tema musical de esta tarde.

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2: Regresamos, señoras y señores, a la segunda sección del programa Nosotros Tejua, y tenemos un reportaje especial para usted que nos escucha a través de esta frecuencia de el 93.1 FM Sicón Radio. Y bueno, hemos seleccionado este reportaje para usted que nos escucha a través de esta frecuencia. Fíjense que hablar, bueno, el título dedicado El Maestro Bilingüe en las Comunidades Indígenas. Hablar del maestro bilingüe de educación indígena es hablar del gran trabajo extraordinario que realizan como docentes en nuestras comunidades indígenas más alejadas, más apartadas de la región de Tehuacán. Por ejemplo, están en la Sierra Negra, en la montaña, en el valle, en la Mixteca poblana, incluso en algunas colonias de Tehuacán. Pero ¿cuál es el objetivo? El objetivo es seguir fortaleciendo nuestra lengua materna con el personal docente y que son titulados y además hablantes de la lengua materna. Por ejemplo, en las cuatro lenguas que se hablan, el náhuatl, quichua, mixteco y mazateco. Pero hay escuelas que tienen niños con hablantes, ahí estudian los hijos de nuestros hermanos. Así que por lo que la enseñanza-aprendizaje se fortalece con los planes y proyectos de la nueva escuela mexicana a través de los diversos talleres de formación continua que realizan los consejos técnicos escolares, como en este año habrá 8 sesiones. Pero ¿cuál es el propósito? El propósito es para analizar los contenidos y después ponerlos en práctica en las diferentes aulas con las y los niños desde inicial, preescolar, primaria y casa escolar del niño indígena. Pero aquí cuenta mucho la participación de los señores padres de familia. Junto con ellos, alumnos y maestros forman los tres protagonistas de la educación, porque se utiliza la lengua materna. Así es, se utiliza con padres de familia, con alumnos. Así que de esta manera, los maestros se organizan a través de sus 4 sectores y de sus 25 zonas escolares respectivamente. Además, con los directores técnicos y los docentes, y que están en apoyo a nuestros pueblos originarios. Como verán, gentiles amigos, el trabajo diario que realizan nuestros compañeros de educación indígena es fundamental en las comunidades más apartadas, enseñando en lengua materna, poniendo en práctica diversos conocimientos adquiridos durante el desarrollo del quehacer educativo en las diferentes aulas. Qué interesante el trabajo que realizan los compañeros maestros. Pero fíjense, los maestros se basan en el calendario escolar para preescolar y primaria, y que consta de 185 días. Por ello, el pasado lunes 31 de agosto iniciaron las

clases todas las escuelas de educación indígena y de todos los niveles, y que esta actividad, este ciclo escolar, va a concluir el 9 de julio de este del año 2027, para ser exacto. Se van a realizar, como ya lo mencioné, 8 sesiones de consejos técnicos escolares. Pero tome nota, por favor, lo que le voy a comentar. Las preinscripciones de preescolar de primer grado en la primaria y en la casa escolar del niño indígena, bueno, se va a realizar del 2 al 12 de febrero del 2027, ciclo escolar 2027-2028. Qué interesante la labor que hacen nuestros compañeros maestros de educación indígena. 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Qué interesante es lo que le estoy platicando en nuestra lengua materna de la labor fundamental que hacen nuestros compañeros de educación indígena. Y vamos a continuar ahora para escuchar el siguiente tema musical.

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3: Regresamos, señoras y señores, a la tercera sección del programa Nosotros, Tejua, y tenemos la entrevista de hoy. Recordar es volver a vivir.
4: Muchas gracias. Buenas tardes a todos. Mi nombre es Antonio Espíritu Flores y efectivamente tengo a mi cargo la jefatura del sector 07 con cabecera de Tecilclea en Puebla.
5: Qué bueno, maestro, me da muchísimo gusto poder saludarle. Nos acostumbramos tanto tiempo con el maestro Marcelo, pero también vemos caras nuevas dentro de un sector y en verdad nos da muchísimo gusto poder saludar. Queremos que nos comente cuál es el trabajo que les tocó realizar en este día aquí en este municipio. Sobre todo, vimos por la mañana una extraordinaria riqueza cultural.
4: Claro que sí, maestro. La actividad que le correspondió al sector 07 es la muestra gastronómica. Tuvimos la oportunidad de por ahí de presentar en este evento del 62º aniversario por parte del sector 07 una muestra de platillos típicos propios de la región, abarcando los municipios de Tenampulco, Ayotoxco, Huaytamalco, Teciutlán, Xutetelco, Chinautla, en donde están nuestras 8 zonas escolares. Y bueno, ¿qué platillos presentamos? Hubo de todo, hubo desde prácticamente todos los derivados del maíz, empezando por los tamalitos, los pintos, las gorditas, los tlayoyos, muy típicos de la región de Teciutlán, y también por la parte baja, por allá nuestros compañeros maestros rescataron un platillo que tiene que ver con un nombre muy característico de la Sierra Norte, de Puebla, ya colindando con Veracruz, que son los pulacles. Hace rato un compañero me decía, bueno, ¿qué son los pulacles? Pues no es otra cosa, sino son los tamalitos de frijol, pero tienen otro nombre ahí en la parte norte de nuestro estado. Y entonces, pues, una gran variedad de platillos, todos derivados del maíz, sobre todo. ¿Y por qué esos platillos? Bueno, pues porque es parte de lo que fue la encomienda del NIVER para este año, presentar productos derivados del maíz, que es un elemento ancestral, cultural, propio de los pueblos originarios, a los que el sistema de difusión indígena presta el servicio.
5: Qué bueno, maestro, fue sin duda una extraordinaria riqueza cultural. Sin duda alguna, esta actividad forma parte de la nueva escuela mexicana.
4: Claro que sí, maestro. Fíjese que en el marco de la nueva escuela mexicana, lo que nos pide justamente es que nuestros maestros elaboren proyectos situados, proyectos que tengan que ver con el territorio en donde están nuestras comunidades. Y en ese sentido, el abordar la preparación de un alimento, la preparación de una bebida típica, pues tiene que ver con lo que el niño conoce de inmediato, parte de su entorno. Y entonces esto nos permite recuperar también un poquito lo que los maestros están trabajando en torno a los contenidos, a procesos de desarrollo y de aprendizaje desde las aulas.

0: fases propias de educación básica. En nuestro caso, es muy particular en la fase 2, que tiene que ver con preescolar, pero también las fases 3, 4 y 5 que corresponden a primaria. Y efectivamente, el recuperar la cultura, el conocimiento del entorno inmediato, el conocimiento cultural propio de nuestras comunidades, pues encajan perfectamente en lo que nos pide la nueva escuela mexicana.
1: Sin duda alguna, esta actividad pues la realizan los niños, los maestros y desde luego el apoyo de los padres de familia.
0: Es correcto, fíjese que también la nueva escuela mexicana nos pide esto, que la escuela se integre en la comunidad, que la escuela esté inmersa en las actividades propias de la comunidad. ¿Y por qué no? Los proyectos tienen que impactar en aquello que las comunidades están desarrollando. Que no sea la escuela una isla dentro de la comunidad, sino que por el contrario, esta se ve inmersa en la misma. Y definitivamente los padres de familia, los niños, los docentes, incluso elementos ajenos a la escuela que aparentemente, pero que son parte de la comunidad, también intervienen. Por ejemplo, nos referimos a las autoridades propias de la comunidad, nos referimos también a los curanderos de la comunidad, a algunos mayordomos, a organizaciones que existen en la misma y que permiten de algún modo entender la dinámica propia de la misma, y que pues nuestros niños van apropiándose, van identificándose con esas formas ancestrales de organizarse, de reconocer lo que hay, y luego pues todo eso sirve para fortalecernos culturalmente y lingüísticamente hablando.
1: Hablar de educación indígena es hablar de su lengua materna. ¿Qué nos quiere decir al respecto?
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0: 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Entonces, a echarle muchas ganas, a enseñar maestros, a enseñar nuestra lengua materna, nuestra cultura, niños, aprendan lo más que se pueda de la lengua, de nuestras costumbres, porque eso es lo que nos han dado identidad, esa es la herencia de nuestros abuelos, la herencia de nuestros padres, y entonces hay que fortalecerlo. No olvidemos lo que la escuela nos enseña, pero también no olvidar que las comunidades tienen conocimientos tan valiosos como la medicina tradicional, como sus fiestas, como sus comidas que hoy venimos a mostrar, y todo ello pues vale la pena recuperarlo. Entonces, todos a aprender, todos a enseñar, y desde las casas, padres, madres de familia, invitarlos a que fortalezcamos desde casa nuestra lengua, porque el maestro hace lo que puede en el salón, pero realmente donde tenemos la oportunidad de preservar nuestra lengua es desde casa. Entonces, más de la mitad del tiempo de esos niños están en casa. Entonces, también requerimos el apoyo de ustedes.
1: Y finalmente, me repite su nombre y su cargo, por favor.
0: Antonio Espíritu Flores, jefe de sector 07, con cabecera aquí en la región de Texcoco. Un gusto saludarlos a todos.
1: Muchísimas gracias, porque esta invitación llega a todo el estado de Puebla a través de 8 estaciones. Estamos enlazados en este momento.
0: Es un gusto saludarles y que tengan buena tarde.
2: ¿Qué le parece interesante?

Esta entrevista con el maestro Antonio Espíritu Flores, jefe de sector número 7 con cabecera en Teziutlán. Saludos a todos los amigos de esa región nororiental, Teziutlán, Puebla. Les enviamos el saludo cordial a través de esta frecuencia del 93.1 FM Sicón Radio Tehuacán. Y señoras y señores, vamos a continuar para escuchar el siguiente tema musical, porque hemos seleccionado una serie de melodías para que usted la disfrute en este día, que es el Día del Trabajador de la Radio, 14 de septiembre. Escuchemos el siguiente tema musical.

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2: Regresamos, señoras y señores, a la última sección del programa Nosotros Tejua y nos vamos a nuestros avisos comunitarios. Se realizó la segunda edición de la Feria del Mezcal en Caltepec, ubicado en la puerta de la Mixteca Poblana, que busca impulsar a los productores mezcaleros y artesanos de la región, promoviendo las condiciones de bienestar, la riqueza comunitaria y soberanía alimentaria para las familias. Fortalecer el comercio y turismo local. En dicho evento reunió a maestros mezcaleros y artesanos.

artesanos que destacaron sus productos reconocidos en los concursos nacionales e internacionales. Diferentes marcas estuvieron presentes en esta actividad y sobre todo que hubo la presencia de productores de artesanías y onix, plantas medicinales, palma, textiles, ropa, alimentos y otros productos regionales. Se llevó a cabo también una carrera ciclista en un ambiente familiar. Las autoridades y productores subrayaron la importancia de coordinación entre instituciones, productores y comunidades. Desde luego que hubo invitados especiales, por ejemplo, don Pedro Tepole, delegado regional de la Secretaría de Bienestar, Silvano Santiago Geraldo, presidente del comité organizador, Omar Díaz Abascal, de la Secretaría de Desarrollo Rural y Agricultura, Elías Torres Oliván, maestro mezcalero, Miguel Ángel Cochimi Solís, director del Impulso Artesanal del Estado, y Benjamín Pichi Venegas, coordinador de la unidad de maguey y mezcal artesanal, productores como Miriam Torres, mezcal Duxen, Jesús Ángel Hernández, mezcal 60 Fierros, Epifania Mesa Correa, Santiago Coatepec, y María Rubicela Hidalgo Pacheco de Zapotitlán Salinas, quienes compartieron testimonios sobre apoyos recibidos como registros de marca, participación en concursos, capacitación, entrega de plantas y viveros, alambiques, hebradoras, tinas de madera, insumos para almacenamiento y techados para espacio de trabajo. Resaltaron estas acciones que contribuyen a mejorar la calidad de sus productos. Preservar saberes y tradiciones locales amplía la difusión de sus marcas, fortalecer sus ingresos y generar derrama económica en las comunidades, sobre todo de sus juntas auxiliares e inspectorías enclavadas en la Mixteca Poblana, límites con Chazumba, Oaxaca y otras poblaciones que también participaron en esta segunda edición de la Feria del Mezcal en el municipio de Caltepec. En otro aviso comunitario para usted, con una inversión de 59,141,940 pesos, 176 proyectos en 104 municipios, el gobierno del estado fortalece la Casa de Salud, que es un programa de obra comunitaria como parte de una estrategia para acercar servicios dignos y oportunos a las familias de las comunidades más apartadas. Enfatizó que la salud constituye un derecho humano y social para fortalecer capacidades institucionales y comunitarias en coordinación con las instancias de gobierno y con ello fortaleciendo las casas de salud para una visión integral, evitar la saturación de clínicas y hospitales, garantizar atención desde el primer nivel. Qué interesante todo esto. Bueno, y se prevé duplicar el presupuesto mediante obra comunitaria, su intervención en 56 hospitales del Instituto Mexicano del Seguro Social, con mantenimiento, rehabilitación de espacios y necesidades específicas, incluidos mantenimiento de equipos médicos. ¿Cuál es el objetivo? Contribuir a reducir los tiempos de espera. Qué interesante es esta nota que le comparto a usted a través de esta frecuencia del 93.1 FM. Y bueno, son 316 alumnos de la Universidad de la Salud del Estado de Puebla. Actualmente toman clases de manera provisional en las instalaciones del Instituto de Profesionalización del Magisterio Poblano. Contarán con espacios propios el próximo año, anunció el gobernador. Informó que van a adquirir inmuebles para ampliar infraestructura y atender a estudiantes ante el crecimiento de la matrícula. Tuvieron que ser ubicados temporalmente fuera de las instalaciones durante una visita que realizó a los alumnos. Aseguró la utilización del inmueble será provisional y durante 2027 se buscará concretar adquisición de espacios que requiere la institución. 310 estudiantes.

estudiantes son de nuevo ingreso, especialmente en licenciatura en médico cirujano, quienes actualmente desarrollan sus actividades académicas en la intención que la institución disponga de instalaciones propias.

antes queremos enviar un saludo y una felicitación a todos los compañeros que de alguna manera están ante un micrófono. Es día del locutor, día del trabajador de la radio. Muchísimas felicidades. Ya nos vamos. 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Agradecemos a Miriam Rodríguez en controles técnicos. Y aquí en el micrófono se despide su servidor Héctor Ramírez, quien le desea la mejor de las tardes. Vamos a concluir con una canción para usted que nos escucha en la ciudad y en toda la región. Gracias, buenas tardes, Tlazocamatimiac.

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carro atrapa a hombres y mujeres por igual, pero los efectos en el cuerpo femenino son significativamente más agresivos. Y las razones por las que una mujer empieza a fumar tampoco son las mismas que las de un hombre. Hoy vamos a hablar del tabaquismo con enfoque de género. El humo del cigarro contiene unas 7000 sustancias químicas y su efecto es más agresivo en las mujeres. ¿Por qué? Porque el tórax femenino tiene más

que si eres mujer y fumas 3 cigarrillos al día, en realidad tu cuerpo está recibiendo el daño de 6? No es exageración, es cierto.

con cada cigarrillo. Pero no solo los pulmones están en riesgo. Algunos compuestos del tabaco son disruptores endocrinos. Alteran el equilibrio hormonal, en particular de los estrógenos, que son clave para el ciclo menstrual y la fisiología femenina. Esa alteración aumenta el riesgo de cáncer de mama. Por eso, si una mujer fuma y quiere usar anticonceptivos o terapia hormonal por menopausia, debe hacerlo bajo estricta vigilancia médica. Y las diferencias no son solo físicas. Se ha observado que las motivaciones para fumar también cambian según el género. En las mujeres, el motor principal es la sensación de empoderamiento, el cigarro como símbolo de libertad o control. En los hombres, en cambio, suele

0: problemas de pareja. El cigarro se convierte en un refugio emocional. Los varones, por su parte, suelen fumar en contextos sociales, en reuniones con amigos, después del partido de fútbol, en la sobremesa. En México, alrededor de 15 millones de personas fuman. Según la Encuesta Nacional de Consumo de Drogas, Alcohol y Tabaco 2025, el 9% de las mujeres adultas consume tabaco. Y aunque hoy parezca un fenómeno moderno, los relatos del siglo XVI ya describían a mujeres fumando en las calles de lo que hoy es la Ciudad de México. Algo que inquietaba a los migrantes europeos. Con el tiempo, fumar fue mal visto en las mujeres y se consideró exclusivo de los hombres. Pero la industria tabacalera del siglo XX cambió eso. Y ahora su mercadotecnia ya no va dirigida a los adultos, sino a niños, niñas y adolescentes, porque son los que van a durar más tiempo fumando. La mejor decisión es no empezar. Y si ya fumas, recuerda que las etapas de la vida cambian. El embarazo, la lactancia, la menopausia son momentos en los que desintoxicar el cuerpo no es un capricho, sino una necesidad. Desenmascaremos el atractivo del cigarro, tanto en hombres como en mujeres. Veamos más allá del humo y la publicidad, porque el cigarro no distingue sueños, planes ni proyectos. Pero tú sí puedes distinguir entre lo que te atrapa y lo que te libera. Con información de la doctora Guadalupe Ponciano, de la Facultad de Medicina de la UNAM. Les saluda Mónica Genis.
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5: Bienvenida, bienvenido, gracias a usted, a usted, a usted, a ti, a usted, a ti también por acompañarnos en Recuerdos de Puebla a través de SICOM Radio en el 105.9 de FM, que es la estación regional más importante del estado, hasta donde llegamos a través de nuestras estaciones hermanas en Huauchinango, Zacatlán, Tezitlán, Libres, Tehuacán, Izúcar y Acatlán. Estas estaciones permiten que lleguemos también a lugares muy importantes y bellos de los estados de Veracruz, San Luis Potosí, Hidalgo, Tlaxcala, Estado de México, Guerrero, Morelos y Oaxaca. Saludos afectuosos a todos desde esta Puebla de Los Ángeles y Zaragoza, desde San Andrés Cholula. Y saludos a quienes nos acompañan en nuestra ventana del Puebla al Mundo, que es www.sicompuebla.mx/radio/radio en vivo. Bienvenidos y bienvenidos mis amigos queridos Gustavo Carreto y Borboe.
6: ¿Qué tal, Ricardo? Muy buenos días y gente que nos hace el favor de escucharnos, que tengan muy buen día.
5: Gabriel Maldonado y Fernández de Lare.
7: Buenos días, Ricardo, y buenos días a las personas que nos escuchan.
5: Lalite Álvarez está pendiente. Historiador Sergio Andrade Covarrubias.
8: ¿Qué tal? Buenos días a todos. Gracias a quienes nos escuchan.
5: Adolfo Fugemen López, saludos también.
9: Gracias, Ricardo. Igualmente para quienes nos escuchan.
8: Bueno, en esta ocasión platicaremos con usted sobre algunas historias de los llamados niños héroes de Chapultepec que no coinciden totalmente con lo que siempre hemos sabido, ya que antiguamente nadie se atrevía a publicar otra información que no fuera la oficial.
9: Claro. La historia de una nación siempre pasa por la interpretación y la pluma de estudiosos que investigan, revisan, ordenan y redactan información de muy variadas y diferentes fuentes. Es por esto que la historia casi siempre preserva y difunde diferentes puntos de vista de un mismo hecho.
5: Por ejemplo, la historia oficial nos dice que el 13 de septiembre de 1847, 26 años después de la consumación de nuestra independencia, en 1821, el ejército norteamericano atacó el castillo de Chapultepec con 1,200 soldados contra 6 niños cadetes del heroico colegio militar.
6: Pero fíjense que hay otra versión rigurosa, proporcionada por historiadores serios, que indican que más de 800 soldados mexicanos apoyados por el batallón de San Blas, con más de 400 efectivos y más de 50 cadetes del heroico colegio militar, hacen frente a los invasores norteamericanos el 13 de septiembre de 1847.
5: Esa es otra versión.
6: Exactamente.
7: El saldo de la batalla en el castillo de Chapultepec, según esta historia, fue 400 soldados mexicanos desertaron, 600 murieron y 6 cadetes también fallecieron.
8: En otro momento, la historia oficial dice que eran 6 niños héroes. Otra interpretación del mismo hecho, consignada y realizada por otros historiadores, indica que no eran niños, eran adolescentes y otros ya jóvenes. Por ejemplo, Francisco Márquez y Vicente Suárez, ambos adolescentes, tenían 14 años.
9: Agustín Melgar y Fernando Montes de Oca ya eran jóvenes, tenían ambos 18 años. El cadete Juan de la Barrera ya contaba con 19 años. Y Juan Escutia ya era un joven hecho y derecho, y el más grande de los 6 ya tenía 20 años.
5: Estos 6 adolescentes y jóvenes, claro que fueron

0: héroes, ya que no teniendo obligación de quedarse en el castillo de Chapultepec para enfrentar a las tropas invasoras de Estados Unidos, decidieron hacerlo así, por su propia voluntad, ofrecieron su vida por la patria.
1: El nombre completo del joven de 19 años, Juan de la Barrera, era Manuel Juan Pablo José Ramón de la Barrera e Insaurraga. Según su fe de bautismo, nació en la Ciudad de México el jueves 26 de junio de 1828. Y era el último de 7 hijos concebidos en el matrimonio de Ignacio María de la Barrera Troncoso y María Josefa Vicenta Insaurraga Carrillo. O sea, 7 hijos muy prolíficos.
0: Mira nomás.
2: Los padres del joven de la Barrera se casaron en 1819, cuando su padre se desempeñaba como escribiente en el Departamento de la Capitanía General y en la Secretaría de Cámara del Virreinato. Aún sin pertenecer al Colegio Militar, Juan de la Barrera continuó en el castillo de Chapultepec a las órdenes directas del general Mariano Monterde, director de dicha institución.
3: Antes del fatídico 13 de septiembre de 1847, el general Mariano Monterde designó a Juan de la Barrera para la construcción de un hornabeque de dos medios baluartes trabados con una cortina, al frente de la entrada del bosque, donde se unían las calzadas Tacubaya y Chapultepec.
0: El hornabeque debe ser una especie de pared muy alta, ¿no? De portón, supongo, ¿no, Sergio?
3: Sí, es según lo que estoy viendo en Wikipedia, dice, es una obra exterior de fortificación militar antigua que se compone de dos medios baluartes unidos por una cortina de muralla.
0: Claro.
3: Más o menos como está el fuerte de Loreto.
0: Ándale.
3: Y son baluartes completos, también unidos por una
1: barda o un paredo.
3: Una muralla. Entonces yo creo que es así,
0: ese es el hornabeque.
3: Medio baluarte, o sea, no el baluarte completo, que es prácticamente un círculo, ¿no?
4: Así es. Bien. Con 160 soldados bajo su mando, Juan de la Barrera se enfrentó a los invasores el 13 de septiembre de 1847. Al llegar a la fortificación, el general estadounidense John A. Kitman lanzó sobre él una descarga fatal de proyectiles. Precisamente en este lugar murió Juan de la Barrera a los 19 años, 3 meses de edad.
0: De Agustín Melgar se sabe su nombre completo. Era Agustín María José Francisco Javier de los Llanos Melgar Sevilla. Qué lío para poner su acta de nacimiento todo, ¿verdad?
4: Sí, había muchos.
2: Ahora estaría bueno Jesús para el INE.
0: Sí. Nació en la ciudad de Chihuahua, Agustín Melgar, el 28 de agosto de 1829.
1: Agustín Melgar, hijo del teniente coronel Esteban Melgar Alvarado y de María de la Luz Sevilla. Su padre murió en el cuartel de San Pablo Meoqui. Esto fue el 5 de septiembre de 1831. Y poco después también fallece su madre, por lo que Agustín vivió su infancia en la Ciudad de México y al cuidado de su hermana Mercedes. Agustín Melgar solicitó su ingreso al heroico Colegio Militar el 4 de noviembre de 1846.
2: El 13 de septiembre de 1847... Agustín Melgar participó en la defensa del castillo de Chapultepec contra los invasores estadounidenses. Melgar defendió la sala central del castillo y en ese lugar fue asesinado.
3: Se dice que el general William Worth, sorprendido y admirado, se acercó al cuerpo de Agustín Melgar y besó su frente, aunque no hay quien pueda asegurar que este hecho sea verdadero.
4: Agustín Melgar Sevilla murió al día siguiente, 14 de septiembre de 1849, a los 19 años de edad. Perdón, 1847, ¿no? Su muerte fue a consecuencia de las heridas que recibió en ese combate.
0: De Juan Escutia, Se sabe que su nombre completo, según su fe de bautismo, era Juan Bautista Pablo Escutia y Martínez. Bautizado el 1 de julio de 1822 en el Sagrario de Tepic, actual capital de Nayarit.
1: Los padres de Juan Escutia fueron don Antonio Escutia Ubirichaga y doña María Dolores Martínez Quintero. Sus abuelos paternos fueron don Máximo Escutia y doña María Antonia Ubirichaga.
2: Poco o nada se sabe sobre la vida de Juan Escutia. No existe ningún registro de que fuera cadete del colegio militar. Sin embargo, allí murió en el combate.
3: Existen diferentes teorías con respecto al desempeño del joven Juan Escutia. Las más aceptadas lo consideran como voluntario o soldado del batallón de San Blas, el cual participó en la batalla de Chapultepec defendiendo con alrededor de 400 hombres el colegio militar.
4: La historia oficial dice que Juan Escutia se enredó en nuestra bandera nacional y se arrojó al vacío para que el enemigo no la capturara.
0: Pero los historiadores serios sostienen que esto no fue así, ya que Juan Escutia y Martínez falleció a los 20 años de edad, abatido por las balas, cuando intentaba llegar al jardín botánico en el castillo de Chapultepec en compañía de Francisco Márquez y Fernando Montes de Oca.
1: La historia de la persona que se enredó en la bandera nacional ocurrió de otra forma, unos días antes en la batalla del Molino del Rey.
2: Ocurrió precisamente el 8 de septiembre de 1847, cuando el capitán Margarito Suazo, perteneciente al batallón Francisco Javier Mina, recogió la bandera, llegó al edificio principal del Molino del Rey y, en ese lugar, se enredó la bandera en el cuerpo para protegerla de los gringos.
0: Ah, mira.
3: Un poco más tarde, Margarito Suazo fue atravesado por las bayonetas del ejército invasor. Uno de los últimos a entregar su vida ese día, 8 de septiembre de 1847.
4: No cabe duda que no todos los héroes aparecen en la historia oficial. Esta bandera que Margarito Suazo enredó en su cuerpo fue capturada por los gringos y devuelta a México en los años 80, cuando José López Portillo era presidente de la nación.
0: Continuando con la historia de estos adolescentes y jóvenes héroes, Fernando Montes de Oca Rodríguez nació en Azcapotzalco, hoy Ciudad de México, en 1829. Y tiene registro de ingreso en el colegio militar el 24 de enero de 1847, perteneciendo a la primera compañía de cadetes.
1: Se sabe bien que Fernando Montes de Oca fue uno de los alumnos que permanecieron voluntariamente en el colegio, contrariando la orden del general Mariano Monterde, en el sentido de que se retiraran a sus casas, pues el enemigo venía en camino y no tendría piedad, lo cual terminó sucediendo.
0: Pues sí,
1: ¿sí? Venían con todos estos cuates.
2: Como siempre. Se tiene un documento en donde se describe la muerte de Montes de Oca al tratar de incorporarse al resto de los alumnos que defendían la entrada del bosque desde el jardín botánico. Los estadounidenses se adueñaron de la parte más alta del castillo de Chapultepec y Fernando Montes de Oca Rodríguez murió acribillado a los 18 años de edad.
3: Por su parte, Francisco Márquez Paniagua nació el día 8 de octubre de 1834 y fue bautizado el siguiente 18 de octubre del mismo año, es decir, 1834. En la iglesia parroquial del Sagrario de Guadalajara, Jalisco, con los nombres de Francisco de Borja Jesús Benito y sus apellidos Márquez Paniagua. Fueron padrinos sus abuelos maternos, Jerónimo Paniagua y María Prudencia Falcón.
4: Una nota incluida en su expediente personal precisa que Francisco Márquez Paniagua falleció con varios impactos de bala cuando era un adolescente de 14 años de edad, y su cuerpo fue encontrado al lado

0: del de Juan Escutia, al este de la colina.
1: La historia oficial nos dice que José Vicente de la Soledad Suárez Ortega nació en el municipio de Xochitlán, hoy de Vicente Suárez, estado de Puebla, el 3 de abril de 1834. Ingresó al Colegio Militar en el mes de noviembre de 1845 a los 12 y medio años de edad, o sea, era un niño, deseoso de ser útil a la patria en cualquier ciencia del expresado colegio.
2: Además, Vicente Suárez, con la convicción de su padre de que en el colegio serán seguros sus adelantos en todas las materias para su completa educación, de la que ocurriere también a favor del alto gobierno.
3: Vicente Suárez fue incorporado a la segunda compañía de cadetes. Fue uno de los 6 cadetes del heroico colegio militar, conocidos como los niños héroes.
4: Según esta información, los padres de Vicente Suárez fueron Miguel Suárez, militar primer ayudante de caballería, y su madre fue María de la Luz Ortega, mujer de origen humilde. Vicente Suárez Ortega falleció a los 14 años de edad en el castillo de Chapultepec de la Ciudad de México, el 13 de septiembre de 1847.
0: Pero la historia no oficial, plasmada en una placa de talavera instalada en la fachada del Templo de San José, ubicado en la 2 Norte y 18 Oriente en la ciudad de Puebla, indica. ¿Qué indica?
1: A la memoria del niño héroe José Vicente de la Soledad Suárez, que murió en la defensa de la patria en el castillo de Chapultepec, el 13 de septiembre de 1847, siendo cadete del heroico Colegio Militar. Puebla lo vio nacer el día 3 de abril de 1833 y fue bautizado en esta parroquia del Señor San José el día 5 del mismo mes y año, o sea, el día 5 del mes de abril de 1833, habiendo sido sus padres José Ignacio Suárez y doña María Tomasa Vázquez.
2: Firman la placa el primer comité pro bandera y la delegación en Puebla de la H Asociación de Exalumnos del Heroico Colegio Militar, esto el 13 de septiembre de 1958.
3: Así que una versión indica que el joven cadete se llamaba Vicente de la Soledad Suárez Ortega, y la otra versión, la de la placa del Templo de San José, aquí en Puebla, dice que se llamaba Vicente de la Soledad Suárez Vázquez.
1: O sea, mira.
3: O era Vázquez o era Ortega.
1: Ándale.
4: Los historiadores no se han puesto de acuerdo, así que alguien tiene información incorrecta. ¿Pero quién? ¿La historia oficial o la placa en el templo? La cruda verdad es que el adolescente Vicente Suárez falleció a la edad de 14 años.
0: Así es.
2: Era el menor de todo el grupo, ¿no?
0: Por otra parte, la historia de los niños héroes creció al máximo durante el gobierno del presidente Miguel Alemán Valdés. Esto ocurrió porque en 1947, que es un siglo después, ¿no? Sí. Decidieron dar una manita de gato al castillo de Chapultepec, y estaban en eso cuando en unas excavaciones aparecieron unos esqueletos.
1: Y fue entonces cuando el presidente Alemán, sin ningún fundamento, inmediatamente dijo que se trataba de los restos de los niños héroes de Chapultepec. Desde luego, el Instituto Nacional de Antropología e Historia avaló el descubrimiento. No podía ser que Lina contradijera la brillante ocurrencia del presidente de la República.
2: ¿Cómo iba a estar en contra?
0: ¿Cómo iba a ser posible?
3: En esa época ya sabes que se...
2: Porque dígame usted, ¿cómo le hicieron para saber que de entre más de 600 esqueletos humanos que estaban sepultados en este lugar, los 6 que señaló el presidente Miguel Alemán eran precisamente de los niños héroes?
1: Pues,
2: ¿cómo le hizo?
3: O sea, en esa época era la hora que decía el presidente, ¿verdad? Solo un clarividente lo pudo haber dicho. Y los clarividentes, como

0: han encajado
1: como
0: bien
1: que no, ¿verdad?
0: Como que no encajan en la historia de México. Y si no, que le pregunten a Raúl Salinas
2: eso
0: de Gortari.
2: Te iba a ver.
3: Claro. Al final de esta historia, reconstruida por varios estudiosos serios y eruditos, se dice que más de 600 personas, entre miembros del ejército mexicano, del batallón de San Blas y del heroico colegio militar, y los 6 adolescentes y jóvenes, son los auténticos hombres héroes de Chapultepec.
1: Sí, sí, sí, claro.
4: Pero regresando a esta interesante historia, el presidente Miguel Alemán Valdés aprovechó que en 1947 el presidente de los Estados Unidos, Harry S. Truman, hacía una visita oficial a México con motivo de los 100 años de esta guerra.
1: Al presidente de los Estados Unidos, Harry S. Truman, se le hizo muy fácil colocar una corona de flores en el antiguo monumento de los niños héroes de Chapultepec, y con ese cinismo que caracteriza a los campeones de la democracia, dijo: un siglo de rencores se borra con un minuto de silencio, ¿cómo no?
0: He dicho.
1: Y procedió a hacer su guardia.
2: Característico, ¿verdad?, de esa gente, pero bueno. Por la noche, los cadetes del heroico colegio militar, indignados por la frase pronunciada por el presidente gringo, retiraron la ofrenda y la fueron a aventar a la puerta de la embajada norteamericana en la Ciudad de México.
1: Claro. Es que dijo este señor, un siglo de rencores se borra con un minuto de silencio. Sí, cómo no.
4: A chillar a su casa.
1: Sí, cómo no.
0: Facilito, facilito. Bueno, esperamos que esta información poco conocida sobre los adolescentes y jóvenes héroes de Chapultepec, rescatada por historiadores serios, haya sido de su interés y lo mueva para conocer un poco más de esta gesta heroica ocurrida en la Ciudad de México el día 13 de septiembre de 1847.
1: Y es que así pasaba, así pasaba.
3: Sí, bueno, hay que agregar que estos son los nombres conocidos. Bueno, como bien dicen, había muchísimas...
0: 600 muertos.
3: Sí, por ejemplo, el coronel Xicoténcatl, que era el encargado del batallón de San Blas, que también falleció, también es otro que habría que recordar. El propio Monterde, ¿no? El director del colegio, que entonces no era heroico, era nada más colegio militar.
2: Ya eso, heroico fue después de la batalla.
3: Exactamente. Yo creo que también tendría que ser reconocido.
1: Claro.
3: Además de estos personajes, pues también había otros cadetes, ¿no? Ahí que se enfrentaron contra las tropas norteamericanas. Entre ellas, pues, Miguel Miramón, ni más ni menos, ¿no? Que fue el presidente joven.
1: Pero ese no es querido en la historia.
3: Por supuesto que no.
2: Pero sí se recuerda, ¿no?
3: Bueno, se recuerda.
0: Se reconoció como un buen militar también.
3: Claro, era el joven Macabeo, le decían, porque era un hombre muy, muy audaz, muy aguerrido, y que por poco don Benito Juárez se salvó de que lo fuera, de que lo derrotara, gracias a los gringos, precisamente. O sea, Benito Juárez se salvó gracias a los gringos.
2: En eso tuvo que ver Miramón.
3: Claro, en el ataque de Veracruz. Uh-huh. Los buques de guerra norteamericanos impidieron que Miramón le ganara a Benito Juárez.
1: Claro. Claro.
3: Aquí está la otra circunstancia de...
0: ¿Perdón, no?
2: La otra cara de la moneda.
1: Pero fíjense que...
3: Y aunque Miguel Miramón no fue reconocido por él, en un principio por Maximiliano, de hecho lo mandó al exilio a Europa, pues al final terminó a su lado
0: acompañándolo.
3: Fusilado, ¿no?
2: Cuando lo fusilaron.
3: Exactamente.
1: Hay que recordar también, como dice Sergio, que el cuerpo de Miguel Miramón está sepultado aquí en la Catedral de Puebla.
2: Exactamente.
1: Sí. En la capilla que está pegada a la capilla donde entra uno a la sacristía. Uh-huh. Exactamente junto hay otra capilla, y ahí, si la ve uno de frente, en el muro del lado izquierdo hay un monumento en la pared que dice que ahí descansan los restos
2: de Miguel Miramón.
1: De Miguel Miramón. ¿Por qué? Porque cuando la esposa de Miguel Miramón, que se llamaba, ¿tú recuerdas cómo se llamaba? Doña, bueno.
2: La señora Miramón. La señora.

0: señora de Miramón se entera de que van a enterrar al licenciado Benito Juárez García en ese lugar.
1: San Fernando.
0: Entonces dice que no, que, y entonces él viene a Puebla y le pide permiso al obispo de acá de traer los restos de Miramón a catedral, y desde luego que el obispo le dice que sí, ¿verdad?
1: Sí, sí, sí.
0: Así son las cosas.
1: Sí, porque iba a estar primero enfrente de su enemigo, ¿no? Entonces.
0: Claro, claro, claro. Yo les quería platicar también que.
1: Perdón, Ricardo, era, diga, Concepción Lombardo.
0: Concepción Concha Lombardo, sí, sí. Sí. Sí. Fíjate que yo les quiero platicar también que el general Monterde fue familiar de unos parientes míos que se apellidan Gutiérrez Monterde. Y entonces tenía dos sobrinas que se apellidaban Monterde directamente, era su primer apellido, era Monterde. Y entonces a estas dos damas, mientras vivieron, el ejército mexicano les dio una mensualidad. Pero ya te estoy hablando de los años 90. En 1990, en los años 90, todavía estas dos ancianitas.
2: Eso te iba a decir, ya serían ancianas.
0: Ya serían ancianas, claro. Recibían su
2: pensión
0: del ejército mexicano. O sea, en recuerdo a la acción militar del general Mariano Monterde, director del heroico colegio militar, ¿no?
1: Sí, sí, sí. Y otros, si me permiten, otros personajes que no han sido reconocidos. Bueno, uno de ellos, Leandro Valle, sí, que fue él fue general liberal, fue asesinado por el Tigre de Tacubaya, ¿no? Leonardo Márquez, en 1861, pero era un joven también, cadete.
3: Muchos militares que estuvieron del lado equivocado de la historia que nos toca, como hablamos de este personaje, pero también Manuel Mondragón, un magnífico militar, pero era de la oposición.
0: Sí, Manuel Mondragón fue el fabricante
3: del cañón,
0: del famoso cañón Mondragón, ¿no?
3: Y del fusil,
0: claro, que fue muy importante y que se fabricaba aquí en México, el fusil Mondragón.
1: Otro personaje importante, que era cadete y también defendió el castillo, fue Manuel Ramírez de Arellano. Él, como dice Gabriel, pues también jugó del lado contrario a la historia oficial, ¿no? Porque Manuel Ramírez de Arellano fue un general conservador, era especialista en artillería, y llegó a ser el jefe de artillería del ejército imperial de Maximiliano. De hecho, él fue el que defendió Querétaro, en el sitio de Querétaro, al final cuando cayó Maximiliano, él era el jefe de artillería. Pero, como decimos, como era del lado conservador, pues se ha borrado también su nombre. Otro más que es reconocido es José Tomás de Cuellar.
0: Sí.
1: José Tomás de Cuellar. Él era periodista y escritor. Era un escritor de final del siglo XIX. Su obra más conocida es La Linterna Mágica, donde tiene varias novelitas. Una de ellas, Baile y Cochino.
0: ¿Baile qué?
1: Baile y Cochino.
0: Ándale.
1: Eso es una sátira de la sociedad mexicana de entonces.
2: De ese entonces.
1: Sí, sí, sí. Es muy curioso y además fue diplomático, estuvo en Washington también, agregado ahí.
2: Oye, José de Cuellar.
1: Más de Cuellar.
2: ¿Qué tan importante fue para la historia de México?
1: Pues primero como diplomático, ¿no? Porque él estuvo en Washington y trabajó en la Secretaría de Relaciones Exteriores como oficial mayor, pero sobre todo como periodista. Si no mal recuerdo, su seudónimo era Facundo. Escribía en los periódicos de ese entonces, pero sobre todo por su obra literaria. La Linterna Mágica, que son varias obras agregadas en ese nombre, ¿no?
2: ¿Sabes por qué lo pregunté? Porque ahí por Tlalpan hay una calle, creo, que se llama José T. Cuellar.
1: Pues yo creo que va a ser por una zona donde hay puro nombre de escritores, ¿no?
2: Sí.
1: Sí, sí, sí. No, pues ese fue su aporte, ¿no? Más bien literario. Y que también, bueno, apoyó al gobierno de Benito Juárez. Y alguien que a mí me parece también que habría que rescatar, que también fue defensor del castillo, fue Ramón Rodríguez de Arangoiti. Él es el que diseñó el obelisco que está en el bosque de Chapultepec, recordando a todos los cadetes caídos.
2: El monumento que se conoce como
1: el obelisco. El monumento ese no, ese es lo hizo Porfirio Díaz, que es el hemiciclo a la patria. No, okay. Es otro, es un obelisco, donde están grabados todos los nombres de los defensores del castillo. Y él lo mandó a hacer, Ramón Rodríguez Aranguiti. Él era ingeniero egresado del Colegio Militar, pero también estudió en la Academia de San Carlos y también estudió en Europa, etcétera, ¿no? Él es el que construye el Palacio Municipal de Toluca, construye también la Catedral de Toluca, es de los primeros arquitectos del Porfiriato, y además trabajó con Maximiliano. Él fue el que realizó el Alcázar del Castillo de Chapultepec.
2: Ah, eso te quería preguntar, Sergio. ¿Por qué es el Alcázar o por qué se llama Alcázar?
1: Bueno, sobre todo porque tiene la vista.
2: Ajá.
1: ¿No? O sea, el Alcázar, pues la ves al horizonte, digamos, ¿no?
2: Y es donde hacen las ceremonias importantes en el castillo.
1: Sí, sí, sí. Y unas pachangas por ahí de...
2: Bueno, como la que hubo apenas de la FIFA. Hubo
1: apenas, sí. Entonces, Ramón Rodríguez de Arangoiti es el que lo diseñó y lo construyó, bajo las órdenes de Maximiliano. Y aquí el dato importante es que su hermano Emilio, del que ya hemos hablado aquí, es el que construye el fuerte de Guadalupe en Puebla. Es decir, Ramón era del lado del imperio y Emilio era liberal. Y no solamente el fuerte de Guadalupe, sino también el fuerte de San Carlos en Perote. También él lo
2: oye, qué importante y qué fuerte o qué bien construido está el de Perote.
1: Es enorme.
2: Es enorme, yo lo conocí. Enorme.
1: Bueno, con decirles que ahí apresaron a los contrarios a México en la Segunda Guerra Mundial, ahí metieron alemanes y japoneses, ¿no? O sea, porque se decían
2: contrarios. A ver, Sergio, tú fuiste director en Los Fuertes.
1: De Loreto.
2: Y luego en el Museo de Santa Mónica. Yo conocí el castillo de Chapultepec la primera vez cuando tenía creo que 10 años. Después, al tiempo, uno de mis hijos ganó un premio en un concurso de pintura de novedades y todos los trabajos ganadores del periódico Novedades se expusieron en el castillo de Chapultepec. Mm. Bueno, lo que yo siento o he sentido cuando voy a esos lugares, como que estruja el alma el saber de lo que ahí pasó.
1: Sí, sí, sí. Sí, bueno.
2: Lo mismo me pasó cuando conocí la primera vez el Monumento a la Independencia y el de la Revolución Mexicana. ¿Por qué será eso, ese sentimiento que te llega o te da?
3: Tenemos la historia, nada más por eso.
1: Pues sí, alguna vez un amigo me decía, lo que pasa es que el mexicano no sabe apreciar lo que tiene. Tú vete a Estados Unidos, y dice, ¿qué lugares hay de históricos realmente?
0: No, hombre.
1: Pero los gringos aprovechan, aunque sea una piedra.
0: Claro, sí, no, pero no solo eso. Mira, yo conozco unas grutas que...
2: ¿Dónde?
0: En el estado de Texas.
2: Ah, en Estados Unidos.
0: Que se llaman Carlsbad. No, miento, están en el estado de Nuevo México. Es Carlsbad, Nuevo México, pero está pegadito a Texas. Son unas grutas que no tienen ni el 5% de tamaño en relación a las de Cacahuamilpa. Y no te imaginas por dentro cómo son. Tienen, por ejemplo, elevadores para que porque como tiene varios pisos la gruta.
2: Eso te iba a decir, muy profundas.
0: Sí, vas por un camino, pero vas por un caminito perfectamente hecho.
2: Trazado
0: y con ciertas cosas en el piso para que los ancianos, como ustedes sabrán, no resbalen, se vayan a caer, y hay pasamanos. Y entonces, a la entrada de la gruta, te dan un equipo de sonido que te que te pones con audífonos.
2: Y te van explicando.
0: Y te van explicando.

0: Pero luego, si ya te cansaste en X lugar, tienen un elevador como de 5 o 6 pisos que te lleva y te trae.
1: ¿Para arriba o para abajo?
0: Para arriba o para abajo. Y hay restaurante, y hay baños, y hay. O sea, es otra. Y es una gruta insignificante.
1: En proporción a las de Cacahuamil.
0: A las de Cacahuamil, por ejemplo.
2: Pero regresando a lo que decía Gustavo, es cierto, o sea, bueno, como iba todos los días, pues ya después te acostumbras y ya. Pero la gente que llegaba, sobre todo las personas mayores, ellos sí, varios me dijeron, o sea, es que vengo aquí porque ese es el lugar donde le ganamos a los franceses, ¿no?
0: Claro.
2: Y traigo aquí a mis nietos para que aprendan la historia. Bueno, lo curioso es que ahí no hubo batalla contra los franceses, porque nunca llegaron. O sea, la batalla fue en Guadalupe, ¿no?
3: Y otra cosa, en los mexicanos, pues tenemos historia de amor a la patria y de defensa a la misma.
2: Sí, sí, sí.
3: Los gringos tienen guerras de gandallas.
2: Contra otros.
3: Contra quien sea.
2: Uh-huh. Sí, el que se le atraviesa.
3: Ellos no tienen historia de defensa a la patria. De
0: bueno,
3: gandallas.
0: La cuestión aquí es,
2: me refiero a esto de que la gente siente este fervor, como dice Gustavo, ¿no? O sea, te mueve, ¿no? De un hecho que en Loreto, por ejemplo, no sucedió, que es la batalla del 5 de mayo. Ahí no pasó nada.
0: Sí.
2: En cambio, Loreto fue testigo de muchos sitios militares. Y el principal, que además es lo que se tiene que recordar, es que Loreto es entregado al ejército trigarante. Y con eso Puebla se une a ya la independencia de México.
0: 1821,
2: en julio de 1821,
3: pone de los sitio. Tratados de Córdoba ya
2: no, no,
3: de
2: antes,
3: regreso.
2: Antes, o sea, en julio se le pone sitio, en agosto se entrega a Nicolás Bravo, se entrega al fuerte de Loreto, y con eso ya el ejército trigarante entra a Puebla, entra Iturbide a Puebla, el 4 de agosto de 1821.
1: Exacto, es lo que te iba a decir de Iturbide.
2: Entonces, digamos, ese hecho para mí es más importante en la historia poblana y del fuerte.
0: Claro.
2: Que la batalla del 5 de mayo, digo, con todo respeto, ¿no?
0: Claro, claro.
2: Porque es precisamente la segunda ciudad del país en ese entonces, del virreinato de la Nueva España, es entregada al ejército libertador. Por lo tanto, ya nada más era llegar a Ciudad de México, era lo que faltaba, ¿no? O sea, nada más. Entonces, y además, el fuerte Loreto. Precisamente cuando sucede la batalla del 13 de septiembre de 1847, la batalla de Chapultepec, el fuerte de Loreto está sitiado. Los gringos tenían el fuerte de Loreto.
1: O sea que no nomás fue en México.
2: No, claro. O sea, los gringos entraron por el norte y por Veracruz. Pero en Puebla habían dejado una guarnición y se fueron a atacar Ciudad de México. Y esa guarnición estaba en el Fuerte Loreto una parte y otra parte en lo que ahora es el Hospital de San José, que era el cuartel de dragones.
0: Claro. Sí, claro.
2: Había dos partes del ejército norteamericano ahí. Estaban sitiados por los mexicanos, estuvieron sitiados un mes.
3: Oye, Sergio, tú como historiador que conoces muchísimo más que nosotros, hay una señora conocida como la Güera Rodríguez.
2: Uh-huh.
3: Esa señora era la Matajari de México, ¿o no?
2: Mira,
3: además aportó billete para...
2: Ella apoyó al movimiento independentista, ¿no? Y siempre la ubicaron como amante de Iturbide, ¿no? Entre muchos más.
3: ¿Quién sabe?
2: Pero en realidad la señora, como se movían estos niveles, digamos, de la aristocracia de entonces... Pues tenía mucha información.
0: Oye, ¿no? y también se despachó a uno que otro obispo.
2: Y a Simón Bolívar.
0: No, sí, también. Claro.
1: Es cierto, te vas a
0: condenar. Se los despachó en el mostrador para que no viera. Bueno, miren ustedes, vamos a hacer una breve pausa.
1: Y tenemos ya muchos mensajitos.
0: Para saludar a las personas que se han reportado.
1: Vamos con...
0: Al Lalo. No, adelante, empieza Gustavo.
1: Bueno, de Ricardo Pérez, dice, estimado don Ricardo, Gustavo y amigos que los acompañan en este maravilloso programa Recuerdos de Puebla, que tanto disfrutamos, les mando un boleto. luego de la autopista México-San Martín, al que dedicaron su programa el pasado sábado. Reciban una felicitación de nuestra parte, con mucha admiración y respeto, de su amigo Ricardo Pérez Güemes. Bueno, de la 6467, nos saludan la señora Hernández y nos felicita. Muy buen día, los mexicanos tenemos muy arraigados nuestros valores a la bandera, al himno nacional, y a los estadounidenses no tienen eso. Será. Bueno, la 0370.
0: ¿No tienen qué? ¿Perdón?
1: No tienen ese amor o patriotismo que se
0: tiene. Hay de todo, hay de todo.
1: Buenos días, ojalá contaran algo de las trapacerías que hizo Benito Juárez, uno de los peores traidores a México, y que erróneamente han tergiversado en la historia su actuar de este tipo. Saludos. Bueno, a ver si lo hacemos. 6676. Buenos días, entonces, ¿cómo podemos creer la historia que nos contaron desde niños? Saludos a don Ricardo de parte de Pepe Ábalos.
0: Mira, Pepe, lo que pasa es que la historia siempre la escriben los vencedores.
1: Exactamente.
0: Eso ocurre en todos los, desde Alaska hasta la Patagonia, y en por todos lados. Entonces hay
1: versiones, o se tergiversan las cosas.
0: Lo que decíamos al principio de este programa, hay muchas versiones dependiendo quién la escriba, ¿no? Dependiendo el grupo político al que pertenezca el que escribe ese relato.
1: Esa parte de la historia.
0: Pero luego viene otro que es enemigo político de este escritor y escribe otra cosa. Y entonces uno lo que tiene que hacer es
1: aplicar
0: leer todo y aplicas el criterio, ¿no?
2: Claro, sí, no es creer por per se, ¿no?
0: Claro, hay que
1: bueno, desde Monterrey nos saluda Federico Muñoz Flores.
0: Federico.
1: Y dice, excelente sábado, saludos también, saluda a su papá, don doctor Federico Muñoz Flores. Interesante los datos que aportamos, dice la 3416, saludos muchachos, y nos saluda Tony Bravo o Tony Tanús.
0: Nuestro querido amigo, el primer actor.
1: Bueno, y saludo a mis cuates, a Lolita Nava.
0: De las Armando telenovelas Hernández. El primer actor de las telenovelas de Ernesto Alonso.
1: Así es. A Armando Hernández, mis compadres Mari y Pablo González del IMSS, a Guillermina Vidal de la panadería del perro, de la casa del perro, a Nancy Zafra.
0: Qué buen pan, por cierto, sí. Gustavo.
1: Nancy Zafra y a su esposo. Sí. Ahorita voy a pasar por algo. Rodrigo y Liz Verdura de Abarrotes, calle cerca de la casa. A Manuel Barona, promotor de Alpura. Juvencio Moya de la Tintería Princess. A Carlos Gutiérrez y Conchita, su esposa. A Gustavo Vargas, mi cuatachón. A mi hermana Gabriela, que nos está escuchando. A Jorge González y a su esposa Gina. A mis primos. A Pedro Montes Páez del taxi. A Tete, Lili Melón, mis primas Escalona. A Silvia Corona, mi prima también, a Mariana Carreto, mi tía, a Gabriel y Facundo Martínez, que son mis cuatachones, a Pilar y Pati Ramírez, a Georgina Riverola, a Víctor y Roberto Acatita, Ricardo Flores, a José Guadalupe Olivares, al licenciado, a Carlos Martín, o Marín Dusti, mi cuatacho, y a Erika Carreto, mi sobrina. Es cuatro.
3: Pues yo, como cada 8 días, un saludo al almirante Marco Antonio Peroz y a su esposa, mi prima Yolanda Carrillo.
0: ¿Cómo está el almirante? ¿Bien?
3: Pues espero que esté bien, ya ves que ya es mayorcito.
0: Sí, pero de todas maneras.
3: No se comunica, pero mis deseos es de que se encuentre bien.
0: Perfecto.
3: Mi primita también, Araceli Carrillo, a los licenciados que son mis fans. José Luis Rojas Flores, a Irma y Martita Hernández, al licenciado Alejandro Aguilar, a los licenciados Juan Cabrera Aguilar, José Páez, Fernando Pérez Martínez, a Gustavo Guerabara Montaño, como cada 8 días la agradezco mucho, al arquitecto José Raúl Martín Herrera, Francisco Javier Arellano Monterrosas, para Alfonso Apliego Guevara, José María Yedra, Porfirio Pérez,

0: Carlos Pereira, del Colegio Benavente y de la UPAEP. ¿Qué es cuánto?
1: Bueno, yo le mando un saludo a la señora Sara Judith Fernández Ortiz, madrecita de Marianita. Le mando un abrazo. Al ingeniero Ricardo Santillana Morales, a Miguel Espinosa, a los Monteros y Golzarri, a Pati Vázquez y a la señora Tere que nos oyen allí en Casa de Alfeñique, a Pepe Arminio, a Saturnino Nuño Rodríguez, a Roberto Vegalerín, a Emma Díaz Cermeño, a Betty Gómez Durón, a Ramón Badabada, a también a Roberto Martínez Otero y familia, a Gerardo Rodríguez y familia, José Ángel Rodríguez y familia, a Juana Cévez y a su mamá, la señora viuda de Juana Cévez Saucedo, a mi amigo Beto Fabris del Toro, periodista deportivo, a Dante Navarro y a Coca Castillo, a Pepe Rueda y familia, a Nacho de Neto y familia, señora Begoña Gaña y Sánchez y familia, doctor Silvino Vergara Nave y familia, Felipe Cepeda y familia, Juan Comellas Pando, Bobby de la Garza y familia, Miguel Blanca y familia, que nos oyen allí en Ceresorto, en el Club La Huerta, a mi querido amigo, el primer actor, Tony Bravo, más conocido por nosotros como Antonio Tanús Amado y familia, a Miriam Vázquez, a Edgar Vázquez, a la abogada Marta Molina, Mauricio García León, a Lupita y a Nacho Escobedo Ayala, a mis primos que nos oyen en Atlixco, y a mis hermanos Fausto, Ignacio, que lamentablemente está muy grave.
2: ¿Quién?
1: Mi hermano está en Estados Unidos, vive allá desde hace más de 60 y tantos años, pero está muy grave, lamentablemente. A mis nietos Pedro, Pablo y Andrea, a todos muchas, muchas, muchas felicidades. Hay más saludos.
2: Sí, de David Monroy, dicen que la güera Rodríguez se escabechó al sabio y naturalista geógrafo Alexander von Humboldt. ¿Será?
1: Pues nada más le enseñó, también, le dijo que le explicara sus mapas.
2: También proporcionó la información a los estadounidenses respecto a los recursos de México en México, pues tuvieron más pretextos para invadir. Ah, qué güerita era tremenda. Buenos días, señores de Recuerdos de Puebla. Bien dicho, don Gabriel. Sí son gandallas y tampoco tienen ni historia ni cultura nuestros incómodos vecinos del norte. Gracias, señora. Y nos saluda la señora Blanquis Ruiz.
1: No, ese es... Yo si ahí me permito diferir. Cada pueblo tiene sus historias.
2: Pues sí, Gabriel.
1: Y aunque a Gabriel no le parecen suficientes... Sí, tienen historias muy interesantes también.
2: Buenos días de la...
3: ¿Como cuáles? Que me gustaría saber algunas, porque...
1: Pues mira, nada más como los primeros que vinieron en el Mayflower, que vinieron de Europa hasta al norte de Estados Unidos, y luego cómo tuvieron sus luchas entre los franceses y los ingleses, y luego cómo se forma la patria, y luego cómo tienen su guerra civil, y todo eso pues es historia.
3: Pues es historia, pero tanto unos como
1: Gabriel,
3: nosotros...
1: Gabriel, cada quien tiene su historia.
2: Defiendes la historia que vivieron.
1: Claro.
3: Yo entiendo que quieran su historia, pero no hay comparación.
2: Bueno, no podemos comparar, por ejemplo, con la historia de Francia, de Italia. Tenemos la historia que tenemos, ¿no?
1: Sí.
2: Bueno, después de 6 meses de no escucharlos, ya andamos por aquí muy felices de volver a esta magnífica costumbre sabatina.
1: ¿Quién dice?
2: Atentamente, Fernando y Denis. No dan su apellido.
1: Ah, Fernando y Denis, muchas gracias.
2: Esto es de la terminación 6145.
1: Gracias.
2: Y pues es cuánto. Algo que agreguemos.
1: Muchas gracias.
4: Pues no sé,
2: Bueno, yo nada más diría que no digamos esto tan fuerte, se vayan a molestar ahorita los gringos.
1: ¿De qué?
3: ¿Nos vayan a traer la democracia?
2: No, nos vayan a quitar la visa.
4: Nos va a escuchar Trump y luego...
1: No, yo nada más les voy a decir, Gabriel, ahora que querías ir a Estados Unidos...
3: No voy.
1: Te aviso que de aquí a diciembre están suspendidas las visas,
3: no.
1: Por si te interesaba ir.
3: Un día pisé Estados Unidos, de paso para ir a Europa.
1: Te aviso que...
3: En ese pequeño momento que estuve unos 2-3 horas... Empecé a querer a Estados Unidos como lo quiero actualmente.
1: Bueno, pues ¿sabes qué? Que sí te has perdido de conocer en el aspecto de civilización, de ciudades, de infraestructura, sí, la verdad. La verdad, Gabriel, necesitabas conocer para decir que no. Necesitabas conocer y no conoces allá.
4: Bueno, y por otro lado, pues no hay que negar que mucho de lo que vivimos, pues, es parte,
3: claro,
4: de eso. O sea,
3: sí,
4: de hecho,
3: sí.
4: Pues, la tecnología, etcétera. Yo no es que defienda.

0: mucho menos, pero como dice Gustavo, cada pueblo tiene su historia.
1: Claro,
0: ¿no? Claro. Y en el hecho de la cultura norteamericana, pues mis respetos. Nada más la literatura.
1: Sí.
0: Desde Edgar Allan Poe hasta ahorita, es la literatura.
2: Mark Twain, sí.
0: Muchísimos, ¿no? La música, ¿no? Las instituciones culturales norteamericanas, mis respetos, los museos, claro, las bibliotecas.
1: Claro,
2: el
1: claro.
2: El viejo y el mar, ¿no? Ni hablar.
0: Y además, el béisbol, ese es creo que es el culmen de la cultura.
3: A ver, Sergio, esto que vino a hacer Harry S. Truman, y ese desaire que le hicieron, que le fueron a aventar la ofrenda que puso y todo, Harry S. Truman fue quien sustituyó a Delano Roosevelt.
1: Y es el que autorizó las bombas atómicas.
3: Sí, un hombre sin preparación, porque no era muy preparado Harry S. Truman.
1: No, pero mira.
3: Pero lo escogieron
2: y, el actual menos.
3: Y tomó la determinación para autorizar el bombardeo.
1: Y fue un viejito que cuando terminó de presidente, agarró su ADO y se fue a su casa.
3: Sí, tan tan.
1: A vivir y se acabó. Pero lo que sí fue una grosería es lo que vino a decir acá. Viejito baboso, ¿no?
0: Sí, por eso no hay que confundir los gobernantes con el pueblo, ¿no? Claro. O sea, porque muchas veces nos referimos como el actual, ¿no?
3: Se le reconoce ya lo que hizo, la determinación que tomó para la bomba. Y acá vino a hacer una grosería.
0: No, vaya, pero te digo, es una decisión política y de gobernante, o sea.
3: En el momento la tomó y adelante y tan tan.
1: ¿Con cuál?
3: La que del bombardeo que hizo.
1: Sí, que fue un crimen. Fue un crimen de lesa humanidad el haber arrojado esas bombas atómicas.
2: Y ahorita el güero
1: Pero fíjate que
2: echaron en Irán.
1: Pero también es interesante destacar cómo en esos tiempos del presidente Miguel Alemán había una secretaría que se llamaba Secretaría del Patrimonio Nacional, que era la que estaba reconstruyendo el castillo de Chapultepec.
0: Y perdón, fue la que reconstruyó el Centro Cívico 5 de Mayo,
1: Sí, sí. Y entonces al secretario del Patrimonio se le ocurre decir: señor presidente, fíjese usted que estamos y están apareciendo cuerpos. ¿Me acompañaría usted para que vea cómo van los...? ¡Ah, sí, vamos! Y entonces, como llega Miguel Alemán, y él se le ocurre decir... pues mire, estos seis son los niños héroes de Chapultepec.
3: Y vamos a hacer esto para honrarlos.
1: Pero sin ninguna...
3: Fundamento.
1: Sin ningún fundamento ni nada. Entonces ocurría lo que decía Gabriel.
3: Sí.
1: ¿Qué horas son, señor presidente? ¿Qué horas son?
3: Las que usted diga.
1: Señor presidente. No, fue lo mismo que pasó con descubrir todos estos cuerpos que aparecieron ahí, que fueron... Yo me imagino que serían más de 500, ¿no, Sergio?
0: Sí, yo creo que
1: más,
0: sí.
1: Más de 500 cuerpos. Uh-huh. Y así están todos estos mitos, como el de el cadete que se enreda en el lábaro patrio y se avienta, que no es cierto. Y esto que le platicamos a usted ahora, pues no es invento nuestro. Está en un montón de documentos, pues que nos atrevemos a consultar para no decirle a usted mentiras, ¿no?
0: Sí, no, y además esto de la bandera, pues también lo cuenta León Tolstoy en Guerra y Paz, ¿no? De un príncipe ruso que queda herido envuelto en la bandera, y Napoleón lo ve en el campo de batalla y dice: qué bella forma de morir, ¿no? Entonces, y además en la guerra turco-griega, en fin, y desde antes, ¿no? Porque el que tenía la bandera, el abanderado, era el principal. No se podía, si moría, tenías que tomar tú la bandera y
1: llevarla.
0: O sea, porque la bandera es prácticamente la patria.
1: Ese,
0: y en un momento dado, claro. El Estado, ¿no? O sea, si cae la bandera, cae la patria, ¿no? Entonces, todas esas historias yo creo que siempre han existido en la historia universal, ¿no?
3: Y por eso que registra la historia del 13 de septiembre de 1847, nace y se hace el lema del Heroico Colegio Militar, que es: por el honor de México.
0: Mm-hmm. Pero también hay muchos hechos más que habría que rescatar, ¿no?
1: Sí, pero...
0: De la misma guerra contra los Estados Unidos, por ejemplo, la defensa de Monterrey, la defensa de Saltillo, la batalla de la Angostura, Molino del Rey, Churubusco, o sea... Lo que pasa es que desgraciadamente se ha centrado en este hecho de Chapultepec.
1: Claro. Oye, hay otra historia muy interesante, de la que algunas veces ya hemos platicado en el radio, de cuando...

0: cuando Pancho Villa se va a meter a este pueblo que era frontera con México, que se llama Columbus, exactamente, que ya Columbus está del lado de Nuevo México. Está a tiro de piedra de Ciudad Juárez, Chihuahua. Está muy cerquita. Y entonces se va a meter ahí. Y luego, ¿cómo viene el general Pershing
1: A buscarlo.
0: a buscarlo, ¿no? Y se mete con todo y no sé cuántos cientos de miles de tropas. Y es tan agreste el terreno y los lugares que donde podía esconderse y el dominio que tenía del terreno Doroteo Arango, que nunca lo encuentran.
1: No, pues cuándo.
0: Y a todos los lugares donde llegaba el general Pershing, los ciudadanos lo apedreaban. O sea, no se quedaban con
1: El
0: los
1: amor que
0: brazos.
1: le hemos tenido a Estados Unidos
0: No,
1: de
0: no
1: siempre,
0: se,
1: ¿no?
0: no se, no se quedan con las manos cruzadas, ¿no? Y apedrean a los soldados gringos en esa que el gobierno mexicano le llamó excursión punitiva, ¿no? Pero ¿cómo llamas tú a la excursión que hizo Pancho Villa a Columbus?
1: Pues para empezar, todos sabemos que esa parte era de México
0: No,
1: y
0: pero
1: fue
0: eso
1: robada,
0: no era. Eso no
1: y
0: tiene.
1: él siente que era entrada a su.
0: ¿Por qué se mete Villa?
1: Pues porque él pensaba que era México.
0: No,
1: Oh,
0: no.
1: carambas, no. Iba a comprar
0: Se
1: armas.
0: mete Villa porque el comerciante de las armas lo roba. Y entonces
1: Para desquitar.
0: se entera que está en Columbus y dice, ahorita lo agarro y lo mato. Pero resulta que pues no fue
2: Oye,
0: así.
2: entonces ya nos vendían armas.
1: No, ahí va. Hasta la fecha.
2: Por eso digo, ya desde entonces.
0: Además
3: Desde antes.
0: oye, además del rifle Mondragón, siempre nos han vendido armas. Pero
1: No se
0: ahora
1: fabricaban.
0: México, aquí en la célula, está fabricando muy buen armamento, les quiero decir.
2: Es el ejército, ¿no?
0: De muchos tipos, y es una fábrica de armas del ejército.
2: Sí.
0: Bueno, ya nos vamos,
2: Oye,
0: gracias a
2: rápidamente,
0: usted.
2: perdón.
0: A ver,
2: El
0: viene.
2: señor Ernesto Genis nos saluda de la Colonia del Carmen, dice que nos está escuchando y nos saluda a todos. Gracias, señor
0: Bueno,
2: Genis.
0: ya nos vamos, gracias a usted, a usted, a usted, a usted y también a usted, a ti, también por acompañarnos en Recuerdos de Puebla a través de SICOM Radio 105.9 FM, la estación regional más importante del estado de Puebla. Y también muchas gracias a quienes nos acompañaron a través de nuestras estaciones hermanas en Huauchinango, Zacatlán, Tizután, Libres, Tehuacán, Izúcar y Acatlán, del sistema SICOM Radio, que nos permite llegar a importantes lugares de los estados bellísimos de Veracruz, San Luis Potosí, Hidalgo, Tlaxcala, Estado de México, Guerrero, Morelos y Oaxaca. Saludos afectuosos a todos desde San Andrés Cholula, vecina de Puebla de Zaragoza. Y también a quienes nos acompañan a través de la ventana del Puebla al mundo, que es www.siconpuebla.mx, diagonal radio en vivo. Y me despido de mis queridos amigos Gustavo Carreto y Borboe.
2: Muchas gracias por escucharnos. Que tengan muy buen fin de semana.
0: Gabriel Maldonado y Fernández del Área.
1: Gracias a ti, Ricardo, y sobre todo a las personas que nos escucharon.
0: Gracias, Lalito Álvarez. Gracias a Sergio Andrade Covarrubias por ayudarnos con sus conocimientos. Gracias, Sergio.
3: No, al contrario, un saludo a todo el público.
0: Gracias, Adolfo Fiugimen Lépez.
4: Gracias, Ricardo, y excelente fin de semana.
0: Yo soy su servidor, Ricardo Menéndez Escobede, y si Dios nos dispone a otra cosa, ya nos escucharemos aquí, precisamente aquí, dentro de 8 días.
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22: Hoy tuvimos unos pequeños problemas técnicos, pero gracias al equipo de producción que siempre está al pendiente y apoyando en todo momento. Gracias también a todos los que ya nos sintonizan a través de SICOM Radio del 105.9 FM. Les recordamos que si quieren dejar algún comentario, si quieren mandar algún saludito, pueden hacerlo a través de la página de Facebook, ahí abajito del programa, pues, donde se está transmitiendo el programa, pueden dejarnos sus comentarios y aquí los iremos leyendo. El día de hoy estoy muy contenta porque tengo a viajeritos que ya no había visto. Voy a darle la bienvenida a Iker. ¿Cómo estás, Iker?
23: Muy bien y de nuevo muy emocionado por estar en este maravilloso programa, en el cual, de nuevo, como siempre, hablaremos de un tema muy importante.
22: Excelente, Iker, bienvenido. Víctor, que llegaba corriendo. ¿Cómo estás, Víctor?
24: Hola, muy bien. Feliz de estar en este programa también. Bueno, lo hago también en conmemoración porque mi segundo programa trató igualmente de lengua de señas.
22: Ah, de cuando recién te integraste a Viajeros a Bordo. ¡Qué padre! Pues bienvenido de nuevo.
24: Gracias.
22: Carla, ¿cómo estás? Bienvenida.
25: Hola, Miri, pues muchas gracias por preguntar. También estoy muy bien y también estoy muy emocionada de empezar otra vez en este programa porque también todos los días, bueno, todos los sábados hablamos de un tema sumamente importante y que es de reflexionar también porque pues...
22: Me da gusto tenerlos y que vean este espacio como un espacio donde pueden expresarse.
26: Mundial de Sordos, justamente para estos eventos, ¿no? Imagínense, todos son sordos, todos tienen diferente lengua de señas, pues vamos a crear una que nos entendamos todos. Entonces existe una lengua de señas internacional, pero esta lengua es de contacto y tiene muy poco vocabulario y está solo restringido a estos contextos en donde son conferencias en la Federación Mundial de Sordos o eventos deportivos mundiales para sordos. Eso es importante. Sí existe en México tres lenguas de señas: la lengua de señas mexicana, la lengua de señas maya yucateca y la lengua de señas de Albarradas, que es como de la zona de Oaxaca. Todavía está en investigación esa lengua de señas para ver qué tipo de lengua de señas es, si es un pidgin, o sea que es como casi llegándole a una seña, a una lengua de señas criolla también podría ser, como todavía no es lengua, pero ya está yéndose para allá. Muy bien, entonces... La lengua de señas mexicana ha tenido como todo un proceso para construirse, pero justamente ha nacido de esta resistencia de las personas sordas, ¿no? entendemos bastante bien el hecho de que el ámbito médico quiera rehabilitar a las personas sordas, ¿no? Porque es como de, pues no caben dentro de la idea de que todos escuchamos y solo ellos no, pues vamos a rehabilitarlos. Pero creo que la

0: idea central de justamente el Día Internacional de las Personas Sordas es centrar, o de las lenguas de señas en general, centrar la atención en las lenguas de señas. La lengua de señas da identidad a las personas sordas. Lo único que nos hace falta es incluir. Lo mejor sería que todo el mundo supiéramos lengua de señas, pero no todo el mundo sabemos náhuatl, por ejemplo. No todos sabemos zapoteco. Lo mejor sería justamente tener personas sordas que sepan todas lenguas de señas, pero también puedan aprender español con base en su lengua de señas. Más adelante les voy a hablar un poquito como del modelo bilingüe y cultural, ahí se los dejo, pero justamente algo que nos va a ayudar bastante a entender a las personas sordas es la lengua de señas nos da identidad. Sin la lengua de señas, sin poder acceder a la lengua de señas, ¿cuál es nuestra identidad? ¿Quiénes somos?
1: Muy interesante ver esto más allá, no solo de, bueno, es una forma de comunicarme, sino darle identidad, crear la su cultura y reconocer que no por el hecho de que no puedan hablar, escuchar, no tengan un espacio, ¿no?, en la sociedad, lo que comentabas hace ratito, ¿no? Esto de se transmite la programación en la televisión y no hay una persona interpretando o no hay subtítulos, ¿cómo le hacen, no? A mí se me ha hecho también muy interesante lo que ahora han hecho en los conciertos, ¿no? El hecho de poner un intérprete, porque muchas veces creemos que porque tienen la discapacidad auditiva, pues no van a escuchar la música y no van a poder disfrutar o responder a eso, pero es muy interesante ver que ellos sienten, bueno, como todos, ¿no?, se vuelven más sensibles a estas ondas de sonido, ¿no? Entonces creo que estas vibraciones son lo que sienten, y aparte el hecho de que haya los intérpretes, creo que se me hace una idea fabulosa para empezar a ser incluyentes. Tenemos mucho camino por recorrer, digo, todos los ejemplos que nos comentaba Víctor, pero por ejemplo, ustedes niños, desde su perspectiva de niños, ¿cómo creen que podríamos ser más incluyentes? Ya conociendo esto de que la discapacidad no puede ser total, no siempre es total, que ya nos dio, por ejemplo, Víctor algunas ideas, pero ustedes, Carlita y Iker, ¿qué opinan? ¿Cómo podrían ser más incluyentes? Ustedes como niños, ya hablaste, por ejemplo, tú, Iker, de la creación de programas para ayudarlos, ¿no? Pero ustedes como niños,
2: como comentaba hace rato, aprender lenguas de señas básicas, como un hola, gracias, de ti, de nada, por favor, porque pues al final de cuentas también somos personas y es difícil no escuchar, y tampoco poder hablar, porque la mayoría de personas sí tienen cuerdas vocales, pero no aprendieron oyendo. Entonces,
1: no la saben usar.
2: Sí. Claro, sí. Entonces sería eso, o también como tú dices, poner a un traductor en lengua de señas mexicana, mexicana, porque internacional no sería, ¿no?
1: Te acercas un poquito al micrófono.
2: Sí.
1: ¿Qué otra cosa? ¿Qué opinas?
2: Y también que los maestros también escriban más en el pizarrón, porque en mi caso mi maestra no
3: hablamos una lengua de señas igual, sino yo diría que todos hablemos la internacional. Bueno, los maestros igual que escriban más, que haya que en el médico, si no van a aprender lengua de señas, por lo menos que haya un traductor o un aparato para que se puedan comunicar.
1: Tantito, me decías que lo correcto es intérprete. ¿Intérprete? Ajá. ¿Qué más?
3: También algo al viajar, cuando dan un aviso por bocina no se puede oír, entonces yo digo que también haya tipo en el avión una pequeña pantalla que diga todo lo que avisan.
1: Eso es un ejemplo. ¿Alguna otra idea?
4: Pues principalmente sería que en esos ambientes en los que, por ejemplo, en lo que se mencionaba, de que no sea simplemente

0: decir por un altavoz sin que se escuche. Que haya como ciertos programas para que en casos en los que en ese grupo haya una persona con discapacidad auditiva, se le pueda brindar un apoyo, ya sea con intérpretes o con pantallas que incluyan una manera de escritura o presentación, como en los letreros LEDs que generalmente se ponen encima de, por ejemplo, autobuses, para así poder ayudar en esa inclusión de personas con ese tipo de problemas.
1: Muy bien, pues miren, antes de escuchar a, porque me gustaría mucho saber, tú que convives con la comunidad, ¿qué es lo que ellos opinan, no? Porque una cosa es lo que nosotros opinamos desde este lado, pero ¿qué es lo que hoy ellos esperan o quisieran, no? Pero antes de eso, pues vamos a irnos a un corte y regresamos. Bye.

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2: Hola, viajeros y viajeras. ¿Alguna vez se han preguntado cómo enviabas una carta o mandabas un paquete antes de la era digital? Antes de que existieran los servicios de paquetería que conocemos actualmente, los trenes ayudaban a transportar cartas, paquetes y correspondencia por diferentes lugares de México. Pero no era cualquier vagón. Había uno especial con las características necesarias para cubrir el servicio. Este coche especial era llamado coche correo. Y en el Museo Nacional de los Ferrocarriles Mexicanos encontramos este, el coche NDM 2555, el cual tenía espacios especiales para recibir, acomodar y clasificar las cartas y paquetes mientras el tren estaba en movimiento. Este coche, propiedad de Tebow Company USA, fue construido en 1954 y viajaba con los trenes comunes o de pasajeros para transportar cargas.

0: Entonces necesitamos gente que sea intérprete.
1: Esta es una invitación.
0: los invitamos a aprender lengua de señas y después volverse intérpretes. Pero sí, hace como 10 años inicié conociendo a la comunidad sorda. Lo que sí es importante recalcar es, allá hay un lema de las personas con discapacidad y que tomó la comunidad sorda, que es nada sobre nosotros, sin nosotros. Y creo que eso es muy importante. Yo voy a hablar desde justamente las experiencias que tengo con mis amigos y la comunidad sorda, pero ¿quién es mejor para poder hablar de esto que la comunidad sorda? Un sordo mismo, ¿no? Entonces, pues les voy a llevar todas sus preguntas a mis amigos sordos, a ver qué me dicen.
1: Y estaría padrísimo que pudieran tener ellos incluso una experiencia y escuchar esas respuestas. ¿Les late la idea? Veamos la manera de.
0: Muy bien. Pues en general, todo lo que he escuchado me late bastante, como les digo, todas las ideas que tienen sobre inclusión.
1: Algunas señas, entonces también sería agradable que pudieran verlo.
0: Sí, muy bien, bueno, les enseño como rapidito, hola, sí, no, buenos días, buenas tardes, buenas noches. Es como muy difícil en este contexto en el que nos están viendo, pero
1: escuchando,
0: pero sí, creo que lo básico sería lo importante. Existen expectativas sobre cómo podríamos incluir, pero existen realidades.

0: La comunidad sorda ha luchado por mucho tiempo por su educación. Actualmente en Puebla, por ejemplo, desgraciadamente cerraron la única secundaria para sordos que había, en donde podían estar en contacto con sus pares, ¿no?
1: Esto recién.
0: Y esto hace poco. Un año estuvieron como luchando porque sí, no se cerrara. No tenían educación, pero las mamás y los niños luchaban por ello. Pero desgraciadamente el fallo fue a favor de que los niños se incluyeran entre comillas, en escuelas regulares con personas oyentes. ¿Qué sucede cuando pasa esto? Es como si ustedes, todos ustedes hablaran español y yo los mandara a una escuela con solo personas que hablan inglés. No van a entender nada de lo que se está diciendo, no van a entender nada y no van a aprender. Entonces, eso es un problema. Y justamente cuando sucede eso, hay privación lingüística. ¿Qué es privación lingüística? Cuando iniciamos a aprender una lengua, por lo general, papá, mamá nos estaban hablando en esa lengua, nosotros personas oyentes. Entonces, por eso desarrollamos fácilmente. Y después en el kinder todos hablan lo mismo, y después en el parque y cosas así. Pero los sordos no sucede de la misma manera. Muchos de ellos, sus familias no saben lenguas de señas. Entonces, ¿qué va a suceder? Ellos necesitan sí o sí entrar en un lugar o estar en contexto donde todos hablen lengua de señas y ellos pueden estar recibiendo justamente y aprendiendo lengua de señas mexicana. Muchos de ellos no sucede de esa manera. Entonces, privación lingüística es cuando te privan de ese derecho a una lengua. Entonces, por mucho tiempo, muchos sordos no saben comunicarse, no pueden comunicarse más que con mímica, con señas caseras. O sea, en mi casa yo sé, no sé, voy a decirle limón y voy a hacer como que estoy exprimiéndolo, ¿no? Así, como... ajá, como la seña de que exprimo, pero esa no es la seña de limón en lengua de señas mexicana. Entonces, es importante que entendamos que el contexto de la comunidad sorda ha sido muy difícil, se sigue luchando por sus derechos, y no es ningún regalo el hecho de tener acceso a un intérprete, el hecho de tener acceso a la educación, es derechos básicos, ¿no? Todos tenemos derecho a eso, todos gozamos de ese derecho. Desgraciadamente, las personas sordas, no todas. ¿Qué querías decir, Víctor?
2: Ah, no, era algo sobre las lengua de señas caseras que... bueno, yo a veces utilizo dos. Una que es... son muy básicas, ¿sí? Ajá. O sea, hacer el dedo así, no.
0: Y no. Ok, muy bien. Ese sí creo que todas las conocemos, ¿no? Como el Chavo del Ocho, sí. Y no, es como hacer el dedo como tic-tac, tic-tac. Pero esta, por ejemplo, que haces como sí, es agua en lengua de señas mexicana. Muy bien.
3: Oigan, chicos, ¿y entonces es importante tener un intérprete de señas?
4: Pues en sí sí podría ser importante, ya que como bien decía nuestro invitado, solamente hay 40 intérpretes de lenguaje de señas, y para mí yo siento que es algo muy feo, porque es como que solamente hubiera 40 personas que hablaran español. O sea, y sería lo mismo, y hay que ponernos en los zapatos de las otras personas que son sordas y que no pueden comunicarse, o porque en su casa no le enseñaron lenguaje de señas, o porque no pueden ir a la escuela porque o ellos no entienden o tienen que estar así de que no sé qué. Entonces, y es algo feo, se podría decir. Porque es como si tú no pudieras hablar y no pudieras decir, yo quiero agua, yo quiero comer, quiero esto o quiero el otro. Y yo siento que sería algo feo, y si lo estuvieses viviendo tú.
3: Claro. ¿Alguna otra opinión?
5: Oye, yo tengo una pregunta. ¿Dentro de la comunidad sorda puede haber personas que no saben a dónde acudir para aprender a comunicarse? ¿Cómo lo pueden hacer? Y por otro lado, para las personas que quieren aprender, ¿a dónde pueden acudir?
0: Muy bien. En México tenemos como muchas asociaciones. En general, las asociaciones de deportes son muy comunes y son como donde más podemos como acercarnos. Aquí en Puebla existe la Asociación del Deporte para Personas Sordas. Entonces, ya cumplió 35 años, su aniversario, felicidades también.
3: Felicidades.
0: Y bueno, está la Comisión de Jóvenes Sordos, Está liderada por Edgar Luna y Armando, quienes son sordos desde de nacimiento, y justamente ellos abogan mucho por los derechos humanos. Ahí estamos participando.

0: cuando me incluyo, porque participamos en algunos eventos conjuntamente con intérpretes, mamás y papás y niños y alumnos sordos. Entonces eso como que podían acercarse, abren cursos de lengua de señas constantemente. También está abriendo un curso Juan Raúl, el profesor Juan Raúl es un profesor sordo en el CEDIF. Entonces busquen como la página del CEDIF o busquen a Juan Raúl en Facebook. Entonces ahí pueden también conectar con ellos. Para las personas que como que se van un poquito más al lado de la religión, también la religión ha sido un punto de resistencia para las personas sordas. Gracias a la religión, la lengua de señas mexicana no murió cuando la prohibieron a las personas sordas usar la lengua de señas, pero gracias a la religión se pudo sostener. Entonces la comunidad católica de sordos del Carmen, y también está la comunidad católica de sordos de Locotlán, tenemos muchas comunidades católicas de sordos en general, también de testigos de Jehová, también cristianos existen. Entonces pueden acudir a esos lugares. La comunidad católica de sordos del Carmen, que es a donde yo participo, tiene interpretación de las misas y también cursos de lengua de señas, y también justamente como temas espirituales y catecismo para niños y niñas sordos. Entonces pueden acercarse. Justamente en Puebla no existe como tal una institución gubernamental que se centre en la atención para sordos. O sea, hace mucha falta como que empiecen a abrir estos espacios y estos proyectos. Pero pueden acercarse a todos estos lugares. También Adriana Rendón, que es como la intérprete, la verdad, mi madre. Saludos a Adriana Rendón. Ella, gracias a ella, yo pude entrar a la comunidad sorda aquí en Puebla, y ella ha avanzado muchísimo, ha hecho mucho trabajo en Puebla, que es de reconocer en conjunto con la comunidad sorda. Pero es importante decir que somos aliados de la comunidad sorda, más no las voces centrales de la comunidad sorda.
1: Como dices, no hay nada mejor que darle voz a ellos mismos, que son los que están pues viviendo día a día, pues tienen sus propias barreras, y nosotros, por más que quisiéramos entenderlas al 100, no podríamos. ¿Te parece si en un ratito que puedas, dentro de los comentarios, nos dejas como estos contactos que nos decías, o estos lugares donde podemos aprender, o donde la gente, si tiene alguna discapacidad auditiva, pueda acercarse? Ahí estará ayudándonos Gio a dejar los contactos. Y bueno, vamos a ir cerrando este programa. Me encantaría saber, porque Carlita nos tiene dos datos curiosos. Gracias. A ver, dime esos dos datos curiosos y ya Gio nos dirá, porque aquí el experto Gio nos dirá si sí son curiosos y si sí aplican.
2: Pues el mito sería que muchas personas creen que los sordos pueden leer los labios, pero no, eso es mentira. Solamente el 30% de la población puede leer los labios.
1: ¿Qué opinas yo? ¿Es correcto?
0: Sí, justamente a veces pensamos que todos los sordos incluso saben español, y son muy pocos los sordos que hablan y entienden español. Entonces a veces los subtítulos, más que incluir, segregan un poquito también. Y justamente, sí, los subtítulos nunca van a ser la mejor opción.
1: Otro.
2: Que el mito es mímica en español con manos. La realidad es que es lengua propia.
1: Es lo que nos decía Gio al comienzo.
0: Sí, al inicio se pensaba, incluso la lingüística dejó de lado las lenguas de señas de su estudio y dijo, no, solo las únicas que son lenguas pueden ser los orales. ¿Cómo puedes comunicarte con las manos? Pero la lengua de señas se validó hasta 2005, hace poco, no tiene que, unos 20 años. 21 años exactamente, donde ya se reconoció como lengua oficial la lengua de señas mexicana. Y la lengua de señas mexicana es justamente un sistema complejo, gramática, morfología, sintaxis, pragmática, tiene todo lo que tiene en cualquier lengua del mundo.
1: Muy bien. Víctor.
3: Datos curiosos. Uno, la educación formal de personas sordas de México tiene ascendentes desde el siglo XVIII, como por 1867.
0: Exacto, se reconoce también esta fecha como el año en el que la lengua de señas mexicana se asentó como tal, ¿no? Es una mezcla entre lengua de señas originarias de México, la lengua de señas francesa, que es la madre de la lengua de señas mexicana, y justamente señas que se fueron como creando en el proceso. Fue la creación de la escuela.

0: Escuela Nacional para Sordomudos. En ese momento sordomudos, ahorita sabemos que solo se les dice sordos.
1: Bueno, otro que, bueno, nada más para especificar, como dijeron que ya pasó hace poco el Día Internacional de las Lenguas de Señas, es el 23 de septiembre, o sea, hace unos...
2: Tres días. Correcto.
1: Bueno, muchas veces se piensa que ninguna persona sorda puede hablar. Pero la realidad es bastante diferente y, como se ha mencionado, algunas personas sordas también tienen la capacidad de hablar y otras no. Y que algunas personas sordas también pueden hablar. El hecho de que sean sordos no siempre representa que tampoco tengan la capacidad de hablar.
3: No tengan cuerdas vocales.
1: O que no sepan el idioma como tal.
3: Claro.
2: Ok. ¿Cuál es el otro?
1: Ya lo
2: ¿otro?
4: Gio, ¿algo más que quieras comentarnos para ir cerrando?
0: Bueno, para solamente ir cerrando, creo que es muy importante que hablemos de estos temas, sí, pero también exijamos a nuestras autoridades lo que les toca, ¿no? Entonces, es muy triste ver que tenemos que exigir lo básico, nuestros derechos, derecho a la educación, derecho al acceso a la información, derecho a una lengua, a expresarte, a comunicarte. Entonces creo que es muy importante que sigamos en la lucha, que nos unamos, que quizá no podamos aprender lengua de señas mexicana, pero sí ser aliados de la comunidad sorda, ¿no? ¿Y cómo podemos ser aliados? Visitando estas páginas, tenemos muchísimas personas sordas que últimamente están haciendo contenido. Entonces, en redes sociales tenemos a Eric Arellano, a Ernesto Escobedo, en Puebla, a Edgar Luna, que son líderes sordos y justamente están haciendo trabajo de activismo para que los derechos de las personas sordas sean reconocidos. Entonces, ¿qué podemos hacer? Compartir esto, sumarnos a justamente las luchas. Se propone hacer en noviembre, que es el Día Nacional de las Personas Sordas, no internacional, nacional. Entonces se propone hacer una marcha. Justamente, ¿por qué se hace una marcha? Quizá a alguna de las personas que nos están escuchando en su auto digan, no, otra vez van a cerrar calles. Pero justamente es para visibilizar que no se está atendiendo un problema que es básico para las personas sordas. Entonces, sumarlos. Sí, todavía no tenemos fecha, pero pueden revisar las redes sociales de Edgar Luna y Armando. Se las voy poniendo.

0: solo el dedo meñique, el dedo índice y el pulgar. Y esta es como la seña de I love you, como internacional. Te amo.
1: Ahí está.
0: Y Ángel, si es el nombre, pues tenemos que deletrearlo. Pero si no, Ángel es como así. Ah, en el ángel, cielo. Ángel de qué? Ángel de.
1: Si así lo es, ahí está la seña. Vic, una pregunta para ti rapidísima. ¿Se tiene un aproximado de cuánta población hay con discapacidad auditiva aquí?
2: Sí, yo lo tengo. Son 2.3 millones de personas con discapacidad auditiva en México.
0: En México, en Puebla tenemos más o menos un 7% de la población, pero usuarios de la lengua de señas no se sabe. O sea, puede que todas esas personas sean sordas, pero ¿cuántos saben lenguas de señas? Eso también, porque pues no tienen acceso a educación, ¿cómo aprenden una lengua?
1: Es lo que yo te comentaba, ¿no? O sea, puedes tener a una persona con discapacidad auditiva en la familia y no saber a dónde acudir o cómo. O sea, como decía hace rato Víctor, tenemos señas caseras, pero no es lo ideal. Ay, una disculpita. Regis, felicidades por el programa. Saludos Miri, Gio y a los viajeros. Muchas gracias. Aranza, que ahora está en otro lado cubriendo otra actividad, pero también del equipo de producción. Bambi Pong, bonito fin de semana a todos. Vámonos. Y bueno, pues es así como vamos cerrando nuestro programa el día de hoy. Quiero recordarles que mañana tenemos día de trenes aquí en el museo. En un horario de 12 a 3 de la tarde van a poder conocer datos curiosos de la locomotora Coahuila-Zacatecas que tenemos justamente saliendo aquí de la cabina de radio. Pues ahí va a estar, los invitamos a que vengan. Recuerden que el domingo es entrada libre al museo. Yo soy Miriam Cuecuecha, te agradezco Iker, Víctor, Carlita, tenerte aquí. Gio, gracias por tu tiempo, por tus conocimientos.
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0: Muy buenos días, bienvenidos a su programa Qué chula es Puebla. Les saluda Elizabeth Nolasco. Este domingo 27 de septiembre, muy contenta de saludarles y que nos estén acompañando durante esta hora en su programa Qué chula es Puebla. Le mando un saludo a mis compañeros.
1: Lo vamos a llevar a nivel de tienda para que el producto se distribuya. Y además, ¿cuáles son las regulaciones que existen? Porque, bueno, ok, ya tenemos un producto, sabemos cómo entrar, pero hay condiciones que los países imponen a los productos, tanto en regulaciones que son de carácter arancelario, es decir, hay que pagar esos impuestos que son los aranceles a la importación que hacen los países de productos como mexicanos. Hay que identificar también algunas normas que se tienen que cumplir en términos de calidad, en términos de tamaños, en términos de etiquetación de los productos que deben llevar la tabla nutrimental. Pero, ¿y cuáles son esas, si hablamos de productos alimenticios, y cuáles son esas características alimenticias que son permitidas y que deben de cumplirse para entrar en mercados internacionales? Si estamos hablando de cuestiones de textiles, por ejemplo, o de maquinados para la industria automotriz, por ejemplo, pues cuáles son las reglas de origen, ¿no? Hoy día ese es un tema que se está debatiendo sin duda en este momento con el tratado que tenemos comercial con Estados Unidos y Canadá, y las reglas de origen, es decir, todas estas cuestiones impactan lo que significa la expectativa de poder hacer una exportación de productos, ¿no? Y un último tema genérico, hay muchas particularidades, pero uno genérico es, ¿y nos alcanza el dinero? ¿Tenemos el dinero suficiente para poder cubrir esto? Por ejemplo, si tú comienzas a producir un bien que vas a exportar, pues ya comienzas a invertir desde la adquisición de la materia prima. Y después el proceso productivo, que ya sigues invirtiendo ahí. Después el mecanismo de traslado de toda la logística que hay que ver para que el producto llegue al mercado exterior. Y apenas está llegando al mercado exterior, ahora hay que distribuirlo, hay que ponerlo en exhibición, hay que comercializarlo, hay que pagar publicidad, etcétera. Y después que lo compre el consumidor, y lo vas a vender en efectivo, contado, o va a haber expectativas de crédito. Y hasta después va a retornar el dinero. ¿Te alcanza la lana para poder estar esperando todo esto? Todo esto hay que medirlo. ¿Y cómo se mide? Y este es el principal instrumento que hay que tener.
0: Somos muy apasionados de nuestro producto, de lo que hacemos, y generamos una propuesta para ofrecer al público, al mercado, que no estamos probando, ¿no? Y no estamos

0: seguro, si no se hace el debido, un proceso de validación de este producto.
1: ¿Lo quieres tanto o hubo un primer escarceo por ahí en contacto con el mercado que te dijeron, oye, qué bueno está tu tía, tu primo?
0: Te encabeza Mobius Legal Peer
2: y Public Relations, Relaciones Públicas. Okay.
0: A través del cual genera sinergias positivas entre liderazgos empresariales, políticos, gubernamentales y locales. Todos ellos comprometidos en la promoción y defensa de los valores y las libertades fundamentales. Pues le agradezco mucho que haya aceptado nuestra invitación a participar por su amplia experiencia en el tema migratorio y cómo a través de estas participaciones se han generado muchos programas que han permitido que la comunidad migrante tenga mayor participación tanto social como política en México y en los Estados Unidos principalmente. Entonces, también comentarles que Rafael participó en la organización del Foro Puebla 2050, un evento que promueve la innovación, la investigación científica, la ciencia en nuestro estado y busca que Puebla sea un espacio, ¿no?, que impulsa todo este ecosistema de emprendimiento, de innovación, de ciencia y que sea un referente nacional. Entonces, esta agenda se llevó a cabo, una agenda muy nutrida también y amplia, se llevó a cabo en diversas universidades del estado, en la UAP, en la UPAEP, en UVM, en el Tecnológico de Monterrey, en el CCU también de la UAP. Tuve la oportunidad de participar en la mesa de emprendimiento e innovación y realmente considero que esta iniciativa es muy importante para poder posicionar a Puebla en el centro de la innovación de nuestro país. Entonces, también es conveniente mucho platicar sobre esto porque tiene mucho que ver en tema de aquellas acciones y programas que hagan de nuestro estado un lugar más fuerte, ¿no? Y que aporte mucho a nuestro país. Entonces, muy contenta de saludarle y que esté hoy con nosotros.
2: Eli, muchísimas gracias. Gracias a ti, sobre todo.

0: Con mucho gusto, nos interesa su talento. Sé del sufrimiento, sé de la responsabilidad, del compromiso que tienen ustedes desde cualquier punto. No se preocupen si estás en Minnesota, en Dakota del Norte, o sea, donde estés, tienes mucho que aportar para Puebla. Y el futuro, o sea, Puebla en 2000, la visión 2050, se va a hacer contigo. O sea, y vamos a tener la oportunidad para ser un referente no solo a nivel nacional, sino a nivel internacional. Que la migración en Puebla y desde Puebla ya no sea por necesidad, por obligación o por seguridad, sino que sea una migración del retorno donde construyamos, o sea, y traigamos a nuestra familia, logremos que nuestros hijos quieran regresar a Puebla, no solo por nuestros valores familiares,
1: por raíces,
0: sino también por oportunidades profesionales que fabricamos desde acá, ¿no? En este mundo global. Entonces, pues a mí me parece muy relevante que en esta cuádruple hélice, el factor ciudadano, no solo sean los académicos y la gente comprometida que está hoy en el estado de Puebla, en todos los municipios, sino sobre todo los que han ido a sufrir, a aprender, y que hoy no solo tienen la experiencia, sino tienen incluso grados profesionales, becas en universidades tan relevantes como las Ivy League o lo que sea, ¿no? Entonces, tú no te preocupes si trabajas en el campo en California, si trabajas en Wyoming, donde estés, Puebla te necesita. Y precisamente espacios como este programa, ¿no? Qué chula es Puebla, pues son fundamentales porque es nuestro vínculo, ¿no? No solo de compartir raíces, sino de compartir el talento y el futuro. Tengan por seguro que quienes nos escriban por correo electrónico o a nuestras redes sociales, los vamos a sumar. Aquí, pues yo le estoy aventando más trabajo a la doctora Melina Gómez, porque pues si bien ya trae todo este tema, yo estoy seguro que también se puede canalizar y no vamos a dejar en mal sus expectativas, ¿no?
1: Y reconocer sobre todo este nivel de convocatoria, realmente reconocerlo y felicitarlo, como bien mencionaban, ¿no? Que unió a universidades, a cámaras empresariales, a instituciones de gobierno, como se cite. Entonces, y sobre todo creo que el elemento más importante de esta cuádruple hélice, la comunidad, ¿no? Porque son quienes van a recibir esas propuestas y quienes van a trabajar con ellas. Entonces, creo que eso es muy relevante, digno de reconocerse en esta iniciativa, y que en esa cuádruple hélice, pues tengamos la participación de nuestra comunidad migrante. Entonces,
0: fundamental.
1: Muchas felicidades por esta iniciativa y por los resultados, y como dicen, por el trabajo que viene adelante, ¿no?
0: Muchas gracias, y bueno, estoy a tu disposición, y no solo yo, sino bueno, pues todos, porque yo ya te asumo a ti como parte del equipo, no solo como una experta empresarial y académica que propuso un documento serio para una mesa de trabajo, sino pues ya como parte de este equipo, ecosistema institucional, pero sobre todo ciudadano. Entonces, vamos a darle duro.
1: Muchas gracias por esta excelente aportación también, y por acompañarnos hoy en Qué Chula es Puebla. Seguramente estaremos en programas posteriores abordando temas de interés para nuestra comunidad migrante.
0: Un abrazo a todas, hasta donde estén.
1: Muchas gracias. Y muchas gracias por acompañarnos, querido auditorio, hoy en Qué Chula es Puebla, con estos temas tan interesantes que con todo el gusto y con todo el corazón les compartimos domingo a domingo. Un saludo a mis compañeros y que tengan un excelente domingo.
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7: Desde los años 30 del siglo pasado, los cafés de chinos fueron una parte importante en la vida cotidiana de Puebla. Por unos cuantos centavos se podía disfrutar un exquisito café con leche, un biscuit o un panqué forrado de chocolate. Y si alcanzaban los fierros, unos huevos revueltos con frijoles. Los clientes eran personas sencillas que podían alimentarse con poco dinero.
8: Son las 8:59.

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Buenos días, sean bienvenidos a Mano a Mano la emoción de la lucha libre a través de SICOM Radio 105.9, el canal de las y los poblanos. Te saludo a tu amigo Arturo Dinamita Wenceslao, rumbo a los 1000 programas al aire. Ya pasó el 17 aniversario de Mano a Mano, cuando hoy se cumple el programa 972. Estamos muy cerca ya de llegar a los 1000 programas al aire. Bienvenidos al noticiero de lucha libre en Puebla. Invitados especiales Charlie Zaragoza y Shiryu. La crónica de Arena Puebla con entrevistas exclusivas. Especial dedicado al Rey Arturo Villano III. La crónica de Arena Solís con voces de los protagonistas. Sección luchadores cumpleañeros. Las noticias de Puebla. Las noticias de la semana. La cartelera, reportajes, cápsulas y mucho más. Hoy hay 3 kits luchísticos, 2 pases sencillos para la función del barrio al ring en el Auditorio Santorum, Flamita, Superfly, Cíclope, El Mago y muchas estrellas más, sábado 3 de octubre, 6:30 de la tarde, y aquí los tenemos. La semana pasada hubo muchos ganadores y hoy habrá, por consecuencia de lo mismo, 2 pases dobles para la función de Arena Imperio en el Polideportivo del Sur, Hijo de Canis Lupus, Rey Mitlán, Estrella Divina, Sagitaurus y muchas estrellas más, sábado 3 de octubre, 6:30 de la tarde. Aquí están, por supuesto. Y 2 pases dobles para la función en Tlaxcala. Huracán Ramírez Jr., Místesis Jr., Canek Jr., Máscara y 2000 Jr. y muchas estrellas más en una función de Juniors y Leyendas, sábado 10 de octubre, 5 de la tarde. Aquí están, por supuesto, sus accesos con nuevas generaciones de luchadores. De esta manera van a participar.

participar con nuevas generaciones de luchadores. ¿A quién consideras tu nuevo ídolo o luchador favorito? Marcando a cabina 22-22-73-77-16 o terminación 17. El WhatsApp oficial de SICOM Radio 22-15-87-56-57 o bien 22-25-08-04-00. Nombre con apellido, colonia, teléfono y su comentario. Las redes oficiales de SICOM Radio, recuerda, Facebook, Twitter, Instagram, así como se escucha SICOM a través de Spotify e Inbox, la página oficial que es SICOMPuebla.mx y la frecuencia directa que es 105.9 de FM a través de su celular, si van en el automóvil con mucho cuidado, también a través de su radio que puedan tener en la sala, en el comedor, si ya están desayunando, buen provecho, si van a misa, como todo buen ciudadano, así que bueno, yo creo que todos están listos ya para escuchar toda la información y créanme que también es importante que conozcan mis redes personales, Instagram, Arturo Dinamita Wenceslao, Facebook, perfil Arturo Wenceslao Rodríguez, nuestra fanpage como Mano a Mano la Emoción de la Lucha, y nuestro canal de YouTube como el blog del Dinamito. Agradezco la colaboración en las líneas telefónicas, en los controles, la operación digital, a mi estimado Lalito Álvarez y ustedes, mis amables radioescuchas. Antes de arrancar con Mano a Mano, queremos mandarle un saludo hasta Estados Unidos. Está en una gira importante, ayer se presentó en Nueva York y hoy lo hará en Nueva Jersey. Se trata de Mirvan, la poblana, que después de haber publicado aquel 11 de julio del presente año que contaba con visa, el trabajo comenzó y nos da mucho gusto para esta gladiadora poblana que además tendrá la participación el 10 de octubre aquí en la Arena Solís con el regreso de Más Lucha TV y su magno evento que es Suprema, donde va a estar participando con otras gladiadoras. Enhorabuena para Mirvan, que se encuentra en estos momentos en Estados Unidos. Ayer se presentó con éxito en New York, reitero, y el día de hoy en New Jersey, así que muchas felicidades para la gladiadora Mirvan. Y también quiero aprovechar para darle un agradecimiento pues a todos los radioescuchas, a la familia, a los amigos que pues me felicitaron. Mi cumpleaños es el día de mañana, 28 de septiembre, lunes. Sin embargo, el día viernes, que agradezco a la licenciada Rita Sánchez, directora de radio de SICOM, y a todos nuestros compañeros. Hay más cumpleañeros, por supuesto, valga la redundancia, como Nuri, que le mandamos un saludo. También Gerardo Herrera, Ricardo Figueroa, don Ricardo Menéndez y su servidor, en lo que respecta a octubre y septiembre, compañeros míos y amigos de SICOM Radio. Sin embargo, nos hicieron el festejo este día viernes, y el día de ayer, la gran sorpresa de mi mamá, lo cual agradezco mucho, me organizó un desayuno con la familia, con algunos amigos, y gracias de verdad a todos los que estuvieron presentes. Un gran detalle, lo agradezco muchísimo, de Rey Apocalipsis, que estuvo ahí presente y que me obsequió una máscara luchada profesional, la que conmemoró pues la Liga Mexicana de Béisbol, la de Pericos de Puebla. La verdad es que se va a la colección. Muchísimas gracias a Rey Apocalipsis. Y no quiero omitir a todos los invitados porque me vayan a reclamar y otros me van a reclamar que por qué no se les invitó al desayuno. Bueno, mi mamá, yo echándole la culpa a mi mamá, ¿no? La bolita, ¿no? Un saludo para mi mamá, que seguramente ahorita está acostadita escuchando el programa o a punto de desayunar. Ella fue la que tuvo esa idea. Y luego, bueno, en redes sociales ya se han de haber enterado que el próximo viernes 2 de octubre, Intocable, en su gira Cultura 2026, estará en Puebla en el auditorio GNP Seguros. Y bueno, esa gran sorpresa que tuve para con mi esposa, para Mari, de obsequiarle pues dos boletos para que vayamos juntos y celebremos nuestros cumpleaños. Es curioso, nos conocimos y casualmente ella cumple 3 días después años de mi cumpleaños. Yo soy del 28, ella es del 3 de octubre. Así la vida lo quiso, así el destino lo quiso, y aproveché

0: aprovechando ayer la celebración de mi cumpleaños, bueno, pues hicimos este regalo especial por adelantado que ni ella se esperaba. Me quedo con esa frase que me dijo en ese momento y con toda la familia. Yo pensé que no íbamos a ir. Así me lo dijo. Por diferentes circunstancias. Miren, yo les platico, le mando un saludo a William Taja, de Arta Producciones, un gran amigo, compañero, que se encarga de coordinar conciertos en diferentes auditorios aquí en Puebla. Y he estado platicando mucho con él por un detalle de un amigo que está haciendo podcast y me pidió luchadores. Y bueno, estamos muy, muy cerca ahorita, Williams y yo. A lo que quiero llegar es que cada año que viene Intocable a Puebla, pues él me acredita como prensa, como medio de comunicación. Asistimos al concierto mi esposa y yo y nos la pasamos increíble. Pero les digo algo, no es lo mismo vivir un concierto como medio de comunicación o como prensa a vivirlo como fan. Y años atrás me decía mi esposa, es que yo quiero no ir como prensa, como medio de comunicación, sino realmente como lo que somos, fans, desde hace muchos años. Y ahora que estuvo Intocable en el Zócalo de la Ciudad de México, esto gracias a nuestra presidenta Claudia Sheinbaum Pardo, que estuvo en estos días aquí en Puebla en su segundo informe, fue increíble. Ya subieron el concierto completo en YouTube de Intocable para aquellos detractores, gente mala o que está ahí detrás del teclado siempre opinando negativamente. Fue increíble, dos horas de Intocable, eso de que no interactúa y que son, bueno, no voy a entrar en detalles, es mentira, digo, yo tengo muchos años de ser fan de Intocable, iba, yo creo que en segundo de secundaria, tercero de secundaria, cuando sacan o lanzan, mejor dicho, el éxito, el, bueno, cuando se utilizaba todavía la discografía, el disco como tal, valga la redundancia, y lanzan el sencillo de Sueños, donde sale la canción de Sueña, que ahora es un himno para Intocable. Entonces, tengo la fortuna de conocerlos, tengo la fortuna de haberme tomado foto con ellos, tengo la fortuna de ya haberlos tenido de cerquita y entrevistarlos en YouTube. Tengo la fortuna también de verme las veces que yo quiero en un concierto que hicieron en el GNP. Mi hija estaba muy pequeña, me parece que fue por el 2016, 2017. Y yo le hago la pregunta a Ricky Muñoz acerca de los integrantes que han salido. Y él me responde, qué buena pregunta. Dice, yo quisiera tener una bola que pueda adivinar el futuro y poderte responder. Ese día yo estaba fascinadísimo, ¿no? Entonces, ya lo vivimos, ya lo experimentamos. Me acuerdo que en el estadio de Lobos WAP, alguna ocasión vino Intocable, que fue en el 2013, mi papá, ese día me acuerdo, en paz descanse, nos acompañó mi esposa y a mí. Y ese día se hace la rueda de prensa previa al concierto. Y wow, ¿no? O sea, a unos metros de distancia, o sea, literalmente estaba ahí enfrente de ellos entrevistándolos. Entonces, vuelvo al contexto, a lo que voy. No es lo mismo ir como periodista, como lo hago cada año con Intocable, ir como fan. Entonces, la gran sorpresa que tuve para con mi esposa, pues la familia y los amigos aplaudieron y yo lo agradezco. Y es que lo vamos a disfrutar nuestros cumpleaños celebrando con Intocable. ¿Qué se le ocurrió a Intocable? Por supuesto, venir en nuestros cumpleaños, ¿verdad? Hubiera venido otra fecha, otra historia hubiera sido, pero de verdad muy contento. Y gracias, reitero las felicitaciones de todos ustedes para un servidor. Mañana es mi cumpleaños oficialmente, 28 de septiembre. Como ya vieron en redes sociales, no me da pena decirlo, cumplo 42 años de edad. Dicen que los 40 es la mejor etapa de la vida y créanme que lo estoy disfrutando. Antes de que termine el programa, Lalito Álvarez, yo creo que vamos a dar mi dirección para que se vale que me manden regalos a mi casa. Y no, es cierto. No, un saludo para todos ustedes y muchas gracias por siempre escuchar mano a mano y estar al pendiente de toda la información. Así que ahora sí, sin más preámbulos, esto es Mano a Mano, la emoción de la lucha libre. Comenzamos con la cartelera.
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Domingo 27 de septiembre, 7 de la noche, Tonantzintla, Cholula, Puebla, Pequeña Star, Amber, la hija del vikingo y Estrellita Mágica, se enfrentan a Princesa Star, Señorita Olimpia, Amazona y Reina de Corazones. 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Lunes 28 de septiembre, mañana, que es mi cumpleaños, en la Arena Puebla, el Consejo Mundial de Lucha Libre, con los protagonistas del 93 aniversario, Star Junior, Templario y Dragón Rojo Junior contra Bárbaro Cavernario, Sandokan Junior, Último Guerrero, Blue Panther Junior y Dark Panther contra Villano Tercero Junior e hijo de Villano Tercero, Star Black contra el Elemental, Astral y 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Águila Egipcia y Black Onyx, a su vez a Macro y Rey Espartano. 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Junior, hijo de Ferrari, Fire Kid y Fly Cometa, Ángel de Plata y Corsario Junior. En triangular de parejas mixtas, Extreme Panther y Estrellita Mágica, Golden Panther y Pequeña Star, Terremoto 2000 y Princesa Star. Sábado 3 de octubre, 6:30 de la tarde, Auditorio Samptorum, Cuauhtlancingo, Puebla, del Barrio al Ring, presenta Pesadilla en el Barrio, Histeriosis y Superfly contra Flamita y Aquiles, en cuadrangular Cíclope el Mago, Sin Lince Extreme y Dynamic, en cuadrangular Gasparín, Metal Spider, Golden Power y Cachorro de Guerra Junior, triangular Papelito, Dragón Negro y Warming, los participantes en relevo sencillo, Saga y Guerrero Z contra Golden Shadow y Terremoto 2000. Domingo 4 de octubre, 2 de la tarde, Granjas del Sur en Puebla, calle Independencia y Aclixco, la despedida de Baby Rock, presenta Granjas Manía, Ruleta de Máscaras y Cabelleras, Baby Rock, Fuego Negro, Brazo de Platino Junior, Shirio Tonac y Asesino, Torneo Ángel de Puebla, Super Máscara Divina, Ángel de Puebla Junior, Príncipe Azteca, Estrella de Plata Junior, Dark Star, Thanatos, Nube Negra y Rubí, Torneo Vaquero Rock and Rollero, Thunder Black, Rey Celeste, Strip Davis, Ángel Boy, Electro Man, Cometa Boy Junior, Adamant, Signum Extreme, Auténtico Trek y Vega. Torneo La Despedida de Baby, Aragán Poblano, Golden Diamond, King Master, Tauser, Moro Junior y Logan. Torneo Amigos, Black Nisma, además de Séptimo Ángel, Caballero Oscuro y Séptimo Demonio, y en triangular Lobito contra Bubo Extreme contra Bari Extreme. 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En mano a mano, Noisy Boy contra Andrómeda, Andy Panda, Mini Psycho Clone y La Parquita contra Bastardo, Garra

0: Garra de Oro y Colmillo de Plata, Centella y Lady Shani para enfrentarse a las tóxicas La Hiedra y Flamer. Domingo 4 de octubre, 4 de la tarde, Tepeaca, Puebla, Plaza del Calzado. Tinieblas Junior, Solar Junior y Ultraman Junior contra The Reynos Crash. Chavito, Kiko Boy, Super Ñoño contra los Mini Vatos Locos, Estrellita Mágica y Amber contra Aura y Reina Shakti Onyx. Y pequeño Black Panther se enfrentan a Versus y Rey Comodín. El sábado 10 de octubre, mucha atención, 5 de la tarde, Arena Solís de Puebla, regresa Más Lucha TV con un magno evento, La Reina Suprema, Torneo Suprema 2026, Estrellita Mágica, Lady Apache, Amazona, Emperatriz Danesa, Krista, Mirvan y Airam, Glonda Triple X, El Original y Kim Moreno, Padre e Hijo, se enfrentan a Carta Brava Junior y Maniacop, Campeonato DDT, Trueno, lo exponente el Shiryu, Charlie Zaragoza y Orgullo, Drácula, Nueva Generación, Lady Explosiva y Giganto, para enfrentarse a Toxina, Génesis y Fobia. Y el sábado 10 de octubre, 5 de la tarde, en Tepeyanco, Tlaxcala, el Auditorio Municipal Emilio Sánchez Piedras vivirá una gran función de leyendas, Místesis Junior y Huracán Ramírez Junior contra Canek Junior y Mascaraño 2000 Junior, Signum Extreme y Warbin para enfrentarse a Auténtico Trek y Titanium, Angelus y Tauser contra Rey Comodín y Gran Lobo, Mini Psycho Clown y Mascarita Divina contra Mascarita Maligna y Pequeño Black Panther. Hasta el momento las carteleras, vámonos un corte, Lalito Álvarez, regresamos con las noticias de la semana, que hay bastante información.
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1: Homenaje al Rey Arturo, villano tercero. A la edad de 66 años, víctima de un infarto, falleció Arturo Díaz Mendoza, mejor conocido como Villano III. El martes 21 de agosto de 2018, se va al cielo un ícono de la lucha libre mexicana que tuvo grandes glorias junto a sus hermanos, los villanos.

Estamos de vuelta en Mano a Mano, la emoción de la lucha libre a través de SICOM Radio 105.9 de FM, el canal de las y los poblanos, primeros participantes del Gran Prix Internacional Femenil. En el CML le informa Julio César Rivera, dio a conocer las primeras 10 participantes del Gran Prix Internacional Femenil Edición 2026 a realizarse el próximo 23 de octubre en la Arena México. Por México, Kira, Skadi, Perséfone, Yubia y Keira. Por el resto del mundo, ACTM de Japón, Miyu Amasaki de Japón, Yotsi de Estados Unidos, Lady Frotz de Estados Unidos y Emerson Jane de Estados Unidos. Más adelante se estarán dando a conocer a las demás participantes. Anoche, en el sábado retro del Consejo Mundial de Lucha Libre, en la Arena Coliseo de Perú 77, se presentaron oficialmente fuera de los depredadores Rugido y Black Tiger Magnus, humillando y ganando con trampa. En dos caídas salieron los verdaderos depredadores Volador Junior y Vegas. Se espera que la serie estable le dé continuidad a esta rivalidad. Después de lo vivido en el 93 aniversario del Consejo Mundial de Lucha Libre, se vivió en el viernes espectacular la Noche de Campeones Edición 2026, con un pletórico lleno en la Arena México. Las Amazonas más valientes, Hera y Olimpia, se coronaron campeonas nacionales de parejas tras vencer y destronar a Kira y Skadi. El grito de estos luchas se dejó escuchar por parte de la afición. Averno, con una colmillada tras faulear y arrancarle la máscara a Soberano Junior, fue como retuvo su campeonato mundial semicompleto histórico. Vegas Depredador dio la campanada y se coronó campeón nacional semicompleto, venciendo y destronando a Esfinge con un sorpresivo toque de espaldas. Volador Junior retuvo su campeonato mundial medio histórico al vencer a Villano Tercero Junior con una variante de Canadian Destroyer, colocándole un atuendo elegante a Julio César Rivera. Fue motor de inspiración para Rugido y Black Tiger Magnus retuvieran el campeonato mundial, no, el campeonato nacional, mejor dicho, de parejas ante los viajeros del espacio Max Star y Futuro. Con un mortal hacia atrás, con resorte en las cuerdas sobre Guerrero Maya Junior, fue como Rey Pegasus, se coronó campeón nacional medio. Pequeño Volador Junior retuvo con éxito su campeonato mundial de las pequeñas estrellas ante Galaxy. En más información, el pasado jueves 24 de septiembre, en la Ciudad de México, José Guadalupe Fuentes Ochoa, conocido como Babyface, falleció en los 79 años. Apodado el Cañonero de Colima o el Bombardero, nació el 31 de agosto de 1947 en el municipio de Comala, Colima, México. Debutó profesionalmente en 1979 en Mazatlán, Sinaloa, entrenando con Felipe Hamley y Shadito Cruz. Formó parte de los Tigres del Ring con Scorpio y Luis Mariscal, dentro del elenco de los Independientes en la época del Toreo de Cuatro Caminos. Al igual, trabajó en el Consejo Mundial de Lucha Libre y en AAA, donde perdió su cabellera con Latin Lover. Fue campeón nacional de peso semicompleto y en el año 2000, tras su retiro de la lucha libre, se dedicó a un negocio de comida en la Ciudad de México. Descansa en paz, Babyface. Mexicanos aparecen en la lista de PWG. La empresa Pro Wrestling Illustrator dio a conocer su ranking 500 nominado a lo mejor del 2026 a nivel mundial. Místico se colocó en el cuarto lugar, mientras que dos poblanos, el hijo del vikingo y Shelwa, aparecieron también en la lista de los mejores luchadores del mundo. Top 10. Pues ahí aparece MJF, Cody Rhodes, CM Punk, Místico, por supuesto, Takeshita, Trick Williams, Over Framey, también Hunter. Así que, bueno, un sinfín de luchadores internacionales, pero hubo más mexicanos. El caso de Bárbaro Cavernario, Dr. Wagner Jr., Atlantis Jr., Averno, Titán Último Guerrero, Commander, El Clon, La Parca, Esfinge, Bandido, Templario, Máscara Dorada, Blue Panther, Neón y muchos

y muchos más. Más información, los depredadores siguen menos dos. Y es que en el noticiero del CML le informa, Volador Junior en compañía de Vegas dio a conocer que la facción de los depredadores continúa. Pero quedan fuera Black Tiger Magnus y Rugido, esto derivado del altercado en una función en la Arena México. Los campeones nacionales de parejas se dijeron molestos y dispuestos a acabar con el líder depredador y con Vegas. El Consejo Mundial de Lucha Libre celebró el Día Nacional de la Lucha Libre del Luchador Profesional Mexicano en su función dominical en la Arena México. Soberano Junior y Neón vencieron a Bandido y Commander. En un choque de rudos, Bárbaro Cabernero y Averno superaron a Sandokan Junior y Hechicero. En un torneo de parejas con leyendas e ídolos actuales, Shilwa y también estuvo presente Blue Panther, fueron los absolutos ganadores tras superar a Atlantis y Titán, el Pantera y Templario y a Solar con Neón. Triple A con WWE regresará a Puebla, más que confirmado el regreso de Triple A de la mano con WWE en Puebla, en el Auditorio GNP Seguros, en un evento de televisión. La fecha es el próximo 5 de octubre, es sábado, 5 de octubre, 5 de diciembre, 5 de diciembre a partir de las 7 de la noche, y los boletos ya están a la venta desde los 355 pesos hasta los 7,670. En el póster oficial aparecen Mister Iguana, La Parca, Dragonía, El Grande Americano, Pagano, Hijo del Vikingo, Dominic Misterio, Penta 0M, Psycho Clown, Hijo de Dr. Wagner Jr., Rey Misterio y Rey Fénix. Les recuerdo que MFC está de vuelta en Puebla. MFC México dio a conocer su próximo evento, Campeonato de Lucha Libre MFC Extremo, el próximo sábado 24 de octubre en la Arena Solís de Puebla, buscando al Rudo Supremo que gane la presea. Los participantes son Gran Joker, Toxina, Charlie Zaragoza, Maligno, Saurón, Psychotic Boy, Galvánico y Ángel de Plata. Estaremos al pendiente de toda la información y de lo que se avecina en la lucha libre. Leito Álvarez, vámonos un corte y ya regresamos con invitados especiales. Por supuesto, tenemos Arena Puebla, Arena Solís, la sección Luchadores cumpleañeros, lo sucedido también en el Día del Luchador en Puebla. Corte y regresamos.

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4: Homenaje al Rey Arturo, villano tercero. Hijo del legendario Rey Mendoza, villano tercero fue una estrella del extinto Toreo de Cuatro Caminos, defendiendo a México ante grandes luchadores extranjeros. Además, triunfó en todas las empresas que militó, como el Consejo Mundial y la AAA, y otras más en el plan internacional. Homenaje al Rey Arturo, villano tercero.
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5: Estamos de vuelta en Mano a Mano de Emoción de la Lucha Libre a través de SICOM Radio 105.9 de FM, el canal de las y los poblanos. 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Aquí lo tenemos, ya está aquí con nosotros. Shiri, buenos días, ¿cómo estás?
6: Señor Arturo, ¿cómo es usted? Muy, muy buenos días, un gusto estar aquí como siempre.
5: Y bueno, pues muchos se preguntan, ¿por qué otra vez el llamado con Shiryu? Pues bueno, fíjate, curiosidades de la vida, no habíamos tenido la oportunidad de platicar. Aquí estuvo Charlie Zaragoza, recién ganador de pues la función de aniversario 17 de Mano a Mano, ganó el torneo precisamente, y fue contra ti, y una semana después, casualidades de la vida, tú le quitas la cabellera, ¿no?
6: Así es, señor Arturo. Y me gusta grabar siempre mis luchas, me gusta grabar todo lo bueno y lo malo que saco en el evento. Y ese día vi que un poquito confiado, ¿no? Con el profesor Charlie. Y esta vez pues le gané la cabellera, ¿no? No fue confiarnos. Y fue una lucha de 8 o 9 personas arriba del cuadrilátero. Era a rendición. Y así como fueran rindiendo, ellos iban quedando. Y pues a mí me rindieron dos veces. Pero al final yo le gané la cabellera a Charlie Zaragoza.
5: Hay un, ¿cómo te diré? Hay un lema en la lucha libre: no hay revanchas.
6: Claro.
5: Y te ganen el aniversario de Mano a Mano, aunque llegas a la final con un público muy dividido, porque me imagino que ahora viviste un aniversario diferente. Cada año se vive diferente, el público más cerca, veías público arriba, en el barandal, había público en la parte de abajo. Y Thanatos, que también se robó el cariño del público, fue impresionante, pero ahí sentías que ganabas.
6: Sí, sentí que ganaba yo. Le digo, vuelvo a reiterar, llegué un poco confiado. Yo sé que el profesor Charlie está igual que yo, degradado,

0: Rodillas, codos, hombros, y veníamos de tres, cuatro eventos atrás y nos estábamos viendo que ya estábamos lesionados. No podemos descansar porque ahorita los promotores están confiando en nosotros y no podemos negarnos a un evento. Entonces llegamos lesionados y llegamos cansados, llegamos un poco mermados, pero ese día pues me confié demasiado con el profesor Charlie. Yo siento que lo que ganó ahí fue la experiencia de él, ¿no? Me lleva 3, 4 años en este medio y pues me ganó la experiencia. En la revancha, pues ahí sí fue con todo. Ahí sí fue con todo. Estuve viendo los videos y ya vi en qué fallé, ¿no? Que fue yo confiado. En su evento de usted fue algo impresionante el tener a gente abajo, el tener a gente arriba, el lleno total, en que la gente primero coree tu nombre y después te den la espalda y empiece a corear el nombre de los compañeros, ¿no? Para mí eso es grato, para mí lo que tú le estás llevando a la vista a la gente, ellos te lo están comprando y es maravilloso, ¿no? Que cada quien tenía a su público, algunas veces lo han dicho, ¿no? Que solamente la familia grita tu nombre, corea tu nombre. Aquí es totalmente diferente, ¿no? Aquí todo lo poquito, mucho que hemos logrado, lo hemos conseguido a base de constancia, a base de entrenamiento y que la gente corea tu nombre, ¿no?
1: Esperarse que le crezca el cabello a Charlie para volverlo a enfrentar, porque en una revancha, porque él va a pedirte una revancha. Si viene en el aniversario de mano a mano, te gana el trofeo, tú le ganas la cabellera. ¿Qué más viene entre ustedes dos? Porque no quiero decir que sea un clásico, pero ver a un Shiryu y un Charlie es de pronóstico reservado y es de dividirse en apoyo.
0: Claro, a Charlie Zaragoza desde primera instancia ya todo el mundo lo conoce, toda la gente poblana lo conoce, que es un profesor. Charlie Zaragoza pasa a ser de un luchador a ser profesor en la Arena Solís. Imagínense, señor Arturo, ganarle un profesor. Vaya, no es la primera vez que yo hago esa gran lucha, ¿no? Ahorita quiero enfrentarlo igual mano a mano, pero ¿por qué no también, no? Tener una rivalidad o enfrentar directamente como conceptos, ¿no? The Hermosos Company, la nueva era, contra Hard Toxin, ¿por qué no?
1: Shiryu, por otra parte, pues ya estarás en un compromiso muy diferente en Granjas del Sur, en la despedida de Baby Rock. Y vaya sorpresa, porque se encuentran los jinetes y los hermosos, ya no sabemos qué número de ocasiones, pero ya son muchas, pero van otra vez por cabelleras y máscaras en juego. ¿Qué opinas?
0: Así es, señor Arturo. Me sorprendió bastante esta programación. Digo, de hecho fue platicarlo con el señor Baby Rock, platicarlo con lo que es el profesor Fuego, platicarlo con el señor Brazo de Platino, que yo creo que ahorita las rivalidades que teníamos antes vuelven a surgir, ¿no? A mí me encanta ese tipo de eventos porque no son de las personas, oye mal, ¿no? Que anden corriendo arriba de un cuadrilátero, que anden brincando. Estas luchas me encantan porque son luchas fuertes, encarnizadas. Aquí no hay pronósticos de quién pierde, quién gana, ¿no? The Hermosos Company, la nueva era, estamos fortaleciendo el concepto, estamos trabajando a diario para dar lo mejor de nosotros. Y ahorita con los jinetes del apocalipsis no he visto que hayan luchado juntos. No he visto que estén trabajando juntos, entonces ese es un buen aliciente para nosotros. No los podemos agarrar un poquito desencanchados porque no lo vino a trabajar seguido con el concepto, nada más cuando los pone un promotor, ¿no?
1: Oye, retrocediendo, y no puedo dejar pasar ese tema, fue muy especial, emblemático lo de la cabellera de Charlie Zaragoza, porque además la arena de San Pedro Cholula cumplió su primer aniversario, ¿verdad?
0: Así es, señor Arturo, estabilizamos el aniversario de la Arena Cholula, el primer año, primeramente Dios de muchos, y la gente ha apoyado nuevas rivalidades, nuevos conceptos, nueva gente. Realmente es gente nueva que va a pagar un boleto, es gente que no conoce la lucha libre, la empieza a conocer y es grato saber que lleva un año, ¿no? Un año bien cumplidos, bien ganados, poco a poquito la afición se empieza a consolidar con cada uno de los luchadores y pues mire, el aniversario lo ganó el mayor hoy en día de los hermosos compañeros, ¿no era?
1: Oye, en una fecha complicada por lo que representa la independencia de México, hay miles de funciones, sin embargo, se llenó el recinto. Es pequeño, pero yo también veo algunas caras conocidas. Fíjate, curioso, las personas que viven en Cholula son muy fan de la lucha libre y a veces por las distancias,

0: no pueden visitar algunas arenas, ahora qué mejor que ya tengan un lugar donde puedan apreciar el deporte espectáculo.
1: Claro, el lugar es pequeño, pero realmente se ve como una gran arena, se siente como una gran arena. El público realmente enloquece, el público se mete con su luchador, el público se toma las fotos, el público puede tomar un refresco, una semita, lo que realmente se ve en las grandes arenas, esta arena lo tiene completamente.
0: Y es importante mencionar que ha sido un gran año para ti. Estamos hablando que se termina septiembre. Ya arrancamos en esta misma semana, en octubre, octubre, noviembre, diciembre, se nos fue el 2026. ¿Cómo consideras este año el verte en muchas carteleras, llámese cualquier promotora, el verte con luchadores de Ciudad de México que te reconocen, gente de acá de Puebla? Si bien me imagino todavía te faltan algunas promotoras por participar con ellos, por X o Y no lo has hecho, no vamos a entrar en materia, que yo ya sé por qué, pero bueno, pues me parece que ha sido un año benéfico para ti.
1: Así es, señor Arturo, para mí ha sido un gran año, día con día todo ha cambiado para el mayor de los hermosos. Yo le doy gracias a Dios, le doy gracias a usted, le doy gracias a todas esas personas que me han apoyado dentro y fuera de los encordados. Hoy en día Shirio está puesto en todos, digo, no soy Dios, pero estoy en todos lados. Bendito sea Dios, a la gente, al promotor, los he llenado, a la gente y al promotor, le ha gustado mi trabajo. Hoy en día creo que he ganado todo, señor Arturo, fue un gran año, nació mi nieto, y ya soy tetracampeón. ¿Qué más le puedo pedir a Dios si lo tengo hoy en día todo, no? Y sigo entrenando, sigo batallando, sigo luchando para ser mejor que ayer, no mejor que nadie, ¿no?
0: Vamos a ir un corte, Lalito Álvarez, vamos a regresar con Shirio más adelante. Nos damos un corte y vamos a regresar con la primera parte de la crónica de Arena Puebla. 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
7: El Día Mundial del Turismo se celebra cada 27 de septiembre. 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

0: no solamente consiste en viajar. Actualmente se busca promoverlo de manera responsable y sostenible, que respete el medio ambiente, cuide el patrimonio cultural y beneficie a las comunidades locales. México es uno de los países con una enorme riqueza turística, desde las playas del Caribe y el Pacífico hasta sus ciudades históricas, zonas arqueológicas, pueblos tradicionales, reservas naturales y una gastronomía reconocida en todo el mundo. 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
3: Homenaje al Rey Arturo, villano tercero. En 1971 surgió la agrupación de los villanos, conformada por Villano Primero, Segundo y Tercero. Y tiempo después se integraron el Cuarto y el Quinto. Debido a sus grandes triunfos, fueron bautizados como la Dinastía Imperial y los Panteras Rosas. Homenaje al Rey Arturo, Villano Tercero.
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0: Estamos de vuelta en Mano a Mano, la emoción de la lucha libre a través de SICOM Radio 105.9 FM, el canal de las y los poblanos. Y vámonos con Arena Puebla en esta primera parte de la crónica. Porque, ¿qué ocurrió? Soberano y los Calaveras, unos ídolos, Keops debuta con victoria. Como ya es tradición, la Arena Puebla lució abarrotada en su lunes clásico con revanchas después de lo sucedido en el 93 aniversario del Consejo Mundial de Lucha Libre. En palabras de Omar García, anunciador del Consejo Mundial de Lucha Libre, dio a conocer el sensible fallecimiento del entrenador y programador Franco Colombo, por lo que pidió un minuto de aplausos a la afición poblana. Asimismo, todo el elenco de luchadores participantes en la Arena Puebla arribaron al cuadrilátero para agradecer al público por todo su apoyo en el Día Nacional de la Lucha Libre y el luchador profesional mexicano. En la primera lucha de poblanos, Lucky y Macro vencieron a los hermanos perversos, el perverso e hijo del perverso. En el evento especial, Valiente Junior y Capitán Suicida vencieron a los nuevos ídolos de las damas, los Calavera Junior primero y segundo. Vaya ovación para el gusto culposo de parte de la afición poblana, que pese a la derrota no dejaron de alentarlos. Lalito Álvarez, vamos a escuchar a continuación a los Calavera Junior primero y segundo, que viven un fenómeno especial. Yo me atrevo a decir, y eso lo vamos a escuchar más adelante en entrevista con Soberano Junior, que yo le cuestioné si se siente taquillero por lo que están viviendo. Hay que ser honesto. Ahorita en el Consejo Mundial de Lucha Libre todos ponen un granito de arena. O sea, todos complementan un cartel para que el público vaya y en una arena. Estoy de acuerdo. Pero también pienso que hay tres taquilleros en la actualidad en el Consejo Mundial. Y son los Calavera. Y es Místico, y es Soberano Junior, y los Calaveras están de verdad viviendo un fenómeno muy especial en la lucha de Ore. Son rudos, pero ¿cómo los quieren? Escuchamos las palabras de los Calavera Junior primero y segundo.
1: Gracias a Dios se nos ha dado cuando estamos aquí presentes en la Arena Puebla, como el público nos ha arropado increíblemente, así como lo mencionas hoy, que es un lleno total en la arena, pues nosotros encantados de poder ser uno de los favoritos de la Arena Puebla, y qué mejor que nos esforzamos cada día más para poder seguirnos ganando ese lugar.
2: Creo que hemos sido muy enfáticos en todo este tiempo que hemos estado entrenando y nos hemos estado preparando para demostrar que podemos dar grandes papeles contra grandes rivales. Gracias a Dios hemos tenido ya la fortuna de enfrentarnos varias veces a los villanos, varias veces a los gemelos Diablo.

0: y hemos salido con la mano en alto, entonces contentos y motivados de poder seguir cosechando triunfos para nuestra carrera. Era un tema que nosotros nos habíamos percatado ya desde que comenzamos en la Arena Coliseo de Guadalajara. La gente nos arropaba mucho a pesar de que nosotros rompíamos las reglas. No nos queda más que agradecer y demostrar y esforzarnos cada vez más en el cuadrilátero.
1: Sé que los personajes son rudos, pero han pensado.

0: que es donde nos desempeñamos de la mejor manera y de momento no creo ni siquiera para el futuro.
1: Encantados, siempre lo hemos querido, lo hemos soñado, lo hemos platicado ya. Entonces, nosotros seguimos trabajando ahora sí que bajo las olas. Mucha gente de repente cuestionaba que de dónde habíamos salido nosotros y a fin de cuentas se llevaban una sorpresa cuando nos veían demostrar de lo que éramos capaces en un cuadrilátero. Entonces, seguimos trabajando y en base a ese trabajo buscando las oportunidades.
2: En más de la crónica de Arena Puebla con desnucadora y un 450 fue como Templario, Máscara Dorada y Star Junior, superaron a Furia Roja, Sandokan Junior y Difunto. Sin duda el Galeón Fantasma está pasando por un momento único en la lucha libre y que a pesar de la derrota la afición los ovacionó. Vamos a escuchar las palabras de Sandokan Junior porque a pesar de que en el aniversario fueron los primeros eliminados Star Junior y Sandokan Junior. Incluso Sandokan Junior siempre lo expresó al Rey del Mundo: yo no quiero participar en el aniversario, o sea, yo estoy de sobra, yo no debí estar ahí con Star Junior, ya no le interesa para nada la cabellera de este gladiador que es Star Junior, el maestro del aire. De verdad, Sandokan Junior ya le dio vuelta a la página, pero dice, si insiste, lo voy a buscar y lo voy a quitar así como le hice con su capucha, lo voy a hacer ahora con su cabellera. Lo que sí es que toca el tema de Barbosa, cómo va su lesión. Dice Sandokan Junior, imagínense, si con Furia Roja y con Difunto somos imparables, ahora que regrese Barbosa, los cuatro juntos, cuídense, dice Sandokan Junior. Vamos a escuchar las palabras de este gladiador.
3: Como bien lo dices, la verdad es que siempre que venimos la gente nos arropa. Ustedes mismos lo ven, hay playeras, hay banderas, hay máscaras del Difunto, de Sandokan, porque la gente sabe la calidad de los verdaderos rudos, los únicos rudos del Consejo Mundial. Lo sigo diciendo, yo no tenía vela en el entierro, yo no quería apostar esta máscara en contra de una greña mugrosa como la de Star Junior. Para mí, ya no tiene valor, le quité su máscara. ¿Que ahora qué quiere? Dice que va contra mi máscara. La verdad es que no lo creo, así es que, y si la gente quiere verlo pelón, se los voy a cumplir. Para mí ya no es un triunfo, para mí es un pinche trapeador nada más lo que trae en la cabeza. Y bueno, lo que voy a hacer, se lo voy a quitar para demostrarle a toda la gente que soy el rudo del momento, el Galeón Fantasma, la facción del momento.
2: ¿Cómo va Barbosa? ¿Cómo va su evolución ahorita con Furia Roja? ¿Pero cómo va Barbosa?
3: Pues bien, la verdad hemos tenido la fortuna de entablar ahí poquito con él, muy poco porque la verdad está preparado, concentrado en su rehabilitación, pero bueno, estamos esperándolo de la mejor manera, estamos con las mejores ansias de que ya regrese, de estar juntos los cuatro, señores. Imagínense, dos, tres, cuatro. ¿Quién nos va a parar, señores? Sí, la verdad es que vienen, van, ¿no? Extranjeros vienen y van, pero los que realmente se quedan y los que sudamos la camisa somos nosotros. Entonces, así es que venga quien venga, les vamos a demostrar cuál es la verdadera lucha libre mexicana. 93 años de historia la avalan el Consejo Mundial de Lucha Libre.
2: Más de la crónica de Arena Puebla en un match relámpago de pequeñas estrellas. Shockercito venció a Mercurio con la famosa reinera a los 9:56 de acción. La eterna rivalidad entre ambos no termina. Vamos a escuchar las palabras de Mercurio, Lalito Álvarez, porque el rey del Chuntaro Style también nos habla sobre un poquito muy limitante. No sabe qué está pasando con los depredadores. Le cuestionamos acerca de la actitud de Rugido, de Magnus, de Black Tiger. ¿Qué está pasando, Mercurio? Dice, no he tenido la oportunidad de platicar con ellos, mucho menos con nuestro líder Volador Junior. Y lo que sí es que dice que va a apoyar a Angelito, que ahora porta el nombre de Pequeño Volador Junior. Dice, la verdad es que dejamos a un lado la rivalidad y estamos trabajando de buena manera. Él sí espera que haya una revancha de cabellera contra cabellera. Dice, es que yo le gané el campeonato de las pequeñas estrellas a Shockercito y después le quité la cabellera. Le he ganado lo más importante, dice Mercurio. Él ha ganado de casualidad los combates que tenemos manos a manos, pero hasta ahí. Pero sí, Mercurio deja claro que sí le gustaría un nuevo enfrentamiento de cabellera contra cabellera. El tiempo lo dirá. Vamos a escuchar a Lalito Álvarez a Mercurio después de haber enfrentado una vez más a Shockercito.
4: No, pues como dices, al final me sorprendió, pero pues reconocerle, ¿no? Yo creo la trayectoria de él y no era un rival fácil a vencer y pues este es el resultado de enfrentarte a gran...

0: luchadores en la categoría de los pequeños estrellas. Pero lo mejor de todo es que toda la gente salió con un buen sabor de boca de esta match relámpago, así que me voy contento y me voy feliz. Todo el mundo lo sabe, yo creo que ustedes es un clásico el Choquecito Mercurio y siempre va a seguir así, ¿no? Yo le gané algo muy importante, dos cosas muy importantes, el campeonato mundial y después la cabellera, así que en duelos de apuestas he salido yo con el pie derecho siempre. En estos match y eso, yo creo que, bueno, pues no es de confiarse con él, porque vean el resultado de hoy, ya van varios más relámpagos que me sorprende y me gana, pero siempre que hay lucha de apuestas salgo vencedor yo, así que estoy tranquilo con eso.
1: Mercurio, por otra parte, ¿qué está pasando con los depredadores? No sé si ya hablaron ustedes, por ahí parece que Black Tiger, Magnus, Rugido dan la espalda, vimos un volador también desconcertado. ¿Qué está pasando?
0: Mira, la verdad, yo también estoy confundido porque no sé qué esté pasando ahí. No he tenido oportunidad de hablar con Volador Junior, pero pues bueno, uno sigue dentro de la facción, no sé qué esté pasando con ellos. Yo creo que es bueno, yo creo que un día sentarnos, platicar y que nos pongan sobre la mesa qué es lo que está pasando en realidad, ¿no? ¿Qué desacuerdos hay? Porque sí vi varias cositas que dije, wow, pues a mí también me sorprendieron y me sacaron de onda, porque se supone que era una facción donde pues se integraban, había compañerismo y todo, pero en realidad desconozco. Yo creo que tiempo al tiempo y a ver qué pasa. El cambio de nombre, pues le benefició, la verdad, tiene un nombrezazo, entonces pues no pudimos hacer más que apapacharlo, apoyarlo, ayudarle. Yo creo que la rivalidad que tenía yo con Angelito queda ahí, pasmada, ¿no? No sé qué pase más adelante, porque luego pues hay también torneos de parejas increíbles y todo. Entonces ahí puede salir la espinita a relucir. No sé qué pase, te digo, pero mientras esté en la agrupación hay que apoyarlo y hay que guiarlo para que él siga creciendo.
1: Y ahora vamos a escuchar las palabras de Choquecito, porque hay derecho de réplica. ¿Por qué no, Choquecito? Dice, sí me interesa la cabellera de Mercurio. Ha sido un año importante este 2026 para el 500% guapo. Quiere cerrar de la mejor manera el 2026. Así que, Lalito Álvarez, vamos a escuchar a Choquecito después de haber enfrentado el match relámpago a Mercurio.
2: Le he demostrado, como siempre, hoy se dieron cuenta que le gané otra vez y pues yo creo que este va para largo. Claro que sí, como fui escuchando los conteos, el tiempo, y pues dije, cuando lo agarré y lo escuché que faltaba poco tiempo, ese día, bueno, ese es el mero cuando lo agarré y ya no lo solté, por eso dimos el mero, mero tiempo. Claro, este no se acaba, y pues hablando de la cabellera, pues yo creo que sí fue un momento de error mío, de que me haya ganado, pero ahí estoy de nuevo, cuando él quiera, ahí estoy dispuesto. Estoy dispuesto el día que quiera, el tiempo que quiera, que para la cabellera yo estoy puesto, el día que guste el Mercurio. Pues seguir triunfando como Choquecito y con el quien se me atraviese, estoy dispuesto para enfrentarme. Seguir echándole ganas, y le agradezco a la Arena Puebla, a la gente de la Arena Puebla, que estoy muy contento porque pues sí me viene a apoyar siempre.
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8: Homenaje al Rey Arturo.

luchas de apuestas fue todo un verdugo, pues ganó más de 40 máscaras, entre las que destacan la de Pegasus Kid, mejor conocido como Chris Benoit, José Luis Mendieta, Rambo, y Juan Cesati, Superastro, y otras más, como la de Mr. Tempest, Estrella del Sur, Los Escorpiones, y Flama Roja.

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1: Estamos de vuelta en Mano a Mano, la emoción de la lucha libre a través de Sicom Radio 105.9 de FM, el canal de las y los poblanos, con nuestro invitado especial que es Shiryu, y que por supuesto, Shiryu, la próxima semana te lo tengo que preguntar, el luchador ya está preparado, sí, pero ¿cómo te estás mentalizando para el compromiso de apuestas? Que me imagino no será nada sencillo.
2: Señor Arturo, yo cada día me preparo mentalmente para entrenar, para enfrentar la vida diaria. Hoy en día disfruto cada evento, cada encuentro como si fuera el último. Hoy quiero disfrutar esta gran lucha con verdaderos profesores. Últimamente me han enfrentado con lo mejor, tanto independientes como de empresa, ¿no? Y pues he cumplido. Y esta vez no será la excepción. Yo quiero salvar mi cabellera, pero también quiero aportar algo a esa lucha, ¿no? Porque es lo más fácil llegar y trabajar, rendir a uno y nos vamos. No, aquí vamos a luchar, es una lucha de conceptos y quiero que los Hermosos Company se hagamos con la mano arriba, ¿no? No tanto directamente Shiryu, ¿no? Sino directamente el concepto de Hermosos Company, la nueva era.
1: No sé cuál sea la dinámica de esto que se va a vivir el próximo fin de semana en la despedida de Baby Rock, pero si te quedaras al final a apostar tu cabellera, ¿contra quién te gustaría? ¿Hay alguien en particular?
2: Claro que sí, claro que sí, con el señor Baby Rock. Yo siento que con el profesor Fuego no fue tanta la rivalidad. El profesor Vaso de Platino, él fue el que me quitó la cabellera precisamente en un aniversario de Elena Solís, pero yo tengo aún su campeonato. Entonces estamos ahí una y una. Hoy en día yo traigo el campeonato de extremo en Puebla, que se lo quité al señor Baby Rock, él me quitó también la cabellera. Entonces, esa espinita todavía está dentro de... Entonces, me gustaría quedarme al final con el señor Baby Rock.
1: Que me parece que va a haber una revancha, ¿no? Próximamente también por el campeonato donde parece que Baby está seguro de recuperarlo.
2: Sí, sí, sí, sí, es lo que te digo. Mira, bendito sea Dios, he sido bendecido que pues ya tenemos fechas apartadas. Lo manejaron, lo mencionaron, ya sabes que... Perdónenme, pero el Villamelón en este medio, ¿no?

0: que por qué maneja una despedida, que si va a seguir luchando. Digo, lo manejó el señor Baby Roga al decir, yo me despido de Granjas, lo que me ha dado muchísimas cosas. Él se despide ahí, pero aún tiene varias firmas conmigo. Directamente conmigo, ¿eh? O sea, el promotor quiere que siga trabajando conmigo. Entonces tenemos rivalidad hasta para finales de año con el señor Baby Rock. Se viene el campeonato en una lucha extrema. Se viene ahorita el de las cabelleras. Hay muchísimos eventos aún en puerta con el señor Baby Rock.
1: Y después, pues viene un compromiso especial el sábado 10 de octubre, porque está de vuelta Más Lucha TV. Le mando un saludo muy cordial. He estado en contacto con él, con Bernardo Guzmán, con José Manuel Guillén. Hemos trabajado juntos en sus anteriores eventos, con la prensa, con los medios de comunicación, con la rueda de prensa, y vamos por ese buen camino, ya lo sabrán. Entonces, un saludo muy afectuoso para ellos. Y hay un evento en particular que se llama Torneo Supremo y Torneo Suprema, ¿ok? Tanto varonil como femenil, y ahora el femenil estará en Puebla de Los Ángeles, el Torneo Suprema 2026, donde aparece Estrellita Mágica, Lady Apache, Amazona, Emperatriz Danesa, Krista, Mirvan y Airam, y será el 10 de octubre a las 5 de la tarde en la Arena Solís de Puebla. La última vez que tuve la fortuna de estar ahí trabajando con Más Lucha, pues me tocó en el homenaje al hijo del perro guayo, la función de los perros del mal que tiene poquito. Y además en este evento viene Grón del original, su hijo, Carta Brava Junior. También habrá una lucha en relevos mixtos, pero llama la atención el campeonato DDT, donde Trueno, el de Veracruz, lo expone ante Shiryu, Charlie Zaragoza y Orgullo. Y ahí lo acabé de decir, tu nombre, ahí estarás presente.
0: Sí, claro que sí, otro gran evento, otra sorpresa más para mi pequeña carrera, el que gente como ellos me tomen en cuenta. Pasó algo bien chistoso. En la Arena Solís he trabajado con diferentes promotoras internacionales. Al aparecer mi nombre, yo con el que me comuniqué rapidísimo es con el doctor Solís, y yo le manejo a él, ¿no? ¿Qué pasó, doctor? ¿Cómo estás, Shiryu? ¿Cómo estás? Muy buenas noches. Sí, dice, perdóname, me hablaron por teléfono. Y así tal cual se lo puedo decir, le mando un fuerte abrazo al señor Solís y la gratitud ante él, ¿no? Me pidieron los nombres, quienes están trabajando conmigo en la arena, y pues di los nombres y pues eligieron a ustedes, ¿no? Quienes eran los campeones, quienes habían cumplido con todos los eventos dentro y fuera de la arena, con las personas de México, con las personas de empresa, y pues les di los nombres. Y mire, una grata sorpresa que estoy yo programado ahí.
1: Miren el campeonato que ganó Trueno fuera de México, y es un campeonato que ya lo expuso aquí en México. Valga la redundancia, son nuevos retadores. Ya estudiaste a Trueno, has estado viendo videos. ¿Qué ha pasado por la mente de Shiryu al saber que vas a tener esa oportunidad por este campeonato que no es de México, sino es mundial?
0: Así es. Digo, yo siempre, los egos siempre los dejo en casa, o realmente ya ni los cargo a ningún lado, ¿no? Con la pura programación ya me siento yo un ganador. Ya viendo mi foto, viendo mi nombre, desde ahí yo ya soy un ganador. Desde que me hayan tomado en cuenta. Ahorita el resultado lo vemos arriba. Digo, Trueno anda muy bien. Anda entrenando con todos aquí en Puebla. Va a México, entrena en México, va a Veracruz. A donde él vaya, siempre busca un lugar a donde entrenar. Y eso es muy bueno, porque la preparación vas a ser exitoso en cualquier lado. Y pues sí, claro que sí, lo he visto luchar, lo he visto trabajar con todos, pero ando un poquito acelerado, ¿no? Entonces vamos a trabajar eso, a bajarle un poquito la aceleración a él, y vamos a ver qué sale, ¿no? Qué resulta.
1: Y ahí te encuentras de nueva cuenta, casualmente, a Charlie Zaragoza.
0: Así es, digo, vengo de una victoria de cabellera contra cabellera, vengo también de una derrota en su aniversario de ustedes, señor Arturo, pero yo pienso que entre gladiadores nos vamos conociendo, vemos cuál es el punto débil de ellos, ¿no? Ya Charlie Zaragoza ya lo conozco, a Trueno lo he visto 2-3 ocasiones, le sigo también en sus redes sociales, sigo sus luchas, hemos platicado fuera de los encordados, y yo sé que va a ser un muy, muy buen evento. Y

0: Huyo, un muchacho que también viene de fueras y tiene bastante potencial.
1: Sí, también igual, son muy jóvenes. Digo, aquí basta más la experiencia, señor Arturo. A lo mejor yo ya tengo 42 años, llevo en el medio 30 años ya entrenando lucha libre. Ya obviamente, así como estoy lesionado, pero también ya tengo cosas muy buenas que no voy a andarlos correteando, ¿no? Voy a esperar a que se cansen un poquito los tres, podría ser, para demostrar de lo que estoy hecho.
0: Vamos a ir un corte, Lalito Álvarez. Vamos a regresar con la segunda parte de la crónica de Arena Puebla. Y regresamos para cierre de programa con Shiryu. Así que vamos a un corte y regresamos.
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0: Pero si de cabelleras se trata, también obtuvo más de 40, entre las que destacan la de Pedro Aguayo Damián, el Perro Aguayo, Coloso Colosetti, Los Brazos, El Signo, El Tejano, Scorpio Junior, Mano Negra, Veneno, Rambo, Babyface y César Valentino. Homenaje al Rey Arturo, Villano Tercero.
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0: Estamos de vuelta en Mano a Mano, la emoción de la lucha libre a través de Sicom Radio 105.9 de FM, el canal de las y los poblanos. Vámonos con esta segunda parte de la crónica de la Arena Puebla, porque fíjense que en unos relevos australianos, el debutante Keops logró su primera victoria en el Templo del Dolor, al lado de Rey Espartano y Camelot, en contra de Volcano, Tornado y Meyer, en la tercera caída, con una quebradora en todo lo alto y rematando con un Cristo. Fue como Keops derrotó al integrante de los Amos del Aire para el triunfo de los Rudos. Y es a quien vamos a escuchar a continuación, Alito Álvarez. Keops, que hay rumores, el público empezó a decir que es Caris la Momia Junior, el hijo legítimo de Chuy, de la Parca. No sabemos, no hay información. Otros decían que era heredero de José Luis Hernández, el egipcio. No sabemos, no tenemos información. Y también, muy inteligente que, porque varias preguntas evadió a la prensa. Dijo, no puedo hablar literalmente, no te puedo responder. Yo solo quiero que vean a través de mi trabajo quién soy. Y sí, pues deja entrever que es un personaje ya consolidado, un personaje que quizás en el mundo independiente o en alguna otra arena ya portó. Y no quiero hablar de más, pero interesante. Un muchacho con mucho ímpetu, un muchacho con muchas ganas, un muchacho que tiene un futuro por delante y que ahorita su reto principal es Xelgua. Y lo deja claro, vengo por Xelgua. Vamos a escuchar las palabras del gigante Keops.
1: Creo que queda demostrado que vengo preparado, vengo por los grandes. Y pues una victoria, yo espero enfrentarme más a Tornado y por qué no Magia Blanca, inclusive Rey Pegasus, pero bueno, se verá con el tiempo, pero hoy muy feliz por esa victoria. Mis compañeros se vieron muy bien también y creo que nos acoplamos muy bien. El consejo se cataloga por tener a los luchadores, a los mejores luchadores, y bueno, ellos vienen de un torneo de escuelas, vienen empujando muy fuerte, son muy sonados, pero bueno, aquí llegó Keops para demostrar de qué está hecho.
0: ¿Cómo te sentiste esta noche en tu debut?
1: Pues los nervios de cualquiera, pero contentos por la victoria y a seguir adelante. Llegué aquí a la Arena Puebla y vengo por el más grande, que es Xelgua, entonces es un reto abierto a él. Para cuando quiera, donde quiera, mano a mano, estoy preparado, vengo por él. Claro, voy a ir subiendo poco a poco, pero esa es mi meta. Xelgua, el ídolo de Puebla, la nueva cara de aquí de Puebla, es, y voy por él. O sea, sobre todo eso, voy por él, voy a acabarlo y voy a destrozarlo.
0: ¿Cómo sentiste al público esta noche?
1: Bien, la verdad es que muchas gracias a la afición, porque se entrega como siempre, lunes a lunes, hoy no fue la excepción. Todos estuvieron al full con los Rudos, con los técnicos, pero la verdad es que muchas gracias para toda la afición, porque sin ellos no somos nada.
0: Platícanos un poquito de ti, ¿cuántos años de profesional? ¿Quiénes han sido tus maestros?
1: Ah, bueno, de profesional es algo que no sé cómo decirlo, pero digamos que es una pregunta abierta, porque no puedo decir nada de eso.
0: ¿Tus maestros?
1: Igual, tampoco. Hay muchas sorpresas. Ustedes se van a dar cuenta poco a poco quién, tal vez, de quién tengo la escuela. Y bueno, solamente quiero decirles que vean el trabajo de Keops, porque viene muy preparado.
0: Y para cerrar la crónica de Arena Puebla, simplemente de otro planeta, Soberano Junior, con esa conexión con la afición, y en especial con las damas, el llamado novio de México se enfrentó a Neón en un mano a mano, una sola caída que arrojó suspiros y buena lucha libre. Con su máscara rota y aún con poco apoyo de la afición, el asteroide del ring vino de atrás para vencer a Soberano Junior con una estrella fugaz. Vamos a escuchar a Lalito Álvarez, a Soberano Junior. ¿Cuántos seudónimos tiene? Es un fenómeno de popularidad, aunque lo niegue. Yo le hice esa pregunta, ¿te sientes taquillera? Dijo, no, todos conforman el cartel para provocar el lleno. Estoy de acuerdo. Todos son buenos, todos los luchadores son buenos y todos logran un lleno en una arena, valga la redundancia. Pero hay que decirlo, Soberano está en su momento, es un fenómeno de popularidad, las chicas con pancartas, caballeros que también portan la misma máscara, pregúntenles nada más a los vendedores de máscaras afuera de la arena. Ahorita es una de las máscaras más vendidas, la de Soberano Junior.

0: En serio, en la noche de campeones demostró que tiene todo, todo, todo. Me atrevo a decir, y perdón si alguien llegó a ofender, que aquí no ofendemos en SICOM, estamos llenos de valores y principios, pero siento que ya superó lo que ha hecho su papá Euforia. Así, así me atrevo a decir. Soberano Junior ya superó lo que ha hecho su papá, así, literalmente. ¿Que le falta una máscara? Sí. ¿Que le falta un rato importante de apuestas? Sí. Pero Soberano Junior ya está posicionado dentro del Consejo Mundial de Lucha Libre. Vamos a escuchar las palabras del novio, el novio de México.
1: Ni con ningún luchador del Consejo, ni con un luchador, no hay ningún luchador de la talla de Soberano Junior para que yo pueda darle importancia de querer apostar mi máscara en este aniversario, 92 aniversario. Solo demostré una cosa a todos los que dicen que soy un bulto, que no sé luchar, que me la paso en pasarela arriba del ring, que me la paso pidiendo besos. Por eso me la paso pidiendo besos, por eso no subo a luchar, porque cuando me dedico a luchar acabo con sus ídolos. Este viernes, bandido, fuiste tú. Fuiste tú ese luchador con el que tenía que enfrentarme para callar mil bocas, para callar a mucha gente. Y bueno, creo que el viernes solo se quedaron hablando porque, bueno, demostré arriba del ring que Soberano es superior a Bandido, y el día que quieras y cuando quieras te enfrento a ti y a quien sea.
0: Para mucho público consideran que tu lucha fue la mejor del 93 aniversario. ¿Cómo tomas estos comentarios positivos por parte de la afición?
1: Híjole, creo que es un halago ese, creo que estar en la fiesta más grande de la lucha libre, el 93 aniversario, es ya un lujo, y ahora poderte llevar la noche, creo que la rivalidad para eso estaba. Creo que podemos dar una mejor lucha, pero bueno, los ánimos están muy calientes, se tiene que empezar la lucha de diferente manera, por los ánimos. Tal vez no se vieron tantos castigos como se acostumbran de Bandido, de Soberano, se vieron más golpes, pero fue el calor de la batalla. Pero el día que quieras, Bandido, nos volvemos a enfrentar en la Arena México, volvemos a dar una lucha como la de este viernes. Un luchador más de las filas del Consejo de Lucha Libre. Creo que este trabajo, esta buena racha que está teniendo el Consejo Mundial, que estamos teniendo todos, es por el trabajo que llevamos haciéndolo, no en este año. Ya hemos trabajado mucho, mis compañeros hemos trabajado por más de 10 años para que se lleguen estas buenas entradas, para que se lleguen estos grandes eventos. Entonces, bueno, creo que todo es un trabajo en conjunto de mis compañeros, que cada semana tras semana estamos con la camisa puesta, semana tras semana estamos arriesgando la vida arriba del ring, semana tras semana dejamos todo lo nuestro arriba del ring para que se den un sabor de boca, para que cuando la gente se vaya de cualquier arena del Consejo, se vaya con una sonrisa, sabiendo que vieron un gran espectáculo. Creo que todo eso es gracias a mis compañeros y a Soberano Junior, que somos la materia prima, que siempre estamos dispuestos a dejar el nombre en alto de la empresa. Y creo que esto se debe simplemente a mis compañeros y a mí, que bueno, es todas estas entradas, ¿no? Es el trabajo de todos los luchadores del Consejo Mundial.
0: Y ahora escuchamos las palabras de Neón, porque el asteroide del ring se lleva la victoria. Oigan, ¿qué creen? Con la máscara rota, o sea, literalmente, ¿quién ha tenido la fortuna? Y yo los invito a seguir las redes sociales de SICOM Radio. Estamos, y digo estamos, porque somos un equipo. Le mando un saludo a Ricardo Figueroa, a Andrés, a todos los chicos de Servicio Social. Estamos dándole mucha proyección a la lucha libre a través de SICOM. Eso yo lo agradezco a los directivos de SICOM, a la licenciada Natalia Hoyos López, por supuesto a la licenciada Rita Sánchez, en su momento al licenciado Mariano Serrano, porque subimos contenido increíble y ahorita estamos subiendo la crónica cada semana de lo que pasa en la Arena Puebla. Y lo que pasó con Neón, híjole, yo creo que esa máscara hecha trizas va a buscar la revancha, de eso estoy seguro, contra Soberano Junior, muchacho integrante del Sky Team, que es campeón de tríos junto con Místico Máscara Dorada, tiene un futuro prometedor, y ahí va, poquito a poquito. Recuerdo que recién que debutó, le regalaban rosas, carritos, tantos detalles a Neón y las pancartas. Ojalá que siga por ese camino. Vamos a escuchar las palabras de Neón, que él sigue, dice, le estoy

0: como en una, ¿cómo le llaman? En una burbuja y soñando porque todavía no puedo creer ser estelarista y reconoce, me falta mucho, pero voy por ese camino. Escuchamos las palabras de Neón.
1: Es un sueño hecho realidad, enfrentar a una gran superestrella. Es un logro bastante grande, ¿por qué? Porque como lo acabo de decir, es una gran superestrella de la Arena México, del Consejo Mundial de Lucha Libre. Y hoy aquí en la Arena Puebla, pues demostrarle de qué está hecho el asteroide del ring, ¿no? De que trae ganas, de que trae esa hambre todavía de triunfo, de querer seguir comiendo el mundo de un bocado. Y bueno, vamos por más triunfos. Y sí, claro que sí, otro de los logros más importantes que he tenido en mi carrera luchística, conquistar nuevamente los campeonatos mundiales de tríos con el Sky Team, Máscara Dorada y Místico. La verdad, son bastantes logros, un sueño hecho realidad que todavía hoy en día no me la creo todavía. La verdad, muy contento de venir aquí al Templo del Dolor, la Arena Puebla. Lo dije ya en entrevistas anteriores, para mí es un gusto venir a esta bonita arena, recibir todo el cariño de todo este bonito público, y por qué no, para venir a darle a todo el público de la Arena Puebla lo que más amamos, que es nuestra lucha libre.

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7: El Día Mundial del Turismo se celebra cada 27 de septiembre. 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Pero no solamente consiste en viajar. Actualmente se busca promoverlo de manera responsable y sostenible, que respete el medio ambiente, cuide el patrimonio cultural y beneficie a las comunidades locales. 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

Una de sus épicas batallas fue cuando perdió su máscara en el año 2000 ante el ídolo de los niños, Atlantis, en la legendaria Arena México. Fue una lucha especial, pues Atlantis fue abucheado y Villano Tercero ovacionado. Ahí se reveló el rostro de Arturo Díaz Mendoza y de inmediato surgió el mote del Rey Arturo.

0: Estamos de vuelta en Mano a Mano de Emoción de la Lucha Libre a través de Sicom Radio 105.9 de FM. Por amor a Puebla, pensar en grande, el canal de las y los poblanos, con nuestro invitado especial que es Shirio. Ya tocamos muchísimos temas. ¿Y qué crees, Shirio? Va el bloque que tanto te agrada. Ya me dijo un pajarito que son los saludos de la afición. Siempre dejamos el bloque final para los saludos de toda la afición. Pero antes yo quisiera preguntarte, Lalito Álvarez, mucha atención con nuestra sección que es gustada por los aficionados, ¿ok? Sí. Shirio, ¿tú sabías que semana tras semana, domingo tras domingo, recordamos a los cumpleañeros?
1: Así es.
0: ¿Sí?
1: Sí, sí, buen
0: bloque. ¿Cuándo cumples años?
1: El 17 de enero.
0: Y yo creo que sí, ha de haber pasado la cápsula y tu nombre.
1: Creo que
0: seguras
1: sí.
0: Que sí.
1: Creo que sí. No,
0: porque
1: sí,
0: nuestra
1: sí, sí
0: compañera Mabel Gómora prepara esta bonita sección toda la semana. Ella se da la tarea a descubrir qué luchadores cumplen años. A veces se nos pasan algunos. También eso quiero que lo entiendan. Es complicado. Pero ¿qué te parece si vamos a escuchar la sección de luchadores cumpleañeros? ¿Tú sabes quién cumpleaños esta semana? ¿De luchadores poblanos?
1: No, realmente no sé.
0: ¿No? ¿Nada? ¿Nada?
1: Pues nada más el nene consentido, que creo que es el día de hoy. Le mando un fuerte abrazo a mi amiguito.
0: Esperemos que hoy aparezca en la sección. Yo estoy seguro que sí. ¿Te parece si vamos a escuchar el material que nos preparó el trabajo de nuestra compañera Mabel Gómez?
1: Claro que sí, señor.
0: Vamos a escuchar, esta es la sección Luchadores Cumpleañeros.
2: Ellos cumplieron años esta semana. El 21 de septiembre se conmemoró el Día Nacional de la Lucha Libre y del Luchador Profesional Mexicano, realizándose diversas funciones en toda la República Mexicana, incluyendo Puebla. El 25 de septiembre cumplió años el gladiador poblano Guerrero de Plata, quien forma parte del elenco de la Arena Coliseo San Ramón. El domingo 27 de septiembre es cumpleaños del luchador poblano independiente El Nene Consentido. El día de mañana, 28 de septiembre, cumplirá 42 años nuestro conductor y productor de Mano a Mano, Arturo Dinamita Wenceslao. Felicidades a todos ellos. Para Mano a Mano, Mabel Gómora.
0: Y bueno, pues, ¿qué tal te pareció? Sí estaba el Nene Consentido.
1: Sí,
0: y el Guerrero también, de Plata segundo, yo también, que cumple años el día de mañana, y acá tenemos a los que ya van participando. Todo un éxito, hace 8 días, un montón de participantes para los boletos, y me da gusto que hoy seguimos sobre esa misma línea. Tú eres el de la mano santa, que yo espero que puedas obtener algo.
1: Como siempre, ganadores, claro,
0: ¿verdad?
1: Sí.
0: Como siempre. Bueno, pues ahí está la sección de luchadores cumpleañeros, que espero haya sido de su agrado. Aguilar Casel, buenos días, feliz cumpleaños, muchos saludos a los invitados, muchas gracias.
1: Muchísimas gracias.
0: Jesús Martínez Mendoza, excelente día para ti, Arturo Wenceslao, y al mago número uno de todos Sicom Radio en Puebla, Eduardo Álvarez. Jesús Martínez Mendoza, saludos a todos los seguidores de Mano a Mano, tanto por Facebook como por Sicom Radio 105.9 FM, y hasta donde llegue la señal. Jesús Martínez Mendoza, felicidades, ya que mañana lunes es tu cumpleaños, y ante todo mucha salud y bendiciones para ti, Arturo Dinamita Wenceslao. Muchas gracias. Como les comentaba al inicio del programa, mi mamá tuvo la osadía, y yo se lo agradezco a mi mamá, la señora María Marte, que me tuvo una sorpresa, un desayuno con la familia, con algunos amigos, y de verdad lo valoro mucho. Aquí se me festejó en Sicom.

0: viernes. Muchas gracias en compañía, pues, de todos los que formamos parte de SICOM Radio. Como lo mencionaba al inicio del programa, más cumpleañeros hubo aquí en SICOM. Mi estimado Ricardo Figueroa, un fuerte abrazo. A Ricardo Menéndez, don Ricardo, un abrazo. A Gerardo Herrera, un abrazo. A Nuri, un abrazo. A todos. Y los próximos cumpleañeros, por supuesto. Así que desde el viernes empezamos el festejo. Continuamos ayer, hoy a lo mejor también. Y mañana, pues, es la fecha especial. Mañana es el día, como dijeron. Y mañana las luchas, efectivamente, ¿verdad? Con la semita, que ya tiene rato que no como semita, pero que esperemos estar por allá. Dice, lo mejor de las arenas, lucha libre independiente. Saludos, Arturo, feliz cumpleaños. Has estado muy festejado y que así siga. Muchas gracias, lo agradezco. Lucy Aguilar, muchas felicidades, Güences, que Dios te siga bendiciendo. Muchas gracias. Y Lucy, sé que es algo muy personal por lo que estás atravesando. Yo deseo de todo corazón, no lo voy a hacer público por respeto a ti. Todo va a salir muy bien, vas a ver. Dios es muy grande y bueno, a veces nos manda pruebas que son demasiado fuertes. Lucy recibe un fuerte abrazo de todos los que conformamos SICOM Radio 105.9 de FM. Lucy Aguilar, de los Rudos Sin Porras, siempre presente en la Arena Puebla, en primera fila y en varias arenas. Así que ánimo, ánimo, y todos estamos contigo. Jesús Martínez Mendoza, saludos para Shirio, un excelente luchador que demuestra su calidad arriba del ring.
1: Muchísimas gracias.
0: Jesús Martínez Mendoza, una pregunta para usted, Shirio. ¿Así se escribe su nombre como viene en su playera, por favor?
1: Sí.
0: Ahí está, sí. Mira. Dice José Antonio Juárez Díaz. Oye, apuntaste a José. Ay, mira, y la gente se sigue anotando por boletos. Fíjate, eso, de verdad. O sea, esta expresión que hago no es de burla, no es, en serio, es de emoción. O sea, me da tanta alegría como no tiene ni idea, hasta me da escalofríos de esa misma emoción de la gente que participe y se pueda ir, como decía, creo que el Perro Bermúdez o los comentaristas de algunas televisoras, de Agorrita Café, ¿no? Así dicen, ¿no? De Agorrita Café. Da mucho gusto, es una sensación muy, muy especial. ¿Qué quieres comentar, Lalito Álvarez?
2: Es que Güences siempre se pone a la del Puebla y le vas al Puebla, ¿verdad?
0: Sí. Efectivamente. Muchas gracias. Dice, bueno, te preguntaba, José Antonio Juárez Díaz, ¿no te acuerdas? Si ya está anotado, si no, apúntalo. José Antonio Juárez Díaz.
2: Creo que no, pero ahorita lo anoto.
0: José Antonio Juárez Díaz.
2: José Antonio Juárez Díaz.
0: Y dice, saludos a mi estimado Arturo, muchas gracias y un cordial saludo para Shirio.
1: Muchísimas gracias.
0: Dice José Antonio Juárez Díaz, muchas felicidades por tu cumpleaños, un abrazo y que sigas cumpliendo muchos años más. Muchas gracias. Mariano González, felicidades, maestro Arturo Güenceslao, muchas gracias. Qué belleza su programa. Disculpe, ¿podré repetir la dinámica y los números de cabina para participar en los pases de las luchas? Ahorita voy a ello. Lo mejor de las arenas y lucha libre independiente. Saludos a Shirio, un luchador súper humilde, siempre ha sido muy atento y se le agradece.
1: Muchísimas gracias.
0: Dice Lobito Luchador, saludos al señor Arturo Güenceslao, muchas gracias, y saludos a Shirio.
1: Saludos, hijo.
0: Mariano González, saludos, Shirio, eres un grande.
1: Gracias.
0: Y vamos a corresponder a lo que nos pide Mariano, de decir cómo pueden participar por los boletos, que aquí Lalito, a ver, mira, y sigue. Se agradece. Ahí va para los que todavía tenemos un bloque para que puedan participar antes de que Shirio tome la decisión, porque él será el malo en determinar quién va a ganar y quién va a perder.
1: Perfecto.
0: Ay, qué feo, ¿verdad?
1: Sí. ¿Por qué? Pero bueno, ¿ya qué hacemos?
0: Tú quisieras darle a todos y yo también, pero es complicado. Bueno, ahí les va. 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Entonces, participa con nuevas generaciones de luchadores

¿A quién consideras tu nuevo ídolo o luchador favorito? Marcando cabina 2222-7377-16 o terminación 17. Mensajes, el WhatsApp oficial de Sicom Radio 2215-875657 o bien 2225-080400. Nombre con apellido, colonia, teléfono y su comentario. Shirley, ¿te parece si vamos al último corte y regresamos? Sí. Vamos a regresar con la crónica de Arena Solís y del Día del Luchador. Vamos a ver qué sucedió. Lalito Álvarez, vámonos un corte y regresamos.

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conquistó 12, de los cuales tuvo varias defensas. Los más importantes son Campeonato Nacional de Tercias, Campeonato Nacional Atómico, Campeonato de las Américas, Campeonato Mundial Semicompleto del Consejo Mundial de Lucha Libre.

0: Estamos de vuelta en Mano a Mano, la emoción de la lucha libre a través de SICOM Radio 105.9 de FM, el canal de las y los poblanos, la recta final, pero no nos podíamos ir sin las noticias de Puebla. ¿Qué sucedió en el Día del Luchador? Fíjense que entregaron reconocimientos a leyendas poblanas, conmemorando el Día Nacional de la Lucha Libre del Luchador Profesional Mexicano. Se reconoció a 5 leyendas poblanas. De China Boxers, primero y segundo, Enigmática, El Cirujano y Sombra Poblana. A través de la Comisión de Boxeo y Lucha Libre de Puebla, su presidente envió un mensaje especial destacando la cultura de este deporte con el colorido de las capas, máscaras y atuendos de los ídolos de carne y hueso, quienes representan el bien contra el mal. Quien también recibió un reconocimiento especial por su trabajo fue el comisionado licenciado Alberto Díaz, con un campeonato conmemorativo. A la gran fiesta de la lucha libre también asistieron personajes como Superfly, Don Gato Gris, Benjamín Mar, Jesús Aguilar y Freddy Ortega. Recordar que fue en 2019 cuando el Senado de la República aprobó el 21 de septiembre como el Día de la Lucha Libre, al ser nombrada Patrimonio Cultural de la Humanidad. Lalito Álvarez, vamos a escuchar a The China Boxer II. Este gladiador que estaba muy contento, déjenme decirles, porque su señor padre, de China Boxer primero, estuvo presente. Y nos habla sobre que cuando, dice, es que él ya estaba muy apagado, muy triste con la lucha libre. Cuando recibe la noticia de que va a recibir un reconocimiento en este día tan emblemático para la lucha libre, dice, se sorprendió, le dio mucho gusto. Y bueno, qué bonito, parte de esta ceremonia a través de redes sociales lo pueden ver, a través de la página oficial de SICOM Radio 105.9, en Facebook y en Instagram, así que si quieren verlo así de lleno, ya con imágenes, no se lo pueden perder. Vamos a escuchar las palabras de China Boxer II, que así vivió el Día Nacional de la Lucha Libre.
1: Que hayan tenido la amabilidad de dárselo también a mi padre, el boxeador chino primero. Él empieza a luchar en los años 50 y entonces tiene toda una trayectoria. Obviamente, pues ya la edad lo obligó a retirarse. Se puso muy contento, su ánimo cambió mucho y obviamente esto desde el punto de vista familiar muy importante. Mi padre fue mi primer maestro, tuve otros maestros, muy buenos todos. Pues bueno, yo creo que la lucha libre nacional merecía un día, la lucha libre poblana lo está recibiendo en este momento y yo quiero felicitar a todos mis compañeros porque todos tenemos siempre un momento, un punto de quiebre donde debemos de reflexionar qué hemos sido en la vida. Y lo primero que debemos recordar es que somos luchadores. Que un luchador puede perder una caída y puede perder la lucha, pero se tiene que levantar porque al día siguiente tiene otro evento. Pues obviamente el primer agradecimiento a mi padre, a mi esposa, porque pues ella me ha apoyado a lo largo de esta carrera. Mi hermano Freddy, somos más hermanos, pero solamente él pudo venir. Y se lo agradezco porque para él representó un esfuerzo. Les voy a responder lo que Wolfram Vinsky dijo. La lucha libre, sí, es circo, es maroma y es teatro. Pero sobre todo, es deporte. No todos los físicos aguantan este deporte. Y no los reto, solamente les invito a que participen en este deporte. Aunque haya poca gente, hay que dar mucha lucha. Y esas palabras se le quedan a un profesional. La lucha libre debe de ser ejercida de manera respetuosa.
0: Y recta final del programa, hasta ahí nos quedamos. Quiero adelantarles a todos ustedes, ojo, mucha atención, alerta, alerta. Próxima semana vamos a tener la crónica completa de lo sucedido en la Arena Solís el día de ayer, donde el Legionario Junior conservó su campeonato, Rockerman engañó a todos y Psychotic Boy retuvo su título. Rockerman subió aparentemente como integrante del culto, oh sorpresa, engañó a todos, después se echó de enemigos a todos, a Toxina, a Siniestro y a Charlie Zaragoza. ¿En qué va a parar? No lo sabemos. Muy polémico, Psychotic Boy retiene el campeonato ante Canon y en una lucha estelar de llaveo y contra llaveo, Legionario Junior retuvo el campeonato de peso welter ante Man.

0: Maligno, la crónica completa con voces de los protagonistas la próxima semana. Así que, Shirio, ¿estás listo y preparado para los ganadores?
1: Claro que sí.
0: Ok, vámonos con el primer pase doble. No, pase sencillo. Pase sencillo para función del barrio al ring. Okay. Pase sencillo para la función del barrio al ring en Santorum, Puebla.
1: Jesús Martínez Mendoza.
0: Ahí está.

0: Sur, en la colonia La Popular. El ganador, el primero,
1: Roberto Guarneros Muñoz.
0: Muy bien, Roberto Guarneros Muñoz es el primero, pase doble para la función de Arena Imperio. Y uno más. Uno más. Veamos quién es, quién se va a la Arena Imperio del Polideportivo del Sur.
1: José Antonio Juárez.
0: Ahí estás. Muy bien. Entonces, ya tenemos también a otro ganador. Y nos vamos con dos pases dobles para la función de Tlaxcala, una función de Juniors y Leyendas. Primer ganador,
1: Verónica Aguilar.
0: Ok, Verónica Aguilar se lleva su pase doble. Y el último pase doble para la función de Tlaxcala, función de Juniors y Leyendas.
1: Juan Carlos Mozo.
0: Muy bien, Juan Carlos Mozo. Así que, pues felicidades a todos ustedes. Ojo, mucha atención. Tienen que venir a recoger sus boletos aquí en SICOM con una identificación. Pueden hacerlo a partir de hoy y tienen hasta el día miércoles en un horario de 9 de la mañana a 4 de la tarde, por favor, para que gustosos puedan disfrutar de sus boletos, irse a las funciones como lo hicieron la semana anterior. Y bueno, no les quiero adelantar nada, pero dice un pajarito que es posible, así decía en la película de En Busca de la Felicidad, Will Smith con su hijo, ¿no? Es posible, es un casi, que regalemos boletos para Más Lucha TV, ¿ok? En la Arena Solís, eso estamos platicando hoy con Bernardo Guzmán, así que es casi. Entonces, pues muchísimas gracias a todos ustedes que participaron. Y Shirio, muchas gracias. ¿Algo más que quieras agregar?
1: Pues nada, señor Arturo, nada más una última pregunta que me están haciendo, el por qué no estoy ahorita en la Solís o directamente con Lucha MX. Bueno, es un roster muy, muy grande el de la Arena Solís, igual de la Lucha MX. A veces nos invitan, a veces ponen a otros. Digo, digámoslo así, ¿no? Hay muchísimas estrellas poblanas que le están dando oportunidad, el pase para trabajar con ellos. Y no pasa nada, ¿no? Yo directamente estoy abierto para cualquier tipo de promotoras, con las personas que realmente todo el tiempo me apoyan. Pues nada más, señor Arturo, muchísimas gracias.
0: Nos vamos y mañana es mi cumpleaños. Muchas gracias por sus felicitaciones, por supuesto. Mañana vamos a estar pendiente ahí en las redes sociales, respondiendo a cada uno. De verdad, muy agradecido a Diosito, sobre todo, que me tiene aquí con salud. Muchas gracias, ahí están las mañanitas. Muy bien, Lalito Álvarez. Esperemos que sean muchos años más de salud, sobre todo, para poder pues seguir llevando mano a mano, para seguir con estos proyectos tan interesantes. Y de verdad, pues muchas gracias. 42 añitos, ahí vamos. Y pues se despide de ustedes su amigo Arturo Dinamita Wenceslao, próximo domingo en punto de las 9 de la mañana. 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
7: Son las 11.
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10: Por octubre, por cierto que mi cumpleaños es el 8 de octubre. Aviso desde ahorita, porque luego, no nos avisaste, no, ya desde ahorita. Se aceptan cantar canciones, por favor, Julián, que canta re bonito. Re bonito, sí. Pero bueno, vamos a darle ahora hacia el primer bloque, vamos a platicar. Está con nosotros Maggie Collins, ella es especialista en medicina biológica y medicina integral. Está con nosotros para platicarnos de los estados crónicos o enfermedades crónicas pospandemia. Qué importante tema, de verdad. Sabemos que a partir del COVID, ¿no? Ya todo el mundo que se vacunó, todo el mundo que ya pasó el COVID y ya hicimos nuestras cosas, pero ha habido cosas que nos, enfermedades, incluso síntomas raros en nuestro cuerpo. La verdad que yo luego digo, ay, esto no lo tenía. Y he platicado con muchas personas y también me dicen lo mismo, coinciden en lo mismo conmigo. Así que vamos a platicar qué pasa y sobre todo la solución, que esto es, a todo problema hay que darle una solución. ¿Cómo estás, Maggie?
11: Muchas gracias. No, gracias por invitarme a tu casa, por compartirme tu audiencia. Muchas gracias. Y de alguna manera todos pasamos por un evento traumático en la pandemia. Algunos más, algunos menos, y finalmente llega el momento en que decimos, ah, caray, esto no estaba así. Uh-huh. A partir de ahí, y ya son unos añitos en los que venimos normalizando esos síntomas. Uh-huh. O a cuánta gente no conocemos, y yo desde mi familia, que tu cuenta farmacéutica mensual subió.
10: Se incrementó.
11: Sí, sí, sí. Ahora ya tomo para el corazón, ahora ya tomo para la diabetes, ahora ya tomo para la hipertensión, ahora los problemas gastrointestinales están cada vez más severos, pero me empiezo a normalizar. Entonces, y es normal para nosotros el estado crónico, por ejemplo, cuando dormimos. Uh-huh. Ese cansancio crónico, esos dolores crónicos de cabeza, se nos cae el cabello. Y entonces, o sea, son una serie de eventos desafortunados hablando de síntomas. Uh-huh. Pero como son diarios, nos comenzamos a acostumbrar y a normalizar. Entonces, la pregunta es, ¿qué he hecho para revertir? ¿O solamente estoy sobreviviendo a este estado crónico? Y es el estado crónico es cuando me empiezo a normalizar y estoy tomando medicamentos que no tomaba para poder subsistir. Sí. y que los síntomas no nos acarrean otra situación. Sin embargo, se detonó un cáncer. ¿Cuántas personas no conocemos simplemente a nuestro alrededor que hay cánceres? Cánceres que no sabíamos que existían, cánceres de lengua que ya existían, pero cada vez hay más. Uh-huh. Hay un tema muy importante, por ejemplo, desde mi experiencia con mis pacientes, acerca del herpes o la neuralgia herpética.
10: Sí, ahorita tiene mi mamá herpes zóster. Le dio, así me dijo, ay, ¿por qué no me vacuné de eso? Porque hay una vacuna.
11: Sí.
10: Pero ni sabíamos que existía una vacuna, porque no estamos enteradas. Pero, ¿cómo de

0: De ahí sí, sí, cierto, sí. Tienes toda la razón. Sí. Y me he entrado de mucha gente que le ha dado eso.
1: Claro.
0: ¿No?
1: Sí. Y entonces, para poder atender a todos estos síntomas, la pregunta sería, ¿desde cuándo? ¿A partir de cuándo? Mi padre murió en pandemia. Y yo regresé gravísima ya después de que de todo su proceso.
0: ¿A ti?
1: Sí, o sea, mi padre murió de insuficiencia renal. Uh-huh. Estuvimos en el hospital plena pandemia.
0: Sí. Sí.
1: Después de esos 3 meses de estar con papá, yo regresé malísima, malísima. Yo pensé que yo iba, por mi formación, iba a estar preparada para ese evento. Pero cuando yo regresé a Puebla, no me pude levantar. Llegué a hacerme pipí en la cama porque no me podía levantar. O sea, perdí la fuerza, obviamente la estructura y el duelo y todo lo que tú quieras. Ajá. Pero somos 6 mujeres y un hombre, hermanos. Las 6 mujeres gravísimas de los riñones. O sea, queríamos ayudar a mi papá. O sea, es... te ayudo con tu dolor, una desesperación por sostener el dolor de papá, y entonces lo hacemos propio. Y a partir de ahí todo empieza a cambiar. ¿Cuántas personas no perdieron a sus familiares y no vivieron un duelo procesado como tal? Y a partir de ahí empezó a mermar nuestra salud. Y entonces ya mi kit farmacológico ya es de cajón.
0: Pero incluso, sí, el que dices de las enfermedades, pero ¿cómo nos afectó mentalmente?
1: Claro.
0: Mentalmente, el COVID que tuvimos, pues nos dejó con mucho miedo incluso. Yo a veces soy muy exagerada y si lo digo, a lo mejor van a decir, ay, Mariale, pero a lo mejor voy al cine y alguien está tosiendo y yo, no,
1: así es.
0: Ya hago así como que no, y cada rato traigo el gel, por ejemplo, todavía sigo, abro las puertas todavía con el codo, sí. O sea, nos quedó el tema mental, que realmente, pues sí nos ha perjudicado completamente emocionalmente.
1: Estamos en estado de alerta.
0: En estado de alerta.
1: Continuamente.
0: Esa es la palabra. Sí.
1: Y entonces te das cuenta que despiertas, no sé, en la madrugada al baño, te das cuenta que la quijada la tienes dura.
0: Dura, sí, sí me ha pasado.
1: Entonces, imagínate nuestro cuerpo en ese estrés 24/7 por cuántos años llevamos.
0: Híjole.
1: Sí. Entonces estamos en una sociedad postraumática. Uh-huh. Entonces, y tenemos un estado crónico de cualquier enfermedad que se nos haya detonado, además duelos que no han sido trabajados. Uh-huh. Y entonces tú ves cómo empieza a crecer la agresividad allá afuera. Mi propia agresividad con mi propio cuerpo primero. Y después, obviamente, allá afuera. Vamos manejando y vemos que hay una intolerancia en la sociedad muy marcada.
0: Sí, sí,
1: pero
0: sí.
1: Pero todos estamos en postrauma, ¿sí? Con miedo. Ahora, regresando a los riñones, y te lo digo porque en mi consulta se han dado casos crónicos, jovencitas de 30 años con un tumor de cáncer en un riñón, o sea, y es que no me di cuenta, me acabo de dar cuenta hace 15 días y me van a extirpar el riñón. Otro problema de riñón acá, otro problema de riñón.
0: ¿Y por qué el riñón?
1: Por miedo.
0: ¡Wow!
1: El riñón filtra el miedo. ¿Cuánto miedo de ese trauma sistémico que tenemos? ¿Cuánto miedo no hay?
0: Ay, yo ya lo voy a quitar. Porque sí. Si no, imagínate lo que puede conllevar, sí, mi cuerpo. Qué bueno que nos lo dices. Qué bueno que viniste hoy.
1: Pues muchas gracias. Y entonces estamos viendo estados crónicos. Ajá. Y no nada más allá afuera. Yo siempre voy a invitar a que nos miremos nosotros. ¿Cuántos estamos en proceso terapéutico? Y para llegar a un estado, un proceso terapéutico, todavía es como que lento, porque es como capas de cebolla. primero una cosa, primero el amor, por ejemplo, primero el amor, y después el dinero, la abundancia. Es que mi papá tenía estas creencias, mi mamá tiene estas creencias, pero realmente al meollo del asunto, al verdadero miedo, nos cuesta trabajo llegar, incluso

0: en proceso terapéutico. Entrar ahí, a esa capa de miedo, es un proceso obviamente lento, y para eso es que las cosas rápidas no existen, porque nosotros venimos acumulando toda esta tensión a raíz de toda nuestra vida, y si nos metemos más atrás, para atrás, ¿no? Con nuestros padres, yo nada más observo, Mariale, observo a las mujeres de mi vida, que son mis hermanas, mi madre, mis tías, mis abuelas, y así, pues puras mujeres solas.
1: Sí, fíjate que en mi familia igual. O se les murió el marido, o se divorciaron, o no se casaron, o así, pero mujeres solas.
0: Y además,
1: qué barbaridad.
0: Por ese proceso de mujeres solas nos volvemos mujeronas, independientes. Y entonces somos fieles a ese matriarcado. No sabemos ni por qué nos caen mal los hombres, ¿no? Vemos una serie, una película donde él, o un vecino, eso no nada más se ve en las series, ¿no? esos malandros que tienen un hijo con la amante y se van y así, y nosotros
1: nos enojamos. Claro. Queremos ayudarla.
0: Claro.
1: Sí. Sí. Digo, es la película, pero sí, queremos entrar en la película y hacer algo.
0: Sí, entonces ahí hay algo que trabajar. Y entonces, si a mí me han tratado bonito o no me han hecho eso, ¿por qué ese trauma transgeneracional me está ocasionando? Volvemos a lo mismo. Se me está cayendo el pelo, me están saliendo manchitas, la digestión no está tan bien, tomo muchísima agua, o sea, siempre estoy tomando agua. Uh-huh. Entonces, eso también es un síntoma de siempre tener sed. O tomo agua aunque no tenga sed, o tengo que trabajar aunque no tenga necesidad o ese mandato. Sí, ese es un estrés y ese es un post-trauma que me va a acarrear sí o sí un estado de salud crónico.
1: Hay muchas palomitas, ¿eh?
0: ¿Qué va a ser de mí, no vas a estar hablando.
1: Y seguramente a muchas de nuestras amigas y amigos también les están resonando, en el caso de las mujeres que estamos platicando ahorita. ¿Pero qué debemos de hacer? Ya vimos cuál es el problema, ya sabemos que las palomitas que acabas de decir, pues muchas las tuvimos, ¿no? ¿Y qué solución nos podrías dar para un tema así de
0: profundo y de profundo? Canasta básica, terapia. Canasta básica. Uh-huh. Duelos, terapia. Cuando hay un exceso, por ejemplo, es que yo no tengo pareja desde hace, no sé, 10 años, es un exceso. Uh-huh. Entonces, terapia. Y gracias a Dios, yo creo que está cambiando la medicina, o estamos cambiando también el enfoque, muchos médicos, gracias a Dios, en el que ya somos más integrales. Mariale, es que no puedes dormir, y vienes a mi consulta, es que no puedes dormir, te despiertas 2-3 veces en la noche, tu sueño no es...
1: Te digo que ya iba a las palomas. Me has visto conectada en las madrugadas.
0: En vez de enviarte inmediatamente tu pastillita para dormir o tus gotitas para dormir, tenemos que indagar más desde cuándo. ¿Qué pasó? Y podemos irnos, por ejemplo, en este lapso de la pandemia, porque estamos en pospandemia, o algunos no han parado. Mucha gente a partir de ahí ha sido un viacrucis su vida aquí en esta tierra. Entonces, visitar médicos integrales como es mi caso, que en vez de mandar la pastillita, indagamos qué pasó.
1: Desde profundo, la raíz.
0: Claro, desde ahí. Y ahí tenemos muchas metodologías para poder ayudar. Dentro del mismo tratamiento tenemos muchas herramientas. Ya hay muchas herramientas.
1: Claro.
0: Aunque tanta información también nos mete en estrés, ¿no? Porque vemos el TikTok, que yo no, gracias a Dios, no lo tengo y no me enajeno de ese, pero el Instagram, el Facebook, que es como más para viejitos, más como para.

0: a mi edad. Pero es información que te dan, así, rápida, rápida. No satura. Y eso también hace que te cierres y que decidas no ver y no abrir esa puerta donde existe el miedo.
1: También sabes que, Maggie, escuchamos desafortunadamente noticias terribles en el mundo entero. O sea, no nada más digo en un lugar, sino en todo el mundo. Sí. Y eso, estar viendo las noticias, pues yo creo que, y además, antes, o sea, cuando te levantas y luego antes de dormir. O estás también scrolleando y estás viendo cosas que están pasando porque lo pasan en las redes sociales. Y llega un momento que también, quieras o no, si te llega a preocupar, si ya tenías miedo, si ya traías un post, ¿no? Traumático, de lo que había sucedido, de los miedos, de las pérdidas que tuvimos. Y ahorita sigues viendo cosas que están muy, o sea, están terribles. Y dices, entonces imagínate, el miedo nos está invadiendo a todo el mundo. Entonces, lo que dices, la terapia como canasta básica, yo creo que es una cosa importantísima a la edad que sea.
0: Ah, claro.
1: Porque a veces también yo he escuchado a muchos adultos que dicen, no, yo a mi edad, ya después de lo que pasé, pues sí, después de lo que pasé, pero sigues viviendo y tienes oportunidad de vivir una vida diferente a la que tenías.
0: Mira, te voy a contestar algo referente a mi experiencia en la consulta. Cada quien ve la realidad que quiere ver y que está diseñado para ver. Nosotros tenemos información, ¿sí? Yo tengo la información de todos mis ancestros y yo la he venido trabajando y masticando aquí. Entonces, es como el wifi. Yo me conecto y ando con mi información, que es mi código, ando con información, y solamente me voy a conectar con alguien que me conecta directamente mi antena. Entonces, lo único que estoy haciendo es que estoy alimentando mi propio código, mis códigos, ¿sí? ¿Por qué no nos conectamos con algo más placentero? Por ejemplo, con las medallas de México, con el ejercicio, con la naturaleza. Ahí, o sea, no es tan no es tan tentador para nuestro sistema. Es por eso que regreso, es conocerse y cambiar de información, cambiar mis códigos para conectarme con otra cosa, porque es adictivo. Yo pienso que esta información es como, son como gusanos estos que te están comiendo, como larvas, ¿no? Larvas parasitarias, que te están comiendo y necesitan comer más información, y necesitan comer más miedo, y necesitan comer más
1: preocupación.
0: Ay, que ya mataron una familia, que los desastres naturales, y así estamos alimentando nuestros parásitos. Pero si nosotros somos conscientes y nos trabajamos, vamos a cambiar totalmente nuestra realidad. Este mundo no es lo mismo esta realidad para ti que para mí, o para ti, o para mi gato. Fíjate cuánto, mi gato es el mismo mundo, pero tiene otra realidad y lo ve distinto. Para una araña, una hormiga, es el mismo mundo, pero es totalmente distinto. Entonces, canasta básica, Mariale, terapia. Un estado crónico, tenemos que regresar paso a paso qué fue lo que nos pasó.
1: Es un regalo que nos vamos a hacer, el tener terapia, ir con un especialista, en pedir ayuda. Ayuda, de verdad. Es que a veces pensamos que solo podemos hacerlos nosotros, ay, no, ya se me pasará. O esto ya, no le das tanta importancia. Tiene una importancia increíble y andamos comprando cosas que ni siquiera nos van a servir. Pero esto y la terapia, yo creo que viene desde la raíz. Maggie, muchas gracias.
0: Gracias a ti, Mariale.
1: ¿Y dónde te podemos localizar?
0: Sí, mis redes sociales es Maggie Colín y Maggie.colín. 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
1: Muy bien.
0: 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Estoy a sus órdenes y todo esto lo desarrollamos en consulta.
1: Sí, y yo sé que es una experta.
0: Muchísimas gracias.
1: Muchas gracias, Maggie. Tenemos mucho más. ¿A dónde nos llevas, Julián?

Vamos a hablar de una de las tendencias que más me preguntan en consulta, la mirada Foxy Eyes, esa mirada almendrada, ligeramente rasgada hacia arriba, que se ve descansada, joven y con carácter. Soy el doctor Arístides Arellano, cirujano plástico de la Clínica Dermatológica y Cirugía Estética de Puebla. Con el tiempo, la cola de la ceja baja y el ángulo externo del ojo cae. Y cuando eso pasa, la mirada se ve cansada, triste, apagada, aunque tú te sientas de maravilla. El Foxy Eyes hace justo lo contrario. Eleva el extremo externo del ojo y la cola de la ceja para abrir y levantar tu mirada. Ahora, aquí está lo más importante que te voy a decir hoy, porque hay mucha confusión. Existen dos caminos muy distintos para lograrlo y no dan el mismo resultado. El primero son los hilos tensores. Son filamentos que se colocan sin cirugía, sin incisiones y que traccionan suavemente la piel hacia la zona temporal. La ventaja es rápido, la recuperación es de apenas 2 a 5 días y es una buena forma de probar el efecto. La desventaja, la elevación es leve y superficial y el resultado dura alrededor de 6 meses. Los hilos levantan la piel, no cambian la estructura. El segundo camino es la cirugía y es la que da el resultado real y permanente. Aquí trabajamos la estructura profunda. Con la cantopexia lateral reposicionamos y tensamos el tendón que sostiene el ángulo externo del ojo al hueso a través de una incisión muy pequeña escondida en el pliegue del párpado superior. Y cuando la cola de la ceja también ha caído, lo complementamos con un lifting temporal con incisiones diminutas ocultas dentro del cabello. El resultado, una mirada elevada, almendrada y natural, que además le devuelve soporte a tu párpado y es permanente. En muchos casos, sobre todo cuando ya hay piel de más en los párpados, lo ideal es combinarlo con una blefaroplastia para que el resultado sea armónico y no solo una mirada jalada. Y déjame ser muy claro contigo en algo. El objetivo nunca es exagerar. Una mirada sobrecorregida se nota de inmediato y se ve artificial. Lo que buscamos es que se vea como tú, pero descansada, más fresca, más despierta. La medida exacta se decide contigo, en tu rostro, no copiando la cara de alguien más. ¿Cómo es el procedimiento? ¿Se realiza con anestesia local y sedación, o general, según tu caso? La inflamación notable dura entre 1 a 2 semanas, y después el resultado se va afinando poco a poco. Y como en cada una de nuestras cirugías, el cuidado no termina en el quirófano. Incluimos drenaje linfático y cámara hiperbárica para desinflamar y acelerar tu recuperación con revisiones supervisadas por el cirujano plástico en cada etapa. 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

0: pues ya tenemos otro tema también muy interesante. Está con nosotros Lizeth Lara. Ella es terapeuta de sanación del alma y es la querida Mosha. ¿Cómo estás, Mosha?
1: Mi Mosha querida, pues muy contenta como cada momento, cada domingo que estoy aquí acompañándote y acompañando al público.
0: No, nosotros encantados, ya sabes que siempre estás con nosotros y nos abres el alma, el corazón.
1: Exacto, vamos al
0: el
1: alma.
0: Espíritu, que hay que cuidar tanto nuestro espíritu. Claro.

0: ahorita que estábamos platicando con Maggie del tema de las emociones también, de los miedos y esto, pero hoy nos tienes una fiesta.
1: Sí.
0: La fiesta de los arcángeles.
1: ¿Cómo no? Ya este próximo martes 29 se celebra, es la celebración del arcángel Miguel. Bueno, a ver, desde la tradición, quienes somos católicos, pues es la tradición, la fiesta de arcángel Miguel, Gabriel y Rafael. Ajá. ¿No? Los tres, digamos, como reconocidos desde la tradición católica. Sí. Desde la parte energética y metafísica, se celebra a los siete principales arcángeles. Entonces, va a haber pachanga en el cielo y en la tierra.
0: ¡Ay, qué bonito!
1: ¿No? Entonces, aquí lo más importante es que reconozcamos quiénes son los arcángeles, para qué están, para qué fueron creados, desde esa parte energética, justo para llegar a nuestra alma. ¿Cómo podemos llegar a nuestra alma? Sí, hay muchas herramientas médicas, psicológicas, energéticas, espirituales, para llegar a la esencia que somos, que es nuestra alma. Entonces, arcángeles, hemos platicado de que hay 9 coros celestiales, 9 grupos, digamos, ¿no? Como que los conocidos. Los arcángeles son el segundo grupo de desde nosotros, los seres humanos, digamos, hasta la divinidad, hasta Dios, hasta el Padre o el Creador. Entonces, los arcángeles, ¿por qué se llaman arcángeles? Viene del griego arc, que significa jefe, ¿no? O autoridad. Y ángelos, que significa mensajero. Entonces, estamos hablando de los arcángeles, de los jefes mensajeros. ¿Mensajeros de quién? Pues de la divinidad, para todo lo que necesitamos nosotros en la tierra. Entonces, vamos a hablar de esos 7 divinos arcángeles principales y qué relación hay también, fíjate, con la energía de los días y con la energía de los números. Porque muchas veces escuchamos, sí, los ángeles, los arcángeles, los querubines, pero ¿y en qué me van a ayudar?
0: No sabemos ni la función.
1: Claro,
0: ni
1: o sea, como que ¿qué les puedo pedir o qué es lo que podemos hacer? Entonces, vamos a empezar por el jefe, Arcángel Miguel.
0: El jefe de eso.
1: Claro que sí. Entonces, vamos a empezar por Arcángel Miguel y su nombre significa ¿quién como Dios?
0: Así lo llamas.
1: ¿Quién como Dios? ¿No? Sí. Y entonces, cuando nosotros nos acercamos a Arcángel Miguel, los invito para que nos imaginemos en donde estemos en cualquier situación de nuestra vida, envueltos en un rayo de color azul, una esfera, una luz, un listón, lo que tú quieras imaginar, pero de color azul. ¿Qué es lo que podemos acercarnos a pedir, Arcángel Miguel? Protección en todos los sentidos, física, mental, emocional, espiritual, energética, todo lo que tiene que ver con asuntos relacionados con juicios, por ejemplo, con demandas, con el aspecto legal, Arcángel Miguel. Cuando estamos en algún... Ahí está, Arcángel, sí, hay que llamarlo ahorita, Maggie. Arcángel Miguel también cuando hay conflictos en nuestras áreas, por ejemplo, laborales, ¿no? Uy. Que hay mucha tensión, conflictos en donde ya no sé si seguiré en el trabajo o no, Arcángel Miguel, para que restablezca la justicia y el equilibrio. Entonces, cuando nos acercamos a Arcángel Miguel, nos estamos sintiendo desde ya seguros de que estamos protegidos y custodiados.
0: Ay, qué bueno. ¿No? Yo cuando voy a salir a la carretera, lo pongo Arcángel Miguel, ¿quién como Dios? ¿Quién como Dios? ¿Quién como Dios? 3 veces. Y me encomiendo a él y a Dios también.
1: Claro.
0: Y me siento muy segura en la carretera.
1: Porque tú ya estás creyendo, ¿no?
0: Sí.
1: Estoy protegida desde este momento, ¿no?
0: Sí.
1: Es el hecho está. Lo que
0: y
1: tú ya haces.
0: Tres milagritos,
1: ¿no? Ahí está.
0: Muy bueno, sí.
1: Fíjate.
0: Muy bueno.
1: No, y si nosotros observamos, de verdad fuéramos honestos diario, hay milagros en la vida.
0: Sí.
1: Pero no los, o sea,
0: no
1: a
0: los
1: veces
0: queremos ver.
1: Es tanto el ruido de afuera.
0: Sí.
1: Y lo que me llama más la atención, que me impide, ¿no? Bueno, avanzamos. El arcángel Gabriel, el mensajero por excelencia, ¿no? El que da anuncios, el que le dio el anuncio a la Virgen, a la Madre de Dios, de que iba a ser madre. Entonces, el arcángel Gabriel, esta fortaleza de Dios, vamos a llamarlo y vamos a intencionarlo imaginando que estamos envueltos en una esfera de luz totalmente blanca, brillante, como blanca, platinada, que nuestra imaginación sea nuestra herramienta, ¿no? Para toda esta energía. ¿Qué es lo que le podemos pedir al arcángel Gabriel cuando tenemos problemas familiares?
0: Ajá.
1: Ya se hicieron chismes, ya nos separamos, ya no me habla el primo, el tío, que siempre está.
0: Ajá.
1: Bueno, arcángel Gabriel, cuando... Hay muchas cosas que me callo, que me guardo, por miedo, por vergüenza, por culpa, por... Yo no quiero problemas, mejor me quedo callado, pero todo...

0: lo ahora sí que se queda atorado en mi garganta, ¿no? Ajá. Hay que pedirle al arcángel Gabriel para que se pueda manifestar. Mujeres que están embarazadas o que quieren buscar embarazarse, ¿no?
1: Arcángel
0: Gabriel también protección. Luego nos vamos con el mero mero doctor, el arcángel Rafael, ¿no?
2: Verde.
0: Eso, el rayo verde, imaginarnos ese rayo verde envuelto en todos nosotros. Y justamente su nombre es medicina de Dios. Arcángel Rafael no solamente es para pedir, obviamente, que nos guíe, que nos apoye, que nos proteja, que nos, dirija, ¿no? Que nos sane desde la parte física en enfermedades. Nuestras enfermedades mentales que están a la orden del día, nuestras enfermedades emocionales, todos esos conflictos que tenemos con los sentimientos y todo lo que no he perdonado, todo lo que, por lo que sigo guardando rencor, coraje, enojo, eso, Arcángel Rafael, llévatelo, ¿no? Que desaparezca de mí.
1: Voy a tenerle que hablar todos los días.
0: Todos los días, a cada momento, ¿no?
1: Sí, dile, ya sé con quién, ya sé con quién.
0: Ya está, te lo diré directito. Seguimos con el Arcángel Uriel.
1: Okay.
0: Arcángel Uriel es conocido como el fuego de Dios. Y Arcángel Uriel, al hablar de este fuego de Dios, es un arcángel que trabaja con nuestro cuerpo mental. Ah. Ese cuerpo mental, la loca de la casa que yo le llamo, la mente egoica. ¿Cuántas creencias limitantes traemos y arrastramos?
1: Uy.
0: ¿Cuántos pensamientos que ni son ciertos ni van a pasar, pero sí, yo los tengo en la mente,
1: sí,
0: ¿no?
1: Cierto.
0: O también, por ejemplo, cuando hay problemas en aprendizaje, estoy en la escuela o tomo algún curso, algún conocimiento y se me está haciendo bien difícil, hay que pedirle al arcángel Uriel y hay que pedir que nos envuelva con una esfera de luz de color amarillo brillante.
1: Okay.
0: ¿No? Amarillo, naranja. Esos tonos son de Arcángel Uriel.
1: Como el atardecer.
0: Ah, sí. Ay, qué ya bonita, qué bonita así. Imagen, así.
1: Me llegó.
0: Igualito. Arcángel Chamuel, un corazonzote en el centro de nuestra vida, de nuestro ser. Porque es el arcángel del amor. Pero no, a ver, mucho nos enfocamos con, me va a traer a la pareja idónea. Eso no nada más es el amor, es una de las áreas del amor. Tú eres amor, el amor propio, ¿dónde lo dejas? Si es el más importante. El que tú te creas amado y tu origen es ser amado. Pero es que no, o sea, yo nada más quiero a alguien aquí a mi lado para que me demuestre, ¿no? Que alguien me ama,
1: que
0: ¿no? Casi,
1: pareja,
0: casi. Que tengo una
1: que
0: pareja,
1: yo quiero,
0: ¿no?
1: Estar sola.
0: Exacto.
1: ¿No? Sí.
0: Pero entonces, ¿qué es lo que has anidado de cuidado, de atención, de protección a la persona más importante? ¿Quién es?
1: Tú.
0: Esa es la persona
1: tu
0: más
1: templo,
0: importante.
1: Todo.
0: Exacto. Entonces, Arcángel Chamuel, le vamos a pedir esa claridad en el amor propio y envolvernos del rayo rosa. Maravilloso.
1: Ay, qué bonito.
0: Arcángel Jofiel es conocido como la belleza de Dios. Y nos vamos a imaginar envueltos en una esfera de luz de color rubí, no en esos tonos como rojizos. Y Arcángel Jofiel lo que nos va a ayudar es a mirar la belleza real que tenemos. No todo lo que es plástico, superfluo de las redes sociales, de los medios, ¿no? De todo nuestro alrededor en donde como te ven, te tratan, ¿no?
1: Sí,
0: y entonces es muy importante todo lo de afuera. No, Arcángel Jofiel te dice, eso no es nada importante. Eso nada más es un cascarón que se va a resquebrajar. Lo verdaderamente importante es la belleza que tienes dentro, cuánto la has cultivado. ¿Tú mismo la reconoces? Eso le vamos a pedir, Arcángel Jofiel.
1: Oye, nos hace falta la belleza de los seres humanos.
0: Claro.
1: Nos hace
0: ni
1: falta
0: siquiera ya
1: mucha
0: muchas
1: belleza.
0: Veces pareciera que ya no somos humanos.
1: No.
0: Se está perdiendo esa humanidad, ¿no? Por todo lo que acontece de quién gana más que yo, quién está más arriba que yo, quién consigue esto más que yo. Porque
1: la
0: siempre
1: envidia,
0: estamos en lucha.
1: La traición,
0: claro,
1: el todo eso. No, pues hay que pedirle mucho a este
0: Arcángel Jofiel, ¿no?
1: Jofiel.
0: Para que nos ayude a mirar.
1: Lo voy a apuntar.
0: Desde Jofiel,
1: Arcángel
0: Jofiel. La belleza de la humanidad, ¿no? Que volvamos a recordar
1: Jofiel.
0: Esa belleza.
1: Okay.
0: Y tenemos al Arcángel de la llama violeta, el Arcángel Zadkiel.
1: Que transmuta.
0: Arcángel Zadkiel transmuta todo, porque es la justicia de Dios. Transforma. Y nos vamos a imaginar envueltos en esa llama de color violeta, en esos tonos, y le vamos a pedir que transforme todo eso feo, pesado que tengo, porque yo también tengo oscuridad. Tenemos luz y tenemos oscuridad, tenemos esa dualidad. Entonces, ¿cómo transformar y transmutar todo ese rencor que yo guardo? Porque también guardo rencor, guardo odios, hay cosas muy oscuras.

0: que quizá solo las raíces de mi alma sabe de lo que he vivido, de lo que he hecho, de lo que no he hecho. Y eso lo tengo guardadito, calladito. Yo nada más, tú me hiciste mal, no te perdono. Tú eres culpable de todo lo que me pasa en la vida. Siempre cuando hablamos de perdón, la gente por lo general piensa que el perdón solo es a los otros, a los demás. Tengo que perdonarlos, ¿no? Ajá. Al primero que tenemos que perdonar es a nosotros mismos. Ah, y luego hay personas que dicen, pero ¿de qué me tengo que perdonar, Lizeth?
1: Si yo he sido muy linda con todo el mundo.
0: Yo soy, no, claro.
1: No, todos traemos cosas, todos hemos hecho alguna vez.
0: Y desde toda tu historia, claro, ¿no? Hay que ser honestos con nosotros mismos.
1: Sí, sí.
0: Entonces, ahí están esos siete maravillosos arcángeles.
1: Incluso, déjame decirte, ahorita lo que dices del perdón, ¿cuántas veces a lo mejor sin querer o algo, hemos hecho daño a alguien, a nuestros compañeros de la escuela cuando éramos chiquitos, a la mascota que lo dejaste sin comer algún día o que no le hiciste caso, que, o sea, tantas y tantas, de veras, sí. Porque esto es todo el universo, vivimos aquí, es una casa.
0: Claro.
1: Y en ese universo no nada más es con los seres humanos, sino es con todo lo que
0: estamos
1: dentro de la casa. Ni modo que en tu casa nada más te vayas a la sala o a la recámara.
0: Claro.
1: Pues te vas a todos los espacios. Es igual como yo lo veo el universo.
0: Acuérdate, como decía el tres veces grande Hermes Trismegisto, como es adentro, es afuera, como es arriba, es abajo. Así, mi casa, el universo. Y el universo está dentro de mi casa.
1: ¿Cómo lo tratas?
0: Así está. Entonces, ok, ahí está. Estos siete grandes arcángeles, las misiones de vida. ¿Qué días de la semana, hoy por ejemplo que es domingo, quién crees que está custodiando este día?
1: Domingo San Miguel.
0: Claro, Arcángel Miguel.
1: Si soy devota tengo que saber todo.
0: Arcángel Miguel es del día domingo, la frecuencia vibratoria del día domingo.
1: Okay.
0: Entonces él custodia y también custodia al número uno. La relación con la energía de la vibración numerológica. Números unos. Número uno en tu fecha de nacimiento, número uno en tu casa, número uno en tu placa, número uno en tu teléfono. Todos los números unos, tú destínalos para la protección de Arcángel
2: Como
0: Miguel.
2: Yo que nací en 10.
0: Ah, ahí está.
1: Uno,
0: ahí está. Entonces,
1: uno.
0: Arcángel Miguel. Ahí siempre, wow. Pedir eso. Mira,
1: sí.
0: Arcángel Miguel. Don
1: Tenemos
0: Miguel
1: que ir a verlo ahí a Shopla.
0: Ya fui.
1: Ya
0: a San
1: fuiste.
0: Miguel del Milagro,
1: del Milagro,
0: por favor.
1: Yo me la vivo ahí.
0: Sí,
1: ¿verdad? Me encanta.
0: Ya tienes que ir ahorita para la fiesta.
1: Sí, pero fíjate que la fiesta se pone.
0: Ay, no.
1: Ay, una vez fui, había camiones, no podías caminar y todo. Digo, ahora sabes, mucha gente que tiene fe, que vienen caminando, incluso vienen camiones.
0: En peregrinaciones.
1: De toda la república y de todo el mundo.
0: Del mundo, porque es internacional,
1: Solo hay tres templos en el mundo.
0: En el punto de Arcángel Miguel.
1: Está.
0: Exacto. Entonces lo tenemos aquí cerquita. Bueno, no, el día lunes. Lunes, o sea, como mañana, hay que empezar una semana laboral, Arcángel Jofiel.
1: Jofiel,
0: Y Arcángel Jofiel está relacionado con el número 2.
1: Okay.
0: Todo lo que haya de 2 en tu historia. Los días martes es Arcángel Chamuel. Y también el número 3, la Santísima Trinidad, la plenitud, cuerpo, mente, alma, ¿no? Todo lo que eres tú de manera integral.
1: Perfecto.
0: Los días miércoles, el arcángel mensajero, que es el arcángel Gabriel, y hablamos del número 4.
1: 4, ok.
0: ¿No? El día jueves, el arcángel doctor, arcángel Rafael, y es el número 5.
1: Uh-huh.
0: Los días viernes, para cerrar semanita laboral, arcángel Uriel, es el número 6.
1: Ok.
0: Y arcángel Zadkiel, para transmutar todo, los días sábados, con el número 7.
1: Uh-huh.
0: A ver, y por ejemplo, ahorita, por ejemplo, Maggie decía, soy del 10, es el número 1, ¿no? Uh-huh. Ahí está. Tú eres del 8. Entonces, ¿qué pasaría ahí, no? En cuestión de los arcángeles.
1: Ah, sí, ¿dónde quedé?
0: 7 es Zadkiel, más 1, 8.
1: 8.
0: Entonces es arcángel Miguel. Fíjate, qué coincidencia.
1: No.
0: Fíjate,
1: no.
0: Yo, o sea, 26, también soy de octubre, 26 es igual 8. Entonces también, 26 de octubre.
1: Ya hay que preparar los
0: Pero
1: cumpleaños.
0: Fíjate, el tuyo es 8 y el mío numerología es 8. 2 más 6,
1: 8.
0: O sea, es la misma.
1: Por eso nos caemos
0: por
1: también.
0: Por eso nos caemos también, mi querida Mosha. Y es también entonces Arcángel Miguel. Entonces, todo esto, yo los invito para que, no nada más porque, ay, bueno, viene el martes la fiesta. Y luego tenemos el... que día 29-30, el viernes, este viernes próximo es 2, es la celebración.

0: del ángel custodio, nuestro angelito de la guarda. O sea que toda esta semana hay pura fiesta en el cielo y en la tierra.
1: Qué bonito.
0: Pero no nada más, recordemos que estos mensajeros celestiales están, ¿qué? ¿Nada más esas fechas? No. Los 365 días, las 24 horas del año
1: están con nosotros.
0: Pero ¿qué los mueve? Tu libre albedrío, tu voluntad. Que nuestra libertad pide su ayuda. Llámalos. Están, decía Santa Teresita del Niño Jesús cuando hablaba de la velocidad de Dios, ¿no? Para crear un milagro, para estar ahí. Decía, es la oración, está a la velocidad de la luz la respuesta. O sea, hiperrapidísimo, que ni siquiera nos podemos imaginar. Entonces, de igual forma, esa misión general tienen los arcángeles. A la velocidad de la luz, rápidamente, tu oración intenciona, manifiesta, acepta. Siempre estamos en constante petición, preocupación por todas las cosas que vivimos diariamente. Y decimos, es que, ¿a dónde voy? ¿Quién me va a ayudar? No, no hay nadie.
1: Nos sentimos solos.
0: Exacto.
1: A veces.
0: Y en esa soledad es como un susurro del cielo que te dice hoy, abre tus ojos, abre tu corazón, abre tus oídos y escucha que tienes toda la ayuda del cielo ahí, en el momento, aquí y ahora está, ¿no? Entonces, pídela, pero también acéptala. Porque es como si nuestros ángeles y arcángeles estuvieran ahí a nuestro lado, ¿no? De manera espiritual, están aquí juntito de nosotros, pero están como nada más esperando de, a ver, ¿a qué hora, Mariale? Aquí
1: y uno
0: estamos,
1: pasa caminando
0: Maggie,
1: viendo el celular.
0: Estamos. Exacto.
1: No, y el celular, y ahí vas con ¿sí? cosas. Osha, muchas gracias.
0: Muchas gracias.
1: Vamos a estar de fiesta.
0: Por favor.
1: Así que hay que estar de fiesta toda la vida. Toda la vida sabiendo que alguien nos escucha y está con nosotros. Sí. Danos tus redes sociales.
0: Alquimia desde mi alma en Instagram y Facebook, el WhatsApp 2227165436 y todavía se pueden inscribir porque el próximo sábado, okay, 3 de octubre, tengo el taller Sellando tus duelos con luz angelical, así que todavía pueden inscribirse. Por favor.
1: Suscríbanse.
0: Gracias,
1: Mosha. Tenemos mucho más. Estamos acompañados.

0: pues ahora sí, pongan mucha atención a todos los jóvenes, a todos los papás de los jóvenes y pues el público en general, porque vamos a platicar de un tema muy importante, un tema jurídico, y nos acompaña el doctor en Derecho Alejandro Jiménez, y nos va a platicar de cómo evitar el sexting, fíjense muy bien, y el intercambio de material pornográfico o íntimo entre los jóvenes, que hoy en día de verdad está a todo lo que da. Hay que poner mucha atención porque este tema de verdad que sí les va a interesar muchísimo. ¿Cómo estás, Alejandro? Te saludamos.
1: Hola, Mariali, saludos a todos en la cabina y a todo el público, enorme público de Puebla, muchas gracias.
0: No, gracias por estar con nosotros.
1: Tenemos este tema que es una multiplicación de una manera impresionante de acuerdo a las redes sociales. Ahora, como se pierde el contacto directo entre los jóvenes y les da menos que...
0: A ver, si tenemos un...
1: Las señoritas, para las niñas, para las niñas, para las mujercitas que nos están escuchando.
0: Sí.
1: Muchas veces los noviecitos, los amigos, los quedantes, o como se les llame ahora... Les piden que eventualmente les manden una fotografía con ropa íntima o eventualmente sin ropa, y se les hace fácil, excitante, divertido, prohibido, se les hace mandar fotografías o videos con cuestiones de naturaleza íntima o con relaciones íntimas, etcétera, y luego eso anda circulando ya después por todas las redes o entre los conocidos, y entonces sobre todo las que más pierden aquí por la mentalidad del mexicano todavía son las damitas.
0: Sí, desafortunadamente
1: son las niñitas, niñas, así es, de primaria, de secundaria.

0: secundaria, de preparatoria, porque pues si tú ves a un fulano, si tú ves a un muchacho ahí con los genitales expuestos, pues no pasa de que te rías o ay, mira qué cochino, chistoso o con lo que sea. Pero sí, muchas veces me tocó un caso en donde una muchachita de secundaria tuvo relaciones íntimas con su, digamos, novio en aquel momento, y un amigo se escondió en el closet y las empezó a grabar.
1: ¡Qué barbaridad!
0: Posteriormente a esa situación, las empezaron a reproducir como broma, y ella pues estuvo a punto del suicidio, ¿sabes?
1: ¡Qué bárbaro! Sí, pues sabemos, es que imagínate que cómo le puedes perjudicar a una persona haciendo este tipo de cosas, ¿no? Y ella pensando que tiene algo seguro con una persona.
0: Exacto.
1: Confianza.
0: Exacto. Y no se convierte en nada seguro una vez que sale de tu dispositivo. Es más, aún en tu mismo dispositivo, si se te pierde, te hackean o te lo roban y pueden entrar a tus redes o a tus fotos, estás perdido, ¿no?
1: Sí.
0: Entonces, me queda claro que cada quien tenemos una libertad de un desarrollo psicoemocional como mejor nos convenga o mejor nos parezca. Pero aquí debe haber un control parental muy severo y sobre todo una información a nivel educacional, a nivel de los medios de comunicación, como es el gran escaparate de tu programa, Mariale.
1: Gracias.
0: Y con esta ayuda social para que sobre todo niñas, mujercitas, lindas, preciosas, damitas, no lo hagan. Tengan mucho cuidado, porque luego sirve también para las extorsiones.
1: Sí.
0: Para que les pidan dinero a los familiares con tal de no publicar las fotografías. Su reputación, se estigmatizan, luego en la escuela las señalan, se burlan, les hacen bullying. Entonces, lo más importante es verlo de manera preventiva y no correctiva, porque después, ¿cómo lo bajas? O sea, ¿cómo les borras a todos los jóvenes esta circunstancia desde sus teléfonos celulares?
1: Esta imagen. Ahora, y sobre todo si, exacto, se llega a ser viral, imagínate nada más.
0: Entonces, ¿qué pasa con las niñas? Pues se entran en una tremenda decepción, en una tremenda depresión, en una ansiedad, y entonces son señaladas y estigmatizadas por la sociedad como una persona que ya se dejó ver en lo más profundo de su intimidad y que entonces pues se exponen a todo ese tipo de situaciones. Ahora bien, hubo un caso muy sonado de una muchachita que pasó eso y decidió tomar el toro por los cuernos y empezó a hacer ella misma esa situación, no viral, sino ante las autoridades, pedir esta niña de nombre Olimpia.
1: Ah, ok, con la ley Olimpia. ¿No?
0: Exactamente, sí. Que se legislara al respecto, y la gente se equivoca un poquito pensando que hay una ley, un código, por ejemplo, que se llama código o ley Olimpia. No, es un conjunto de dispositivos legales que se encuentran diseminados en el Código Penal Federal y en el Código Penal de los Estados y en algunas otras legislaciones que castigan precisamente la difusión de este material íntimo sin el consentimiento de su autor. El problema es aquí cuando un menor de edad lo hace. Sabemos que la legislación para los menores de 18 años, por ejemplo, si lo hace un menor de 12 años, no pasa nada. Un menor de 14 años, pues lo meten a un curso ahí, pero no lo someten a un tema penal diferente a si lo hace una persona ya mayor de edad, que puede recibir una sanción privativa de libertad y además una reparación de daño moral.
1: Sí.
0: Es decir, una sanción que le es comunicable a los padres de los infractores o de aquellas personas que exhiben o publican ese tipo de contenido íntimo, y que puede llegar a ser por varios millones de pesos.
1: Wow.
0: Luego entonces, en todas las personas, o sea, ¿cuál es el consejo aquí? Primero, que tengan mucha comunicación con sus hijas. Segundo, que con la pena tengan revisiones eventuales y periódicas de la galería de las fotos de sus hijas.
1: Sí.
0: Sobre todo, perdón, ¿eh? O sea, me dedico a las niñas, porque como te decía, a un niño, pues, ¿qué puedes tú estigmatizarlo? Dicen, ay, no, este es bien canijo. En cambio, a una niña, pues ya verás cómo la tacharán, ¿no?
1: Sí, desafortunadamente en este siglo XX, todavía en el siglo XXI, no, se sigue viendo estas cosas. O sea, que las mujeres son las que pierden en este caso, ¿no? Por su reputación, por todo lo que acabas de decir.
0: Exacto. Entonces, eso que no lo

0: minimizan los padres, deben ser muy estrictos, muy, muy, muy estrictos con el contenido, sobre todo con los menores de edad, porque se les hace muy fácil y muy chistoso. Uh-huh. Y después las consecuencias de verdad son terribles. Primera, revisiones periódicas. Segundo, hay disposiciones y aplicaciones que las pueden consultar con los diferentes especialistas que te mandan una alarma o te prohíben que recibas o emitas algún tipo de pornografía o fotos indebidas.
1: Así es. Oye, entonces, eso está muy bien, está muy interesante.
0: Sí, sobre todo para los menores. Ahora ya va a entrar en rigor la ley para que los menores y para que las personas de secundaria ya no puedan utilizar los teléfonos celulares durante el periodo escolar que comprende el turno diurno o matutino o vespertino. Lo cual me parece genial, ¿verdad?
1: Correcto, sí.
0: Regresar a las bases.
1: Alejandro, en el caso de que, por ejemplo, ya existe un tema de que alguien tiene sus fotos de una chava, ¿no? Ya los tiene y ya la está tratando de extorsionarte, ella llora, se pone mal. En el tema legal, ¿cómo pueden ayudarla? O sea, ¿que en qué procede?
0: Denunciar inmediatamente ante la agencia del Ministerio Público, pedir intervención de la Policía Cibernética y inmediatamente ubicar desde dónde salió la publicación para que sean citados los familiares de los padres, ya sean de menores o de las mismas personas que son responsables de publicar este tipo de situaciones, para prohibir que lo sigan haciendo y, en segundo lugar, que respondan por un pago de una reparación de daño moral y por la responsabilidad penal en que pudieran incurrir por haber difamado y haber publicado información de carácter íntimo sin el consentimiento de su autor.
1: Oye, qué importante, pero lo que tienen que hacer es que las chavas no lo hagan, o sea, si no lo hacen no vas a tener este tipo de problemas.
0: ¿Qué necesidad,
1: sí,
0: Mariale?
1: Sí,
0: completamente. ¿Qué necesidad tienes?
1: Luego piensas que por el amor, que porque sigo un juego, o porque estás entrando
0: se calientan en un momento la cabeza.
1: Sí.
0: Y pierden los estribos y puede ser una situación desastrosa. Los padres tienen la obligación de informar todos los días y estar sobre de lo mismo para evitar el índice, porque se está multiplicando vertiginosamente ese tipo de situaciones, Mariel.
1: Así es, lo vimos también, no voy a decir el nombre, pero en el caso de una actriz que tú conoces, y conductora, que le sucedió eso, incluso grabándose, ¿no?, con su pareja, y que al rato, pues, se hizo viral, desafortunadamente, y bueno, pues, se quedó para siempre.
0: En aquellos momentos no existía esta ley, luego entonces no puede aplicarse de manera retroactiva. Ajá. Pero sí sufrió mucho desprecio social, porque pues se grabaron teniendo relaciones íntimas y pues le fue como en feria a la pobre, ¿no?
1: Sí, la verdad, y es algo que pues incluso te digo, no se olvida, son cosas que te quedan por siempre, entonces hay que tener mucho cuidado. Exacto. Platicar, eso que dices, platicar con las adolescentes, que ese tipo de cosas, pues no, eso no es amor, eso no es para jugar. O sea, es tu cuerpo y es un templo y hay que tenerle mucho respeto, definitivamente, porque nunca sabes en manos de quién, ¿no?, van a estar esas fotos, o esa persona a lo mejor se va a vengar de ti, o a lo mejor no le hiciste caso, lo terminaste y no sabes, ¿no?, las represalias que pueden tener contigo. Y pues estamos hablando de tu cuerpo, estamos hablando de tu reputación, de tus valores y de tantas cosas.
0: Me gustaría que a través de tu programa, Mariale, se invitara a un par de directores de colegios, tanto públicos como privados.
1: Sí, muy bien.
0: Para que te hablaran ellos de cuáles son los sistemas que están implementando, porque hay muchos colegios que no tienen ningún sistema de implementación de ese tipo de prohibiciones para los alumnos, ni de las sanciones en que pueden incurrir, y también la retroalimentación que pueden estar dando a los padres y a las madres. Yo próximamente en la escuela, en la Universidad La Salle Seglares, voy a empezar a dar conferencias en relación a este tipo de situaciones, pero no nada más con los alumnos, sino alumnos, maestros, personal docente y padres de familia, que es un núcleo en donde cierras la pinza y entonces puedes hacer una carambola muy interesante para poder grabar en el cerebro de la persona cuáles son las cosas que de plano no pueden rebasarse de acuerdo a ahora, no solamente a la inteligencia artificial, porque ahora hasta puede

0: pueden usar tu cara,
1: ¿sí?,
0: o tu cuerpo, y pueden hacer o manipular muchas cuestiones. Entonces tenemos que unirnos a la sociedad. Me gustaría que tú, con esa seriedad que le das al programa, tus productivos, tus ejecutivos, se les cite a los padres, a alguna sociedad de padres de familia, sociedad de algunos directores de escuela, y que me dieran la oportunidad de platicar con ellos,
1: claro,
0: para implementar esos programas.

0: hacer, porque sí, o sea, la verdad es que se está saliendo de las manos este tema, el del sexting, y bueno, pues podemos también cambiar completamente el rumbo de algo que puede pues ser catastrófico para una persona. Muchas gracias, y síguenos diciendo, por ejemplo, en el tema de cómo están las leyes en el tema de la IA, en este caso, que por ejemplo puedan poner tu cara en algún video, ¿no? Que a lo mejor un video pornográfico, en un video que tú ni siquiera hiciste, que a lo mejor por alguna foto te sacaron en alguna red social. ¿Cómo va esto, Alejandro?
1: Mira, la inteligencia artificial, que desde mi muy particular punto de vista no se le debería llamar inteligencia, porque la entelequia solamente la tenemos los humanos. Sino son una serie de logaritmos que van reproduciéndose y que van combinándose a través de ciertos procesos eléctricos y electrónicos que van efectivamente desarrollando muchas cuestiones a manera de proceso de pensamiento, pero los únicos que pensamos somos los humanos. Ahora, esa que le llaman inteligencia artificial va muchísimo, muy avanzada, muy rápido, y ya eventualmente se les ha salido de control a varias empresas, que las máquinas empiezan a tomar decisiones cuando les pide cierta información y empiezan a hackear otro tipo de sistemas con tal de lograr su objetivo. Estamos a muy buen tiempo y en muy buena hora para que las leyes se pongan a la par y se puedan legislar en relación a ciertas restricciones por cuanto hace al uso de la inteligencia artificial. Sin embargo, cualquier persona que publique a través de un montaje, un videograma, un meme, una fotografía, un video con tu cara o con alguna parte de tu cuerpo que pueda ser reconocible, desde luego que puedes demandar multimillonariamente una reparación de pago moral, porque la razón es que te están afectando en tu persona, en tu estima, a lo mejor te están negando, que te cierran algunas fuentes de trabajo por aparecer en ese tipo de situaciones, las personas que defienden causas sociales, las actrices que como tú son luchadoras sociales y todo eso. Gracias. Imagínate nada más el daño que le pueden ocasionar a una persona cuando hacen montajes de esa naturaleza.
0: Sí, qué bárbaro.
1: Entonces, las leyes, los legisladores se tienen que poner muy ad hoc a las circunstancias.
0: Y decirles al público, a nuestro radioescuchas, que esto no es broma, que esto realmente está sucediendo y que cada vez va a ir creciendo más si no ponemos un alto, si no, ahorita, como estás diciendo tú, gracias a las leyes, a todo esto, a lo de la Olimpia, ¿no? A todas estas cosas, a las escuelas, a implementar esos programas y todo esto, bueno, pues podemos cambiar ese rumbo, definitivamente, y hay que tener mucha conciencia, platicar entre familia, platicar con los chavos, decir que bueno, pues eso no es algo bueno, y también las mamás, platicar con los hombres, porque estás de acuerdo que bueno, pues si va a salir eso de un hombre, que las puedan hasta extorsionar a las chavas y esto, pues decir, hablar de valores, porque ahora ya hablas de valores y te dicen que ya estás pasada de moda.
1: Sí, claro, y además una cosa, tengan mucho cuidado aquellas personas que se intercambian pornografía en los teléfonos celulares, porque hay mucha pornografía infantil.
0: Qué bárbaro.
1: Entonces, si llegan a encontrar en un dispositivo móvil algún tipo de pornografía infantil que recibiste o que mandaste, estás cometiendo un ilícito.
0: Así es. Qué bueno que lo ven, que ya lo tomen así.
1: Sí, te puedes ir a la cárcel, pero la gente no lo sabe, y por ese desconocimiento se presta a muchas tonterías que pueden redundar en problemas posteriores legales fuertes para ellos y su familia.
0: Así es. Pues si saben de alguien que está pasando por esto o está haciendo esto, ¿no? De las fotografías, pues hay que denunciar. Definitivamente hay ayuda, hay que hablar, no hay que quedarse callados. Y te agradecemos mucho. Sabemos que estás en Puerto Vallarta con temas de trabajo.
1: Así es.
0: Y bueno, pues agradecemos que te hayas dado este tiempo, este domingo, para estar con nosotros. Danos tus redes sociales, por favor, y tu teléfono.
1: Claro que sí, soy Alejandro Jiménez, me encuentran en las redes así como Alejandro Jiménez, o JJ Legal Oficial, o Capitán Fútbol.

0: julia@00 en Twitter de X. Y los teléfonos de mi despacho en la Ciudad de México son 55 55 88 17 71 y 55 55 88 17 72. Alejandro Jiménez, alias el Capifuria.
1: Muchas gracias. Besos y abrazos hasta allá, hasta Puerto Vallarta, y espero que estés muy bien disfrutando.
0: Muchas gracias, Mariadi, espero poderlos ver pronto, y sobre todo aterrizar el tema con los padres de familia y con los directores de las escuelas para dar seguimiento a este tema tan importante.
1: Así es, muchas gracias a ti por esta asesoría jurídica, es bien importante, hoy aprendimos muchísimo y hay que hablar. Gracias, pues gracias a todos los que nos acompañaron en el programa, gracias Julián y a todos ustedes, espero que pasen un domingo maravilloso, hay que ser muy felices y hay que hablar, hay que comunicarnos y sobre todo hay que respetar nuestro cuerpo. Nos vemos el próximo domingo, los veo con mucho más aquí en Acompañados con Mariale. ¡Adiós! ¡Vámonos! Hasta aquí llegamos con esta emisión, pero te esperamos el próximo domingo.
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1: ¡Adiós!
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Amigos, amigas, muy buenas tardes. Qué alegría poder entrar a la alegría de su hogar o alegremente. Al confort. Alegremente, sí, sobre todo porque queremos charlar a gusto, queremos charlar desde la amistad, porque justo está arrancando el programa, su programa, Charla entre Amigos, y es una alegría inmensa porque desde aquí en cabina tenemos la mesa llena, porque estoy rodeado de grandes amigos, grandes maestros, y pues

0: Empiezo aquí con mi izquierda, el maestro Vito Setién. Muy buenas tardes, maestro.
1: Siempre le
2: buenas tardes, Omar, amigos, buenas tardes. Queridos radioescuchas y quienes nos siguen a través de los medios electrónicos, buenas tardes. Ya estamos como cada semana, una vez más, en otro programa que pensamos y hacemos especialmente para ustedes.
0: Gracias, maestro Vito. Maestro José Ramón, qué gusto, qué alegría verlo. Muy buenas tardes.
3: Gracias, Omar. Aquí, solo para ustedes, como dicen, ¿no? La mesa que más aplaude.
0: Ah, entonces ya se volvió solo para...
3: Ah, caray. No, o sea, solo para ustedes el programa. O sea, digo, con mucho cariño lo hacemos. Y aquí a mi izquierda está el maestro Octavio Sánchez Armas.
0: Y que lo saludamos con mucho gusto. Maestro Octavio, bienvenido.
4: Muchas gracias, un gusto. Como siempre, Omar, Vito, Ramón, pues tendremos un gran programa seguramente, como cada semana.
0: Como cada semana, aunque como todos saben, la semana pasada estuvimos de fiesta porque fueron las fechas más importantes del calendario nacional, justo para conmemorar una fecha más.
3: Después del 12 de diciembre.
0: Es que el 12 de diciembre es muy importante porque es parte de la identidad mexicana. Y bueno, hoy justo hablando de la identidad, pues queremos seguir tocando el tema de la independencia, pero desde otras latitudes. Quizá no es que sea menos histórica, quizá sea más amena, pero en la que todos podemos participar porque de alguna forma quizá hemos leído, escuchado y hemos presenciado alguna película, algún libro, alguna novela que tenga que ver sobre la independencia, que es el tema para el día de hoy. Y bueno, pues vamos a iniciar con otra de las secciones importantes de nuestro programa, la sección Tiempo de Lectura con el doctor Eduardo Pineda, que ya está con nosotros.

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1: ¿Qué tal, estimados amigos de la ciudad de Zacatlán, en esta tarde de charla, en esta tarde de tertulia radiofónica? Pues el día de hoy les quiero recomendar un libro que traigo guardado desde hace varias semanas. No había habido oportunidad de hacer este enlace para recomendarlo, pero es un libro que pienso es de aquellos que deben estar en la biblioteca personal de cualquier ciudadano, que debe estar en cualquier escuela, que debería estar en todas las universidades, que debería ser de fácil acceso, y desgraciadamente no lo es tanto. De hecho, es un libro bastante caro. Si ustedes van a una librería y lo quieren comprar, está arriba de 500 pesos. Es un libro caro porque es un libro que ha sido editado solamente por una editorial, tiene la exclusiva y no es de fácil acceso, ¿no? No se han emitido tantas copias, normalmente hay que pedirlo, se los entregan a uno una semana, 15 días después, pero vale la pena el esfuerzo de conseguirlo y después el deleite de leerlo. El libro se titula 7 años en el Tíbet. Es un libro que también fue llevado a la pantalla grande y protagonizado en película por Brad Pitt. Pero en cuanto al libro se refiere, en cuanto a lo tocante a la historia nos anuncia, pues tiene que ver con una parte de la vida de una persona que es el mismo autor, Heinrich Harrer, quien en este libro plasma lo que vivió durante 7 años que estuvo deambulando en el Tíbet, y bueno, de esos 7, los últimos 2 años ya instalado en Lhasa, ¿no?, en la capital del Tíbet. Es la historia de un alpinista austriaco que justo durante la Segunda Guerra Mundial, su esposa, recién esposa, habían acabado de casar, está embarazada, él no se siente preparado para tener un hijo y entonces decide abandonarla a ella y al bebé y pone de pretexto la escalada de una de las montañas más altas del mundo en la cordillera del Himalaya. Y bueno, cuando él está en el ascenso hay una avalancha que le impide subir junto con todo su equipo y eso hace que terminen perdidos, que terminen deambulando en una zona fronteriza con la India. En ese

0: Momento, hay que recordar que había una ocupación militar inglesa en la India, y entonces los ingleses, que estaban en contra de los nazis, pues a cualquiera que vieran con cierto parecido nazi o que proviniera de algún país relacionado con los nazis, lo aprendían. De manera que Heinrich estuvo preso un buen número de meses hasta que escapa de la prisión inglesa en la India, y su escape lo hace hacia el territorio del Tíbet. Él cruza a lo largo casi de 2 años más de 2.800 kilómetros de suelo tibetano hasta que llega a una de las primeras comunidades pobladas y posteriormente a Lhasa. Lo que le cambia la vida absolutamente al protagonista de la historia, que es la misma persona que escribe el libro y quien lo vivió en carne propia, es conocer a su santidad el 14 Dalai Lama, siendo este todavía un niño de 12 años. Y convive con él prácticamente como su tutor, como su maestro, durante 2 años, enseñándole cosas que tienen que ver con el mundo occidental, principalmente de técnicas y de ciencias. Hacia el final de la película, el Dalai Lama se entera que Heinrich es papá, que no ha visto a su hijo en muchos años, más bien nunca, y él lo conmina a regresar a Austria después de que la guerra ha terminado y conocer a su hijo, ¿no? Al final de la película, del libro, perdón, y que también es película, pues el protagonista conoce a su hijo, se reencuentra con él, y el final es esplendoroso, ese sí no se los voy a contar para que lo puedan ver, pero lo rescatable, lo hermoso de este libro es esta historia de transformación que sufre una persona que se encuentra con un personaje histórico de la espiritualidad humana como es el Dalai Lama, y cómo la cultura, la forma de ser, de pensar, la ideología y filosofía del pueblo tibetano, que se contrapone completamente con esta filosofía e ideología arrogante de los nazis, que tenía él como austriaco, como alpinista, pues duramente se estrella contra una pared que insospechada, y finalmente cambia ese chip, cambia esa forma de ser y pensar, esa forma de habitar el mundo, y se reconstruye como persona. Y es de alguna manera es una invitación a que todos aquellos que todavía nos encontramos lejos de este sendero, pues podamos reencontrarnos con esa parte de humildad, de espiritualidad, esa parte humana que nos distingue como seres, como especie, y volver a lo básico, ¿no? Hay una escena final que es precisamente la que no les quiero platicar, narrada en el libro, donde él, pues, ondea una bandera que no era la original que pretendía ondear en las montañas, y tiene un gran, gran, gran y profundo significado. Hay que leer el libro, es un clásico, está bellamente escrito, es un bestseller, y si es posible, buscar también algunas de las entrevistas que le hicieron al verdadero Heinrich, porque hasta su muerte él siguió siendo amigo del Dalai Lama, incluso cuando este ya se había exiliado hacia Dharamsala en la India. Entonces vale mucho la pena inmiscuirse, enterarse y profundizar en las líneas que hoy recomendamos de este libro, 7 años en el Tíbet. Con esa recomendación los dejo, mis queridos amigos, y con la invitación a que nos acompañen mañana al Club de Lectura. Mañana toca, mañana es jueves último de mes, de 4 a 6 de la tarde, allá en el 43, en la calle Lobato, precisamente número 43, con nuestro amigo Octavio Sánchez. Voy a tener el gusto nuevamente de coordinar este club de lectura, igual que hace un mes. Muchísimas gracias.
1: Doctor, gracias a usted, a sabiendas de que recuerdo una plática muy amena en la que usted nos compartía su inclinación por el budismo. Seguramente esta lectura, que está tan llena de inspiración hacia una religión tan importante y tan influyente, y no solo eso, sino por el regalo de poder leer un libro tan maravilloso como el que nos acaba de recomendar, doctor. Que tenga usted un excelente día, y para todos nuestros amigos y amigas, vayan al Club de Lectura, porque estando el doctor Eduardo Pineda presente, créanme que es un regalo que no nos podemos perder.
2: Una garantía.
0: Muchísimas gracias.
3: Eduardo.
0: Sí, Vito.
3: La pregunta es, la gente que no pudimos acudir la ocasión anterior a ese Club de Lectura, ¿podemos acudir a la sesión de mañana?
0: Sí, por supuesto, todas las personas, todos nuestros amigos y hermanos de Zacatlán están invitadísimos, no importa, no es seriado, pues, sí leímos algunos capítulos del libro que estamos tratando, que es el Llano en Llamas de Rulfo, pero pueden sumarse porque hemos concluido la lectura de ciertos capítulos y

0: vamos a iniciar la de nuevos capítulos, pero hay que recordar que ese libro en particular, pues más que capítulos son cuentos aislados, entonces sin ningún problema se pueden sumar, no hay una seriación en ellos, así es que bienvenidos todos los que se quieran sumar el día de mañana.
1: Perfecto. Doctor, que tenga usted un excelente día y nos escuchamos la próxima semana.
0: Claro que sí, con muchísimo gusto, que tengan una excelente semana.
1: Gracias, doctor. Yo pensaba que el doctor Pineda nos iba a decir de un libro que deberíamos de tener en nuestra biblioteca, es el de Justituyencias.
2: Justituyencias.
1: Constituyendo la justicia desde América Latina, escrito por el maestro José Ramón Narváez. Digo, lo vi y me recordó mucho. ¿De qué trata su libro, maestro?
3: Brevemente, es una propuesta para que desde la participación política la ciudadanía vaya generando su propio modelo de administración de justicia. Acercar, digamos, la administración de justicia, que pues es de alguna manera lejana, técnica, complicada, a estos, pues estas formas culturales, sociales, ¿no? Que las personas tienen para resolver sus conflictos de manera muy, muy inmediata. Entonces vamos generando esta justicia comunitaria, ¿no? Desde lo comunitario, el giro jurídico comunitario.
1: Muchas gracias, doctor. Es que vi el libro presentado por usted, dentro de otros muchos textos que he visualizado, me ha dado el tiempo de solamente googlear su nombre y ponerle obras y
3: hagas eso, no pierdas.
4: ahora sorpréndelo buscando, pregúntale a ChatGPT qué sabe de José Ramón Narváez.
1: Vamos a hacer el ejercicio mientras
4: a ver qué te dice.
1: De repente seguimos con el programa. A ver qué sabe ella de usted, ¿no?
4: Cuando le pregunté acerca del doctor Eduardo Pineda, inclusive lo sorprendí. ¿Te acuerdas, sí, Octavio? Porque le dije,
2: no
4: hay cosas que ya se me olvidaron.
3: Igual sorprendiste al doctor Democracia aquella vez que vino, porque tenías más datos que lo que él tenía de sí mismo.
4: Sí, claro. Sí, o sea, la IA que ahora se juzga a veces de peligrosa, y que obviamente el peligro se lo estamos confiriendo nosotros mismos, pues tiene mucha información de cada uno de nosotros, sí, esa es la verdad.
3: Peligroso.
4: No dejen de ponerse en contacto con nosotros, por favor, si quieren hacernos una llamada y que la responda nuestro productor Salvador Pimentel al 797-95-3844, como dice José Ramón con su voz sexy. Y él nos pasará su llamada y su mensaje. De lo contrario, también lo pueden hacer vía WhatsApp al 2215-984975. Y tengo un mensaje que tenemos que dar en esta época. 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
3: Pero ya hay una fórmula infalible aquí, ¿no? O sea, declarar día inhábil en las escuelas al otro día y ya se quita la lluvia.
4: Y deja de llover.
2: Deja de llover. Sí,
4: esa coincidencia ha ocurrido ya varias veces. Y pues bueno, se entiende que a veces juzgamos sin conocer, pero los maestros no tienen más que acatar las indicaciones de Protección Civil. Y la misión más importante de ellos, aparte de educar, es proteger a sus alumnos.
3: No, y es claro, que además vienen eso, muchos alumnos de zonas
4: de zonas remotas, rurales.
3: Sí, porque uno dice, bueno, aquí no pasa, pero pues,
4: pero de dónde vienen, sí.
3: Exacto.
4: Trayecto, cierto. Exacto. Tenemos ya un par de saludos. Uno es de Gemsaraí Armas Soto, qué gran

0: programa dice un saludo a nuestros locutores. Y obviamente también de Azu Flores. Hola, saludos cordiales desde mi bello Texcoco de Mora. De Claudia Álvarez, saludos a mis amigos que son todos. Abrazo grande. Abrazo de regreso. Saludos hasta Texcoco también.
1: Por cierto, tenemos obra de teatro ahorita que marcó o que llamó, que escribió Claudia Álvarez, Sorbos de Café, de Edui Tijerina. Edui Tijerina es el guionista de Cantinflas, la película, ganadora multigalardonada. Entonces, él escribe el guión de Sorbos de Café. Es una obra que se presentará el 1 y 2 de octubre en Casa Fernández, entrada libre. Son tres funciones porque es una obra cortita.
2: ¿De octubre?
1: De octubre. Ya está encima, por eso la estoy dando. La protagoniza Claudia Álvarez y un servidor. Y bueno, pues lleven sus Kleenex para sus pañuelos para llorar. Es lloradora.
0: Para enjugarse el llanto.
1: Sí, son 6:00 p.m. empezamos.
0: Pero para quienes no estén familiarizados con el lugar, dinos dónde queda Casa Fernández.
1: En el parador turístico, como le dicen, ¿no? En el
3: Juárez.
1: Juárez. Luego donde inicia.
0: ¿En la esquina?
1: En la esquina, donde era la verbena de la burra, ¿no? Creo que era.
0: Antes sí.
1: Ahí es, justo ahí, donde era la verbena de la burra. Ahí.
3: Ahora es Casa Fernández.
1: Casa Fernández, sí. Y ahí va a ser adentro, va a ser muy íntima la obra, es obviamente sobre el café, porque estamos en esos días en la Expo Café, entonces se podrán tomar su cafecito y pues también vivir esta obra en torno a este personaje que es el café.
0: Excelente.
3: Muchas gracias, doctor. Y pues, queridos amigos, quisiera empezar con esto. La independencia mexicana ha servido para construir héroes, hacer propaganda, burlarse de los próceres, discutir la religión, contar historias de amor, recuperar personajes olvidados y hasta convertir a Hidalgo en un ser humano lleno de contradicciones.
1: Y hacer enojar a Christopher Escamilla.
3: Que es uno de nuestros compromisos, pero que de manera indirecta han resultado y que le mandamos un gran saludo a nuestro amigo Christopher.
1: Con lo de la independencia, ¿no?
3: El cine, además, ha cambiado mucho su manera de representarla. De la épica nacionalista de mediados del siglo XX a versiones interesadas en la vida privada y la desmitificación de los héroes. Y pues, para que podamos charlar un poquito al respecto, y estamos hablando de teatro, estamos hablando de actividades culturales, creo que ha sido un gran acierto. A lo mejor de repente las obras no son 100% pegadas a una cuestión historiográfica, porque pues es difícil, pero que gracias a ello se puede aligerar y comprender mucho un periodo histórico. Cuando vemos a alguien representado, que se caracteriza, que trata de representar a alguien que vivió una época, pues es complicado, porque siempre trasladamos nuestro presente al pasado y a partir de ahí pues aprendemos la historia desde muchos sesgos, desde muchos prejuicios. Y las obras, cuando vienen diseñadas por buenos guionistas y cuando tienen un buen apoyo historiográfico, ayudan demasiado. Y entonces hay películas, hay novelas, hay libros, etcétera, que nos ayudan mucho. Y entonces, pues si gustan, queridos amigos, podríamos empezar con algún ejemplo que...
1: Pero podíamos, en este programa varias veces ha pasado eso, de recurrir al tema de la historia, ¿no? O sea, no a eso me refiero, que al final de cuentas es interpretación, ¿no? Y tan sesgada puede ser una adaptación cinematográfica de la independencia como un libro de texto.
0: Libro didáctico.
1: Claro, de historia oficial, es lo mismo, ¿no? O sea, pero... Claro, ya que tienes en contexto eso, pues lo disfrutas más. Si no, ya aquí estuvimos discutiendo sobre la Odisea de Nolan, ¿no? Creo que sí, ¿no? Uh-huh. O sea, lo mismo, ¿no? O sea, pasa eso. Entonces ya de alguna manera entiendes, pero sí, lo que dice Omar es muy importante, que al final de cuentas sí hay que tener un pensamiento crítico frente a lo que se mira, o sea, no aceptando que también es entretenimiento. Yo voy a empezar con Héroes Verdaderos.
4: Claro.
1: Que es una película de animación que justo está hecha para niñas y niños, ¿no? Y que se hizo en el contexto del Bicentenario, que...
0: Dirigida por Carlos Curi.
1: Por Carlos Curi, exacto, que después dirigió y la de Hidalgo y la de Morelos. Uh-huh. Pero esta particularmente me gusta porque, bueno, tiene estos personajes que representan de alguna manera las facciones que en ese momento había,

0: de manera muy, pues esto, didáctica o pedagógica, y que se van involucrando, se van enterando de lo que va pasando con la independencia, pues así, con estos estas escenas, pues así, con los animalitos, ¿no? Y con las...
1: dibujo animado.
2: Porque entiendo que los protagonistas son unos muchachitos.
0: Son unos, ajá, unos que niños.
2: Uno
0: que
2: es criollo, no, uno es criollo, sí, otro es mestizo, y dos,
0: indígenas.
2: Indígenas.
0: Ajá. Y tiene por ahí un perrito, y o sea, está divertida, está entretenida. Yo se la puse a mis hijos y sí, o sea, corre bien, envejeció bien la película. Y y pues tiene esta particularidad que sí van siendo estas escenas, son las típicas escenas que ya sabemos, ¿no? O sea, es decir, la lóndiga de Granaditas, el famoso grito de Dolores, ¿no? Ellos lo van viendo desde los diferentes ángulos, que esa es la idea, ¿no? Y tiene pues las voces de Kalimba, es musical, uh-huh. Que es raro que la hacen.
1: Sí. Independencia, tema independencia.
0: Sí,
1: tema,
0: exacto, okay. que ahí. O
2: sea, pero no, pero o sea, ese formato me recordó el libro de Operación Jesucristo de Ogmandino.
0: Ah, claro.
2: Porque que... justamente, pues, está visto desde fuera, ¿no? Uh-huh. Están viendo lo que es está ocurriendo.
1: Exacto, exacto. Son espectadores. Entonces,
2: por eso, ajá, por eso fue que le encontré esa analogía.
0: Sí, sí, sí, siempre este recurso narrativo es muy bueno, ¿no? Porque entonces, de alguna forma, el engagement, ¿no? Tú te enganchas con ellos, uh-huh. Y tú estás viendo al personaje de soslayo, ¿no? O sea, no es Hidalgo Morelos como en los biopics que se hicieron, uh-huh. que es lo que decía Omar, ¿no? El biopic de con Bichir de Hidalgo, pues en algún momento a alguien le puede parecer hasta chocante porque el tema, ¿cómo te ibas a tratar de libertino al padre Hidalgo, ¿no? O la locura del padre Hidalgo, que son esas cosas como polémicas, ¿no?
3: Sí, ¿cómo verlo tomando chocolate con sus sobrinas? Creo que esta que acaba de mencionar, maestro, me parece muy interesante por una pregunta que me surge. ¿Cómo explicarle un evento tan terrible como una guerra a los niños? ¿Y cómo mostrarles el periodo histórico sin generarles una tendencia tipo historia de bronce? Historia que enaltece personajes, y más bien mostrarles un periodo histórico desde la complejidad de lo que pudo ser, sin generarles una línea adoctrinante y comprender un tema histórico, ¿no? Y sobre todo, pues la guerra de independencia justamente es eso, es una guerra.
0: Que creo, Omar, a ver, no sé, pero dicen que es la guerra más cruenta en México. O sea, que se ha romantizado tanto, pero porque la independencia, la guerra cristera, no, pues la de independencia mucho más que la revolución,
2: ¿eh? Más que la revolución
0: mexicana. Sí, sí, en números, en proporción, en todo, ¿no? Uh-huh.
3: Pues es que si México no alza económicamente y políticamente es justamente por los estragos de la independencia. Que uh-huh. Su proceso de independencia es completamente diferente si lo comparamos con la independencia de los Estados Unidos.
2: Uh-huh. No, otra cosa.
3: Es algo completamente diferente y bueno, pues obviamente incluso el contexto internacional es diferente.
2: Inclusive con cualquier movimiento de independencia de Latinoamérica. Es un fenómeno único.
3: Duró mucho. A diferencia de otros países latinoamericanos, su independencia fue muy pronta.
2: Sí.
3: Y con Nueva España no fue así necesariamente. Fueron 10 años de guerra, uh-huh. De sus alzas y sus bajas, pero al final fue muy sofocante para la población.
2: Muy, muy larga. Y además, una vez conseguida, ni aún así España reconocía la independencia de México.
3: Hasta 1836. Ajá. Exacto. Y entonces, fue justo porque se muere Fernando VII.
2: Sí.
3: Y es su esposa, la reina, la que firma el reconocimiento de independencia.
1: ¿Qué quieren? Diles que firme.
0: Pero es porque tiene sentido, porque todavía en ese periodo todavía hay personas que querían que Fernando VII volviera, o sea.
3: El plan de Iguala y los tratados de Córdoba justamente dicen, le ofrecemos el trono a Fernando VII o a uno de los infantes hermanos o parientes de Fernando VII.
2: Sí, y volvamos a este pasaje histórico tan conocido y tan desconocido al mismo tiempo, que es el grito de independencia, donde se le atribuyen infinidad de arengas a Hidalgo que ni siquiera existieron. y una se desconoce que es muy

0: probable que sí existió. Viva Fernando VII.
1: Que al menos en los documentos aparece.
0: Aparece
1: el
0: registrado.
1: Aunque no se sabe muy bien si Hidalgo los haya mandado a imprimir, pero no los prohibió tampoco.
2: Sí, hay un montón de cosas ahí en torno a eso, ¿no? Porque justo la crítica que hacen algunos es que en realidad no sería un grito de independencia. Porque
0: como
2: no,
0: tal.
2: Ajá, exacto, porque no se sabía de qué se independizaba y qué era lo que se independizaba, ¿no? Pero, o sea, justo haciendo esta labor de interpretación, podríamos decir que ya había un germen desde 1808, desde las juntas, ¿no? Y que incluso, o sea, el primer grito de independencia a lo mejor lo pondría Primo de Verdad, pero esto no es algo que no estamos preparados para decirlo, pero en realidad es así. Ese es un movimiento autonomista, ¿no? O sea, tenían claro que se tenía que generar un cuerpo político distinto que iba a administrar las cosas desde aquí, por eso se reúnen en una junta. Si eso no es independencia, pues qué cosa es, ¿no? Pero claro, era más fácil porque ese grupo de 1808 no es como tan acorde a lo que se buscaba después cuando ya la historia empieza a buscar.
1: Que si bien despertó el germen independentista, desgraciadamente el movimiento de la junta de 1808 no prosperó, al menos los que la inician, porque rápido fue...
2: Sí, fue sofocado. Ahora, pero también lo de Hidalgo, o sea, fue rápidamente sofocado.
1: 11 meses.
2: Claro.
0: Sí, no tardó un año.
2: Pero lo que entiendo que es relevante de Hidalgo es que Hidalgo, o sea, ya después de que Hidalgo enciende la mecha, ya no hay vuelta para atrás. Sí. O sea, todavía sí, entre 8 y 10 hay 2 años, ¿no?
0: Eso es lo relevante, lo verdaderamente relevante. ¿Sí?
1: Y el gran culpable quizás es Morelos, porque él es el que admira a Hidalgo. Y él es el que incluso en todos sus tratados, en los sentimientos de la nación, justamente él dice, se tiene que conmemorar el 16 de septiembre el inicio de la independencia por parte del cura Hidalgo.
0: Sí.
2: Entonces, no, pero no, ahí, fíjate que no, fue López Rayón. Un año después, el que... Antes de Morelos, celebra López Rayón.
1: Hace
2: la conmemoración de lo que pasó en 1810.
1: Tiene mucha razón eso, y es justo de lo que dice Christopher, y lo dicen los cronistas, por ejemplo, aquí en Zacatlán, que Ignacio Rayón, en uno de los ventanales de una de las casonas de Zacatlán, él hizo una conmemoración, justamente.
2: Ahora, ahí también hay un tema...
0: Sobre la calle Luis Cabrera, por cierto.
2: Había que explorar, porque curiosamente cuando están tratando de sofocar el movimiento de independencia, van y barren, arrasan con Zitácuaro, y en cambio Tlalpujahua, que es la casa de los Rayón, la dejan intocable.
1: Es una familia bastante influyente.
2: Y por eso nadie, o sea, por eso no se grita ¡Viva López Rayón! Que ese es un tema curioso, ¿no? Y el otro tema polémico creo que es, perdón, es Allende, porque Allende quería que se muriera Hidalgo.
0: Sí, lo quería envenenar inclusive.
1: Sí, lo mandó a matar.
0: Pero, y ahí, qué bueno que tocas ese tema. Ya ni siquiera estamos hablando de las novelas, ¿sabes? Pero qué bueno que tocas ese tema, porque
1: es que por sí mismo la independencia
2: es muy cinematográfica.
0: Es una novela.
1: Es muy cinematográfica.
0: Sí, es
2: un señor con un paliacate aquí.
0: Me viene a la mente
2: un viejito así,
0: ese suceso al llegar ante la posibilidad de tomar la capital, y y Hidalgo se rehúsa. Allende dice que es lo que hay que hacer. Si hubiera sido la voluntad de Allende, quizá la independencia se consigue antes,
1: a tomar la Ciudad de México.
0: Claro, claro. Pero como se tomó la decisión de Hidalgo de abandonar la toma de la Ciudad de México.
2: Ahora, eso tiene también una explicación.
1: Pero, ya se prendió el doctor. Ya,
2: no, es que saben que es que eso también implica que se retarde o se retrase el nombre que va a adquirir la nación, ¿no? ¿Por qué? Porque si es que aceptamos que Hidalgo se independiza de alguna forma, lo que independiza es la América septentrional.
1: Sí. Exacto, él siempre dice la América.
2: Entonces, viva la América septentrional, ¿no? Y entonces, si hubiera bajado a México, a la Ciudad de México, lo que independizarían era México. Y entonces México se hubiera ampliado como concepto y hubiera sido ya rápido. En 1810 se acaba. Ahí y ya mero. Somos México. Porque después es el Imperio Mexicano.

0: Claro. O sea, México va a ser hasta 1823.
1: Y con toda esta trama, a mí. El maestro Octavio descargó un audio de Hidalgo.
2: Sí, sí, de una arenga.
1: Descargado de la fonoteca.
3: Doctor Narváez.
0: Perdón, ya es que.
1: Hay un texto que creo que ironiza y muestra la sátira de todo esto que son los pasos de López, de Jorge Ibargüengoitia.
0: Claro.
1: Porque él, en su novela, habla sobre los conspiradores, pero los muestra torpes, indecisos, como que sí quieren, pero que luego se echan
2: tímidos.
1: Para atrás, tímidos. Y es una gran novela porque ironiza justamente el primer movimiento de independencia, porque justamente lo que estamos diciendo, pues, creo que tiene parte de ello.
0: Pues sí, es que es mucho el reflejo de la sociedad que somos, ¿no? O sea, se metían el pie, no se traicionaban,
2: se ocultaban cosas.
0: Cosas, ¿no? Pues sí, esto trayendo.
2: Imperaban los egos.
0: Exacto.
3: Y seguimos igual, ¿no?
2: Sí, eso nunca va a cambiar. Mientras el ser humano exista, va a persistir porque, pues, y sobre todo porque somos entes sociales, ¿no? Uh-huh. Y en una sociedad, pues cada quien intenta sobresalir.
3: Sí, pero en una sociedad más complicada como la nuestra, ¿no? Que a final de cuentas, hablaban de la parte norteamericana, ¿no? Donde se elimina toda la parte de la población nativa. Y entonces es mucho más fácil, mucho más simple, mucho más rápido y los órdenes son más fluidos. Y aquí, pues, que no se elimina como tal, pues empieza a ver todo ese estira y afloja de ideologías, de sentimientos, de emociones raciales, ¿no? Porque también en el tema racial estaban las diferencias.
0: Pero fíjate, ese es el tema que a ti te debería de gustar, maestro Sánchez Armas, porque lo que nos hace distintos de los norteamericanos es la religión.
3: Sí, de hecho,
0: o sea, lo que le da el cariz a la independencia de ser distinta a cualquier otra independencia.
1: El estandarte.
0: Sí, porque entre no, además
2: es la padre, lucha entre las dos vírgenes.
0: Son dos sacerdotes de pueblo.
1: Ah, sí, claro.
0: O sea, lo que quieren es ¿por qué no quieren a los franceses? Porque Napoleón le pintó finger al papa, ¿no? Y entonces se enchilan los curas de acá y dicen, no, nosotros somos papistas.
2: Leales.
0: Y somos leales a la iglesia católica.
1: De hecho, hay discursos de sacerdotes que incluso le dice a la gente, yo excomulgo si yo los veo francesarse, porque los franceses escupen en las iglesias, son amanerados. Ajá, y no. Y entonces, en los discursos del primer momento de la independencia es, los españoles le quieren entregar el mando a los franceses. Y los realistas dicen, los insurgentes le quieren entregar el mando a los franceses. Entonces, la cuestión francesa es un argumento fundamental.
0: El fer francés.
1: Para el movimiento.
0: Okay. Entonces, por eso te digo, ¿sí? Porque mientras diría Weber, ¿no? El país del vecino son pragmáticos, son este protestantismo los lleva a ser así, ¿no? A exterminar a toda la población indígena o ponerlas en reservas. Pues acá, bien o mal, pues hay la idea de que
1: es otra situación.
0: Sí, es eso, creo, ¿no? Sí, sí, sí, sí, sí pesó eso.
1: Y hablando justamente de eso, y hablando de cine, hay una película que se llama La Virgen que forjó una patria, de Julio Bracho.
0: Que van juntando esas dos historias.
2: Uh-huh. Sí. De los 40s.
1: 1942.
0: Sí. Uh-huh. Sí.
1: Maestro, ¿usted trae algún ejemplo que nos quiera compartir?
2: Pues es que
1: otra cosa.
2: Yo traigo, por ejemplo, una telenovela.
0: La Antorcha Encendida.
2: Exactamente. Uh-huh. Protagonizada por Leticia Calderón y Humberto Zurita.
0: ¿Qué?
2: Porque era una historia de amor.
0: Claro. Sí, porque
3: era el pretexto.
0: Pero muy bien estudiada, porque está detrás toda la industria de Clio, ¿no? Que uh-huh. hacía esta revista, ¿no? Pero y se junta con Televisa y hacen esta.
2: Sí, hacen una gran telenovela. Dice, a decir de Omar, precisamente, que pues tienen que fundamentarse en historiografía
0: archivo
2: apropiada para hacer algo no solamente creíble, sino pues lo más apegado a las circunstancias que la historia registra.
1: Y ahorita lo que mencionó el doctor José Ramón sobre Clio TV, uh-huh. que es una empresa del historiador Enrique Krause, y que de él podemos ser muy dispares y con mucha réplica, pero Enrique Krause se ha hecho relacionarse con historiadores.

0: jugadores de mucho nivel académico como Carlos Herrejón Peredo, como Aurelio de los Reyes, Luis González y González, el fundador del Colegio de Michoacán. Enrique Krause se doctoró en el Colegio de México. Entonces, su alcance para poder disponer de una gran parte de los intelectuales y expertos de este tema, pues desde luego que trabajaron y colaboraron y han colaborado en Clio TV. Vean los documentales de Clio TV, algunos están muy buenos.
1: Sí, de hecho, Carlos Herrejón es el que hace sendas biografías sobre...
0: sobre Hidalgo, sobre Morelos.
2: Esas telenovelas, pues éramos muy chavos, ¿no?
0: Sí, y ahorita que dijo Leti Calderón.
3: Bueno, esa en particular fue en 1996. Pero hubo un antecedente. Hubo un antecedente donde yo ya estaba sobre la faz de la tierra y ustedes no.
0: A ver.
3: Los Caudillos. Otra novela también de Ernesto Alonso, en donde
0: el señor telenovela
3: se centró precisamente en los héroes de la independencia. Y Enrique Rambal fue Miguel Hidalgo y ahí participó Silvia Pinal.
0: Okay.
3: Esa es del 68.
1: Y Silvia
2: era
1: Pinal
2: guapa todavía.
1: No, y
3: cuando era una
1: cúspide,
3: belleza.
1: Ajá.
0: Claro. Hombre, pues cómo no.
3: Cuando era una belleza.
1: Sí, sí se ha representado la independencia en distintos momentos históricos del cine, o sea, me refiero, ¿no? Pero tampoco ha sido tanto, ¿eh? O sea, si uno le rasca, ¿no?
3: Sí, no es tanto en realidad.
1: Y bueno, pues yo estaba checando también, en su momento hubo, el Bicentenario fue cuando fluyó el dinero para hacer incluso novelas gráficas. O sea, hubo libritos ilustrados con el tema de la independencia. Salieron estas tres películas que ya mencionamos, ¿no? Después de ahí...
3: Gritos de Muerte y Libertad, de la época.
1: De la época también.
3: Porque ahí participa inclusive un actor que quiere mucho a la región, específicamente a Chignahuapan, Alberto Estrella.
1: Alberto Estrella, es cierto.
3: Hay en Gritos de Muerte y Libertad, fue en 2010.
1: Sí, todas esas salieron en ese. Es que justo por el Bicentenario salieron estas cuestiones. Y pues la de Morelos también es muy buena película. Con este actor, ahorita les voy a decir por qué.
2: ¿Cuál de Morelos?
3: Del director Antonio Serrano.
1: Antonio Serrano, exacto.
0: Sí. Dagoberto Gama.
1: Dagoberto Gama, qué buen actor ese. Me gustó como Morelos.
0: Y esa película es muy interesante porque muestra a Morelos como un héroe cansado, perseguido. Lo muestra muy humano. Y es válida la pregunta para poder decir: ¿humanizar a un héroe de la patria lo hace menos?
3: ¿Le resta,
0: o lo comprende
3: o le suma?
0: Más? Exactamente.
1: Mm. Bueno, es que hay otra cosa también. Hay un cliché, no sé si se nota, ¿no? Porque Hidalgo enloquece. Juárez de alguna manera también enloquece porque quiere quedarse más tiempo, pero
3: ¿qué estás queriendo decir? Que Alex Sintek tenía la razón.
1: No, que siempre
3: exabruptos.
1: Es que esto que dice Omar es muy importante en términos de cultura cívica, ¿no? ¿Por qué? Porque es un arma de dos filos, ¿no? O sea, siendo la cultura que somos barroca, porque ese es el término correcto de Alejo Carpentier. Lo que pasa es que entonces nosotros encumbramos, ¿no? O sea, hay un culto a la imagen, ese es el término correcto.
0: Sí.
1: Este culto a la imagen, que es muy mesiánico, o sea, es decir,
3: el común denominador, endiosamos.
1: Sí, bueno. Exacto, endiosamos, pero siempre estamos esperando que venga alguien a salvarnos, ¿no? Entonces está desde... También es bien polémico eso de la leyenda de Huitzilopochtli, ¿no? O sea, se fue y regresó y entonces...
3: Y que lo confundieron
1: y que vino a salvarnos, ¿no? Entonces siempre estamos esperando un Mesías, ¿no? Que nos venga a salvar. Y entonces si salen mal las cosas, le echamos la culpa al Mesías. Y toda nuestra historia ha sido así, ¿no?
0: Tú tienes la culpa porque te creímos.
1: Claro, entonces ese culto a la imagen...
2: Entonces
1: la persona que está ahí dice, órale, ¿no? A Hidalgo lo iban a nombrar su serenísima...
3: Su alteza serenísima.
1: O sea, iba a ser un emperador de alguna manera, un monarca, ¿no? Y eso era...

0: lo que la gente esperaba, ¿no? Por eso después llega Iturbide, que también es súper polémica esa parte, pero se equivoca, condenamos a él, ¿no? Y si seguimos es Santana, ¿no? O sea, y Santana es un súper villanazo, pero Santana.
1: Pero ahora que está de moda. ¿Sintec? Revertir, no Sintec, sino bueno, él está muy de moda. No, revertir redimensionar el concepto que se tiene de los antihéroes.
0: Ah, ya.
1: Y acabas de mencionar a Iturbide, que es uno de ellos.
0: Claro.
1: Lo es también Porfirio Díaz.
0: Es que para muchos.
1: Lo es también Juan Nepomuceno Almonte.
2: El hijo de Morelos.
1: Pero Iturbide, hay mucha gente que ahora dice, no sé, y yo lo veo mucho en las redes sociales, y que se multiplicó justamente en la época que estamos viviendo reciente de conmemoración de la independencia, del inicio de la independencia, que los verdaderos padres de la patria no es Hidalgo, no es Morelos, no es Allende, sino Vicente Guerrero y Agustín de Iturbide.
0: Sí, incluso y va alguien va a sumar a Porfirio Díaz, ¿no? O sea, es decir, no en el sentido de independizar, pero sí de volverlo en el panteón de las grandes figuras.
1: Sí, sí.
0: ¿No? Uh-huh. O sea, en ese orden, ¿no? Así,
3: sí. Colaboradores que lograron.
2: Yo creo que también revierte mucho esa idea cuando se rescata a los vencidos. Por ejemplo, el doctor Juan Escamilla de la Universidad Veracruzana hace una biografía de Calleja, que primero combate Hidalgo incluso él es el mando de Iturbide para poder sofocar a Hidalgo, y después como virrey es el que logra sofocar a Morelos, y es una figura muy interesante y que valdría mucho la pena.
1: ¿Francisco Javier Mina?
2: No, el virrey Calleja.
1: Virrey.
2: Que también hay algunas que otras producciones que hicieron al soldado Mina.
0: Ah, sí, de hecho es Mina, Viento y Libertad, 1977, dirigida por Antonio Ezeiza, protagonizada.
2: Es que cómo no va a hacerse película, porque también él llega con una forma muy no sé si utópica o ilusa de poderle provocar un desaire a Fernando VII, y cuando llega a Nueva España, pues de inmediato se da cuenta de que esto está muy difícil. Uh-huh. Porque desde el primer momento siente la desconfianza de los insurgentes. Y así pues es. Ni siquiera llega a la Ciudad de México, va atravesando desde Tamaulipas a Guanajuato, y su recorrido lo fue llevando a la tumba y fusilado.
1: Sí, fue como ir dando pasos hacia su propia muerte.
0: La primera película sobre el Grito de Dolores es de 1907, dirigida por Felipe de Jesús Haro, y es financiada por el gobierno de Díaz, de Porfirio Díaz, ¿no?
2: La figura de Porfirio Díaz es bien interesante, porque en las fiestas del centenario él se hace retratar junto a Hidalgo. Cuando se hacen las conmemoraciones previas y las ceremonias y los bandos y etcétera, siempre se hace retratar junto con Hidalgo. Pues es parte de la construcción de la narrativa.
1: Sí, una película muda.
0: Sí, cine silente, sí, hasta los 30.
1: Tenemos un par de saludos más. Chelita Alarcón, saludos cordiales, gran equipo de Charla entre Amigos. Ella nos escucha en Saludos. Tetela del Oro.
0: Excelente.
1: Siempre me gusta decirle del Oro, no sé por qué. Cuna de los tres Juanes.
0: En el 40.
1: Carmen Garrido Rubio, excelente programa. Saludos.
2: Y ya saludos hasta Cancún.
0: Saludos. En el 43, hasta dos Quintana películas de Miguel Contreras Torres, el gran Miguel Contreras Torres, crítico y cineasta. El Padre Morelos y El Rayo del Sur. Son
1: en el 43 ambas, ¿no?
0: 43 ambas consecutivas. Entonces sí les digo, hay alguito, pero tampoco tanto, ¿no? Así estaríamos como yo siempre tenía la tentación de hacer algo así como lo que hacían los norteamericanos a propósito de Abraham Lincoln, cazador de vampiros, ¿no?
2: No,
0: yo
2: claro.
0: Creo que aquí vendría algo buenísimo. Yo haría Morelos contra las momias de Guanajuato, ¿no? O sea, estaría padrísimo, ¿no? O sea, así como lo hacen ellos, ¿no? O sea, así, hacer estos crossovers, ¿no?
2: Yo creo que ahí sí hubiera sido Hidalgo, porque Hidalgo le metió candela a Guanajuato.
0: Sí, pues.
2: Casi la queman.
0: Sí, Morelos lo veo más impetuoso, ¿no? O sea, porque además Morelos es el gran militar.
1: Y además Morelos, de alguna manera, se concibe su imagen como actuante solo.

0: sí.
1: E Hidalgo no.
0: Sí, era la junta.
1: Porque era como el grupo, o mínimo el dueto de Allende y él. Aunque era Allende, Aldama, Basolo, Jiménez, en fin.
0: Ah, por cierto, hay una película sobre la Boca Negra, que también fue una
1: ¿La creación del himno?
0: No, una señora de Guerrero que luchó en la independencia.
1: Sí. Claro. ¿Cuál será esa?
2: Que últimamente se ha hecho mucho rescate de las mujeres,
1: actuantes, tanto en la independencia como en...
2: Y que le mandamos un saludo a Alejandro Herrera, nuestro amigo, y que también nuestro muy cercano colaborador, porque él hace poquito escribió un artículo sobre las mujeres insurgentes en la Sierra Norte.
0: Ah, ¿en serio?
2: Sí. Hizo un artículo muy interesante, Gertrudis, que publicamos en
1: Gertrudis Bocanegra.
0: De 1992.
1: Que por cierto, en las arengas de, no solamente de Presidencia de la República, sino de algunos gobiernos estatales, se habló de
0: Del
1: Josefa
0: nombre.
1: Ortiz, y se le quitó el Domínguez.
0: Ah, sí.
1: Ya no es Josefa Ortiz de Domínguez, sino que se le asignan sus apellidos de soltera.
0: Telles Girón.
1: Y eso es una injusticia para la propia Josefa. ¿Por qué razón? Porque ella firmaba Ortiz de Domínguez.
3: Claro, y el momento lo dictaba así.
2: Pero yo he encontrado otra fuente, maestro. Que la señora Josefa firmaba María Josefa Ortiz. Pero bueno, obviamente no se firma igual todo el tiempo.
1: Exacto.
0: Es que una destacada colega, Leticia Bonifaz, hizo justo esa reflexión, ¿no? Y dice, claro, porque sería un anacronismo, porque la CEDAW pues es del siglo XX. Dice, pero ojo, si Josefa Ortiz viviera hoy y supiera todo lo que pasó, seguramente firmaría Telles Girón.
1: Sí, o sea, pero también hay otra cosa que aquí resulta una injusticia. Si dices viva Josefa Ortiz Telles Girón, y después de un par de arengas dices viva Leona Vicario, estás siendo injusto con Leona Vicario, porque también tendría dos apellidos. Entonces tendrías que haber dicho Josefa Ortiz, Leona Vicario.
0: Ah, bueno, sí. Sí, porque era esposa de Andrés Quintana Roo, ¿no? Leona.
2: Exacto. Vicario. Un personaje muy importante, mano jurídica del padre Morelos.
0: Pero de ambas se debería de hacer también series o películas,
1: ¿no? Sí.
2: Sí, vale.
1: Y de Gertrudis. Bocanegra.
0: Ay, de Gertrudis Bocanegra. Hay
2: sí, y de muchas mujeres que participaron como espías, como guerrilleras, como informantes. Tenemos muy poquito tiempo, compañeros. El tema se va como la independencia.
0: De la Güera Rodríguez. Ten. Sería algo, ¿no?
2: Ah, de la Güera también. Rodríguez, que se ha dicho mucho.
1: Se ha dicho mucho, pero no todo es verdad.
2: Pero no todo es verdad.
0: Si también alguien nos se romantiza hacemos demasiado. La película,
1: Tenemos novelas escritas.
2: Sí.
1: Porque no hemos mencionado ninguna.
0: Sí, la de Ibargüengoy.
1: Ah, sí, es.
2: Los hijos de
1: los pasos de López. Los pasos de López.
0: ¿Qué más?
1: Pero está.
0: Les dice.
1: No. Hidalgo entre la virtud y el vicio, de Eugenio Aguirre, del 2009. Es justamente una obra que humaniza a Miguel Hidalgo, mostrando sus contradicciones, ideales y pasiones más allá del bronce patrio. El seductor de la patria, de Enrique Serna. Una novela centrada en la figura de Santana.
2: Enrique Serna.
1: El brigadier, mi destino, la independencia de México, de Jorge Zarzosa Garza. Y finalmente, Leona. ¿De qué creen que hable?
0: De Leona Vicario.
2: Exactamente. Leona Vicario.
1: Leona Vicario.
0: ¿Pero quién es la...
1: El autor? Relata la vida y el sacrificio de una de las... No tengo aquí el dato, pero lo... Tengo que buscar mientras ustedes cierran.
3: No tiene. Fíjate que a mí se me hace interesante lo que decía aquí el doctor Narváez, porque esta idea de hacer estas narrativas alternas, pues yo creo que no se ha dado también porque el respeto que se daba en los años 70, 50 era extremo y era penado también.
0: Sí, ¿no? ¿Se acuerdan de que al Loco Valdés lo metieron en la cárcel
1: por Bomberito?
0: Bomberito
3: Juárez. Sí.
1: O a Pérez Prado, que lo expulsaron de México por querer volver al himno nacional mambo.
0: Y por eso se dice ahora, a mí me la Pérez Prado.
1: La autora es Celia del Palacio.
2: Algo ahí de eso.
1: Celia del Palacio, la autora de Leona.
0: Te dije, es autora, fíjate que yo sé, lo pensé.

0: Pues, queridos amigos, desgraciadamente nuestro programa se termina. Tiene su momento de consumación.
1: ALB.
0: Y entonces...
1: Algo lindo vendrá.
0: Algo lindo vendrá.
1: ¿Qué pasó?
0: Y algo lindo vendrá con más temas, más sugerencias. Porque ya saben que ese es su programa y nosotros lo pensamos.
1: Solo de usted.
0: Para, efectivamente, solo para ustedes. Y pues, maestro Octavio, pues ya nos vamos despidiendo.
2: Ya nos vamos. Yo los espero, los esperamos más.

0: Pues, doctor, sí, díganos para que vayamos.
1: Nos vamos a LB.
0: Hasta muy pronto. Buenas tardes.
2: Y pues nos vamos, cuídense mucho y solamente me despido con una obra de una obra que salió en 1810, justo en el mismo año de El Grito, y dice aquí: Las fazañas de Hidalgo, Quijote de nuevo cuño, hacedor de tuertos. Una obra anti-insurgente en el momento en que surge
0: el Grito. En el momento en que estaba en proceso. Muchas gracias, gracias a nuestro productor Salvador Pimentel y hasta muy pronto.
2: Nos vamos ya.
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¿Qué tal? Me da muchísimo gusto saludarlos como siempre en otra emisión más en Viva la Huasteca a través del Sistema de Información y Comunicación del Estado de Puebla. Estamos transmitiendo a través del 105.9. También saludos para Acatlán, Libres y Izúcar de Matamoros, Tehuacán, Teciutlán, Zacatlán y también Huauchinango, y escuchar en esta franja tan bonita pues lo que es la música, la tradición y las costumbres de esta bonita región que es la Huasteca. Yo soy Ari Soto y así comenzamos la emisión del día de hoy.

0: y acabamos de escuchar música que identifica a la Huasteca Poblana, a la Puerta de Oro de la Sierra y la Huasteca, y bueno, de Óscar Lascano, que ya está con nosotros, que él es integrante de este ensamble huasteco. Bienvenido, Óscar, adelante.
1: Aquí con el gusto de saludarte a ti y a todo el auditorio, y bueno, pues sí, bien contentos y un poquito nerviosos también, porque ya regresamos después de una larga pausa a los escenarios. Y pues también, por supuesto, con más gusto de regresar a ese hermoso pueblo que es Huauchinango, Puebla. Y estamos bien contentos, de verdad.
0: Cuéntanos de los inicios de Ensamble Huasteco. Tenemos en común muchas experiencias. Recuerdo perfectamente la primera vez que subieron al escenario en una región tan bonita. Hicieron lo propio. Acá son muy queridos, sobre todo en la parte de Pahuatlán, toda esta zona. Y que, pues, cuéntanles parte de los inicios, ¿por qué Ensamble Huasteco?
1: Pues mira, fue una historia muy peculiar. Nunca pensamos que fuera a tener el auge que tuvo ese trío. Nunca nos desintegramos, quiero aclarar, porque mucha gente dijo, ¿qué onda? ¿Qué pasó con Ensamble Huasteco, no? Nunca desintegramos el trío. La verdad es que hicimos una pausa por exceso de trabajo, justo lo que te digo. Nunca pensamos que fuera a tener tanto éxito de alguna manera. Ensamble Huasteco inició principalmente, pues, cuando empezamos a ver la decadencia en los pueblos, de que la gente pues ya no le gustaba escuchar huapango, ya no gustaba de bailar esta música. Entonces nosotros, yo de alguna manera preocupado de esa situación, y mis compañeros igual, pues nos reunimos, hicimos el proyecto con el fin de llamar la atención del público de una manera diferente, para que voltearan a ver otra vez el son huasteco, ¿no? Y pues verdaderamente hicimos un boceto de lo que pudiera ser el show, y ese boceto funcionó muy bien. La verdad es que hicimos que mucha gente volteara. Recorrimos el país con este proyecto Ensamble Huasteco, le dimos vuelta a muchos estados, un par de ellos nos faltaron por visitar, pero pues la verdad que nos sentimos muy satisfechos y muy contentos con el resultado, porque ya hoy, después de 16 años de andar para arriba y para abajo, pues la verdad nos damos cuenta que hay mucha gente que nos dice, oye, yo me volví huapanguero gracias a que los vi a ustedes, o han hecho tríos, o ha habido músicos inspirados en el movimiento que nosotros hicimos desde hace más de 15 años, ¿no? Entonces, es una satisfacción muy grande. Por eso nació el trío Ensamble Huasteco, y la verdad nos llevamos pues las anécdotas e historias muy bonitas de parte del público maravilloso que nos tocó y que siempre nos ha apoyado.
0: Claro, y sobre todo, Óscar, que aparte de la difusión que han hecho a los jóvenes, sobre todo esto que estás hablando, tú eres un gran compositor. Sé que no sé hasta ahorita cuántas composiciones has realizado, pero lo que sí me queda claro, que has hecho un gran trabajo con el huapango, sobre todo hablando de un material que me encantó, sobre las grandes leyendas del huapango huasteco reunidas. ¿Cómo le hiciste este trabajo? Y otra de las preguntas también, hiciste una difusión muy bonita en torno a la música, a la banda, esta sonoridad que hay en nuestra huasteca. Cuéntanos.
1: Pues mira, es uno de los trabajos más importantes que he hecho para mi gusto, además de lo que más satisfacción me ha dado en la vida, porque me di el gusto de recorrer la Huasteca. Ese proyecto me tardé 2 meses y medio en realizarlo, pero yo ya lo tenía pensado desde hace mucho tiempo, desde una vez que vi en redes sociales un video donde salía mucha gente de varios lugares, de varios países, haciendo una canción, y yo dije, quiero hacer esto, pero en huasteco. Entonces me di a la tarea de recorrer toda la Huasteca y buscar a las leyendas del huapango, muchos de ellos ya retirados del son huasteco.

0: retirados de los escenarios por la mismo por la edad. Y bueno, pues me di a la tarea de entrevistarlos a todos, de hacerles un documental en video, un documental que no he podido sacar, ahorita les voy a platicar por qué, pero a lo que voy, hicimos ese video que hicimos, que dura aproximadamente como 15 minutos, justamente ese video era el musical promocional del documental que va, que está horneándose apenas, ¿no? Entonces, fue una experiencia muy bonita. Juntamos a las leyendas más grandes del son huasteco que han logrado algo importante para este género. Por ejemplo, tenemos a don Bernabé Calderón, que fueron de las primeras generaciones en salir del país para darle difusión al son huasteco, que hicieron películas, sonorizaron películas, perdón, que hicieron muchas grabaciones, algunas de ellas en disqueras importantes, ¿no? Tenemos, por ejemplo, la presencia en ese video de don Jesús Alcántara, don Jesús Rubio Alcántara, que es integrante de Armonía Huasteca y que también rompieron récords en ventas en disqueras importantes del país. Fueron líderes en ventas en esas disqueras como Panamericana Musart. Tenemos a Emma Maza, la primera mujer que grabó son huasteco en México. O sea, tenemos a gente que ha logrado cosas importantes en este género, y por eso quise reunirlos. Me costó mucho trabajo reunirlos porque hay gente que ya pues tiene edad, no quería participar, no le gustaban los audífonos. Fue todo un reto, de verdad. Y después también, ya que estaba todo grabado y todo, pues también fue un reto editar todo ese material, pero al final salió algo muy emotivo, siento yo que es muy emotivo y muy, pues caray, ¿qué te puedo decir? Muy tradicional, ¿no? Hicieron el cielito lindo entre todos y pues por fin, por primera vez, se vieron juntos y pues reunidos todas estas leyendas del son huasteco, ¿no?
1: Claro, es un gran material y esperemos que pronto esté completo, lo pueda usted seguir a través de su red como Oscar Lascano. Cuéntanos más.
0: Sí, mi querido Yolpaki, Leonardo Maya, en el violín, mi amigo Arturo Guzmán está en la huapanguera y yo estoy en la jarana, como siempre. Pues la verdad que sí, muy contentos. Cuando hicimos la pausa de ensamble huasteco, fue por muchas causas, principalmente por una de ellas, por exceso de trabajo, y el exceso de trabajo, pues tú sabes que también todo exceso causa una afectación. Entonces nosotros tuvimos exceso de trabajo y en algunos momentos pues ya nuestra energía pues se fue decayendo también. Entonces tuvimos que hacer la pausa para atender esas situaciones, y después pues vino pandemia, todo el mundo sabe que se pararon los escenarios y todo, y a partir de ahí como que hubo una pues una pausa más grande, ¿no? Y dijimos, vamos a aguantarnos, vamos a recuperarnos de todas las cosas que tenemos pendientes con nuestra salud, y después le entramos a la chamba otra vez, ¿no? Y así fue.
1: Bien, ¿habrá otro material discográfico de ensamble huasteco?
0: Sí, había uno ya en plataformas, fue grabado ahí en ZBR, en Zacualpan, pero lo bajamos por cuestiones de remasterización. Mucha gente me pregunta, oye, ¿qué pasó con el disco? ¿Qué pasó? Sí, lo bajamos por cuestiones de remasterización, lo vamos a volver a subir el primero y grabamos otro. La gente, mucha gente no sabe, grabamos otro allá por el 2014 y no lo hemos sacado, nunca lo pudimos sacar, por lo mismo que te digo, exceso de trabajo, no teníamos tiempo de atender pues las situaciones en el estudio de grabación, porque siempre andábamos viajando, siempre andábamos vueltos locos para arriba y para abajo. Entonces no pudimos hacer ni la promoción ni nada. De hecho, nunca hemos hecho una presentación de disco, nunca hemos hecho una, pues todo lo que, como a veces los compañeros de

0: otros tríos anuncian con mucha formalidad, bombo y platillo. Y la verdad, nosotros nunca hemos tenido tiempo de hacer eso porque siempre anduvimos trabajando. Y pues este material que vamos a lanzar también fue grabado en 2014. Ahora, después de todo, me decían mis compañeros, no, hay que grabar otro, porque pues en 2014 teníamos muchos errores y no sé qué tanto. Y les digo, no, hay que hacerlo como estábamos en 2014 y punto, ¿no? Después grabamos otro y ya lo, para ver las diferencias de cómo estábamos al principio, en 2008 que grabamos el primero, luego en 2014 y ahorita que vamos a hacer otro material también para subirlo a la plataforma, ¿no? A partir de aquí ya nos propusimos hacer más grabaciones para la gente, para el público que tanto nos pide este material y pues que nos quieren, que nos recuerdan con mucho cariño. Entonces vamos a ofrecer más material. Esta vez ya le vamos a entrar a la chamba, pero ya no tanto. Yo recomiendo que hay que cuidarse también.
1: Claro, por supuesto, y sobre todo que, bueno, en la Huasteca son muy bien recibidos en todas las regiones y en otros lugares que también se han presentado. Pues yo les deseo mucho éxito. Diles las redes sociales, tanto de Ensamble, y bueno, hablando de composiciones, a mí me gusta mucho Orgullo Mexicano, y que sé que, no sé si me autorizas transmitirla, ya lo hice la vez que lo lanzaste en vivo, pero aparte vamos a hacer compromiso de transmitir su material, este del cual nos hablas, y bueno, el de las leyendas, por supuesto, es importante que los jóvenes conozcan los inicios y antecedentes históricos con estos grandes que leyendas, como así lo titulas, Encanto de Leyendas. Y yo te agradezco, Oscar, porque pues siempre nos hemos encontrado, siempre hemos difundido, y yo orgullosa de pues difundir su música también.
0: Sí, muchas gracias, Ari, adelante, ¿no? Pues el material está ahí, como bien dices, pues también me gusta componer y todo el material que tengo como solista ahí está también disponible para que lo escuchen desde tu auditorio. Y pues hace rato me preguntabas que cuántas canciones más o menos tenía. La verdad, no sé, no tengo una idea exacta de cuántas canciones he escrito, pero pues ya yo haciendo más o menos un cálculo deben ser unas 1200 las que están ahí en mi repertorio archivadas en la casa, ¿no? Entonces yo empecé a componer desde los 15 años, tengo ahí ya acumulado un buen de anécdotas, casi todas las anécdotas escritas me pertenecen, son inspiradas en cosas que me pasaron y otras pues cosas que vi, me tocó ver de otras personas o simplemente me tocó a veces inventar, ¿no? Las historias. Pero bueno, sí, te agradezco mucho esa disposición para pasar nuestra música ahí. Con todo gusto, lo que vayamos sacando, lo vamos a ir poniendo ahí para el gusto de tu auditorio. Igual te vamos a dar algunas primicias también. Con
1: claro
0: todo gusto,
1: que sí.
0: Mi querida Ari.
1: Muy bien. Gracias, Oscar. Y bueno, pues hablando, a mí me gusta también el carnaval de mi pueblo, que por cierto ya culminó por allá por Zacualpan.
0: Así es, acabamos de salir de un carnaval pues muy hermoso, la verdad tenemos uno de los carnavales más bonitos de la Huasteca en Zacualpan, Veracruz, con máscaras únicas, y justo por eso todavía ando un poco ronco, no nos hemos podido recuperar de la bailada de 4 días que nos aventamos por allá en mi pueblo, pero sí, el próximo carnaval quedan invitadísimos también a Zacualpan, Veracruz, que es un pueblo chiquito, muy bonito. Está rodeado de bosque y pues se van a divertir mucho en el carnaval de Zacualpan.
1: Las redes sociales, ¿cómo encuentran a Ensamble Huasteco, pero también a Orgullo Mexicano y todos estos temas del cual nos hablas?
0: Pero mientras nos pueden encontrar en Facebook, como Trío Ensamble Huasteco, ahí está la página, ahí está el perfil. Nosotros mismos contestamos, si no contesto yo, contesta a veces nuestro amigo Arturo o Mayita, que anda siempre muy disperso, pero de repente sí contesta también él.
1: Excelente, pues muchas gracias, Oscar, ya te dejo descansar, nos veremos primero Dios el fin de semana.
0: Primeramente Dios, me va a dar mucho gusto saludarte y saludar a toda la gente de Huauchinango que siempre nos ha recibido muy bien. Huauchinango es un pueblo que le tenemos mucho cariño, así que pues estamos ansiosos y nerviosos por estar ahí nuevamente en ese lugar.
1: Claro que sí, un saludo, y hablando de música precisamente que Oscar

0: siempre ha ido pues a muchos lugares, ha hecho estos ensambles con una de las bandas por tradición de Hidalgo, si no me equivoco es la banda de Aguatitlán, algo así, que hiciste Orgullo Mexicano.
1: Ah, sí, bueno, la banda de con la que hicimos esta fusión, es una fusión de trío huasteco, banda de viento y y música de rap. La banda Estrella es una de las bandas más icónicas de la Huasteca hidalguense, y además pues hay que resaltar que este tipo de música está siendo afectada, así como igual la música de trío huasteco, están siendo afectados por la modernidad. Mucha gente de ese tipo de música se está cambiando a la banda sinaloense. Las bandas están ahora transformando a tocando chilenas oaxaqueñas, una serie de situaciones que están pasando ahí, que pues la verdad es preocupante. Está en peligro de extinción la música del viento, hay que decirlo. Hay que decirlo con todas sus letras, está en peligro de extinción, porque ya hay muy pocas bandas que realmente tocan sones tradicionales. Y nosotros nos dimos la tarea de hacer esa fusión justo para resaltar esa importancia que tiene la música huasteca hidalguense, porque además Hidalgo es el único que tiene dos subgéneros de la música huasteca. Ellos tienen el trío, el violín, la guitarra y la jarana, pero además tienen la música de viento, cosa que no tienen los demás. Veracruz ahora ya lo tiene porque lo adoptó de Hidalgo, pero Hidalgo es la cuna de la música de viento y no podemos permitir que se pierda esa música tan hermosa, que además es la música que siempre ha amenizado los carnavales de mi pueblo. Entonces me di a la tarea de hacer esa fusión justo para, pues, para llamar la atención de los músicos, que no se vayan de esa música, que se queden ahí, que es lo que nosotros tenemos para presumir al mundo. Y pues nada, el mensaje es muy claro: si pierdes identidad, lo pierdes todo.
0: Correcto, muy bien mensaje dicho, y sobre todo pues qué orgullo, como dice el tema, Orgullo Mexicano, a cargo de Oscar Lascano, un gran compositor, músico, y sobre todo un gran amigo. Gracias, Oscar, estaremos al pendiente, te mando un abrazo y gracias, bueno, por este enlace. Bueno,
1: muchas gracias, Ari, igualmente mucho éxito todo lo que hagas.
0: Bien, pues hablando de Orgullo Mexicano, vámonos con este tema a cargo de Oscar Lascano. Lo puedan seguir en las redes sociales, y después nos han pedido Ojalá Que Llueva Café, y vamos a dedicar también este video que hizo Oscar con las leyendas de la Huasteca, para que lo puedan seguir en las redes y puedan conocer más de esta gran música que ellos transmiten con ensamble huasteco.

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1: Y con esta bella música, Óscar Lazcano hace este recorrido con este encanto de leyendas que próximamente, bueno, pues ya va a estar el documental completo. Realmente me sorprende cómo reúne estas leyendas que evoca precisamente a la historia musical del inicio del son huasteco a nivel lo máximo, y sobre todo que sin duda es un gran pues ahora sí material que va a quedar para los niños, para los jóvenes, porque hoy en día se siguen formando a través de las casas de cultura, a través de diversos espacios culturales para ellos. En verdad, muchas gracias a Óscar por este enlace, y nos vamos a despedir con broche de oro, como siempre lo hacemos en esta emisión de Viva la Huasteca. Pues vamos a escuchar al trío ensamble huasteco. Óscar ya nos platicó parte de pues cómo es que siguen ejecutando música, y sobre todo pues esta música que se tiene que difundir a lo largo y ancho del territorio que es nuestra Huasteca. Nos vamos a despedir con el caballito, la leva, el caimán, y si nos da tiempo, con mucho gusto, la rosa. Yo soy Yari Soto, no se le olvide que todos los sábados en punto de las 9 de la mañana, de 9 a 11, a través del 98.9, y los domingos a la 1 de la tarde a través del 105.9 y el resto de las estaciones hermanas que integran pues este sistema. Así que pues les mandamos muchos saludos y nos puedan seguir escuchando a través de www.siconpuebla.mx/radio. Ahí escucharán esta bonita programación, pero sobre todo, ¡viva la Huasteca! Gracias.

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voz allá de un reconocimiento amplio en el ámbito de la música frantillana de la salsa, dado sus quehaceres artísticos con la Sonora Matancera, con buena parte del elenco del sello discográfico Fania, y en especial se le reconoce por haberle dado ese toque tan especial a los arreglos con los cuales el sonero mayor Ismael Rivera se dio a conocer por el amplio mundo de la salsa con la agrupación llamada Ismael Rivera y sus Cachimbos, ahí el responsable de los arreglos de Didi.

fue el maestro Javier Vázquez, además de que el propio Javier Vázquez también tiene por ahí una buena colección de trabajos que realiza en proyectos liderados por él mismo. Con Javier Vázquez y su sonora les presentamos este cover. Seguramente varios de ustedes lo recordarán en el común tema que escucharon en balada. Ella me olvidó, Javier Vázquez y sonora. Bienvenidas, bienvenidos, gracias por acompañarnos. Rumba buena en este maravilloso domingo. Que venga Micaela.

0: Ingeniería.
1: Jorge Sánchez nos presenta su versión al clásico El Bugalú, Micaela, tema originalmente grabado por el maestro Peter Rodríguez, y después pasaron algunos años y llegó la Sonora Carruseles con su sabor colombiano, que le puso este tema y nuevamente la gente lo gozó y lo bailó. Aquí llega esta versión con Jorge Sánchez, avecindado allá por New Jersey, y Micaela. Después Rey Ruiz, muchos años la gente pensó que este gran cantante ya consolidado en el ámbito de la salsa era de origen puertorriqueño por su manera de interpretar los números, y Rey Ruiz nace allá en Cuba, en La Habana, y le mete mano a este tema llamado Sin Ti. Rey Ruiz, vamos ahora para las tierras celtas, por allá por la zona escocesa en el continente europeo. La clave

Enlazando la música del Caribe con la música escocesa, escuchamos a Salsa Céltica y una manera de reafirmar lo que acabamos de hacer mención es el título que abre este segmento. Whisky con Ron, Salsa Céltica. Después llegó Luis González, se hace llamar el tsunami de la salsa, este gran trompetista con muchos años en el ambiente participando con las mejores orquestas de Puerto Rico. Bruca Manigua, el clásico de el gran Arsenio Rodríguez, y con ellos saludamos al amigo Rocco allá en Huejotzingo. Que suene la clave. Vamos con más. La clave.

0: parte del territorio poblano y estados circunvecinos, gracias a la buena labor que llevan a cabo nuestros compañeros que están ahí en los controles, en las emisoras que forman parte de la red estatal. Sí, como radio se escucha la clave. Roberto Quesada, pa'lante sin freno. Roberto Quesada, después llegó la cuna del sabor con el sobrino, el sonero mayor Ismael Rivera. Me estoy refiriendo a Moncho Rivera de aquí. Vámonos para escuchar este sabroso tema que forma parte de el long play llamado Tremendo Caché.
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Johnny Pacheco, déjame soñar, Tony Vega. Así vamos despidiendo la clave de hoy. Gracias por su bonita compañía, Lalo Álvarez, Oscar Guerrero, Raúl Hernández. Deseamos que sigan disfrutando de esta maravillosa tarde. La misma apenas comienza. Buen provecho.

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La nueva sangre fue como los señores de Caifanes denominaron a unos niños, a unas niñas que, acompañados por sus padres, por supuesto, se presentaron en uno de los últimos conciertos, los que estuvieron dando las semanas anteriores. Y quién lo hubiera pensado que una de las agrupaciones más sólidas que tuvo México en el periodo de los ochentas, ¿no? Finalizando los ochentas, arrancando los noventas, a un par de años iba a disolverse por... Hay muchos motivos, o hay muchas teorías de los motivos que han dado pie a creer que se separaron por X o Y situación. Parece, por lo que han comentado algunos de los integrantes de las dos partes, porque esto hay que decirlo, lo entendemos, Caifanes se forma como un proyecto que nace como propuesta del hermano de Alejandro Markovich y que al paso del tiempo empiezan a tocar en cada vez más sitios y más sitios y más sitios hasta que trascienden, hasta que luego ya no son teloneros, ahora otras agrupaciones tienen que ser sus teloneros. Y no es por ser una agrupación más grande, ni más robusta, ni mucho menos, sino porque también ahora necesitan del apoyo de otras bandas. Tiempo que estuvieron juntos, lugares abarrotados, movieron y cambiaron la forma de escuchar el rock nacional, de estilo metafórico, de sonido lírico, con voces, sonidos, instrumentos, una nueva ola de lo que se estaba haciendo en ese periodo, y que desafortunadamente solo un par de años tomaría el que las fricciones de la agrupación llevaran a un quiebre, y que lo comentamos en una ocasión. Complicado ver primero una entrevista que se les hace en televisión, y se nota, o sea, se nota entre el vocalista Saúl y el guitarrista Markovich, se notan ya las fricciones, pero en serio, hasta se puede convertir en un episodio de televisión incómodo el ver esa entrevista. Y a pesar de que la gente, el mismo hermano de Markovich, trata en el escenario de que Saúl, los demás integrantes, todos un momento solidario, no, se logran ver también las fricciones en el escenario. Entonces, desafortunadamente, así terminaría la historia de una agrupación que fue base, pilar, punta de lanza del movimiento, y que evolucionaría a lo que después conocimos como los Caifanes, perdón, como los Jaguares, y que luego se retomaría como los Caifanes, y que ahora ya en el proyecto no está Savo Romo de lleno. De hecho, a través de las plataformas de internet podemos ver a tres de sus integrantes, pero no está Savo, no está Markovich. Savo, entendemos, trae otros proyectos. Lo que es un hecho es que la sigue rompiendo los Caifanes, de que Saúl, recuerdo hace algún tiempo cuando se hablaba de que estaba perdiendo la voz, bueno, pues Saúl ahora trae como siempre toda la energía. Por supuesto, los otros integrantes, tanto los originales como los que se han acoplado, músicos que se han acoplado, también traen todo el poder a la hora de las presentaciones y dejan en el escenario todo, la vida, el alma, la voz, y eso es bueno. Entramos escuchando algo de 1988, de sus primeros materiales ya bien armados, bien producidos, lleva por nombre Nada. Con eso arrancamos esta tarde Eco Rock, y vamos a seguir con algo de los Caifanes. Nos vamos juntos, algo que se lanzaría 4 años después, en 1992, cuando seguramente muchos de nosotros éramos pequeños, algunos otros no tanto, como parte de las actividades que ya estaban dando un nuevo giro, un nuevo paso, pero un paso gigante al movimiento del rock nacional. Y a mí se me hace un tanto irónico, porque para 1992 no era una agrupación completamente nueva, los Caifanes, pero

y era de como los movimientos que se estaban dando en los últimos años. Y hay bandas que ya hablan de que los Caifanes al 92, 93, 94, cuando todavía lanzan El Nervio del Volcán, por ejemplo, ya es una agrupación vieja. O sea, ya es una agrupación pilar, así la denominan muchas bandas. Entonces, vamos con esta pista. En un momento estaremos hablando un poco más sobre algunas otras agrupaciones, actividades que se acercan, actividades que se han desarrollado. Como siempre, saludar a nuestras amigas de Huauchinango, Izúcar, Libres, Tehuacán, Teciutlán, Puebla capital y hasta donde llegue la señal. Nos vamos juntos, 1992, Los Caifanes, ya volvemos.

Y esos señores fueron los Caifanes. Nos vemos, digo, perdón, nos vamos juntos, 1992. Otra de las frases que escuché en los últimos días fue: ni muerto el perro, se acabó la rabia, de los Sex Panchitos, esta banda de la que se ha hablado bastante, de la que se han hecho documentales, videos, películas, canciones, leyendas urbanas, no sé, existe mucho alrededor de lo que fue este grupo de jóvenes, de chavos banda, como se les denominaba en aquel periodo de los ochentas. Pues a pesar de que se tuvieron diferentes incidencias, factores que permitieron que creciera o no creciera esta agrupación, bueno, esta banda, esta banda creo que es el término correcto, y justo uno de los integrantes que formó parte de la agrupación y que sigue formando parte de este grupo, ya no son jóvenes todos, pero siguen reuniéndose año con año, fue quien dijo esa frase: ni muerto el perro, se acaba la rabia. Y eso a raíz de la participación en obras de teatro, algunos performance de difusión cultural en los que ha participado. Bueno, ahora han cambiado su estilo de vida, pero también hacer buena música, ¿no? O apegarse, o seguir, o tener el gusto por buena música, fue como uno de los distintivos. Ya habrá espacio para hablar detenidamente y más a fondo sobre los Sex Panchitos, lo que sí es un hecho. Ahí se van a estar conjugando algunas agrupaciones que han pasado de una producción menos trabajada o más austera a una producción completamente limpia. A la gente a veces ya no le gusta, ¿no? Ya como que dejan de perder el sentido o esa liga que tenían, por así decirlo, con el barrio, también en el buen sentido de la palabra. También ya platicamos un poco sobre lo que fue la partida de Antonio Lira, de los Blues Boys. También se habla de que fue por rencillas, por ciertos factores entre los integrantes, entre, al final de todo, todos eran miembros fundadores, ¿no? Pero entre el vocalista o los vocalistas y el guitarrista, el bajista, que al final de todo eran hermanos, o siguen, mejor dicho, son hermanos. Y Toño, pues, que inicialmente era un vecino, que se une a la agrupación y que la empiezan a despuntar, despegar, hacen las grabaciones, se tiene un registro de las canciones por parte de Toño y por parte de los hermanos que integran los Blues Boys. Y por eso es que las pistas las cantan los dos señores, tanto Lira Roll como los Blues Boys. Esto es porque siempre les ha gustado el blues, por eso el nombre de la canción, y porque se inspiraron en algunas agrupaciones de la época que les llamaban la atención para comenzar a tocar, y que al paso del tiempo también serían un distintivo para conformar tanto la banda como la creación de cada una de sus canciones. Tenemos que hacer la primera pausa aquí en Eco Rock. Vamos a escuchar Perdedor, algo que tocan las dos bandas, Lira Roll y los Blues Boys. Obviamente original, la pista es de los Blues Boys. Vamos con la canción, en un momento estaremos de regreso.

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estamos de regreso, amigos, arrancando el segundo bloque, otra de las pistas que tocan las dos agrupaciones, cuarto para las dos, una canción que en el rock que se comparte, que las invitaciones que ha tenido Toño Lira para otras bandas es a las que les ha permitido tener una participación, y viceversa, la que los Blues Boys han manejado como su estandarte.

gente que se comenta, se inspiran en una canción de los Beatles para poder armar Cuarto para las Dos, metafórica, melancólica, cantándole un tanto al desamor, pero al final de todo, una canción que conecta con la gente y que se queda en la memoria, porque tiene como que es muy pegajosa, a pesar de que lleva un ritmo lento, una cadencia progresiva, los señores lograron conectar con la gente y por eso se queda como que de repente ese cambio de matices entre vamos calmados y de repente sube el volumen, suenan otros instrumentos un poco más estridentes, cómo arranca, cómo termina, y creo que es lo que les permite también pegar un poco, bueno, no pegar un poco, pegarla, pero pegarla en serio. Nosotros lo comentamos justo porque son bandas que año con año tienen participación en eventos de diferentes cortes, ferias, altruistas, conciertos de paga, apertura de conciertos para otras bandas, conciertos ya de forma masiva, van a estar ahí por el gusto de seguir compartiendo su música.

Y bueno, para continuar hablando un poco sobre las agrupaciones, que esta agrupación de ska, los Root Boys, una banda que se conforma en el 2000 en la casa del vocalista, del guitarrista, perdón, o en la casa de lo que en ese momento servía como espacio seguro para el guitarrista y miembro fundador, que sigue hasta la fecha, y de manera puntual, pues buscan también una forma de expresión, que ellos son todavía pues muy jóvenes, prepa, estamos hablando de la preparatoria, después cuando tienen la oportunidad de seguir creciendo, tanto de manera musical como profesional, muchos o algunos de sus integrantes se van y ya no regresan a la banda, ¿no? Ellos ya se dedican a lo que estudiaron o en lo que encontraron trabajo y ya no pueden regresar a la agrupación.

pero hay algunos otros que sí siguieron y que poco a poco se fueron abriendo campo en ese género y también pegándola con otras agrupaciones que no solo estaban en la Ciudad de México o en el Estado de México, interactuando con los que estaban en el norte, en el sur, en algunos otros estados del centro de la República. Van a seguir con las presentaciones, pero ahí estuvieron estos señores que algunos de ellos no formaban parte de lo que era pues esa ideología, o tenían esa ideología de poder cambiar el pensamiento de la gente a través de la música. Y de hecho, su primer disco, Justicia para el País o Justicia para México, como que es mucho de protesta, mucho de lucha encarnizada a través de la letra, solicitud de un cambio a través de la música, y es lo que conecta también con la gente. Vamos a empezar con la música de estos señores. Somos de Barrio, su canción más aclamada, la que tiene más reproducciones a través de las plataformas de internet. Una canción cortita, pero que se queda en el corazón. Escuchémosla en un momento, regresamos.

Estamos de regreso, amigos. Se me pasaba a comentar que Rude Boys, una banda que comenzara con 3 integrantes y que al paso del tiempo, por el mismo estilo musical, las propias necesidades de la agrupación, llegó a tener 8 más integrantes. Y les decía, Justicia para el País, rectifico, es el nombre de su primer disco. Y vamos a escuchar la segunda pista de estos señores porque se nos está acabando el tiempo. Mejores tiempos son los Rude Boys. En un momento regresamos.

Estamos prácticamente en la recta final de Corroc a través de la radio en el 105.3 y las estaciones del Sistema Estatal de Telecomunicaciones. Nos despedimos con algo de Yucatán a Gogo. Esto de uno de sus últimos materiales, Ajolotzila contra Attack, volumen 1. Es una pista que lleva por nombre y que le rinde tributo. En el nombre lleva ahí toda la síntesis de lo que se enfoca. Lalotex, se llama así la canción. Habla un poco sobre Lalotex, por supuesto, sobre su banda, sobre sus hermanos, sobre el muñeco mayor, sobre todo la ideología que tenía. Todos entendemos que la despedida de Lalo fue en cierto punto repentina y también pues que deja un vacío, porque era una de las bandas más queridas, mucho ritmo, mucho conecte con la gente, mucha conexión con otras agrupaciones. Cuando hace un par de programas hablábamos un poco sobre cómo Lalotex le da el respaldo, le da el apoyo a muchas agrupaciones pequeñas, les ayuda a grabar guitarras, les ayuda a grabar coros, les ayuda con un poco de lo que él puede aportar y que se convierten también en pistas que van pegando. Entonces, estos señores de Yucatán a Gogo le rinden de esa manera homenaje, tributo, es decir, a través de ese material, Ajolotzila contra Attack, volumen 1. Con esto nos despedimos. Benito Sánchez en los micrófonos, Salvador Pimentel, controles técnicos. No me resta más que decirle, pásela muy bien, excelente tarde, nos escuchamos la próxima emisión, en la próxima emisión, aquí en Eco Rock.

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0: Bienvenidos todos. Este es el programa de los mixtecos inmigrantes. El programa de los New Davi, de los New Savi, de los Nasawi, de los New Sagui, del pueblo de la lluvia y sus migraciones, que sale a través de Chicom Radio por el 105.9 de FM. Le saluda Marco de la Luz en la realización, Julián Mancilla en la ingeniería de audio y en la postproducción radiofónica, Laura Naomi Peralta.
1: Escuchamos el tema de Jaime Moreno Villarreal, Ay, mis hijos.
0: Creo que una buena parte de los mexicanos conocemos la historia de La Llorona, pero ahora, amable radioescucha, pongamos este relato en otro contexto, donde la gran Tenochtitlan es la amada madre que ha perdido a miles de sus hijos. Ríos de tinta se han escrito ya sobre la llamada conquista de México, dice la doctora en estudios mesoamericanos, Mariana Fávila Vázquez, en su texto

0: la guerra anfibia en los lagos del Valle de México y su relación con la caída de México Tenochtitlan en 1521. Los individuos y colectivos que participaron en el enfrentamiento bélico que marcó el destino de miles de pobladores indígenas han sido caracterizados, a veces caricaturizados y otras veces minimizados. Para el momento en que los españoles finalmente han arribado a México Tenochtitlan y que han pasado ya por varias confrontaciones, Cortés toma la decisión de construir los bergantines que botará en la laguna. Pero esta decisión no fue tomada de la nada. En confrontaciones previas se han dado cuenta que el verdadero poder de los mexicas radica, entre otros aspectos, en su capacidad de atacar por tierra y agua. Incluso mientras los bergantines se construyen en Tlaxcala, Cortés relata en sus cartas de relación que realiza algunos recorridos alrededor de la laguna, donde es atacado por los indígenas con estrategias anfibias en los lugares a los que posteriormente enviaría a su ejército, ahora también anfibio a atacar. Estos lugares fueron Xaltocan, Tacuba, Coyoacán y Xochimilco. Tras varios triunfos en el lago de Texcoco, los españoles, apoyados por indígenas que le ofrecen sus canoas y hombres como Iztapalapa, Huitzilopochtli, Mexicalcingo, Culhuacán, Mixquic y Cuitláhuac, inician el sitio de México Tenochtitlan, que finalmente terminará en su derrota.
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destino. Nuestro sol se ha ido. Nuestro sol se ha ocultado y nos ha dejado sumidos en las sombras. Pero sabemos que volverá a salir. Por ahora no sabemos cuándo. Pero mientras permanezca allá en la mansión de la muerte, reunámonos, estrechémonos y guardemos en lo más profundo de nuestros corazones. Iwan Centlayoguaya no teshkate.

En otros tiempos se sabía que la historia era escrita por los vencedores. Sin embargo, los conceptos y conocimientos cambian. Dice la historiadora marítima Flor Trejo Rivera en su artículo 13 bergantines y 16.000 canoas en el asedio a la isla de Tenochtitlán. En la guerra emprendida contra México Tenochtitlan por parte del ejército conformado por españoles e indígenas, participaron personajes relevantes y cientos de protagonistas que permanecen anónimos. Actores, espacios, augurios, animales y tecnología bélica configuraron un escenario complejo y rico en matices.

¿Cuántas voces podemos encontrar en Códices y Crónicas? En la batalla para someter a la isla de Tenochtitlan y a los aguerridos mexicas, los bergantines y las canoas participaron con un papel relevante del cual poca tinta se ha usado para darles voz. Por agua y tierra, con lanzas.

0: Tras la noche triste, Cortés y sus hombres se refugiaron en Tlaxcala, donde además de recuperarse, comenzaron a planear la forma de atacar nuevamente la capital mexica. Cuentan Guadalupe Pinzón Ríos y Flor Trejo Rivera en su excelente texto. A labrar bergantines para darles guerra por el agua, experiencia náutica para la conquista de una ciudad rodeada de agua. Para ellos hizo evidente que dicho ataque debía hacerse desde el mismo lago, pues, como el mismo Bernal Díaz señaló, hallábamos muy cierto que para la laguna sin bergantines no la podíamos señorear, ni podríamos dar guerra, ni entrar otra vez por las calzadas en aquella gran ciudad, sino con un gran riesgo de nuestras vidas. Así que los castellanos comenzaron la fábrica de 12 bergantines que terminaron siendo 13. Para ellos se hicieron distintos preparativos. Estas naves no fueron las primeras que las huestes castellanas fabricaron en el Valle de México, pues el mismo Bernal señala cómo Cortés quiso regalarle 2 a Moctezuma. Para ello encargó al carpintero de Rivera, Martín López, que con ayuda de Andrés Núñez coordinaron los cortes de madera y la fábrica de las naves, las cuales posteriormente fueron calafateadas por muchos carpinteros de los indios que los ayudaron. Con esas naves, con velas y remos, Moctezuma fue acompañado de otros señores principales e hicieron viaje para cazar y, según Bernal,
1: holgábase Moctezuma y decía que era gran maestría la de las velas y remos todo junto.
0: Estas naves fueron un ejercicio previo a los bergantines usados en el cerco de Tenochtitlan. Su fábrica inició en Tlaxcala en octubre de 1520 y fueron terminados hacia febrero o marzo para posteriormente ser trasladados desarmados a Texcoco.

Viajemos a Tlaxcala con el historiador Antonio Jaramillo y su investigación llamada Chichimecatecutli, constructor de los bergantines y conquistador de México. Más allá del supuesto genio militar de Cortés, la

La experiencia de Martín López y la protección de Gonzalo Sandoval también estuvieron involucrados en esta empresa miles de tlaxcaltecas. Lejos del anonimato que esconde en la expresión indígenas aliados, comúnmente usado por los comentaristas de estos hechos, las fuentes de la época, incluso las españolas, retratan un protagonismo individual de generales tlaxcaltecas específicos. En este texto me ocuparé de caracterizar a Chichimecatecutli, general tlaxcalteca de la parcialidad de Tizatlán, que estuvo al frente de las operaciones que hicieron posible la construcción de los bergantines. Todo parece indicar que Chichimecatecutli, señor Chichimeca, no se refería a un hombre concreto, sino a un cargo ostentado por un general de Tizatlán, y que los españoles, al no entender esta distinción, lo llamaban por su título como si fuera su nombre. A la llegada del ejército cempoalteca castellano a Tlaxcala, Chichimecatecutli estaba al frente de un contingente de 10.000 combatientes. Este capitán estaba enfrentado a Xicoténcatl el joven, por lo que, en oposición a este, estaba de acuerdo con una alianza con los españoles desde momentos muy tempranos. Una vez decidida la alianza por parte de los señorías tlaxcaltecas, Chichimecatecutli fue uno de los primeros generales que se entrevistó con Malintzin y Cortés para afianzar la futura unión.

Luego de la derrota del ejército aliado en la noche triste, Chichimecatecutli fue uno de los que recibió a los vencidos en Tlaxcala. Fueron él y Xicoténcatl, el viejo, los que coordinaron las acciones para la construcción de los bergantines fuera posible. Chichimecatecutli marchó al frente de su ejército de 10.000 combatientes hacia Texcoco, cuya posición a la orilla del lago era ideal para poder plantar desde allí un ataque anfibio. Los gobernantes texcocanos decidieron sumarse al ejército aliado, por lo que no fue necesario que Chichimecatecutli y los suyos entraran en batalla. Luego, coordinó el transporte de los materiales necesarios para la construcción de los bergantines y organizó las cuadrillas de miles de trabajadores que cortaron la madera necesaria para realizar las embarcaciones. En Tlaxcala, específicamente en el barrio Atempan, conocido en español como San Buenaventura, a las orillas del río Zahuapán, en la parcialidad de Tizatlán, se construyó una represa para probar la eficacia de los bergantines. Luego de esto, las embarcaciones fueron desarmadas y transportadas pieza por pieza desde Tlaxcala hasta Texcoco por 8.000 tlaxcaltecas a las órdenes de Chichimecatecutli. El mismo general acompañó la comitiva para proteger los valiosos materiales de los ataques enemigos.

El trabajo que implicó la obtención de la materia prima, el transporte del material metálico necesario, la puesta a prueba en la represa de Atempan y el traslado de los bergantines a Texcoco, todo a las órdenes de Chichimecatecutli. Fue uno de los hechos que más recordaron los tlaxcaltecas de su alianza con el pequeño contingente castellano, y así lo expresaron visualmente en documentos como

El lienzo de Tlaxcala. En la lámina 30 de esta historia visual se observa el tortuoso camino de Huitzilapan hasta el centro de México, en el que los tlaxcaltecas aparecen cargando pesadas piezas de artillería, armamento e incluso españoles a sus espaldas. También se observa un grupo de tlaxcaltecas ahogándose en un río, señal inequívoca de lo peligroso de este tránsito. Los españoles aparecen dando órdenes y castigando a trabajadores tlaxcaltecas sin aportar trabajo para el pesado transporte del material. De manera excepcional, en el corpus visual tlaxcalteca, es una queja explícita de la pereza y crueldad de sus nuevos aliados. La construcción, transporte y prueba de los bergantines fue una de las acciones que los tlaxcaltecas más recordaron de la guerra contra Tenochtitlan, precisamente por su participación protagónica en estos hechos. Sin Chichimecatecutli y los miles de trabajadores y combatientes a su cargo, no hubiera sido posible esta empresa. Bernal Díaz del Castillo y Cortés recordaban a Chichimecatecutli como uno de los generales más influyentes en la guerra, no solo por su participación en la construcción de los bergantines, sino por su valentía en el asalto final a Tenochtitlan. Lejos de ser uno de los miles de indígenas aliados, Chichimecatecutli fue constructor de los bergantines y un verdadero conquistador de México.

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Escuchamos el tema Hablemos Náhuatl. Le estoy conversando sobre el texto 13 bergantines y 16.000 canoas en el asedio a la isla de Tenochtitlan, de la historiadora marítima Flor Trejo Rivera. El lago de Texcoco fue el escenario donde 13 bergantines y 16.000 canoas avanzaron como una flota temible y poderosa para vencer a los mexicas o morir. El convoy se componía de dos tipos de naves. El bergantín, de tradición europea, era un navío pequeño y ligero que combinaba la fuerza propulsora de los remos con el velamen. La canoa, de origen prehispánico, era una embarcación de poco calado y estrecha que empleaba los remos para impulsarse, para comprender la potente combinación de ambas tecnologías navales. Es necesario advertir que el diseño de una embarcación responde a tres aspectos básicos: la materia prima disponible, el entorno acuático donde navegará, así como el objetivo para el cual se destinará su uso. Desde esta perspectiva, las cualidades de un navío no se analizan desde la dicotomía tecnológica más compleja o más sencilla, sino su efectividad en el campo para

En este sentido, podemos resumir que Cortés mandó construir bergantines para el asedio, porque eran embarcaciones que por su escaso calado eran adecuadas para navegar en el lago de Texcoco. De poco porte, podían montar una o dos piezas de artillería necesaria para derribar las albarradas y arremeter contra el enemigo cuando las fuerzas contrarias se desbordaran. Con la combinación de remos y velas, era posible aprovechar el viento como un sistema propulsor sin gastar la energía de los soldados en remar. Pero aprovechar los remos en casos de escasez de viento y necesidad imperiosa de huir. Por su parte, las canoas guerreras destacaban por la agilidad de maniobra que permitía el impulso a remo sumado al tamaño menor y poco calado, con lo cual era posible esconderse entre carrizales y cercar en grupo al enemigo, navegar por los canales de Tenochtitlan e incluso cargarlas por tierra para colocarlas de nuevo en otro canal en caso de toparse con algún muro o reducto que impidiera el paso. El crecido número de canoas representaba ya un enemigo acuático difícil de someter, como escribió Fernando de Alba Ixtlilxóchitl. El despliegue de una flota de 13 bergantines acompañada de 16.000 canoas guerreras avanzando sobre el lago de Texcoco

La fábrica de los bergantines, así como el acopio de las canoas que se preparaban para el cerco del islote mexica, representó un esfuerzo humano descomunal. El trabajo de labrado de los navíos implicó la obtención de materia prima y su traslado, la organización de miles de tlaxcaltecas que aportaron la mano de obra, probarlos, así como el desplazamiento de las piezas de los barcos y la artillería, más su resguardo en la ruta hasta el lago de Texcoco. De acuerdo con las relaciones geográficas del siglo XVI de Tlaxcala, se labraron los bergantines

la impermeabilización del casco y mástiles, aunque las crónicas no lo señalan, es evidente que los españoles aprovecharon al máximo los conocimientos locales, tanto en tema de construcción como en navegación lacustre. Un modelo de embarcación, por más sencillo que aparente su diseño, requiere de conocimientos y habilidades previas adquiridas a través de generaciones. Por ello me atrevo a sugerir que la historia del asedio del islote de Tenochtitlan es la imagen de un diálogo de dos mundos expertos en náutica. Este diálogo se vio reflejado tanto en la construcción de los bergantines como en las batallas navales que se efectuaron entre europeos y mesoamericanos en las aguas texcocanas y mexicas.

La investigación realizada por el historiador novohispano y descendiente de nobleza indígena texcocana, Fernando Alba Iztlizóchitl, destaca la figura de Iztlizóchitl, hijo del rey de Texcoco, Nezahualpinzintli, en la compleja organización previa a la batalla. Como lo han señalado los artículos de Antonio Jaramillo y Mariana Fávila, la participación de los enemigos de Tenochtitlan en el ejército de Cortés fue un factor decisivo para el éxito de la empresa de sometimiento de los temidos mexicas. Iztlizóchitl se encargó de la coordinación de más de 40.000 hombres para la elaboración de la zanja para botar los bergantines a la orilla del lago de Texcoco. Durante 50 días de trabajo, escuadras conformadas por 8 a 10 mil hombres por día trabajaron hasta lograr una zanja de más de 2 kilómetros de largo por 360 metros de ancho y con una profundidad de más de 3 metros. Tanto la cifra de trabajadores como las medidas de la zanja realizada en un tiempo tan corto permite reconocer una organización laboral compleja y visualmente sorprendente.

Mientras se hacía la zanja, Iztlizóchitl y Cortés navegaron a Tenochtitlan para dialogar con Cuauhtémoc y buscar su rendición. Durante el trayecto revisaron la disposición de la laguna para los bergantines y reconocieron los lugares por donde podían entrar a ganar la ciudad. Es decir, en la planificación de la batalla, el conocimiento de Iztlizóchitl como de otros aliados indígenas resultó vital para aprovechar al máximo la enorme flota para el sitio y la batalla anfibia.

analiza el arqueólogo y doctor Marco Antonio Cervera Obregón en su investigación Historia Militar y la Intervención Armada Mesoamericana en la Guerra Tenochtitlan de 1521. Queda claro que la caída de Tenochtitlan implicó una amplia variedad de factores que algunos autores como Eduardo Matos Moctezuma han propuesto, entre los que se mencionan como los de tipo sanitario, psicológico, político, económico, sociales y por supuesto el militar. Referente al militar, la tradición historiográfica ha marcado una serie de mitos que afortunadamente a lo largo de estos últimos 20 años se han ido matizando por algunos investigadores y en donde la moderna historia militar ha presentado las cartas de análisis para esclarecer algo que aún está lejos de ser totalmente comprendido. Es decir, la historia militar de la caída de México Tenochtitlan y la llamada conquista de México. Uno de los principales mitos es seguir exaltando la figura de Hernán Cortés como el principal autor intelectual y operativo que junto con sus huestes hispanas y su profusa tecnología bélica fueron el motor fundamental de la caída de Tenochtitlan y Tlatelolco.

sabemos que la participación indígena en dicho conflicto es mucho más importante que lo que se había estado publicando. Es decir, en materia de tecnología militar, fue más la presencia de las panoplias mesoamericanas enfrentadas que realmente las hispanas las que participaron en dicho conflicto. El enfrentamiento bélico de la caída de Tenochtitlan es realmente un conflicto de tropas indígenas contra tropas indígenas, con la participación muy reducida de hispanos. Realmente la historia militar de la llamada conquista de México, y en el caso de la caída de Tenochtitlan y Tlatelolco, es realmente una historia militar de Mesoamérica también, pues fueron los indígenas quienes proporcionaron prácticamente todo lo necesario para dicho acontecimiento. La infraestructura logística necesaria, como fueron alimentos, materia prima para la construcción de los bergantines y otro tipo de armas, incluyendo versiones híbridas de armas hispano-indígenas, infraestructura sanitaria y quizá lo más importante, los sistemas de comunicación, información estratégica, los acuerdos diplomáticos y alianzas que permitieron a Cortés aprovechar el contexto para lograr un reclutamiento de tropas, sin las cuales un puñado de españoles con todo y su tecnología bélica o su destreza en la guerra no hubieran logrado nada. Probablemente ni siquiera hubieran llegado a Tenochtitlan.

un claro ejemplo de la llamada noche triste, en el cual el mismo Cortés o Bernal Díaz del Castillo narran cómo, de no ser por el apoyo directo de los aliados indígenas, particularmente de los tlaxcaltecas, todo hubiera terminado en un desastre para ellos. En resumen, si los tlaxcaltecas hubieran dejado a Cortés y su gente sin todo el apoyo logístico en la noche triste, la toma de Tenochtitlan hubiera adquirido otro rumbo, es decir, sin la presencia del gran capitán. El número de efectivos enfrentados sigue siendo toda una polémica y probablemente nunca podamos saber con certeza dichos números. Pero de lo que sí podemos estar seguros es que un número nada desdeñable de tropas mexicas, las cuales fueron, con el paso del conflicto, diezmadas por otros aspectos como el hambre y la sed, así como por problemas sanitarios, se enfrentaron a otro número importante de guerreros indígenas de diversos grupos étnicos, y no solo tlaxcaltecas, quienes proporcionaron la infraestructura sustancial del ejército indígena en contra de Tenochtitlán.

0: Las obras consultadas para este episodio aparecieron publicadas por Nota y Conquista de la Universidad Nacional Autónoma de México y el Instituto de Investigaciones Históricas. www.notaiconquista.unam.mx. Mixtecos Inmigrantes es una realización de Marco de la Luz. Julián Mancilla en la ingeniería de audio. Laura Naomi Peralta en la postproducción radiofónica. Producción Sicom Radio. Gracias por escucharnos.
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